0: Veo que tu casa está medio sucia.
1: No.
0: ¿Eh?
1: Es un ejemplo casi absurdo, pero vale la pena para graficar que estaba mal el concepto que tenían hasta la propia ministra. Bro.
0: Sí,
1: Eso es lo que
0: no,
1: extraña más.
0: no.
1: Hay cosas que uno no entiende. Pero bueno.
0: Hoy lo mismo, cuando la ministra dijo, sí, se va a solucionar lo de Capitán Miranda. Después,
1: Crúcelo,
0: cuando
1: po.
0: le analicé todo lo que dijo ella, cuando salga el crédito se va a hacer la ruta, ¿verdad?
1: Claro, y
0: Y está
1: ahí.
0: previsto para dentro de ahí, hay un año de diferencia, cuando no sé cuándo va a salir el crédito. Y cuando sale el crédito y se hace todos los trabajos, en el último lugar está el cruce Los Pojas. Así que fácilmente un año y medio. No, no hay ni una solución para, de alguna manera, darle más seguridad al cruce de Los Pojas ahí.
1: No, por lo menos por ahora no.
0: El famoso cruce Curuzú, como se dice.
1: Sí.
0: Y donde ya hay demasiados accidentes fatales, ¿verdad?
1: Realmente. Creemos que, bueno,
0: Alguna solución hay que buscarle.
1: mientras hay que apelar a la
0: Yo
1: conciencia
0: no
1: de...
0: quiero decir más porque todo el mundo tiene su idea, pero ya reitero lo que digo, hay que buscarle a un ingeniero vial y que el ingeniero vial diga cuál es la solución para ese. Y en todos los lugares donde hoy ya de vuelta tuvimos el famoso choque de en
1: En
0: cadena en Chaipé,
1: cadena,
0: ¿verdad?
1: ¿sí? Los tuquecitos
0: Sí,
1: ahí en
0: no,
1: fila.
0: ahí es. Mirá, si tenés problemas de cintura, ahí no hay, ahí te golpean siempre.
1: Sí. Está, antes de leer los mensajes, está Fabián Portillo, por cierto.
0: Vamos.
1: Bueno, comunicación, Tigo. Fabián, adelante.
2: Gracias, David. Estamos nosotros, ya tienen imágenes de la zona de... del área verde de la zona de Costanera. Perdón, Barrio de San Roque, que sería esto, Alberto, más o menos. Acá está Julio también. Primeros movimientos para lo que va a ser la super especial del Rally Mundial. Aquí en este sector donde está marcado, ayer justamente está la ministra, pero las maquinarias son de la gobernación. Eso hay que destacar, las máquinas que están acá. Julio, ¿qué tal? Buenos días. Ya prácticamente
3: Buen día.
2: esto, los trabajos ya iniciaron.
3: Que no sé qué están haciendo acá. No, sí, estamos iniciando. Ahora vamos a empezar a traer la carga de ripio. Así que avisarlo por la comunidad que estamos trabajando en obra. Que no se preocupe, que esto va a quedar así como estaba. Vamos, una vez que termine el rally, vamos a organizar para desmontar toda la parte de ripio, volver a hacer la plantación de lo que es la parte de pasto. Y bueno, es para el show, para la Encarnación, para que venga a disfrutar acá. Ese sábado a la noche, ¿verdad?
2: Bueno, esto es para la super especial del sábado a la noche. ¿Qué distancia tiene?
3: 3.100 metros tiene, prácticamente son 1.200 metros de lo que es en la zona del área verde y el resto es sobre asfalto, ¿verdad? Pero termina, o sea, empieza, o sea, donde acá empieza en este frente y termina en el estacionamiento paseo, en el estacionamiento de Playa San José.
2: ¿El área dónde sería?
3: Acá, ahí está, exactamente, ahí larga.
2: Acá en
3: Acá, en sentido opuesto, claro. Ellos vienen de la colonia, vienen por la avenida Japón y en sentido opuesto ingresan a esta zona, o sea, contramano, digamos, y largan en este punto. Ellos tienen que tener una trayectoria de 300, 400 metros donde hacen su calentamiento de cubierta antes de la largada. Entonces, todo eso hay que prever, hay que saber, hay que entender y conocer.
2: primero suben acá en este sector que se va a cargar ripio y ya terminan lo que es allá enfrente del Silo de Molina.
3: Así mismo, esa es la idea que estamos teniendo y bueno, nos estamos apurando, esto no lo íbamos a hacer todavía, pero considerando el tiempo de la semana, o sea, el clima, estoy apurando porque estamos en Ipecurú también complicado, todavía está muy húmedo y acá tenemos que empezar a cerrar para que esto y sellar, ¿verdad? Para que si llueve ya no nos moleste más.
2: Mucha cara de ripio acá.
3: Y ahí vamos a tener una partida de ripio, pero no es un ripio tipo calle, ¿verdad? Es un ripio más fino. Menos espesor solamente en las curvas donde hay tracciones, donde nosotros le damos un poco más de carga. Ahora en la recta normalmente no se le da tan ancho ni tampoco tan cargado. Es poco para que el auto no patine de balde nomás. Es para auto de carrera, no es para un camión ni es para camioneta, ¿verdad? Es para auto de carrera.
2: Exactamente. Y allá enfrente del Cielo Molino, ¿estaba previsto ya el 360 ahí?
3: Sí, hay dos.

0: 360, hay uno acá en el oscurito y tenemos otro cuando ingresamos en el estacionamiento del molino, tenemos 360 y de ahí nos vamos al salto, que es donde está el sensor del terminado. O sea, tienen que pasar saltando, acelerando, porque ahí te toma el tiempo.
1: Baja bandera.
0: La baja bandera, sí. Sensor.
1: Ya está todo coordinado.
0: Ya está, gracias a Dios estamos con este. O sea, nosotros vamos a trabajar sábado, domingo, hasta donde empiece a llover vamos a trabajar. Así que todo el equipo está trabajando. En este momento ahí con Artigas, con Encarnación y con Ipecurú estamos prácticamente 40 personas trabajando sobre máquinas.
1: Gracias.
0: A ustedes.
1: Bueno, esto va a quedar para que la gente no hable, digamos, desinformada, que no esté desinformada y la agarre de sorpresa. Esto está para poder tener esto, ¿no?
0: Así mismo, ya salieron los jingles, creo que de la municipalidad, hace prácticamente 15 días que se está comunicando de esto. Así que realmente eso está bueno. Vos no estás enterado, te voy a mostrar porque está en la red. Me parece que vos lo que no estás actualizado, que no hay escuchado, dónde viví. Ahora te voy a mostrar y te voy a mostrar.
1: Hoy vos enviaste.
0: Ahora te está volado. Ahora te está volado. Te voy a mostrar.
1: Es que
0: somos bien organizados.
1: Es que muchas, espera. Muchas veces ahí no hay publicidad. En la capital del país saben más cosas.
0: No, tiene más, ya que
1: nosotros. No vamos a discutir eso.
0: No podemos. Mirá, acá está.
1: Vamos a ver.
0: 5 de junio. Sí. 5 de julio, mirá.
1: Vamos a ver.
0: Mirá. Comunicado más. ¿Qué dice? Que
1: lee, porque me está.
0: Lee.
1: Yo no
0: la pasó el informe.
1: Comunicación 5. Oficial, dice intervención oficial después del bueno rally. Paraguay, ahí no, ya está. ¡Me ganaste! Bueno, ¿cuántas caras de ripio va a traer?
0: 1.300 son, ponele 70, y van a venir 150 mínimo.
1: ¿Qué dijo la ministra ayer?
0: Está entusiasmada, tuvimos de la mañana reunión, después vinimos a ver un poco de esto, nos fuimos a un poco a Camburetá, la zona del hospitality nuevo, está embalada, está todo el equipo del MPC, están Artigas, ellos están viniendo ahora, están ahora terminando o mañana y ya vienen a acompañar a seguir los trabajos acá.
1: ¿El trabajo mayormente para recuperación es de Encarnación?
0: El resto está prácticamente, Artigas tuvo mucho, pero esto es lo que ahora es nuevo, es de cero prácticamente, y esto es lo que vamos a hincar un poco más como para que se tenga. Esto va a estar todo el mundo mirando esto, televisado a todo el mundo, también en Ipecurú a todo el mundo, así que son los lugares que más tenemos que atacar un poco con esto. Ah, comento algo. Todo el perímetro, todo lo que vos ves el perímetro completo, va a haber un vallado, sí, que la municipalidad va a poner, ¿verdad? Eso ya se va a empezar en estos días nomás. Es para avisar a la gente que por ahí viene con su bicicleta, por ahí un montón de... No quiero que haya problemas.
1: ¿Cuál es, digamos, acá, en este perímetro que estamos, comprendido desde la avenida Japón, toda esta calle van a estar valladas?
0: Claro.
1: Cerradas, digamos.
0: Vamos ya frente a los espilos de Kiev y toda esa zona. Sí. Ahí está la máquina.
1: Sí.
0: Todo ese cordón hasta allá arriba.
1: En la gamarra.
0: Si vos vas a ver de la calle hacia adentro, o sea, vos te parás allá, vas a mirar acá. Y del lado opuesto acá, donde tenemos el paseo central este, el tránsito de estos vehículos no van a seguir. Ese vehículo se va y no va a tener tránsito. Solamente Antequera. O sea, va a ser todo peatonal. Y en el paseo central que está ahí, ahí vos te vas a parar para ver la carrera.
1: Ah.
0: Todo, de punta a punta. Hasta allá, de punta a punta es vallado.
1: Pero el tráfico se va a interrumpir solamente Antequera, entonces. ¿Habilitado?
0: No, habilitado hasta Antequera. Acá se va a hacer, estamos hablando del sábado, el sábado de la carrera.
1: Pero mucho antes...
0: No, desde el sábado, desde las 12 de la noche del día viernes va a estar todo cerrado si estamos trabajando.
1: ¿Pero te va a avisar tú?
0: Sí, claro.
1: Bueno, gracias.
0: A usted.
1: Julio Miller.
2: Ian.
1: Señor.
2: ¿Y la parte de iluminación cómo se hace?
1: Julio, la iluminación, perdón. La iluminación.
0: Lo que pasa es que no queremos, o sea, un problema que tenemos, si ponemos reflectores para que la gente vea también en un momento de la trayectoria, le molesta al corredor. Entonces que vayan con las luces del auto. Vamos a tener más o menos los primeros 10 autos, quizás todavía con la luz del día, ¿verdad? Porque son las 6:15, más o menos 7 va a oscurecer en esa época. Y el resto sí con sus luces, pero acá hay bastante iluminación. Aparte de otra ventaja que vamos a tener en esa fecha, tenemos la luna llena. Y si no está nublado, la luna llena, impresionante como alumbra.
1: ¿La avenida dónde se va?
0: Y van a instalar del lado de las aromas.
1: Ahí nomás. Ahí donde estábamos ayer.
0: Sí, ese va a tener otro costo, ¿verdad? Y toda esta parte va a ser más popular, ¿verdad?
1: O sea, todo se cobra.
0: Y yo creo que tendrían que cobrar, ¿verdad? Porque es un lugar lindo.
1: Perfecto. Dale. Gracias. Ahí está. Totalmente oscuro. Digamos, acá en este sector, en esta pista.
2: ¿Y si
1: solamente las luces?
2: Sí, ¿y si está nublado?
1: Y la luna no va a mover. Pero dice Julio que va a ser luna llena, pero no va a estar nublado. No sé si él nos tragamos lento. No, no. Nos tragamos, ¿verdad?
3: No, ¿sabes cuál es el problema? Que la ¿qué? Levanta.
2: Sí. Fabián.
0: ¿Cómo poner luz acá? Y si el auto en un momento dado viene acá y después se da la vuelta. Y te encantina la luz y vos no ves la curva. O sea, nosotros queremos que el auto vaya, está corriendo una prueba especial nocturna, el auto. No sé si me explico. ¿Y con sí. qué luz se va el auto? Con sur, no, ha llevado un reflectorcito así.
1: Ah, no, lo
0: por eso que queremos que sea que la gente vaya viendo ese show.
1: El señor.
2: ¿Y por qué no le ilumina tipo circuito Fórmula 1 ese amigo?
1: Ay, ay, ay.
2: Vamos
1: a ver, tú. Ellos son ellos. Yo le digo, avanza.
2: Entonces, para divertirse ellos nomás. Sí, ¿sabes sí, qué?
1: Acá, sí.
2: Fabián,
1: sí.
2: Llamarle a Darío.
1: Sí.
2: Por cualquier cosa. No, él anda buscando a Lunita.
1: A Lunita.
4: A él le ayuda.
1: Lunita.
2: Lunita ayuda a todos los focos que hay.
1: Ah, sí. Luna I.
4: Luna I.
1: Luna I. Él estaba en la huésped en la comisaría segunda.
2: ¿Ya está?
1: No, estuvo. Espera que te diga así cuánto me dijo. Pero ya arranje, ir un vapo de 6 horas. Pero estoy calculando.
5: Ahí estamos viendo,
1: puede subir 15 minutos.
5: ¿Cómo sube por el...
2: ahí estamos mostrando cómo sube por la columna para robar los focos.
5: Terminó San Juan, pero este es Brasil ya como si nada. Oye,
2: todos los concursos de San Juan del Gano.
5: Por lo visto.
1: Él estuvo 15 minutos, Alberto, en la comisaría segunda.
5: 15 minutos, récord.
1: 15 minutos. Él salió la vez pasada y no, ya podemos hacer ya. O voy mal a hacer luz. Hay más luna y con ese ya. Utumbuipa, ya la gente.
2: Socorro.
5: Ahí esa zona.
2: Pero si no...
1: Sí, barrio San Roque, Pacupá, bueno, toda esa zona.
2: Ya se está haciendo el circuito 12 para la prueba nocturna del Rally Mundial del día sábado.
1: Sí, para que nos diga que no estamos cerca, está la máquina.
2: Eso está cerca ahí del Príncipe, ¿verdad?
1: Sí, ahí desde el Príncipe, en el penthouse ahí ya se va a observar perfectamente el trazado, Alberto.
4: Y que Fabián, ¿no?
2: Se puede ver ahí sin problema.
1: Sin problema. Y en el... Todos estos edificios que están acá van a tener un privilegiado.
2: Capaz no va a que si yo le pido a mi amigo me quiera cobrar entrada o qué.
4: Tipo Mónaco, Alberto.
2: ¿Eh?
4: Tipo Mónaco.
2: Tipo Mónaco.
4: De los edificios, de los departamentos. En la carrera.
2: Exacto. Mónaco de los departamentos se ve la carrera.
4: Sí.
1: Y este, acá, oye...
2: Y va a enfocar ahí de noche, vas a mostrar el Paraná, Posada... Después llegamos allá cerca de... ¿Te acordás que un año se hizo la carrera cerca ahí donde está Benedicta ahora? Cuando en la época de Sony se suspendió Rally, se hizo una prueba.
1: Super
2: Prime. En esa zona.
1: Super Prime se hizo.
2: Un Super Prime.
1: Hay una pista ahí.
2: El traje Itapúa se hizo ahí cerca de Benedicta.
1: Sí, se hizo.
2: Que dicho sea paso, esta semana cumplió un año, ¿verdad?
4: Sí.
2: Estuvimos ahí con el arquitecto Ukiewicz. Qué lindo está, ¿verdad?
5: Recordando, ¿qué? Viendo el antes y el ahora.
2: Sí, ya va avanzando. Lo que es. Y ahí le pillamos que los tucanos que vienen de Posada lleva todo nuestro... ¿verdad?
5: Pitanga.
2: Nuestra pitanga, se arroba todo.
5: Ahí en sitio lo firmó el arquitecto.
1: Con
5: la mano en la masa, con la mano, con la pitanga en el pico.
2: ¿Qué hace tu cano? Está llevando mi pitanga, le digo, Chito.
5: No, no, es tu cano. Pero...
1: sí. Contrabandita de pitanga.
2: Bueno, estamos.
1: Sí, señor.
2: Gracias.
1: ¿Cómo han trabajado? A ver.
2: Ya está ya, con todo.
1: Y toma.
2: Oh, bueno. Y el vallado se va a hacer ya ahí después, ¿verdad?
1: Sí, el vallado ya.
2: Eso es lo que estaba, comenzó a construir a Kijiro Ishibashi.
1: Exactamente, eso es lo que estaba destacando.
2: Se trató la junta, eso fue ayer, hasta ayer, ¿verdad?
5: Sí, en el pedido que hizo el ejecutivo ahora.
2: Porque queda a cargo de la municipalidad.
5: Exactamente.
2: Ahí es lo que yo, por eso yo le dije, yo no entiendo, hay cosas que no entiendo de la política, ¿verdad? El presidente de la República, la organización pidió, le pidió al intendente, que es de otro partido político. El intendente dice, sí, no hay problema, le dice. Vamos a hacer. Manda a la Junta para que la apruebe, la Junta, lo que son leales al presidente de la República, rechazan.
1: Alberto,
2: y lo oposición, lo que no son leales al presidente, aprueban. ¿Eh?
1: Alberto, esos vallados ya van a quedar acá para cualquier evento. Se puede usar,
2: ¿no?
1: Eso
2: no, no, ya claro. Sé, pero ya sé. Yo nomás si diga, el presidente pidió algo que se trae para Encarnación. El intendente, de buena onda, le dice que sí, no hay problema, vamos a hacer, ¿verdad? Y parte de la Junta, y no es lo que nos votaron, se retiraron.
5: Se retiraron.
2: Dejaron.
5: Abandonaron la sesión.
2: Abandonaron la sesión. Por suerte. Hubo quórum y claro. Se hizo la votación y se aceptó, ¿verdad?
5: Y va a ser el colmo que no se acepte eso.
2: Y por eso, hay cosas que uno no entiende. O sea, este es el famoso políticamente incorrecto. Porque parece que hay algunos que no entienden la política. Definitivamente no entienden, porque hay cosas que hacen y hacen totalmente en contra. Bueno, se aprobó y ya está. 4.000 metros de valla. Todo lo que se va a utilizar acá en el centro cívico se va a usar ahí en el Paseo de los Teros y no sé qué otro lugar más.
5: Pero y después ya queda eso.
2: Eso queda ya. Para la porque se usa permanentemente. Sí. Se usa. Y cuesta carísimo traer la Asunción.
5: El alquiler. Obviamente te va a la larga va a ser mucho
2: en
5: más.
2: En la maratón nosotros solíamos alquilar. Sí. Ahora, el año pasado nos salvó la liga.
5: Sí.
2: Jorge González sí. No.
5: Se dio gentilmente.
2: Se dio. Solamente se pagó la parte de los trabajos.
5: Logística, el traslado y el cuidado de su propio personal.
2: Pero cuesta, carísimo cuesta. Mm. Asunción, un camión, te traen un camión o dos camiones de detrás de todo. Y eso nomás lo voy a tener como 10 millones de guaraní el costo del camión. Y después el alquiler por metro. Hacer un espectáculo y de vuelta. Y eso ya queda.
5: Sí.
2: Bueno, señor, tenía algunos mensajes.
5: Sí, buen día. Voy por el barrilito. Dice, gana Argentina 3-2. Soy Juan Luis González, 771. Bueno, buenos días, don Alberto y equipo. Mi pronóstico Argentina 2, España 1. María Semeniu, 777. Fiel oyente. Sí. De San Antonio y Pecurú. Quisiera participar del sorteo, gana Argentina 2-1 a España en tiempo reglamentario, dice Ever Brito, 9.55, Barrero Guazú. Argentina gana 3-1, dice Ramón Lescano. Está pronosticando la gente ya, Alberto.
2: Sí, ya está, dale.
5: Muy bien. Dale. A ver, audio.
6: Buen día, Marcando la mañana, buen día, Alberto. Alberto, ¿podías repetir como el tema del resultado del Mundial para el sorteo? Que hay que pronosticar, por favor, si puedes.
5: Bueno.
2: Dale, David, decile.
5: Debe pronosticar el resultado Argentina-España en la final.
2: ¿Quién gana?
5: ¿Qué marcador? Debe acertar. Entre los que aciertan, hacemos el sorteo de barrilito.
2: Sí. Y los premios también de Casalito.
5: Comercialito.
2: Tenemos 4 bolsos.
5: Muy bien. Así no es. 0974-102-102. Aquí dice, buen día. Lástima, la costanera sin luz desde el shopping. Hasta la estación de tren, totalmente oscuras. Una pena que robaron todos los cables ahí y ya llega el rally. Ojalá se solucione.
2: ¿La estación del tren?
5: Desde el shopping hasta la estación del tren, dice. Hasta la réplica de la estación.
2: ¿Cómo está esta mañana?
4: Las luces bajas.
5: Las altas funcionan.
4: Sí, las jirafas todas encendidas.
2: Las bajas, lo que no.
5: Sí, la conexión subterránea.
4: Desde donde empieza la playa y más allá, sí funciona la luz de baja, Alberto. Eso es lo que vemos todos los días.
2: ¿Desde dónde?
4: Desde donde comienza la playa, aquí el mirador.
2: Después, ¿hacia?
4: Hacia la playa San José, hacia el sur.
2: Ahí funciona la baja también.
4: La baja también, sí.
2: Pero desde el mirador hasta el puente de Moicaen, no la baja, no.
4: No funciona,
2: No
4: oscuro,
2: funciona.
4: oscuro, oscuro.
5: Arroyo Chilupa dice acá. 824 mi mensaje.
2: Sí, pero Chilupa no es el señor que está ahí, ¿no?
5: El arroyo, normalmente la
2: Está
5: gente
2: papi.
5: le bautiza nomás por.
2: Sí.
5: Buenos días, gente linda. Gana Argentina 2-1. Diego Friedrich, Barrio San Pedro, etapa 1. Todo por ganar Argentina por ahora, ¿eh? Por lo menos. Alberto dice: buen día. ¿Qué puchas hay? Acá en Guaviyú, de a
2: Ah.
5: dos se faenan los animales. Ayer dos vacas de uno llegaron, ya no se puede
2: Y
5: más. Pobre hombre. Todos los días trabajan y vienen los abigeos a hacerle así.
2: pasaron a poco a Darío, es que él habla con la policía siempre, con el comisario. Con Hilario tenemos que hablar. Ayer era, ¿cómo se llama? ¿Jaruta?
5: Sí, no, en Trutero,
2: ¿Itanguá?
5: en Itangúa. Ahí en ese 600 estaba el video también. Creo que a ver si tiene algo. En Itangúa, sí,
2: Sí.
5: señor. Un animal que estaba preñado, ¿verdad? Una
2: Exacto.
5: vaca preñada que, bueno, estaba a punto de.
2: Toda esa zona
5: Sí.
2: de Santo Domingo, Itanguá, San Luis del Paraná, San Nicolás, San Juan de Paraná, hay una gavilla de abigeos que corre, circula y van eligiendo.
5: Sí.
2: No hay ni un boriajú que tiene más vaca, ya han matado todos, robaron todo ya.
5: Sí, don Pedro Estolaruc era.
2: Esto la luz era.
5: Sí. En Itanguá.
2: Sí.
5: Otro mensaje. Hoy, 5 de la mañana en la playa, un tipo dentro de su vehículo aparentemente ebrio. ¿Sí? Bueno, se llevó el vehículo en grúa, es lo que muestra en la fotografía. Aquí en la avenida Costanera, República del Paraguay.
2: La policía llegó.
5: Sí.
2: Está bien, felicidades.
5: Buenos días, feliz aniversario 40, Encarnación Rugby Club, dice 17 de julio de 1986,
2: Epa.
5: el Encarnación Rugby Club, Los Leones, está
2: Cumple
5: aniversario, 40 años,
2: 40 años.
5: sí señor,
2: Excelente.
5: sí,
2: Mi
5: era.
2: amigo Lalo Cleff, por ahí está uno de los fundadores. Raúl Cortés era otro de los fundadores. Está el ingeniero Aquino, ya no está más ahora. Juan Carlos Villalba,
5: Sí.
2: también ahí entre los fundadores. John Lennon.
5: Bueno,
2: Marcial Talavera,
5: también.
2: unos cuantos. Leones todos.
5: Todos son
2: Hoy
5: leones.
2: sigue siendo leones. La calle Mercado parece que estaba también ya. ¿Sí?
5: Cayo Mercado, sí, también.
2: También León.
5: Sí.
2: Lalo era el jefe, ¿verdad? Lalo era el principal. Estaba rapidito Ocampos. Víctor Hugo Ocampos. También. El famoso Rappi.
5: Sí. Muchos pasaron y siguen estando.
2: Ah, sí.
5: Sí.
2: Algunos siguen
5: Sí.
2: todavía por ahí.
5: Bueno, señor Alberto, mi pronóstico es que gana España 2-1. Mari Duarte, Barrio San Pedro. Buen día, quiero notarme para el sorteo. Vivian Goschal gana Argentina 2-1 a España.
2: Hasta ahora hay mayoría de argentinas, ¿eh?
5: Pero el tema es acertar el
2: Sí, el
5: resultado.
2: resultado está
5: El
2: bien.
5: resultado. Muy bien, un audio.
7: ¿Qué tal, Alberto? ¿Cómo te va? Nino Luque. Dale, Alberto, formamos tu equipo, Alberto, y cómo tiene que jugar Argentina a España para contrarrestarle. Vos sos especialista, vos sos técnico, Alberto. Dale, voy a tu estilo. Dale, un abrazo.
2: Abrazo, Nino, muy amable. Más yo quiero, Nino, que yo por. Yo ya cumplí, ya. Yo ya. Hasta el 2-1 frente a
5: Inglaterra.
2: Inglaterra. Ya
5: Yo.
2: está, ya. Y la final ya hay que liberar, ¿verdad?
5: Pero no sé por qué dice contrarrestar la España. Yo creo que los dos son en el mismo quilate. Es más, para mí contrarrestar es España a Argentina. Yo le veo mejor a Argentina después de esas semifinales.
2: Pero Argentina está en otra función en este mundial, David.
5: Defiende el título
2: Defiende, está en
5: del año
2: defensor.
5: pasado. Tercera final
2: Por eso
5: consecutiva.
2: digo,
5: Tiene
2: defiende.
5: un rótulo.
2: Está en
5: Para mí es
2: defensor.
5: favorita.
2: Entonces, yo creo que hay que. España hace 33 partidos que no pierde.
5: Sí, pero no eran finales.
2: ¿Eh?
5: no eran finales.
2: Y por eso hay
5: 30, en las finales yo le tengo más uña y guitarrero a Argentina.
2: 33 partidos que no pierde. Entonces hay que desprogramarle a España.
5: Pero vos acabas de decir algo clarísimo. Estadística, a todo. Es una final.
2: Sí.
5: No más que venga con 50 partidos.
2: No, por eso te digo. ¿Cómo viene? Por eso cuando ya iban a jugar Argentina e Inglaterra, te dije. Inglaterra llega más mejor.
5: Pero era una semifinal.
2: Pero es fútbol y claro. En el fútbol cada partido es una historia aparte. Cada partido tiene su especial, ¿verdad? Y ahí mucho tiene que ver la planificación de un partido. Y yo creo que en esto yo le doy la derecha a Scaloni. Tiene una lectura muy especial. Le desprogramó a Inglaterra. Y así como España también le desprogramó a Francia, ¿verdad? Francia quedó sin... Y Paraguay hizo lo mismo con Francia. Francia de que venía arrollando todo cuando jugó con Paraguay, era un equipo que tocaba y caminaba. Se desprogramó y había dicho el técnico español antes que él le gustaba el sistema de Alfaro. Entonces es lo mismo ahora. Este es un partido muy... Para mí va a ser un partido muy táctico, David. No va a ser un partido que van a jugar los dos a lo que saben. Porque, ya te dije ayer, los dos tienen el mismo sistema en donde fundamenta su fútbol, que es el medio, ¿verdad? Cuatro mediocampistas. España tiene cuatro mediocampistas. España está con Rodri, está con Fabián Ruiz, ¿verdad? Que son su doble seis. Después están sus dos extremos. Y adelante los tienen a Oyarzabal y a... Yamal. Y Argentina, adelante lo tiene a Álvarez y Messi. Ahí está la diferencia. Que Yamal corre, marca, tiene 19 años, es joven, dinámico, y Messi camina. Pero cuando Messi camina, piensa. Y hace exactamente lo justo que él. Mientras los otros se desgastan corriendo, marcando, buscando. Messi camina y piensa. Parece que es el jefe que se pasea por la cancha y va buscando dónde hay un error. Y ahí encuentra y mete la... Fíjate más el partido. Estos últimos partidos de Messi. Cuando más camina él... Más tener que tener miedo, porque está pensando, está buscando qué vuelta le encuentra. Y cómo le... saca. Ahí tenés nomás, el claro. Tiro de esquina.
5: Si claro, por eso te digo, ahí le da fuerza lo que yo acabo de decir. Para mí, Argentina va a jugar como favorita y es superior a España. Colectivamente e individualmente. Por eso nomás lo de Nino Luque, digo, porque dice contrarrestar a España, Voltero. Yo creo que es España cómo contrarrestar a Argentina.
2: España es un juego colectivo terrible. Y
5: está bien, comparto. Pero vos estás narrando y me estás dando la razón, ¿no, Alberto?
2: No, yo te doy dando cómo se mueven los
5: equipos. Messi sin correr te cambia un partido en dos minutos.
2: Pero tenés que aguantarle.
5: Y tiene las herramientas. Scaloni es un...
2: Ese cuarteto español y sus dos laterales, tanto Cucurella como... Pedro Porro. Los dos te matan. Y a eso tenés que taparle. Ahora, ¿qué va a hacer Cucurella cuando Messi se tira a la derecha? ¿Se va a ir nomás?
5: ¿Lo va a seguir vos, sí?
2: ¿Eh?
5: Vos preguntás si lo va a seguir.
2: No, ¿qué va a hacer
5: Cucurella? Ah, cuando, hacer, claro, yo, claro. ¿Cómo lo va a enfrentar?
2: ¿Qué va a hacer?
5: Claro. O
2: sea, me voy nomás y le dejo nomás.
4: No. ¿Eh? Cucurella no va a subir como con Francia.
2: Por eso. Ahí digo. Está la clave.
5: Por eso.
4: Se va a pegar a Messi, Alberto.
2: ¿Eh?
4: Se va a pegar a Messi.
5: Y ahí pues está, Lacy. España va a jugar y va a seguirle a Argentina. Ese es mi criterio. ¿Sí?
2: No, pero si España le sigue a Argentina, va muerto.
5: Y tenés que arriesgarte, no podés suicidarte.
2: Va a salir de su esquema. España tiene que jugar en el mismo esquema que juega. Si entra supeditado, ¿a qué va a ser Messi? Está muerto porque vos no vas, no podés saber qué va a ser Messi. Claro, porque pero... Messi está buscando, él está pensando qué va a hacer. Sí. Él no hace lo que siempre hace.
5: No, y por eso, con más razón, España no puede, a mi criterio, nomás suicidarse y olvidarse de Messi. Tiene que estar supeditado a lo que hace Messi. Olvidar que Messi no aparezca.
2: Si está supeditado a entonces, lo que hace Messi, va a perder. Porque Messi no te avisa lo que va a hacer.
5: España le ganó a Francia porque estuvo a la defensiva. Jugó de chico.
2: ¿Quién?
5: España. Y aprovechó y tuvo lo que no tuvo Paraguay. Fuerza ofensiva.
2: España le pegó un baile a Francia.
5: Después, pero se cuidó.
2: Y bueno, es como en el boxeo.
5: O sea, el partido dura 90 minutos, Alberto.
2: Por eso, y es como en el boxeo.
5: Se cuidó y esperó para dar el golpe. Igual que Argentina.

0: No va a ser
1: Yo
0: como contra Inglaterra el planteamiento argentino.
1: creo que España va a jugar como juega siempre. Todos los partidos jugó así. Viste que España no, ¿por qué empató con Cabo Verde 0 a 0?
0: Alexis, por ejemplo, acaba de decir, Cucurella no va a subir como contra el partido contra Francia. Entonces ya ahí cambia ya lo, no va a jugar como siempre. Si es que se cumple lo que dice Alexis, que Cucurella no va a subir como subió. Por
1: Y
0: ejemplo,
1: ahí va a ser,
0: si se
1: sí,
0: cumple.
1: sí hace eso, porque no sabemos cómo va a
0: No,
1: jugar.
0: claro.
1: Sí hace eso, pero si no hace eso, va a jugar siempre.
0: Va.
1: Porque es un jugador que va y viene, va y viene, va y
0: Ese
1: viene,
0: es su
1: y tiene
0: fuerte.
1: mucha marca él
0: Pues
1: también.
0: debemos reconocer que tiene un ida y vuelta
1: Impresionante.
0: y marca.
1: Ahora, yo tomaría como, no sé, como referencia, España, Cabo Verde. ¿Verdad? ¿Qué hizo Cabo Verde? ¿Le esperó a España?
0: Sí, esperó. Sorprendió Cabo Verde
1: Y
0: con
1: yo creo que
0: el.
1: Argentina le va a esperar a España. No le va a dar el espacio que España necesita para que use su dinámica. Porque España maneja bien la pelota. España es de la escuela de Guardiola. No te olvides que hay ocho de Barcelona. Barcelona mantiene la escuela Guardiola. Y la escuela Guardiola es el buen manejo de pelota y la rotación permanente. Entonces, pero va a ser un partido casi de dos escuelas similares. Casi se acerca mucho por el sistema. Bueno, de hecho, tenés ocho jugadores argentinos que están en España, ¿verdad?
0: Sí, 24 jugadores. No todos son titulares, pero están.
1: Sí.
0: Conocen.
1: Se conocen, pues.
0: Eso sí,
1: Conocen el
0: el
1: movimiento,
0: juego.
1: conocen todo. Y Messi sabe muy bien cómo se mueve la escuela Guardiola, ¿verdad? Bueno, de hecho
0: Vamos
1: había
0: a
1: un
0: ver.
1: comentario muy lindo que Guardiola hizo sobre Messi.
0: Sí, algunos medios que ya exageran también en la transcripción. Yo no escuché que él haya dicho eso, pero escriben que supuestamente dijo. Lo mismo
1: No,
0: que.
1: pero hay que
0: Hay que
1: leer lo
0: buscar
1: que
0: el audio,
1: escribe.
0: hay
1: Hay
0: que
1: que
0: buscar el
1: buscar en el
0: audio.
1: audio lo que él dijo.
0: Sí, porque veo también que hay medios que escriben ya, se van por las nubes, por las ramas. Supuestamente dijo fulano, dice. Pues yo no
1: No, no,
0: escuché el
1: no, es
0: audio.
1: que.
0: Acá Google, ah, y ah, una top pipe.
1: No, no, estaba en un medio de lo que él dijo,
0: Sí,
1: pero
0: leí eso, ¿verdad?
1: no.
0: Me sorprendió. No, no me sorprende en realidad porque Guardiola lo conoce bien, ¿verdad?
1: Claro, sí,
0: Y
1: es
0: siempre
1: parte.
0: dijo que es mejor de la historia y lo sigue. Y lo ratifica ahora, ¿verdad?
1: Por eso decía él, yo he visto el trabajo que hizo la televisión española en una parte, dice, no es preocupante cuando Messi juega. Y muchos dicen, Messi está terminado porque camina. Y más preocupa cuando Messi camina, dice. Porque cuando él está caminando, está pensando. Lo que hay y la reacción que viene después. El Messi corriendo no tiene tiempo de pensar. Y el Messi pensando es un peligro, dice. Porque
0: Sí.
1: hoy mueve a su. Hoy le mueve. Él le hace correr a su compañero hoy.
0: Sí.
1: Todos los movimientos son casi mecánicos. Todos se mueven de acuerdo a lo que parece que él indica y ejecuta. Bueno, nos mete
0: Bueno,
1: el 9, 18 minutos. Terminaste tu mensaje, ¿verdad?
0: tengo varios más,
1: Dale,
0: pero
1: dale, mete alguno más
0: bueno,
1: y estamos.
0: ok, 0974-102-102, audios.
2: Buen día, señor Vázquez. Disculpe la molestia. Es la cuarta vez que le estoy molestando. Sigue perdiendo el agua acá en Wisen y Mallorquín. Frente mismo a la casa de la concejala Memel. Ya hicimos todas las quejas correspondientes en la SAT y el jefe, el señor Monge, no nos da pelota. Por favor, si por su intermedio se podría dar una manito. Es mucha la cantidad de agua que pierde y eso va a repercutir en la boleta de alguien. Dobla y baja por Mallorquín. Disculpe la molestia y desde ya muchas gracias.
1: Espera, ahí es lo que yo no entiendo. Él dice Mallorquín y Wisen, ¿verdad?
0: Sí, dobla a Mallorquín.
1: No, no puedo hacer. Sí, Mallorquín y Wisen no tiene que ir abajo hacia Artigas, el agua, ¿verdad?
0: Sí. mayor
1: ¿Y dónde queda la casa de su mamá?

0: sé. La casa del doctor Tazú queda ahí abajo a mitad de cuadra.
1: Está sobre Wisen.
0: Sobre Wisen.
1: Sí.
0: Mano a mitad de cuadra. Sí. Y el agua que sale de ahí ya iría hacia Artigas.
1: Bajé hacia Artigas.
0: No, no va a subir hacia
1: Artigas. No. ¿Eh? No va a subir.
0: Ahí lo que me pierdo yo.
1: Continuación de Wisen rumbo a calle Artigas ya.
0: Por eso, por ahí sí no puede pasar bien esa dirección de que yo no estoy ubicando. Para poder hablarle a nuestro amigo, ¿cómo se llama, monjes?
1: Jorge.
0: Jorgito.
1: ¿Qué pasó de él?
0: No sé, está escondido.
1: No le veo, no le escucho.
0: ¿Y qué? Si es mi problema, ni es.
1: Claro. No. Y no puede solucionar.
0: No, hay casos, y no le dan la esa mierda.
1: Es muy difícil.
0: No hay caso. Difícil es.
1: Buenos días. Bueno, ya funciona. Recién estábamos fuera del aire con el servicio de internet, pero ya estamos de vuelta. Otro mensaje nos vieron. Vamos a completar este último mensaje. Buenos días, Alberto. Hermoso viernes, gracias a Dios. Él es rockero, no futbolista, dice. Creo que se refiere a Milei. Pero sí, como dice Alberto, fue arquero de Racing.
0: Era arquero de Boca.
1: De Boca. Pues llegó a jugar. No, yo también era jugador. ¿Eh? Yo también fui futbolista. ¿Eh? España gana 2-1, señor Alberto. España campeón. Hey. Mario Martínez de Colonia Unida. Este es nuestro amigo que siempre envía audio, pero ahora envía texto.
0: ¿Está bien?
1: ¿Desde cuándo vio canta Tom Cruise? No sé, nunca cantó. Justin,
0: va a estar ahí, sí.
1: Sí, va a estar. Sí. Justin Bieber se rehabilitó por la pinta. Y Coldplay, ese sí va a dar gusto. Ahí. Está analizando el entretiempo ya el amigo Alberto.
2: ¿Por qué no manda audio?
1: No sé por qué. ¿Por qué no manda audio? Dice, no. Después se lo envía audio.
0: No, está bien, pues.
1: A Nina de Pochige.
0: No, pero está bien lo que él
1: está
0: hace.
1: Analizando.
0: Vos dijiste que sea por escrito.
1: Claro.
0: Que sea por audio. Alexi también.
1: No.
0: Él cumplió la regla.
1: El pronóstico.
0: Está bien.
1: La Fórmula 1 es el deporte más caro del mundo, don Alberto, dice Israel. ¿Cuánto es la multa de la FIFA a la selección o a la AFA por esa
0: ya pandemia? Sé que el Fórmula 1 es más caro, pero hoy con los precios de entrada en la Fórmula 1 nos cuesta $20,000 una entrada. Fórmula 1 lo máximo va a tener 3,000 por ahí, Alexi, ¿verdad?
2: Sí, los precios para todo el fin de semana. Para todo el fin de semana.
0: Por 3 jornadas. O sea, viernes, sábado y domingo. Y tenés Fórmula 1 y Fórmula 2 y a veces Fórmula 3, ¿verdad?
2: Sí.
0: En el mismo circuito.
2: En el mismo circuito.
0: Y $3,000 nomás de toda la entrada. Y acá estás pagando 20,000 clase 1 y 10,000 clase 2. ¿Cómo se dice? A los números me remito. Por eso decía que antes era la Fórmula 1, uno de los deportes más caros, tenis también, porque tenis es bien calita lanzada. De hecho es un deporte de élite.
1: Sí.
0: Van todos los poderosos, ¿verdad?
1: Sí. Pero... es un deporte de élite. Tipo tenis. A ver, Messi dijo que le regalan alegría a la gente, que la mayoría la está pasando mal por la situación económica del país y se enojó demasiado, dice. Bueno, esto es lo que dice nuestro amigo Mario. Ustedes saben que en la Argentina pasan hambre, don Alberto, dice. No sé si vieron ese video donde estaban haciendo un sándwich o el sándwich más largo del mundo para romper el Guinness récord. Cruzaron la valla y comieron todo, anga. Así está la situación en Argentina. Por las dudas, ¿no tienen algún relator argentino que grite tanto el gol paraguayo? No, no va a existir eso. Que grite tanto el gol paraguayo, dice. ¿Relator paraguayo? Sí, seguramente. Don Alberto, una pregunta. Dice otra vez Mario Martínez. El paraguayo pico es nomás luego por naturaleza corrupto. Porque si los gobernantes luego son corruptos, ¿le sigue el pueblo o es por naturaleza?
0: No. Nuestra naturaleza es... El paraguayo natural es el que te dice si eres san, siempre aprimo coi, es que tú amba apó, no hay cotei tu pamba eres. Es el paraguayo profundo. Y, o sea, ¿qué dice? Que no quiere que le den nada gratis, nada, ¿vale? Tiene 2 brazos, es sano y puede trabajar y puede ganarse el sudor, con el sudor de su frente el pan de cada día. Ese es el paraguayito. Lo otro, lo deshonesto y todo lo corrupto vienen ya de algunas
1: Sí,
0: copias
1: claro.
0: hechas, unas malas copias.
1: Y ven una oportunidad y no vieron lo que pasó en Asunción, los mismos personales municipales desviando materiales. Y este es el tema de la planta asfáltica,
0: Sí.
1: ¿verdad? Sí, ayer, qué tema, che. Hasta
0: Pero no
1: asfalto.
0: hay castigo, ve.
1: No,
0: No
1: eso es el
0: hay, no
1: tema.
0: hay ningún castigo. Todo es show, show, show. Tipo, igual que nuestro director de IPS, ve. Agarraron y denunciaron a la fiscalía el robo de 10 metros de cable.
1: Claro, el rojo de cable.
0: Y IPS se está yendo a la quiebra y él ya denuncia. Es un show, ve. Nuestro vende humo.
1: Isaías Fretes.
0: Y se frente, ¿eh?
1: Y bueno, hay mucha corrupción, Alberto, en todas las
0: Demasiado.
1: instituciones, en
0: Demasiado,
1: todas.
0: demasiado.
1: Sí.
0: Y hay que cortar, porque si no, iba a ir al aporte. Porque va a un momento que no va a aguantar más el tema. Hay muchas cosas que no, que hay que cortar.
1: Sí. Bueno, antes de ir a deportes, está Darío desde la comuna, Alberto. Se está
0: Vamos.
1: llevando el acto firma de una entrega en comodato de un terreno para el Cuerpo de Bomberos Voluntarios del Paraguay. Está. Sí, Darío López, comunicación, Tigo, te escuchamos. Adelante.
3: Muchas gracias, compañeros. En estos momentos nos encontramos en la sala de, justamente de la Municipalidad de Encarnación. En estos momentos ya tiene la palabra la presidenta del Cuerpo de Bomberos Voluntarios del Paraguay, Laura Canal. Recepción de documentaciones, acomodato por parte de la Municipalidad de Encarnación al Cuerpo de Bomberos Voluntarios del Paraguay. En estos momentos presencia del intendente municipal también. Bueno, en estos momentos va a hablar el intendente Don Luis, y va a tener la palabra. Vamos a compartir parte de este acto aquí en la municipalidad.
4: Uso la palabra también a estas dos únicas, dar el uso de la palabra también a estas dos únicas concejalas que hoy nos acompañan. Así que, Gloria, al rey.
5: Adelante, por favor. Buenos días a todos. Realmente es emocionante ser parte de esto, que también la Junta haya aportado su grano de arena en concretar esta sesión que hace mucho tiempo los bomberos estaban esperando, un espacio que pueda ser su casa definitiva, donde puedan también proyectar el crecimiento y seguir dando tanto a la ciudad, porque hay que reconocer ese trabajo que muchas veces la sociedad no ve, o que estamos como un poco apartados de ese trabajo silencioso que ustedes hacen y que realmente tiene un valor enorme en el aporte que hacen a la sociedad. Así es que feliz de estar acá. Gracias, intendente, y por también abrirse a que esto hoy pueda ser una realidad. Gracias.
6: Buenos días, Talia. Realmente un placer compartir con ustedes este momento tan esperado por ustedes, tan trabajado, tan sacrificado, tantas idas y vueltas a lo mejor, ¿verdad? Pero siempre hay una respuesta desde el gobierno municipal, del cual formamos parte, la Junta Municipal también, a este tipo de pedidos, a este tipo de llamados, prácticamente de auxilio de ustedes, ¿verdad? Porque en el auxilio que nosotros siempre hacemos, ustedes están con nosotros en cualquier lugar. A cualquiera de nosotros nos puede tocar en algún momento necesitar el apoyo de ustedes, del auxilio de ustedes. Y creo que la municipalidad en su momento también estuvo a ustedes aquí luchando, peleando en este mismo lugar, cuando se había quemado nuestra casa. Así que hoy para nosotros, como municipio, es realmente una satisfacción entera entregarles a ustedes este espacio en donde ustedes van a construir su lugar, van a construir su compañía, ¿verdad? Van a tener su techo propio y de ahí van a poder seguir creciendo en esta ciudad bendita como es Encarnación. Así que
7: Muchas gracias por lo que siempre hacen, muchas gracias por el voluntariado. No lo hace cualquiera, lo hace quien tiene corazón para ser bomberos, porque no es fácil, es un sacrificio, como decía la presidenta, dejar todo. Sobre todo, es muy orgullosa de mí, presidenta, mujeres, ¿verdad? Y muchas mujeres al frente también. Así que acompañadas de grandes hombres, así que muchísimas gracias y a las órdenes siempre en lo que queda de la Junta para ustedes. Gracias.
8: Muchas gracias, concejalas presentes. Hablaba de las mujeres, la concejal Natalia, y justamente quiero comentarle, concejal, nosotros también acá en Intendencia, Secretaría General.
7: Están rodeados de bellas mujeres, guapas y muy capaces.
8: Usted ya lo dijo todo, ¿verdad? Así que manifestar un poco en este momento. De que esta gestión muestra de que las cuestiones que quedaron en el pasado, en los inicios, ya quedaron atrás. Es sumamente importante dejar atrás el pasado y no volver pensando que con hechos como esto, vamos hacia adelante. Encarnación no puede ni debe ya pensar ni volver hacia atrás. Tenemos que ir hacia adelante porque de esta manera superamos las dificultades, superamos las mezquindades pensando hacia adelante. Encarnación es una ciudad que siempre está innovando. Encarnación es una ciudad que siempre está al frente. Y cuando ustedes escuchan, se habla de Encarnación, siempre van a escuchar que siempre estamos innovando. Siempre está al frente. Siempre está adelante. Es por ello que superando las diferencias, que solamente las pone el ser humano. Superando las diferencias, dejando el egoísmo hacia atrás. Buscando superarnos cada día más. Y ni qué decir desde el espacio que ustedes ocupan. Un espacio de servicio. Un espacio donde dan, en algunos casos, hasta la vida por los demás. Por eso para nosotros, en particular para mí y para los concejales municipales, a quienes pudimos conquistar de forma conjunta, ese es el festejo, en forma conjunta, este logro, este paso hacia adelante, pues es no solamente un momento donde rubricamos una firma en un papel. Le pedí a mis colaboradores, no sé si se pudo, ¿se pudo? Muy bien, Milagros. ¿Vieron cómo son las mujeres? Rápidamente. No estaba previsto, pero quiero que los medios de comunicación puedan tomar estas imágenes. Nosotros estamos dando 1.500 metros cuadrados de territorio en Encarnación, pero así como cuando nos pedían que nos podamos poner en acuerdo para poder otorgar este espacio de territorio dentro de la ciudad, yo les decía, y a veces un poco incomprendido este intendente, pero todo tiene un motivo, todo tiene una razón. Yo les pedía, tráiganme el proyecto, esto hay que mostrar, ¿qué van a hacer en esa tierra? Y si quien está al mando de sala de operaciones, vamos a decir, o ¿cómo es? Sala técnica, mejor dicho. Si nos puede complementar un poco el proyecto. Este es el terreno. Y en este lugar.
9: Este es el contexto urbano del sector que se quedó seleccionado. Podemos ver que el terreno que se seleccionó está dentro del ejido urbano y en el conexión con las arterias importantes de la ciudad. Por ejemplo, ruta 1, ruta 6, conexión con el barrio San Pedro y todo el casco céntrico. Ahí podemos observar la imagen satelital. La imagen en amarillo es el inmueble. Tiene 1.500 metros cuadrados. Dos frentes que serían uno por la calle Mayor de Reserva Francisco Rodríguez y la calle Carlos Antonio López. Sería el plano técnico, pertenece a la manzana 238 de la poligonal 3 del contrato de comodato EBI Municipalidad de Encarnación. Aquí podemos ver el relevamiento que se hizo in situ. Podemos observar también la vista al norte sobre la calle Mayor de Reserva Francisco Rodríguez y del lado de Carlos Antonio López también. Este sería el proyecto ejecutivo.
8: Ese proyecto, yo estoy seguro que se va a cumplir. No desistan de sus sueños, porque acá veo no solamente mujeres en mayoría, sino veo jóvenes. Y póngale el sí se puede a ello. Este es el siguiente paso de ustedes. Y principalmente en esta ocasión quiero hacer
10: un pedido muy especial. Quiero pedirle a la entidad binacional y a Siretá. Quiero pedirle a los encarnacenos que están en la entidad binacional y a Siretá. La municipalidad y la entidad binacional y a Siretá no pueden disociarse. Más allá de las cuestiones electorales, cuestiones políticas, de colores, de ideologías. Le pido que acompañe el pedido que desde hace mucho tiempo también ustedes están gestionando. Agradecer a Yaciretá por el alquiler en donde hoy están. Pero también así pedirles que puedan acompañar a invertir en esta infraestructura. Al menos una parte. Cada uno ponga su granito de arena para que esto de acá a un corto tiempo podamos ver hecho realidad. Hoy la ciudad es la capital de los eventos. Ya no es la capital del carnaval, no más. Es la capital de los eventos, el centro neurálgico en la región. Y tiene que tener una policía nacional a la altura de las demandas. Una policía municipal tiene que tener sus cuerpos de bomberos a la altura de las necesidades. Porque todo eso, o mejor dicho, sin todo eso, no hubiéramos estado en este sitial de ser la capital de los eventos. Desde aquí, ya no más la Perla del Sur, como muchos todavía anhelan seguir siendo, o que nos digan, la Perla del Paraguay. Así que, presidenta, Lorena, Yanina, en sus palabras, todos nos hemos emocionado. Encarnacena. Así que es el sentir el encarnaceno de estar orgulloso de su ciudad, orgulloso de su institución, orgulloso, orgullosa en este caso, de sus compañeros y compañeras.
8: Una vez le llamé a Yanina, le digo, Yanina, ¿dónde estás? Que esto es lo otro. Estaba tratando de explicarle, ¿verdad?, que queríamos que presente el proyecto y me cortó. Me cortó, así. Viste, ahora está muy bien, me dejó en visto y no me contestó el intendente. Bueno, ella hizo algo que muchos tal vez no se animarían a hacer. Le cortó al intendente la llamada y después de un rato le dije a mi asistente, ven, papo, ¿qué es lo que pasó? ¿Se enojó conmigo? ¿Qué es lo que pasa? Le dije, yo le quiero ayudar. Y me dieron el retorno y después nos encontramos y ella me explicó, disculpe, me dice, estaba en un servicio. O sea, no hay quien pueda frenar el camino al servicio, ¿verdad? Era más importante el servicio que incluso la gestión que estaba realizando. Así que te felicito, Yanina.
0: Bueno, ahí está el momento, David, del...
1: Sí. Estamos viendo la firma del documento, entrega en comodato.
0: El mensajecito que el intendente le envió también a los funcionarios encarnaceros de la EBI, dice, para que se sumen un poquitito a hacer realidad la casa propia a los bomberos voluntarios.
1: Exactamente. Bueno. De hecho, después de ello, Alberto, todo el equipo del Cuerpo de Bomberos Voluntarios van a salir en caravana desde el puesto K2, para celebrar esta firma de contrato en comodato. Es un paso fundamental en este sueño de la casa propia.
0: Y bueno, por ahí van a aparecer algunos aportantes más para que eso se
1: haga padrinos
0: lo más pronto posible, ¿verdad?
1: Así es.
0: Algo como se merece la ciudad y se merecen los bomberos también. Tantos años de trabajo, hace mucho, David, que ellos están de aquel comienzo con el abogado, el comisario César Jordán Rienzi, con don Juancito Bol, comenzaban esto allá por la década del 80, mediados del 80 por ahí. Comenzaban los bomberos voluntarios en la ciudad de Encarnación. Así que pasó mucho tiempo y yo creo que se merece. Sí. Bueno, vamos, presentamos los deportes.
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0: Bueno, ya estamos con Progresar Corporation, los deportes, David, con muy linda visita, ¿verdad?
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0: Bueno, decíamos con linda visita, ¿verdad?
1: Linda visita, vamos a hablar de deporte, vamos a hablar de atletismo, vamos a hablar de maratón, de todo, porque estamos ante la presencia de una campeona. Carmen Martínez.
0: Una celebridad del atletismo paraguayo.
1: A nivel nacional.
0: ¿Qué hace Carmen Villalba? Le dije.
1: Saltó.
0: Se tiró con la misma tierra.
1: No me confunda. Y la profe Cintia Luragi nos va a acompañar local.
0: Exacto. Bueno, qué suerte, Carmen. Buen día y gracias por venir a compartir con nosotros. Y sé que estás en nuestra ciudad, de esta ciudad que tiene muy lindo recuerdo para vos, y nosotros tenemos muy lindo recuerdo de vos también, porque yo creo que las veces que estuviste en la maratón del asfalto hiciste historia, ¿verdad?
12: Buen día. Sí, muy buenos días a todos. Un placer estar aquí, muchas gracias por la invitación. Sí, Encarnación es parte de mi historia también.
0: Sí.
12: Sí. Muchos años corrí aquí, así como también te acabé de decir que volví el año pasado después de 6 años a la media maratón del asfalto, y bueno, con un triunfo.
0: Profe, buen día, ¿cómo te va?
13: Muy buenos días, feliz de estar acá acompañándole a la profe Carmen, ya que para nosotros es un privilegio tenerla acá en Encarnación, así es que, como siempre digo, estamos en buenas manos y privilegiada de que ella sea mi, mi entrenadora hace prácticamente 2 años.
0: ¿Cómo se dio que ella esté acá ahora, profe?
13: Y nosotros empezamos, yo fui la primera en arrancar con ella acá en Encarnación y ahí fuimos sumando, fui la primera y ahora somos 20. Y como el año pasado ella había venido, pero por 3 días más o menos, justamente me dijo, bueno, quiero hacer un plan de prácticamente ir a Encarnación por una semana y justamente le dije, bueno, yo soy docente y el 10 de julio es mi último día de clase, entonces me dijo, bueno, yo voy a tratar de armar para quedarme una semana con el grupo, entonces esperó las vacaciones de julio y ella está acá desde el domingo entrenando ya sea por la costanera y por la pista y todo el grupo está presente y también hay gente que se está juntando con nosotros.
0: ¿Cómo hicieron un grupo cerrado? Porque no teníamos información del tema.
13: Y el Teams se formó, así como yo le dije, hace casi 1 año y medio, 2 años. Sí. Y ahí empezamos a sumar, ¿verdad? Y ella nos atiende en forma virtual y nos va nos pasa el plan, ¿verdad? De repente, y ahora somos 20.
0: Bueno, ahora vamos a hablar de Carmen, ¿verdad? Aquella Carmen que conocimos en 2012.
12: Sí.
0: 2012, cuando le ganaste a Rosa.
12: Es 2013.
0: 2013 fue. Pues. Bueno, ahí apareciste, porque todo, justo le decía David, sí. Era Rosa nuestra. Rosa Martínez, era.
12: Rosa Ramos.
0: Ramos. Sí. Rosa es la que le llegué a ganar la carrera y apareciste vos y rompiste todo el esquema. Aquella noche que terminamos frente a la Plaza de Armas, frente a la radio.
12: Exactamente.
0: Cuando estábamos frente a la plaza.
12: Exacto.
0: Ahora cambiamos. Estábamos, muy bien, sí. Ya estábamos en nuestra casa propia.
12: Sí,
0: Carmen.
12: Qué bueno.
0: Sí. Bueno. Ya sé que vos conocemos, ya estuviste acá.
12: Sí, ya. El año pasado y anteriores también, ¿no? Sí. O sea, 2019.
0: Bueno, ese fue como casi como una puesta en escena, o sea, la gente que ya te conocía, ¿verdad? Uh-huh. Pero para nosotros fue como ponerte en escena. Después te vas a la Olimpiada 2014.
12: 16.
0: Perdón, 2016 en Río de Janeiro, en el Brasil.
12: Sí. Exactamente.
0: Y bueno, ¿cómo transcurre tu vida? Porque sé que estuviste compitiendo a nivel internacional, estuviste por Brasil, por muchas partes, ¿verdad?
12: Bueno, en realidad al llegar a ese resultado hubo un proceso atrás de muchos años ya, desde 2005, 2006. Entonces, son muchos años para llegar a ganarle a Rosa en esa época, ¿verdad?
0: Sí.
12: Entonces, pero Rosa era así, era mi ídola, era una persona que yo la admiraba muchísimo. Entonces, ella fue mi referencia, ¿verdad? En un inicio. Y yo quería ganar a Rosa, porque Rosa ganaba todas las carreras. Pero para eso yo necesitaba entrenar, necesitaba dedicarme para hacer lo que ella prácticamente estaba haciendo también a muchos años ya.
0: Sí.
12: Y fue lo que hice. Yo estuve también en 2007 y 2008 en Brasil, que fui en Paraná a entrenar con los africanos. Entonces, sí. Ahí comencé.
0: Ah, con los africanos.
12: Sí, sí.
0: Sí.
12: Fueron con ellos porque me llevó un manager que conocí en Asunción cuando vino en 2010. No, fue la primera, creo que fue 2008, más o menos por ahí.
0: Sí, sí.
12: No recuerdo bien. Pero bueno, fue donde conocí y le pedí una oportunidad y me dijo que sí, mira, te voy a dar una oportunidad para que te vayas a ver cómo es el sistema. Y yo fui durante 2 años, me iba y venía. Y ahí fue donde mudó totalmente lo que es la parte mental y física, por supuesto, de Carmen Martínez de antes de iniciar totalmente y después a dedicarme a eso. Y eso me ayudó muchísimo a salir adelante. Yo recuerdo muy bien que hubo un entrenador que me dijo así que yo no tenía talento. Y cuando fui a Brasil, que lógicamente ya muda todo lo que es la parte de física y mental, me hizo otro entrenador así. Con el que me fui, el manager, me dice, Carmen, vos tenés posibilidad y talento para llegar a los Juegos Olímpicos. Eso fue en 2000, más o menos, 8 más o menos.
0: Sí, sí.
12: Imagínate, 8 años después yo estuve en los Juegos Olímpicos. Pero fue un proceso largo para llegar hasta ahí. Fueron varias cosas que tuve que renunciar, varias cosas que tuve que dejar de lado. Pero no me arrepiento hoy en día.
0: Exacto.
12: Sí.
0: O sea, no es tan fácil llegar.
12: No. Tiene sus... Yo así, hoy en día, si me preguntas, Carmen, volvería a hacer todo de nuevo. Yo disfruté toda su etapa, tuve altos y bajos momentos como todos atletas.
0: De todos los deportes.
12: Sí. Y bueno, yo lo volvería a elegir. Lo volvería a hacer todo de nuevo porque me gusta.
0: Pero Carmen, ¿y qué se siente ahí cuando de repente llegaste a la Olimpiada, vas a competir, te vas por tu país?
12: Sí, uno no dimensiona en el momento lo que logró, hasta dónde llegó. Yo no dimensionaba.
0: Sí.
12: Pero después yo me senté a ver, viste, te senté a ver tu película. Y eso yo hice después. Pero después de que me pasó algunas y otras cosas, no malas, pero como lesiones, como que no estaba bien, no me salían los entrenamientos. Y ahí dimensioné lo que realmente yo hice por el país, que hasta el momento nadie hizo, o sea, está haciendo, ¿verdad? También. Entonces, algo así.
0: Carmen, y ahora quiero ir a lo otro, la parte más difícil que hay en nuestro país, el apoyo, sí, el respaldo. Todo eso que vos estás contando, así, sintetizando, cuesta mucho dinero.
12: Muchísimo.
0: ¿Cómo se hace? ¿Cómo? En Paraguay.
12: Mira, yo de mi parte te voy a hablar. Sí. Yo llegué a todos esos que llegué porque yo salí de Paraguay. Me fui a entrenar al extranjero, tuve otra mentalidad. Y en la época yo corría, bueno, yo soy corredora, como le dicen, corredora de calle, ¿verdad? Como le dicen acá.
0: Sí.
12: Entonces, el participar en las competencias me ayudaba muchísimo, no solamente a mejorar, sino también la parte económica, que fue lo que me ayudó muchísimo para poder continuar.
0: Uh-huh.
12: Porque en Brasil te pagan casi todos los fines de semana, hay competencia que pagan y pagan bien. Entonces, eso te ayuda a que vos puedas
0: mantenerte.
12: Uh-huh. Y después vienen los sponsors, ¿verdad? Que es lo que más te ayuda también. Que fue lo que me ayudó muchísimo también en el momento. Pero en Paraguay sabemos que es muy difícil.
0: ¿Y del estado de gobierno es más cosas?
12: Eso lo conseguí después de que yo fui campeona sudamericana, ya después de lograr mucho. Sí. Entonces, ese es la parte más difícil.
0: ¿Y hoy cómo estamos, Carmen? A nivel así de apoyo al gobierno, ¿cómo está el Comité Olímpico? ¿Cómo estás viendo ahora?
12: Bueno, yo veo que por lo menos la parte de lo que se centra el Comité Olímpico, que es el Parque Olímpico que le llaman,
0: sí,
12: está muy lindo. A nivel, yo te puedo decir que recorrí muchos países, a nivel, es por lo menos sudamericanos, tenemos un parque olímpico así, donde estructuralmente está muy bueno. Esa parte hay que resaltar, ¿verdad? Porque es una parte muy buena, que el atleta se concentra todo en un lugar, es muy difícil encontrar. Entonces, esa parte, ellos están súper bien. Ahora, la parte económica y apoyo, tienen los atletas, pero sabemos que es poco todavía. Necesitan mucho más aún, porque hoy en día la calidad de vida, o sea, el vivir bien para un atleta es muy caro. No solamente la parte de alimentación, sino que la parte de que tiene que ir a entrenar a un centro de alto rendimiento, tiene que tener concentración. Por ejemplo, yo las veces que fui a Colombia a entrenar, me he quedado un mes, dos meses, ese lleva un gasto altísimo por mes. Entonces, sí, entonces esa parte, lógico, yo lo conseguí después de que ya hice todos mis procesos para llegar hasta ahí. Y bueno, yo hasta hoy en día veo que esa es la política de ellos.
1: Carmen, ¿en qué etapa hoy estás dentro de tu carrera propiamente? Digo, también ya haciendo esto de dar instrucciones, clases, formando grupos, ¿lo haces esto a nivel país, en todo el interior, o es la primera vez que salís para hacer este tipo de encuentros?
12: Mira, yo estoy en una etapa de mi vida deportiva y así de mi vida en general, que estoy disfrutando muchísimo. Hoy en día soy una Carmen Martínez, yo digo, totalmente diferente a lo que era antes. Disfruto más de mis entrenamientos, disfruto más con los chicos, disfruto verles a ellos también logrando sus objetivos, sea que empezó a caminar de empezar a caminar o no hacer nada, hoy en día está corriendo. Ese para mí es un logro personal muy grande porque, como les dije, hoy en día yo veo mi película que yo hice más de 20 años, entonces me reflejo en eso, en ellos, pero en otra versión, ¿verdad?
1: Sí.
12: porque ellos son personas que trabajan, que tienen su familia, que tienen sus cosas que hacen. Entonces es diferente a de un atleta profesional que se dedica solamente a entrenar, comer y dormir.
0: ¿Vos seguís compitiendo profesionalmente?
12: Sigo compitiendo. Sí,
0: pues te pregunto cuántos años.
12: No tengo problema para decir mi edad. ¿Cuánto tenés? 43 años.
0: No parece, ¿verdad?
1: No, no, claro. ¿Eh? ¿Y el tema de la familia, Carmen? ¿Tenés una familia formada o no llegaste a ese punto de tu vida todavía?
12: No, no. Soy casada. ¿Sí? Sí, me casé hace 14 años.
1: Ah, ya.
12: Sí, pero no, no tengo hijos.
1: Por, claro, pregunto por el tema de la exigencia física, el entrenamiento.
12: Sí, no, no, ese, no, no, esa parte no es una decisión ya nuestra, personal. Ya esa, sí, personal.
0: Carmen, y estás enseñando también, ¿verdad? O
12: sí.
0: sea, toda esa experiencia que tenés, que conseguiste, ya lo estás volcando hoy.
12: Exactamente, y me encanta.
0: Encanta.
12: Y te cuento más, yo anteriormente me dedicaba, bueno, yo estudié estética. Por 3 años estudiaba mientras hacía mis cosas, mientras competía, ¿verdad? Bueno, pero es increíble cómo Dios te destina en un lugar, porque yo quería dedicarme a la parte que siempre hacía, que era la peluquería, pero no precisamente la peluquería, sino que, porque una Carmen anterior de hace más de 20 años atrás era peluquera. No sé si sabías de eso.
0: No lo sabía.
12: Entonces, siempre yo hago mis cositas, la parte de o sea, hacía con mis, hago con mis amigas allá en Brasil, donde resido, ¿verdad?
0: Entonces, ¿vos estás en Brasil ahora?
12: Sí, estoy en Brasil.
0: ¿En qué ciudad?
12: Campinas.
0: Ah, Campinas.
12: Sí, São Paulo sería.
0: Sí.
12: Y entonces yo quería siempre decía, bueno, yo voy a, cuando el día que yo me retire profesionalmente, voy a dedicarme a lo que siempre me gusta. Pero yo amo correr, me gusta correr. Y
0: o sea, vas a
12: empecé
0: venir a correr,
12: con Cintia.
0: Vas a venir a correr a medio maratón, entonces.
12: Claro.
0: 21 de noviembre.
12: Sí.
0: Sábado, 21.
12: Sí. Estaré presente si Dios permite.
0: O sea, es un lujo siempre para sí. el maratón.
12: ¿Sabes que nunca sí. perdí la maratón de aquí?
0: ¿Nunca perdí?
12: No. En todas las ediciones que he participado, todas las gané.
0: Sí.
12: Sí.
0: Esta va a ser la edición número 48. Vamos rumbo a los 50.
14: Qué bueno, qué rápido.
0: Qué rápido, ¿verdad?
12: Sí,
14: la verdad sí. que sí.
0: Yo creo que es una de las maratones más antiguas del
14: Paraguay. Que se hace sábado de noche.
0: Que se mantiene.
14: Que se mantiene.
0: No, gracias a Dios no cortamos. Seguimos luchando para que se mantenga y tratando de subir de nivel. ¿Viste lo que fue la última edición, verdad?
12: Sí, mucha gente mejoró muchísimo. Mira, yo soy la edición de sí. que se largaba allá enfrente de la... Sí, exactamente, ahí. Y veníamos. Y no, éramos que 200 personas máximo por ahí.
0: Y ahora ya llegamos a casi 5.000. ¿Cuánto es? 3.000, 4.000.
1: Casi 4.000.
0: Sí, de los 200 que éramos, ya estamos en 4.000, ¿verdad? Y queremos llegar a 5.000 de años si Dios quiere, ¿verdad? Pero subiendo siempre el nivel de atención a los atletas y al evento en sí, ¿verdad? O sea, que eso sea un show.
12: Exactamente. ¿No?
0: Y de noche, ¿verdad? Como siempre, es una característica que...
12: Es la esencia que Encarnación tiene, porque la mayoría de los corredores dicen así. Sí. Eso estábamos conversando. Hasta yo llegué a decir, nunca más voy a volver a correr a Encarnación por el calor que hacía. Pero cada año estaba...
0: Sí, hace calor. Pero por eso cambiamos. El año pasado ya no hizo tanto calor.
12: No, el año pasado fue un clima muy agradable.
14: Increíble el clima.
0: Me dieron una sugerencia, es hacer una semana antes, ¿verdad? Pasar el 20 de noviembre.
14: Sí.
0: O sea, 27, 28 ya hace demasiado calor.
14: Sí.
0: Y antes no. Y ahora es mi hijo lo que anda sí. buscando cada año la excelencia, ¿verdad?
14: Exactamente.
0: Porque él y Ana también, mi hija, son los que siguen ya con la media maratón y buscando la excelencia.
14: Sí.
0: Y queremos llevar, si Dios quiere, para el 50, un atleta nuestro a Europa.
12: Qué bueno.
0: El ganador de la maratón.
14: Qué bueno.
0: Femenino y masculino. O sea, sí. Y algo que me enseñaron a mí también, eso. Yo recuerdo una vez, te cuento así como anécdota, yo creo que ya estaba ahí. Poníamos el premio tanto para los varones y tanto para las mujeres. Y se mamó.
12: Ah, sí, recuerdo.
0: Sí. ¿Y qué pasó? No, tenía que ser iguales.
12: Sí.
0: Y de aquella vez, Corregimos, ¿verdad?
12: Sí.
0: Igualamos y quedó bien.
12: Sí, sí.
0: Bueno, te quiero preguntar, profe, Cintia, ¿cómo trabajan ustedes? ¿Cómo es la Carmen enseñando?
14: ¿Y
0: por qué te pregunto esto? Porque me interesa lo de Carmen enseñando. Yo le quiero a Carmen enseñando acá en Encarnación.
14: Primera.
0: No una sola vez. En serio te digo, Carmen. Ya, al aire estoy diciendo. Te quiero haciendo cursos por lo menos 4 o 5 veces al año.
14: Primeramente, Carmen, aparte de ser buena profe, lo esencial de ella es que es tan humana, que es una persona que te da consejo, que no te deja caer, porque como dijo la profe, todas trabajamos, tanto los varones como las chicas, ¿verdad? Trabajamos, estudiamos, yo soy mamá, docente, entonces es algo que ella realmente nos cuida, nos sigue, porque es más o menos, entrenamos, ella ve nuestro tiempo, qué tal te sentís, no te duele nada. Uno se siente muy segura, por ejemplo, con ella, y la verdad que algo que siempre me llama la atención es que cuando dice, bueno, si estás cansada, bueno, descansa nomás, el descanso es parte del entrenamiento, empezá otra vez mañana, y es realmente es un acompañamiento. Yo siento que por más de que Carmen esté en San Pablo, yo siento que ella está acá en Encarnación porque nos sigue todos los días y a todos, en forma muy personalizada. Y la verdad que, como le vuelvo a repetir, estoy tan segura y lo que yo mejoré, porque siempre digo que, bueno, un atleta élite solamente come, entrena, ¿verdad? Y descansa. Nosotros trabajamos todo el día y pese a eso, lo que nosotros mejoramos, aparte tenemos una calidad de vida. Yo siento que por más de que tenga una carga horaria, tengo muchísima energía. Es algo, no sé, es algo mágico que nosotros pasamos con la profe. Y mira que yo ya entrené con varias personas, porque también empecé, en el 2019 empecé. Y creo que desde que estoy con Carmen, justamente anoche tuvimos un encuentro y le dije, hace 2 años, Carmen, que yo no me lesiono y me siento súper bien. Porque anteriormente, es como siempre digo, todos los atletas se lesionan, pero que yo siempre diga, ay, no siento dolor. Es algo, no sé, increíble, es el cuidado que ella nos brinda, porque aparte de que nos asesora de lunes a lunes, todos los trabajos, el plan, nosotros somos 20, pero cada uno de nosotros tenemos distinto, no es que el mismo plan para todos. Y se van sumando las personas, y ahora sí que estoy más contenta porque éramos más o menos 10 y después empezaron las chicas que son nuevas, pero más jóvenes, porque eso es lo que yo siempre veía, que todo lo que corríamos, qué sé yo, Mirna, Donaldana, lo que sea, siempre éramos más de 30 años. Hoy en día ya hay a partir de 22, 23 y con mucha energía. Y eso para mí es una satisfacción increíble. O de repente que mis alumnos del colegio, Juan 23 o del CRE, se sumen. Profe, ¿cuándo vamos a correr? Es algo, no sé, para mí algo increíble. Un espejo que uno le da a los alumnos, a la gente, a los niños, a los jóvenes, a la gente más adulta, es algo. No tiene precio.
0: Sí, ¿y esto sigue hasta cuándo ustedes están? ¿Cómo están trabajando acá ahora?
14: Y siempre entrenamos todo el...
0: Ahora con la presencia de Carmen, te digo.
14: Y, con ella, de un grupo de mañana y un grupo de tarde, pero Carmen nos acompaña en el gimnasio, estuvimos haciendo...
0: ¿Hasta cuándo?
14: Hasta el sábado, mañana.
0: Hasta
14: el sábado,
0: hasta mañana.
14: Hasta mañana.
0: ¿Y vos retornás a Brasil después, Carmen?
12: Sí.
0: ¿Te va?
12: Sí, el miércoles.
0: Ahora, ¿y si...? Se requiere tu presencia, vos podés venir, se puede lograr, o ¿cómo
12: sí, yo siempre trato de coordinar, como fue lo que Cintia dijo, de coordinar, por ejemplo, estas vacaciones de 15, hay algunas personas que trabajan también y piden permiso, que pueden pedir permiso, era lo que serían las vacaciones de invierno, y otros por el tema de los niños, entonces, por eso vine en esta fecha, y después, la próxima, por ejemplo, que va a ser para la media, que voy a estar, por sí. Lo menos también, mi intención es estar por lo menos una semana también, porque Encarnación tiene todo. Encarnación tiene lugares para entrenar de sobra, tiene su pista, tiene gimnasio, entonces no les falta nada, tienen todo y a mano, todo y cerca. Entonces, estos días que yo estuve aquí me encantó. Me encantó porque no tengo estrés de tomarme un auto y tener que irme hasta cierto lugar pasando por tránsitos. No hay ese estrés. Entonces, mi intención la próxima es por lo menos una semana antes de la media estar por acá. Y ahí compartir con ellos, por supuesto.
0: Yo quiero como un trabajo de motivación con los chicos en los colegios.
12: Ah, interesantísimo.
0: ¿Con qué edad vos me sugerís?
12: Mira,
0: la nena, por ejemplo.
12: No existe edad para un deporte. Un niño, te doy un ejemplo, un niño de, no sé, 5 o 6 años, ellos pueden hacer en forma didáctica el deporte, jugando. Porque vos haciéndole jugar a un niño, sin estrés, por supuesto, sin exigencia, pero ellos ya son competitivos, los niños son muy competitivos entre ellos. Entonces vos ya les estás dando ya algo para que algo dentro del deporte, pero que ellos no dimensionan aún, pero futuramente les va a servir.
0: Porque yo quiero usar tu imagen, además tu conocimiento, tu trabajo, tu imagen, tu trayectoria. Porque lo que hace Cindy, lo que están haciendo es excelente, porque esto motiva.
12: Sí.
0: Pero la presencia de una figura en los chicos motiva mucho más y es ayudarle. Hoy tenemos que luchar, y la profe sabe, tenemos que luchar. El deporte saca,
12: salva
0: vida, salva, le da calidad de vida. Sí, ya digo, ella ni no se lesiona. Sí. Hay un montón de factores que son. No todos vamos a ser campeones, ¿verdad?
12: No, sí. Realizando,
0: pero uno es ganador en la vida, es importante,
12: sí,
0: ¿verdad?
12: Sí, totalmente.
0: Sí. Y si podemos ayudar, hay que ayudar.
12: Claro.
15: Por supuesto, para eso estamos.
0: Bueno, vamos a coordinar eso.
12: Claro que sí.
16: Sin problema.
0: Y yo creo que ya vamos a coordinar, vamos a hacer el comienzo de una clínica antes del,
15: exactamente,
0: de la media, y después vamos a hacer más.
15: Ay, claro,
0: sí. Vamos a seguir trabajando.
12: Sin problema.
0: Gracias, Carmen. Y
12: un placer estar aquí. Quería nomás
15: destacar.
12: Perdón, a veces se me mezclan un poco las palabras.
0: Ya está bien. Sí. Tranquilo.
12: Entonces, por eso quería destacar a una alumna. Ella se llama Eve. Y a ver un poquito.
15: Trinidad.
12: Eve Trinidad.
0: Sí,
12: ella es Encarnacena.
0: Sí.
12: Y ella se fue, ¿a dónde, Cintia?
15: Ella se fue al punto más alto, ¿verdad? A escalar el Monte Everest en el mes de mayo. Y fue la primera paraguaya, sí, con 61 años en llegar. Y fue algo histórico, porque para nosotros...
0: Eve Trinidad García.
15: Sí.
12: Pero quiero destacar que ella no se fue sin preparación.
0: Se fue preparada.
12: Ella entrenó durísimo dentro de sus condiciones. Pero entrenó para llegar hasta ahí. Y es admirable, 61 años, y la fuerza que tiene, y que yo les digo, soy ejemplo para nosotros, ¿entendés? Porque la fortaleza que ella tiene para realizar todo, y llegó a la primera paraguaya en llegar, pero con una preparación física que fueron... 3 meses.
0: Y vos le estás,
12: pero antes, lógicamente.
0: Está descubriendo ahora, porque la pasada hablé con ella, me dijo, Alberto, cuando cumpla los 50, te voy a invitar.
15: No, bueno, te cuento como anécdota, Alberto, que hicimos pretemporada en enero y en la arena. Ella se iba con una mochila enorme y cargaba 10 kilos. Nosotros, todo el grupo, queríamos saber por qué. Porque sí, a Carmen le dijo que ella tenía un objetivo en el mes de mayo, pero que no quería que se cuente, porque ella iba preparando su camino. Todos los días le veíamos entrenar, en cuesta, en la arena, hacíamos los fondos, allá por Capitán Miranda, por Fran, y ella con su mochila. Una fuerza, Alberto, era increíble. Queríamos saber qué es lo que tenía dentro de la mochila, pero...
0: Bueno, nuestro próximo objetivo ahí, entonces...
15: Sí, por supuesto. Impresionante la fortaleza que tiene. Nosotros le admiramos.
0: Bueno, Carmen, te vamos a adoptar ya y te vamos a echar más.
12: Ah, yo estoy súper feliz en Encarnación, gente súper buenas.
0: Estamos
12: sí, adoptar. Muy feliz, me encanta, en serio me encantó estar esta una semana, pasó volando. Dios mío, ya pasa muy rápido, pero muy feliz de estar aquí. Muy
0: gracias, feliz. Gracias, y espero
12: gracias.
0: Que se repita muchas veces y que cada vez
12: sí,
0: amén, más.
12: Amén. Sí, gracias.
0: Que diga que tú, según, ¿vos sos de dónde?
12: Asunción.
0: Asunción, sí. Mi segunda ciudad, Encarnación.
12: Exactamente.
15: Así mismo.
0: Como dice nuestro intendente, la perla del Paraguay. Yo no somos más la perla del sur.
12: Exacto.
0: Somos la perla del Paraguay.
12: Exacto.
0: Gracias. Vamos a cerrar nuestro bloque deportivo. Después vamos en el segundo ampliando todos los deportes de hoy. ¿Te parece?
1: Muy bien. 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
1: Bueno, son las 10 de la mañana más 21 minutos en el país. Seguimos marcando la mañana. Actualizame la temperatura. Hierro Center Alex.
2: Sí, señor. 27 grados a esta hora en nuestra ciudad. Cielo despejado en estos momentos. Tenemos sol pleno con una humedad del 54%.
1: Bueno, ya vamos a estar con Darío. Pero después te voy a contar algo que me enteré que me preocupa mucho, David.
3: Bueno.
1: De lo que me contó la profe Carmen. Sí, sobre el poli, sobre el centro de alto rendimiento, ¿verdad?
3: Yo le iba a preguntar al aire, de hecho, pero...
1: Yo le iba a preguntar también, pero... No quería comprometerle, ¿verdad? Pues yo claro. Tengo informe, pues, y tengo comprobado. Una pena, una lástima, pero vamos a decir, vamos a contar y vamos a ver si podemos hablar con el intendente y... Porque está a cargo de la municipalidad, eso, ¿verdad?
3: Eso está a cargo. Bueno, de la municipalidad.
1: Ya después, vamos junto bueno. A Darío primero.
3: Comunicación Tigo, Darío López, adelante.
4: Gracias, compañeros. Muy amables, ya estamos en estos momentos aquí en la Plaza de Armas, porque hay un acto que se está realizando en estos momentos, la recepción de un mural, página web, denominado aquí en la Plaza de Armas, también alusivo a los 100 años del ciclón, presencia del intendente municipal, y ya compartimos con ustedes este acto de la presentación del mural en la Plaza de Armas, específicamente por el tanque de agua, por el mural del tanque de agua de la Plaza de Armas. Fabiola Castelnuovo tiene la palabra.
5: Estamos muy contentos de poder compartir ya con mucho tiempo de anticipación esta agenda que busca realmente recordar con mucho respeto un acontecimiento histórico que marcó un antes y un después en la historia de nuestra ciudad. Desconocido a lo mejor por las nuevas generaciones, pero que justamente queremos hacer ese rescate histórico por
6: la ciudad. Desconocido a lo mejor por las nuevas generaciones, pero que justamente queremos hacer ese rescate histórico, por eso van a haber una variedad de actividades que están propuestas, trabajadas desde una comisión con la que nos venimos reuniendo desde el año pasado. Exactamente unos días antes de que se conmemoraba el aniversario número 99 de la catástrofe del ciclón, conformamos esta comisión y que realmente venimos trabajando de manera mancomunada todo este tiempo. Bueno, cada evento, cada exposición, cada concurso, cada obra artística y cada acto previsto representa una oportunidad para mantener viva la historia, fortalecer nuestra identidad y recordar que los pueblos que conservan su memoria son también los que mejor construyen su futuro. Que este centenario nos inspire a mirar hacia adelante con el mismo espíritu de quienes hace 100 años demostraron que ningún viento es más fuerte que la voluntad de un pueblo unido. Con profundo respeto y emoción, entonces presentamos la agenda oficial del centenario del ciclón de Encarnación 1926-2026 bajo el lema 100 años de resiliencia, solidaridad y esperanza. En el Centro Municipal de Arte vamos a tener el desarrollo de unas charlas históricas didácticas sobre la historia del ciclón. Va a estar dirigida a estudiantes de diferentes instituciones educativas. Van a ser durante el 17 y 18 de agosto en 3 turnos para que los estudiantes de todos los turnos, mañana, tarde y noche, puedan escuchar estas charlas. Para ello se prevé trabajar conjuntamente con el grupo Peripatéticos y varios historiadores locales que vamos a buscar generar una propuesta dinámica y pedagógica. Los colegios que quieran agendar su participación en esta charla, porque tenemos capacidades limitadas, lo pueden hacer al 0982-612-011. También tenemos actividades participativas en este mes de agosto con un ciclo conmemorativo al que denominamos 100 años de resiliencia, conjuntamente con la comisión hemos trabajado en las bases y condiciones de concursos, porque queremos que los más jóvenes participen y conozcan de una manera dinámica y didáctica nuestra historia. Entonces se prevén varios concursos. El primero de ellos se llama Memoria, Resiliencia e Identidad, y es un concurso de historia. Va a estar dirigido a los estudiantes de tercer ciclo y también los estudiantes de la media. Otro concurso que vamos a tener se llama La Voz de la Memoria y va a ser un concurso de oratoria. Aparte de los premios que estamos preparando para los participantes, queremos que el ganador de este concurso de oratoria sea quien lleve la locución en el acto oficial por recordación de los 100 años del ciclón. Otro concurso que vamos a tener se denomina Cuando el Viento Habló y va a ser un concurso de danza. Sabemos que en Encarnación tenemos un montón de academias e institutos que llevan en alto siempre la cultura y el folclore de nuestro país. Bueno, en esta oportunidad queremos que cuenten a través de la danza y de sus coreografías la resiliencia que tuvo el pueblo encarnaceno, la solidaridad que tuvieron el pueblo vecino de Posadas para con Encarnación y mostrar eso de manera artística. También otro concurso que vamos a tener se denomina Ecos después de la tormenta y va a ser un concurso de composición musical. Queremos tener la música oficial del centenario del ciclón. Todos estos concursos van a tener a partir del 24 de julio a través de las redes de la municipalidad y el Centro Municipal de Arte el acceso para tener todas las categorías, para tener también todos los detalles que tienen que ver con estos concursos, y la inscripción sería a partir del 30 de julio al 20 de agosto. Cada concurso tiene sus bases y condiciones, las edades estipuladas para quién va dirigido y también el día en el que se va a hacer la presentación oficial de los ganadores en cada categoría. También tenemos un concurso más que se llama Memoria que Florece, que va a ser un concurso de dibujo y pintura, porque queremos que en el mes de septiembre haya una exposición grande en donde todos los trabajos estén expuestos y en donde también se va a hacer la proclamación de los ganadores. Así agarramos toda la gama de expresiones artísticas que se desarrollan en nuestra ciudad para contar de esta manera la historia. También vamos a tener, como saben ustedes, el Rally Mundial. La Municipalidad de Encarnación se está preparando para tener un stand dentro de lo que va a ser este gran evento que se va a desarrollar del 27 al 30 de agosto. Y en ese stand, este año queremos más que mostrar la parte turística solamente de Encarnación, contar también nuestra historia a toda la gente que nos va a visitar del exterior y contarles esta resiliencia del pueblo encarnaceno a través de muestras artísticas, exposiciones, que va a estar todo coordinado bajo la dirección de turismo. Vamos a tener también la proyección de películas relacionadas a lo que es la catástrofe del ciclón y la exposición de fotografías en el Museo Memoria Viva. En esa semana de aniversario del ciclón, de lunes a viernes, en 4 horarios, a las 9, a las 12, a las 14 y a las 16 horas van a ser estas proyecciones. Vamos a tener también organizado esto por la UNI, el Simposio Académico Cultural Encarnación 100 años del ciclón, una historia de cooperación y restauración, en el marco de los 30 años de la Universidad Nacional de Itapúa y el centenario del ciclón. Va a estar orientado a reflexionar sobre la memoria histórica del ciclón desde las perspectivas de la cooperación, la restauración, la resiliencia y la identidad comunitaria. Eso va a ser el 2 de septiembre a partir de las 18:30 horas en el Consejo Superior Universitario de la UNI. También nos acompaña hoy el licenciado Juan Méndez, que es director de la Escuela Municipal de Teatro, porque saben que hace varios meses venimos desarrollando una propuesta que se trata de obras de microteatro. Comenzamos este año en junio con Junio Histórico y bueno, desde comienzo de año estábamos hablando con el licenciado para que en el mes de septiembre, los sábados del mes de septiembre, 5, 12, 19 y 26 de septiembre, vamos a tener las obras de microteatro inspiradas en los 100 años del ciclón relacionados.
1: Bueno, ahí está.
3: Serie de actividades, concursos, sí. Lanzamiento, presentación de mural, todo en un mismo acto.
1: Sí.
3: Con la presencia del intendente municipal también. Y concejales municipales. Algunas.
1: Hay cosas que es demasiado, ya como si fuera fiesta, hacemos el ciclón, ¿verdad? Es un hecho luctuoso, una tragedia, y un sonido clarín y un silencio, un minuto de silencio. O sea, a mí no me gusta recordar las cosas
3: que causaron dolor.
1: Que causaron dolor. Demasiado, ¿verdad?
3: Y el simple recuerdo causa tristeza, ¿no? También, sí. Por las muertes.
1: Y acá me parece que hacemos septiembre, mes de fiesta, mes del ciclón. Todo parece que está acá. No sé, nada, eso es algo de la naturaleza. A veces recordar algo para que nunca te ocurra más, o para mejorar, o no hacer lo que está mal, pero esto es algo que vino, ¿verdad? Que nosotros nadie va a poder prever, ni nadie es culpable, ¿verdad?
3: Ni el país más avanzado puede tener la furia de la naturaleza.
1: Sí, ahora, exacto, sí, señor.
3: Recordarlo está bien, pero no magnificarlo demasiado.
1: Y porque, sí, por eso. Me parece que me disculpe la profe, pero me parece demasiado. Ya, todo un mes de muchas cosas. Bueno, el presidente está en Añacuá a esta hora.
3: Exactamente, se está recorriendo la zona de obras de Añacuá para mostrar el avance del proyecto y también ver de cerca el trabajo que se está desarrollando. Estábamos teniendo imágenes en vivo del presidente de la República, Santiago Peña, en ese lugar. Algo débil nomás la señal que se está transmitiendo. Está también el señor Pedro Aliano, el vicepresidente. Con un poco de... Ahí tenemos, no sé si esa ya es la señal, ahí tenemos, está hablando un... La persona de la entidad binacional ya se está en estos momentos.
1: ¿Somos?
7: El presidente de la República destrabó el problema que tenía Añacuá, hace bastantes años estaba parado y hoy día está en plena ejecución, ya han solucionado los problemas financieros, los plazos de ejecución todo el día adelantado inclusive, y esto va a redituar en un beneficio enorme a la ciudadanía con un ingreso mucho más alto para ellos y de estar también.
8: Lo que importa también es la generación de empleo.
7: Absolutamente, acá están trabajando probablemente 3.000 personas hoy y va a generar esto también un montón de empleo más. Alta tecnología.
9: Verificación de este avance de las obras de la maquinización del brazo Añacuá, un proyecto estratégico para el sector. Y este emprendimiento, estos trabajos que contempla la instalación de 3 turbinas generadoras que permitirán aprovechar el potencial energético del brazo Añacuá, aumentando la capacidad de generación de energía y de generación, por supuesto, de la entidad binacional Yacyretá. Y según este cronograma, el presidente, recibiendo todos los detalles de estas obras ejecutadas aquí en la entidad binacional Yacyretá, y que va a ubicar de una mejor manera a nuestro país a nivel regional en cuanto a la generación de energía eléctrica. Bueno, ya nada más esperamos trasladarnos al otro punto de la Andes Félix Sosa, con el movimiento de la Andes Félix Sosa, con el movimiento también de los trabajos que tienen que ver con la administración, de los trabajos que tienen que ver con la Administración Nacional de Electricidad y los trabajos. Hay que decir que estratégicamente o ubicar a nuestro país, tanto a nivel regional, Paraguay, Argentina, y el trabajo, bueno, junté al ingeniero Roque Mendoza, junté al ingeniero...
3: Sí, el ingeniero Roque Mendoza, el que hablaba hace un instante, sí, destacaba 3.000 puestos de trabajo ahora, dice, y esto va a generar más, decía.
1: ¿Cuánto tiempo será que falta para que termine todo eso? Porque eso va a generar una cantidad importante de energía para ayudar de vuelta a crear una expectativa de poder cumplir con las necesidades actualmente, ¿verdad?
3: Sí.
1: Y de lo que se proyecta que en el 2030 ya va a ser va a faltar energía.
3: Claro, que se podría dar la famosa crisis energética. Ah,
1: que ya el brazo Ñacá puede ayudar, ¿verdad?
3: Sí. La primera turbina entraría en funcionamiento. Entrará, son tres en total, ¿verdad?
1: Sí.
3: En el año 2028. La finalización total y puesta en marcha de las tres unidades están previstas para fines del 2028. En este caso son tres turbinas tipo Kaplan de eje vertical, una inversión aproximada de $600 millones. La potencia será 270 megavatios. Algunos detalles de esta obra, la famosa obra del proyecto Añacuá, ampliación de la hidroeléctrica Yacyretá.
1: Bueno, tres turbinas más.
3: Tres turbinas más.
1: Excelente. Bueno, lo que te quería comentar, el tema que lo hablé así, aparte con Carmen Villalba, ¿verdad? Que es nuestra
3: Carmen Martínez.
1: Villalba, estoy pegado con lo de Villalba. No, de... Carmen Martínez,
3: sí,
1: ¿verdad?
3: Sí.
1: Nuestra representante en las Olimpiadas de Brasil. Ella, ganadora de muchas ediciones de la media maratón del asfalto y de muchas competencias nacionales e internacionales. Ella en Brasil compite, sí, por todas partes, ¿verdad?
3: Sí, sí. Cada fin de semana prácticamente compite.
1: Exacto. Lo que te quería decir es que ella está muy preocupada por el mal uso del centro de alto rendimiento. Así, directo de así. Mal uso del centro de alto rendimiento.
3: O sea, ella a simple vista nota que hay un mal.
1: Claro,
3: mal
1: ella uso. Es una atleta que recorrió todo el continente y recorrió el mundo, conoce, ¿verdad? Mm. No hay en ninguna parte del mundo, dice, donde se hace lo que se hace acá en la Encarnación. Los atletas están practicando, están corriendo, de repente dicen, boom, le viene una pelota de fútbol. Están jugando fútbol ahí al lado. Rompen toda la cancha con las taquillas. Con las taquillas pasan sobre la pista
3: de tartán.
1: De tartán. Mm. Están rompiendo una hermosa pista. Eso no es para práctica de fútbol, dice.
3: No.
1: Y David, y el peligro que representa Alberto, me dice, un atleta que ya giró, viene buscando su tiempo a toda velocidad y le viene una pelota, le puede tirar, lesionar muy mal. Puede ser gravísimo. Puede ser gravísimo. ¿Te puedo imaginar? La inconsciencia, lo inconsciente que son los que cuidan ahí, no saben para qué se están ahí. Y llega la tardecita, si están los atletas corriendo y si es amigo, le prende. Y si no es amigo, no le prende la luz, dice. Ah, viene por ahí los árbitros de fútbol a practicar, le prenden toda la luz. O vienen unos que quieren jugar fútbol, dice, que por ahí cobran, parece, y le prenden toda la luz. Los atletas no tienen, no le prenden la luz. Los sanitarios están abandonaditos, dice. Entonces, don Luis, ese centro de alto rendimiento.
3: Su nombre lo dice todo.
1: Ya estamos haciendo lo que se hace con el estadio de la liga. Gastamos $15 millones para que jueguen los veteranos sus 60, sus 70. Pues bueno, por lo menos una cancha de fútbol juega. Pero esa es una pista de atletismo, David. Con piso de tartán, si algunos tabumata no saben qué es lo que es. No es para que se esté pisando con una taquilla. No es para que se esté jugando fútbol ahí y los atletas estén corriendo. ¿Cuándo es lo que vamos a aprender a cuidar nuestras cosas? Y mañana vamos a plagiarnos, ahí está, se rompió todo, ¿no? Y no tenemos más. si nos dan algo y no sabemos cuidar.
3: No, ¿y cómo después vamos a reclamar o pedir?
1: ¿Cómo
3: o...
1: vamos a reclamar? No. Don Luis, y te digo a vos, te digo eso. Tomá carta en el asunto. Y no haya permitido más que en la cancha ahí que esté, se esté usando. Eso es para los atletas. Demasiada cancha de fútbol ahí en Encarnación.
3: Es para los atletas de alto rendimiento, Luis Alberto.
1: Y claro.
3: Tenemos que dividir bien eso. No, no es para que se juegue fútbol o se practique fútbol, ni mucho menos.
1: No.
3: Un atleta que tiene el perfil de alto rendimiento y que se proyecta a hacerlo, para tiene que ahí, tener acceso ahí. Después
1: ahí,
3: nadie.
1: Y ahí, y el que va a hacer atletismo van a ir.
3: Claro.
1: Para eso está.
3: Sí.
1: No, es para y ponerle en riesgo a los chicos, a los jóvenes ahí. Y muchas veces ya no practican. ¿Por qué? Porque se está usando la cancha de fútbol y ya tiene miedo de lesionarse, ¿verdad? Bueno, esto le digo al intendente municipal directo. Por ahí Darío está cerca de él. O Nelson Río, que me sí. ayude.
3: Ahí son funcionarios municipales los que están a cargo, tanto del Centro de Alto Rendimiento como de la ex-Libe.
1: Sí, exacto.
3: Estaban pegados, ¿no? Pero son diferentes funcionarios quienes sí. tienen a su cargo cada sede.
1: Eso es para que se cuide. Recuerdo cuando, antes cuando estaba nuestro amigo César, Omar Cerazo.
3: Omar Cerazo.
1: Se cuidaba y funcionaba como tiene que ser. Oye, cualquier cosa. Es una pena, don David sí, Martínez, sí, pero señor. Así es. Esta es la información que tengo.
3: Qué barro. Ah. Bueno, a simple vista uno ya podría notar eso. Cuando veíamos el tema, cuando vino Nelson Aedo Valdés, por ejemplo, que hubo sí. una multitud y también ahí no se respetó para nada, si era pista tartán o lo que fuese. Ya se notó ahí, ¿verdad? Yo estuve ahí viendo. Sí. Y han habido otros acontecimientos. Entrena Encarnación Inferiores también ahí en la pista, en la
1: sí,
3: cancha.
1: Sí.
3: No en la pista Tarzán, pero en el campo de juego. Y obviamente sabemos
1: y
3: que.
1: Claro, si es la pelota, se va a dar la pelota.
3: Va a tener que cruzar por ahí.
1: Y no hay otro, sí, no hay puede, dos no, metros de distancia.
3: No hay un puente, nada, no hay un vallado.
1: Nada.
3: O sea, esa cancha debe estar inhabilitada.
1: Sí. No es para fútbol.
3: No. Ahí se utilizan para los lanzamientos de jabalina, lanzamiento de martillo, se utilizaban, porque lamentablemente Alberto, no se practican esos deportes más.
1: ¿Cómo
3: pero si no se practica, no tiene nada que ver, ¿verdad? O sea, y si no se practica, no se practica, pero tiene que estar eso disponible.
1: Tiene que estar disponible.
3: Sí, para
1: centro de alto rendimiento, para eso está. No está más para fútbol, que no es una cancha de fútbol.
3: No.
1: Que vaya al otro lado a hacer. Pero que dejen eso que se haga y cuidemos nuestras pistas de tartán. La única que tenemos.
3: Sí.
1: No hay, y además todo y Itapúa no hay.
3: No.
1: Y si nos sabemos cuidar, lamentable. Es una pena. Espero que usted le dé más fuerza después.
3: Vamos a darle seguimiento.
1: Sí.
3: Acaba de terminar el partido semifinal en la sub-7 de futsal. Encarnación cayó por 1-0. Lamentablemente queda al margen de pelear por el título. Semifinal estoy hablando. Recordemos que la sub-9 en sus tres partidos ha perdido. No pudo avanzar a esta ronda. Que digo semifinales, cuartos de finales. No jugó ya hoy. Encarnación sí jugó por cuartos. Ganó sus tres partidos. Pasó de forma invicta en la primera etapa. Pero ahora tropieza y se pierde ante Concepción por la mínima. Acaba de terminar el partido. Reitero, sub-7. Concepción le ganó a Encarnación 1-0. Y queda al margen también ya de la competencia. Esto en Caguazú, Nacional de Futsal FIFA. 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Hablando de educación, ayer sucedió algo muy particular, se intervino una... Una universidad.
1: Curso de posgrado.
3: Un seminario de posgrado. Funcionaba en un. O sea, se estaba desarrollando en el segundo piso de un hotel céntrico en Asunción. Y también estaban. Todos eran brasileros. O son. Y uno de ellos estaba defendiendo su tesis. Y fue interrumpida esa acción, ¿no? La defensa de tesis, por la intervención fiscal, ¿verdad? Y uno de los brasileños salió a hablar, medio ofuscado. Dijo que el gobierno debe ser el responsable de que una institución, si es que no está habilitada, no permita que estudiantes sean víctimas de estafa. Porque él lo que dice es, nosotros venimos de forma seria para estudiar, no como turistas ni a comprar títulos. Echándole obviamente la culpa al gobierno paraguayo. Porque sí, si uno empieza a ver, vaya, tal vez si ellos sabían las condiciones en que venían, pero no deja de ser una estafa, puesto que este no estaba habilitado. Esta institución no estaba habilitada.
1: Uno, pero dice, ¿saben o David?
3: Por eso digo, o sea.
1: Hoy él, todo lo que pasa, no pasa por las redes sociales, ¿verdad?
3: Sí.
1: Quizás no esté la promoción de ese curso en un canal de televisión, en una radio. Pero sí está en las redes sociales.
3: Sí, sí.
1: Por eso vienen.
3: Por eso vienen.
1: Y la autoridad del ministerio no se enteran. No saben. No saben porque son cómplices. Son ellos mismos los que dan todos los permisos y permiten que ocurra lo que ocurre.
3: Bueno, y este ciudadano brasileño culpa al gobierno y dicen que ellos fueron víctimas de estafa. No sé si vamos a escuchar un poquito brevemente, ¿no? Cómo él se desahoga, entre comillas, porque él se acercó a los medios de comunicación que estaban cubriendo la intervención y les pidió micrófono.
10: Cuando se abre cualquier que sea establecimiento comercial, el gobierno tiene que autorizar. Ainda más una instituição de ensino ou uma instituição de saúde ou qualquer tipo de instituição, nós venimos acreditando, nós venimos de forma séria para estudar, não venimos para turismo, não venimos para comprar diploma, venimos para estudar como estudantes que acreditamos em governo paraguaio e la instituição que el gobierno paraguayo dejó.
11: Pero se abrió. Tiene una respuesta del gobierno paraguayo, por eso está interviniendo con la institución encargada que es el MEC.
10: Sí, más despacito.
11: No, está bien difícil.
12: El gobierno paraguayo está accionando, por eso es que hoy está aquí, pregunto.
10: Sí, pero tengo colegas, amigos, que ya cursaron a 3 años, 4 años.
11: Trabajando
10: sí, que tuvieron los diplomas convalidados normalmente.
11: ¿Ya homologaron en Brasil?
10: Sí, sí, porque CONES también autorizó.
11: No sé, entonces, el primer curso.
10: Entonces no es novedad para nadie. Entonces ahora esta fiscalización
11: ya está para, bien,
10: mí, no. para mí, no pasa de un teatro.
11: ¿Te sentí estafado?
10: Sí.
11: Si te sentís estafado, digo.
12: Engañado.
10: Hora alguna. Pela instituição?
11: Quanto pagar?
10: Pela instituição? Não. Mas sim pelo governo paraguaio.
3: Bueno, estafado por el gobierno paraguayo, dice él. Él dice también, Alberto, que conoce personas, amigos, colegas, dice él, que ya recibieron título y ya fueron acreditados en Brasil. De la misma manera en que él estaba estudiando, dice. Y ya han sido reconocidos en Brasil.
1: Ahí donde el loco te dijo, este puro teatro te dijo.
3: Esa es la frase.
1: Ahora pues está de moda que se denunció todo. Ahora se descubrió el pastel nomás. Entonces ahora están buscando, el gobierno está. No, mentira.
3: Puro y teatro.
1: Exacto lo que dijo. Ahí en la cara le dijo todo. Yo, para decir los periodistas se dan cuenta de teatro con lo que están haciendo. Por eso te digo. Si hace cuánto tiempo viene, claro. Se está promocionando, viene, se escribe, se hace en un hotel céntrico. Guau, que nadie se va a enterar.
3: Y ya hay varios que ya se recibieron hace 3 años.
1: Y tienen la certificación del CONE y ahora dice, no, que este compró, no sé qué, el dueño de esa universidad era uno que ya que vendió después de morir y que el otro compró antes de fallecer. No es un quilombo. Es un chiste de ahí, sí. Es una vergüenza, así como hay no sé cuántos miles de títulos, títulos de ese título Mao, pero no aparecen. ¿Dónde están los que fueron presos por vender títulos Mao? ¿Dónde están los que fueron a vender?
3: Claro.
1: ¿Dónde están?
3: Los que han firmado.
1: Los que han firmado.
3: Esos certificados.
1: ¿Dónde está?
3: ¿Qué pasa con las resoluciones que firmó un presidente del jurado de enjuiciamiento que no debería?
1: ¿Dónde está el título Mao de... Ya salió el echado de la Cámara de Senadores, sí. Todo lo que hay. ¿Dónde está?
3: Pero después...
1: Hasta hoy no le sacaron, todavía no dijeron.
3: ¿Y la estafa que se le hizo al Estado?
1: Acá nada, David, nada. Sí, ahí tenés, en la Municipalidad de Asunción se aprobó el presupuesto y hay una estafa de, no sé, 500 millones de dólares, no sé qué. No, y ahora se aprueba, está todo bien, no hay ningún problema, está todo tranquilo. Y al día siguiente no hay más asfalto. No, ah, no, los funcionarios municipales ahora están vendiendo asfalto y hacen asfalto aparte. Y eso, guau, que nadie no sabe. Que no se entera. Claro que sabe todo. Están vendiendo aparte y el negocio y cobran. Ahora nomás. Guau, se denuncia puro teatro. ¿Y quiénes reaccionan? Los mismos obreros que estaban cobrando aparte. Ahora cierran el... Se hacen de los ofendidos. Vea, el muerto se asusta del degollado. Estamos llenos de teatro ahí. Llenos de sinvergüencería por todas partes. Y esta es una vergüenza internacional.
3: Sí.
1: Vergüenza internacional. ¿Y quiénes están metidos? Están metidos senadores, están metidos diputados, están metidos políticos que gestionan, que tapan, que hacen que esto funcione. Por todos lados. Paraguay se llenó de títulos. Hay 7 millones de títulos, hay 6 millones 200 mil habitantes. Igual que el tema del teléfono.
3: Sí. Hay más títulos que habitantes.
1: Sí, y antes éramos el mayor, yo recuerdo, en la época de la dictadura, éramos el mayor consumidor de whisky y cigarrillo en Latinoamérica.
3: ¿Y éramos cuántos millones?
1: Parece que era 1.800.000, no era. Consumíamos más whisky y cigarrillo que Brasil de 240 millones de habitantes, que Argentina de 40 millones de habitantes y que no sé qué cuánto.
3: Éramos un puente nomás.
1: ¿Eh?
3: Puente y para el claro, contrabando.
1: Éramos el mayor consumidor de whisky y cigarrillo de Latinoamérica. Y me parece que del mundo lento, luego. No, una barbaridad. 10:54 minutos.
3: Muy bien, tengo unos mensajes, Alberto.
1: Preparamos también internacionales, Alexis.
3: Buen día, quiero participar. Dice, Argentina gana 3-0, Rodrigo Brizuela. Mensaje llegaron más temprano. También aquí dice, gana España, Argentina 2-1, Juan Carlos Turchen. Excelente el programa, Argentina gana 2-0. En el alargue con gol de Messi, Eduardo Ferreira, Barrio Santa María. Buenos días, don Alberto. Bendecida mañana para el plantel de la radio. España 2-1, dice Teodoro Gamarra. Un audio al 102-102.
13: Buen día, marcando la mañana. Quiero participar del sorteo. España gana 2-1. Daniel Cabrera Ferreira, Barrio San Juan, Campuñetá.
3: Muy bien.
1: Daniel Cabrera Ferreira.
3: Sí, señor.
1: Ahí está.
3: Buen día, Alberto. Quiero participar. Sindulfo Silva, gana Argentina por penales, dice.
1: Así que en cualquier momento, mi amigo, va a comprar otro vasito más de cerveza.
3: Yo le veo con uña de guitarrero, yo creo que sí. Este programa...
1: O sea, no le voy a llamar a Yoyi, no escucha mal la radio, va a ser.
3: Que le avisen.
1: Avisen. Factura nomás, durante todo el mundial.
3: De. Como pan caliente se vendía la marca oficial del mundial.
1: De. Y hasta ahora.
3: Sí. Y encima ahora calorcito, Alberto, ¿no?
1: Para la sí, final. Especial.
3: Hace más de frío que tuvimos.
1: Sí, ahora está especial.
3: Sí.
1: Sí. Hace calor hoy, mañana, el domingo.
3: Va a estar especial. Buen día, Alberto, David. Quiero tener para el sorteo Claudio Brites. A ver, España gana 2-0, dice. Hola, ¿qué tal? Mi pronóstico, gana Argentina 1-0. Soy Gregory Star de San Antonio y Pecurú. Un audio más.
14: Buen día, mis queridos amigos de la radio. Don Alberto, el año de relator David Martínez, no pues está ahí la sin voz. Porque la relata. No se apuja y ve la gol.
1: Te pegó ese ahí.
3: La relata ve la gol.
1: No relata va a gol de
2: casa. Hace rato que no hay gol en Encarnación.
1: Nunca se va a quedar fónico.
3: No, no. Preparo para cada partido. O sea, pero bueno. Buen día, marcando la mañana. Argentina gana en el tiempo normal 2-0, dice Víctor Villalba. Bueno, David.
1: ¿Cuándo era que me dijo el? La semana pasada, Alexi.
2: ¿Sí?
1: Dame, hoy es transmitido el partido de la tarde. Ya rompe mi garganta.
3: Claro, ¿no? Sí.
2: ¿No? El sábado pasado.
3: Sí,
1: el sábado pasado. Tranquilo, nadie te muestra las capas, yo también ando con. Me duele la garganta. No vaya, sí, espacio.
3: Sí. Ah, qué cuidado,
1: David, ¿cómo está?
3: Qué bárbaro. Cero posibilidad había de arriesgar a
1: ganar. Nación jugó 14 partidos, vendió 2 goles en 6 meses.
3: Argentina campeón, 2-1 le va a ganar a España. Yo voy a ganar el bolso del comercial. En realidad, el pronóstico es por, reiteramos, por el pronóstico. Sí. Y el domingo vamos a estar con los bolsos de comercialito. El domingo es la previa.
1: Bueno, vos manejas tú.
3: Bueno, el domingo. Sí. Ten atento, de las 2 de la tarde. Audio.
15: Que me expliqué mal. Sobre Wisa, entre Mallorquín y Estigarribia.
3: Ahí está. Sobre Wisa, frente a la casa de la
1: autora. Entre Mallorquín y Estigarribia.
3: Y Estigarribia.
1: Ahí sí, mira, ahí ya está. Gracias. Ahora sí ya.
3: Esa transversal.
1: Por eso que viene el agua y gira ahí por Mallorquín y va hacia Curupay.
3: Exacto. Que,
1: bueno, ahora sí.
3: Muy bien.
1: Gracias. Y vamos a gestionarle. Vamos a llamarle
3: por ahí. Bueno.
1: Por favor. Que
3: sí.
1: Aquí un no audio. Hagan quedar bien con los oyentes.
3: Sí, sí. Por favor, Jorge. Sí. Un audio.
1: Dale, Jorge.
16: Buen día, 102.5, la mejor radio de Itapúa.
1: Gracias.
16: Buen día. Don Alberto, ¿cómo estamos?
1: Bien.
16: Soy un majestuoso de Songua. Sí, te estoy molestando. Viste la vez pasada la escuela de fútbol HSIH de Sanco me sacaron un buen puesto en la competencia de identidad guaraní.
3: Sí.
16: Y chicos de esa academia está compitiendo en Brasil una copa por un torneo, se fue a Brasil. Tú también no hay niña lentaja ya no genia, pues ya por propaganda de la escuela de ACIH de San Comé, con el profesor Hugo Cabaña,
3: sí. Ya hablamos con él, yo tengo su contacto, Hugo Cabaña, de hecho que él vino una vez y marca aquí en el piso.
1: Sí.
3: Él es el fundador de la Academia de San Cosme y Damianes.
1: Uh-huh.
3: Y estuvieron en el torneo que organiza el Club Guaraní, dentro de su programa Identidad Guaraní. Y ganaron en 2 categorías, incluso premios individuales como mejor arquero, goleador. Justamente habíamos hablado con el profe Hugo Cabaña. No sabía nomás que se fue a Brasil ya otra vez. Pero,
1: bueno.
3: Por lo visto, sí. Pero vamos a estar en contacto. Ya, de hecho, eso está en las redes sociales, en la página Marcando, después de haber ganado el título. Acá está justamente, estoy encontrando nomás. Habían ganado también títulos individuales. Bruno Barbosa, mejor arquero, mejor jugador del torneo. Luciano Bogado, mejor jugador. Gustavo Villagra, mejor arquero. Jorge Bogarín, segundo goleador. Mejor entrenador, José Caruso. José Caruso forma parte de la academia. SIH de San Cosme y Damián se llama del profe Hugo Cabañas. Ellos ganaron en 2014 y 2015.
1: Hugo Cabañas, jugador de futsal, ¿verdad?
3: El mismo, sí, señor.
1: ¿Mismo,
3: Sí, sí, sí. Hugo Cabañas. Una muy buena persona. Solo está en contacto con él. Él está trabajando hace mucho tiempo con los chicos. De San Cosme y Damián, él es san cosmeño.
1: Uh-huh.
3: Copa Paz del Chaco se nominó esa competencia.
1: Excelente.
3: Muy bien, vamos a hacer el seguimiento, no hay problema, amigo. Felicitaciones a los chicos que han traído este premio. Hablando de Brasil, por ahí está a la Academia de los Amigos también en Santa Catarina Cup. Mañana juega final en 2 categorías, en preinfantil y juvenil. Así es la denominación de la categoría. Bueno, gracias. Último mensaje, Alberto.
1: Sí.
17: Buen día, Alberto, ¿qué tal? Bendecido día, hermano.
1: Gracias.
17: Quería informar, Alberto, que No hay aumento para los jubilados de IPS del 144.000. Para el que gana menos del mínimo o el mínimo. Nada, por el aumento, Alberto. O sea, qué pena. O sea, ahí nosotros estamos esperando ese 144.000. O sea, que sea para pagar la luz que cojo. Y yo tuve que ganar la luna, me llamé y for compra. Todo un tema. Dale, Alberto, que tenga un lindo día. Suerte, papá.
3: Bueno.
1: Bueno. Yo no sé cómo se maneja el tema de eso, ¿no?
3: Debería haber también.
1: Los CENI se van a cobrar.
3: Con que cobre nomás ya tienen que estar contentos.
1: Exacto. Bueno, Alexi, tenemos internacional.
2: Sí, señor, tenemos algunos títulos internacionales. En Chile, Alberto, se están dando unas lluvias torrenciales que ya dejaron incluso muertos. Según el último reporte, un temporal en Chile dejó ya 3 fallecidos y a miles de personas, hogares sin energía eléctrica. El gobierno dispuso equipos de emergencia en distintas regiones del país para atender los afectados por las lluvias y los fuertes vientos. Al menos 3 personas fallecieron ayer jueves en Chile debido al temporal de lluvia y viento que está azotando justamente a 10 de las 16 regiones del país y que está previsto que se intensifique durante las próximas horas. Los fallecidos son un trabajador al que se le cayó un árbol cuando estaba despejando una carretera, esto en la región sureña del Biobío. Un hombre que se resbaló y cayó al suelo mientras estaba limpiando las canaletas del tejado de su casa en la zona del sur del país. Y otro hombre que sufrió una descarga eléctrica en Santiago. Hay además 200 personas que han sido evacuadas de manera preventiva, una veintena de viviendas destruidas o con daño mayor y cerca de 500.000 hogares sin electricidad, principalmente en la zona de Biobío, a 700 o a 520 kilómetros al sur de la capital, según el último balance de las autoridades. El temporal es el resultado de un tren de 3 sistemas frontales que ingresaron por el sur del país y que avanzan hacia la zona central, donde en algunas localidades se esperan precipitaciones de hasta 250 milímetros en las próximas 48 horas, de acuerdo con la Dirección Meteorológica de Chile. El temporal también empezó, que había comenzado en la tarde del jueves y según los pronósticos se extenderá hasta el domingo. Imágenes difundidas por medios locales mostraron cómo el mar inundó una zona residencial costera en la región del Biobío, a unos 500 kilómetros al sur de la capital. Por las fuertes marejadas y las ráfagas de viento que superaron los 100 kilómetros por hora, decenas de puertos a lo largo del país restringieron parte de sus labores de forma preventiva. Y también suspendieron las clases. Según el gobierno de José Antonio Kast, desplegó equipos de emergencia en distintas regiones para evitar mayores daños y también la suspensión de clases para hoy viernes en 9 regiones afectadas. 3 muertos por los temporales que azotan a Chile. En el ámbito... sí, señor.
1: No, de uno está hablando con la vía, Carlos, del tema del mar, ¿verdad?
2: Sí.
1: Normalmente vos sabés que el mar con un vientito ya tira el agua y bastante lejos tira, ¿verdad?
2: Sí.
1: Sacude la costa y te puedes imaginar poco 100 kilómetros por hora.
2: No, una locura. ¿Hasta dónde entrará el mar, verdad?
1: Sí. Y la fuerza que viene y tira el agua y da por las calles, ¿verdad? Y por ahí al que la agarra...
2: Le lleva.
1: Porque tira. En la vuelta pues la arrastra.
2: Sí, te estira, te arrastra.
1: Tiene una fuerza y...
2: Sí, te lleva.
1: Te lleva otra
2: te vez, succiona sí. El mar hacia adentro, Alberto. Bueno, así está en Chile la situación. En Oriente Medio, 8 muertos y 19 heridos en Irán en los ataques de Estados Unidos, según el último reporte. Al menos 8 personas murieron y otras 19 resultaron heridas en la sexta noche consecutiva de ataques estadounidenses contra el sur del territorio iraní. Entre ellos el bombardeo de 3 puentes en el condado de Bandar, en la sureña provincia de Hormozgan, según informaron este viernes los medios iraníes. Y con esto Estados Unidos quiere obligarlo a Irán a negociar. ¿Eh?
1: Operativo ablande.
2: Sí, exactamente, con esto. 7 de los 10 de los 8 fallecidos se encontraban en una misma zona en la noche del jueves, según reportó la agencia Tasnim. 8 fallecidos y 19 heridos en los ataques norteamericanos contra el territorio iraní. En la otra guerra, Rusia mató a 2 personas y daña a 3 barcos en el puerto ucraniano de Mykolaiv. El ataque ruso con drones Shahed contra el puerto ucraniano de Mykolaiv en la desembocadura en el Mar Negro del río Bug mató a 2 personas y provocó daños en 3 barcos comerciales de bandera extranjera, según informó la fiscalía ucraniana. Los 2 fallecidos en el ataque formaban parte de una empresa portuaria. Y estos ataques es la nueva campaña de bombardeos de Rusia que está llevando a cabo contra los puertos ucranianos. Los barcos atacados estaban justamente en las instalaciones industriales del puerto de Mykolaiv en el momento en el que fueron alcanzados. Por otro lado, un ataque ucraniano de larga distancia destruyó un bombardero T-195 ruso, según el presidente Zelensky. El ataque a larga distancia llevado a cabo por el Servicio de Seguridad de Ucrania destruyó un bombardero ruso T-125 que estaba estacionado en la base aérea rusa de Engels, según dijo este viernes en la cuenta de X el presidente ucraniano Volodymyr Zelensky. El presidente destacó que la distancia entre la frontera ucraniana y el aeródromo militar alcanzado es de cerca de 800 kilómetros.
1: ¿Iba?
2: Sí. El presidente ucraniano dijo asimismo, sin dar más detalles, que el ejército ucraniano también golpeó durante la noche instalaciones de la industria petrolera rusa y objetivos enemigos situados en los territorios ocupados de Ucrania. Estamos incrementando el precio que Rusia paga por su agresión contra nuestro país y nuestro pueblo, remarcó Zelensky. En China, un deslizamiento de tierra en el centro del país dejó desaparecidos y 1.100 evacuados. Un deslizamiento de tierra afectó este viernes al municipio central chino de Chongqing, donde dejó más de 10 edificios sepultados y obligó a evacuar a por lo menos 1.100 personas, mientras un número sin identificar de residentes permanecen desaparecidos. Por último, una chispa de un aire acondicionado, Alberto, causó el incendio en el que murieron 11 niños. Esto en la zona de Argelia. La causa del incendio declarado en la madrugada de este viernes es en una fundación médica infantil en Argelia. La causa fue una chispa de un aire acondicionado en la zona donde dormían los menores, según informó este viernes la Dirección General de Seguridad Nacional. Terrible. El fuego se originó en una habitación de la primera planta donde se produjo un cortocircuito. Debido al continuo funcionamiento del aire acondicionado, necesario por el aumento significativo del calor en el país, que en los últimos días alcanzó más de 40 grados. Como consecuencia del incendio originado alrededor de las 3 horas, 11 niños fallecieron y 19 personas, entre ellos varios menores, resultaron heridos con lesiones de diversa consideración. Esto ocurrió en Argelia. Algunos títulos destacados a nivel internacional.
3: Puso a la venta 2 vuelos charter con destino a Nueva York para quienes quieran viajar a alentar a la selección. ¿Quién? Aerolíneas Argentinas.
1: Ahora, porque sí, ya no había, ayer se habilitó 2.
3: Y exactamente, esos y son
1: en,
3: los
1: en,
3: dos.
1: En minutos terminó.
3: En 10 minutos. De los casi 500 asientos disponibles, en 10 minutos se reservaron todos. La tarifa mínima rondaba los $5.000.
1: Sí, eso fue ayer.
3: Sí, exactamente. Dice, pagaron hasta 5 veces más de lo que normalmente cuesta. Porque se pueden encontrar, se podrían encontrar hasta por $800 en algunos casos. Pero ahora esto se...
1: $5.000.
3: En 10 minutos. Sí. La aerolínea no está explotando actualmente esta ruta a Nueva York, con lo cual no hay un valor habitual de asiento, pero un ticket promedio de vuelta entre Buenos Aires y la ciudad de la Gran Manzana se consigue entre $1.000 y $1.200 normalmente. Y en 10 minutos se agotaron los 500 asientos.
1: Sí, señor. Y ya, ¿están viajando seguro ahora?
3: Sí. Aerolíneas Argentinas.
1: Así es. Bueno, enseguida estamos con los deportes.
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1: Bueno, señor, comienza hoy la última fecha de la primera rueda del campeonato intermedia.
0: Exactamente, se va a cerrar la primera rueda del campeonato intermedia con un partidazo. Va a comenzar la última fecha. En Villa Hayes se van a enfrentar 12 de junio y General Caballero de Juan León Mallorquín. El compromiso está marcado aquí de inicio a las 19:30. 19 y 30 horas, este compromiso que enfrentará al líder y a quien hoy está tercero. 12 de junio líder y el tercero en la tabla General Caballero de Juan León Mallorquín. Recordemos, en 12 de junio viene embalado de ganar por la mínima con gol de, en este caso, el Pipo Lescano. Hoy con arbitraje de Juan Gabriel Benítez y con VAR este partido, ¿eh? A ver, VAR. Sí. Juan Gabriel Benítez va a ser árbitro principal, Eduardo
1: Tipo
0: Carlos.
1: de Lescano es figura
0: En 12 de junio.
1: 12 de junio.
0: Sí, señor. 19:30 el partido.
1: Justo que nosotros necesitamos uno de esos, un Encarnación, ¿no? No.
0: Sí, y está sumando, sigue sumando goles en el campeonato.
1: Trajimos unos cuantos maletas y dejamos escapar uno que sabe jugar fútbol. Dios.
0: El día de mañana, Paraguarí Independiente de Campo Grande en el Municipal de Paraguarí a las 10 de la mañana, con Dionisio Cristaldo como árbitro y Carapeguá Guaireña. Este partido será a las 3 de la tarde. Imagínate, Alberto, mañana sábado, a la mañana a las 10, Paraguarí Independiente en el Municipal. Y a la tarde a las 15, en ese mismo estadio, Carapeguá Guaireña. Han programado para el mismo día con diferencia de horas.
1: En el mismo estadio.
0: En el mismo estadio.
1: ¿Estadio de?
0: Del Municipal de Carapeguá.
1: Carapeguá.
0: Ahí juega de local Paraguarí AC y también, obviamente, el Sportivo Carapeguá. Blas Romero. La diferencia es que el partido de la mañana no va a tener VAR. Y el de la tarde sí va a tener VAR. Cosa que tiene la programación. Benjamín Aceval Resistencia. Este compromiso será también el día sábado a las 15 horas con arbitraje de Riz Benítez en el Chaco. Benjamín Aceval. El día domingo, Encarnación 3 de noviembre en Villa Alegre, 10 de la mañana, arbitraje de Juan López.
1: ¿Con VAR ese?
0: No, sin VAR. Mejor.
1: Mejor. No
0: Tembe.
1: sé si es mejor.
0: Ya no sabemos. Bueno, Tembe Sol de América en Erico Galeano va a ser las 10 de la mañana con arbitraje de Riz López, este sí con VAR, en el estadio del Deportivo Capiatá el día domingo. Dejando para el lunes estos dos partidos, Tacuarí Deportivo Capiatá y Deportivo Santaní versus Fernando de la Mora. Así se va a desarrollar esta fecha número 15 del campeonato de Intermedia.
1: El Guaraní de Fran juega mañana.
0: Es mañana. Los dos Guaraní van a abrir la fecha en la jornada sabatina. Guaraní de Fran y Guaraní de Minga Guazú. Sí, señor, el sábado, el día de mañana, a las 3 de la tarde en el Don Gregorio Soroca de Fran, Guaraní va a recibir el 1 de septiembre. Recordemos que Guaraní ya está clasificado con 13 puntos, mientras que el 1 de septiembre está eliminado, no tiene chances, sin puntos se va a despedir de la competencia. Mañana sábado, por el grupo A. Por el grupo D también jugarán el día de mañana Guaraní de Minga Guazú Quinceno. Será a las 3 de la tarde en el Artemio Báez, kilómetro 14 de Minga Guazú. En este grupo ya Quinceno está clasificado y Guaraní de Minga también ya clasificado con 4 puntos. Shore Central solamente uno eliminado tiene libre en esta última fecha. Ya los dos clasificados. De hecho, que incluso ni las posiciones van a modificar el resultado. En el grupo A de vuelta, Alberto, reiterar que el Deportivo Unión y 12 de junio se juegan la clasificación. Esto será el domingo en el Capitán Babo. Es de Pilar. El Deportivo Unión recibe al 12 de junio. Con un empate, el equipo pilarense será el segundo de Guaraní. En el grupo B, Rey Tres Corrales frente al 13 de junio y Patriota frente al 3 de febrero. Ambos partidos el domingo. Y por el grupo C, Pastoreo frente a Ciudad Nueva en Pastoreo el domingo a las 10:30 de la mañana.
1: Bueno, el Nacional de Fútbol de Salón U7.
0: Sub-7, cayó Encarnación en cuartos de final esta mañana 1-0 ante Concepción. El equipo encarnaceno venía de ganar en la última fecha por 3 goles contra 0 ante Horqueta. y de esta manera se metió como primero de su llave a la ronda de cuartos. Enfrentó al segundo de la otra serie, pero perdió hoy por la mínima 1-0. Quedó al margen de la competencia, quedó eliminado en

0: cuartos. La sub-9 perdió sus tres partidos. Ayer perdió contra Urquieta 4-2. Lamentablemente con eso también no, ya quedó fuera, ni siquiera llegó a la ronda de cuartos de final. Se despidió Encarnación esta mañana, cayendo en cuartos ante Concepción en la categoría sub-7.
1: Qué pena, porque está haciendo buena campaña, ¿verdad?
0: Sí, terminó invicto, su primera derrota y ya le genera la eliminación. Mm. Justamente en el mata-mata de cuartos de final a los chicos de la categoría sub-7, el equipo dirigido por Paco Arrieta. Ahí hay básquetbol de formativas. Hoy continúa el campeonato, del campeonato oficial de clubes, de divisiones formativas. Actividad en Itapaso. Las Águilas van a recibir a los Canes. Choque de pro de ahí. Un 13 femenino. Cuando juega, hay un show, ¿verdad? Hay cantina, hay show en el entretiempo. Impresionante la organización que tiene. Y los padres, los padres tienen su condición. Se mueven. Impresionante. Siempre es un espectáculo. U13 femenino, las Águilas, los Canes. Luego van a jugar las Águilas, los Canes, pero U15 femenino. Y mientras que en el Club Juventud de Juvenado, Juventud va a recibir a Pacucuá Básquet. Una actividad para pro de hoy, ¿eh? Juegan las Águilas, los Canes, Pacucuá en el día de hoy, siguiendo con el campeonato de formativas. Y está la lista definitiva de los chicos y chicas del U17. Que recordemos, desde el 1 de agosto jugarán el campeonato nacional de la categoría en Pedro Juan Caballero.
1: De básquetbol,
0: estamos hablando. El equipo masculino, en las dos selecciones, Nelson Leiva es el entrenador. En el masculino, como también en el femenino, con la asistencia de Heidi Kloss y Cristian Rodas. El profe Monchi Cerdán está en la parte física. Es un mismo cuerpo técnico que siempre trabaja junto en cada selección. Vamos a arrancar con las chicas. La selección femenina, Luana Aquino, Yara Noelia Alarcón, Jade Valentina Abogado, Maya García, Xiomara Lugo, Ana Paula Morel, Luna Olite, Melissa Peralta, Micaela Romero, Kiara Selem, Alma Shai y Valentina Vialet. La misma camada que...
1: Sí, la misma camada.
0: Y la mayoría no...
1: U17.
0: Esta es U17, pero yo creo que ahí está...
1: ¿Te acuerdas con la experiencia ahí?
0: Sí, el caso de Alma Shai.
1: Sí.
0: La capitana, yo entiendo que es ella. Y después
1: está la cosa,
0: Ana Paula Morel, está la
1: Luna Olite.
0: Luna Olite. Sí.
1: Ella es jugadora de primera ya.
0: Sí, ella jugó Metropolitano con Olimpia, en femenino.
1: Por eso.
0: En primera. Es un equipo competitivo. Se van sumando algunas nuevas, como el caso de Luana Aquino, que ya tuvo un campeonato nacional, el caso de Melissa Peralta. Pero después...
1: Pero buen plantel.
0: Muy buen. Es una camada. Ustedes escuchan los nombres y parece que ya lo escucharon.
1: Sí, ya, ya.
0: Una camada que viene trabajando. Viene trabajando hace un tiempo. Hay potencial en esta U17 que ya es prácticamente primera división.
1: Creo que sí, creo que sí.
0: En masculino, Luciano Acuña. Facundo Galeano.
1: Luciano Acuña.
0: Luciano Acuña Martínez.
1: Sí.
0: Facundo Galeano Martínez. Otro que también ya... Incluso tuvo pasantía por Asunción.
1: Sí.
0: Este nació en el Prode. Este fue a Paranaense y todo eso. Ya tiene su... Gonzalo Leiva. Luciano López, Lulo. Uh-huh. Sebastián Lescano Cruz. Sebastián Daniel Lescano. Gerardo Martínez Zacarías. Lucas Morinio, también.
1: Es el yerno de Don Lorenzo Zacarías.
0: Debe ser. Sí. Gerardo Adam Martínez Zacarías. Uh-huh. Lucas Santino Morinio. También, ya incluso fue jugador en Olimpia, en su categoría. Hugo Miró Valenzuela, Hugo Benjamín.
1: Sí.
0: Alejandro Santa Cruz Andrusievich. Gonzalo Silvero Rocha. Luciano Yair Vera Rocha. Y Luciano Ezequiel Salazar Gómez.
1: ¿El Luciano es Rocha?
0: Sí. Gonzalo Silvero, campeones nacionales.
1: El hijo de Aldo.
0: De Aldo. Uh-huh. El hijo de Aldo. Hugo Miró, Lucas Morinio, todos ya campeones nacionales. Lulo López, el propio Facundo Galeano también. Una camada también que se viene manejando.
1: Sí,
0: Alejandro Santa Cruz.
1: Fueron campeones nacionales ya en su categoría.
0: Sí, señor.
1: Aquella
0: sub 15. Y esta, y yo creo que la mayoría no está los 17 años, menos 16.
1: La mayoría 16, seguro.
0: Señor. Igual que el femenino. Bueno, ahí está la lista definitiva. Ya con este plantel se viene trabajando hace un tiempo importante. Se han animado amistosos. Los varones han ido a Posadas varias veces. Las chicas han jugado aquí a nivel local, en la seccional colorada, en otros escenarios, con otros combinados locales. Y obviamente para que Nelson Leiva y su cuerpo técnico puedan armar de la mejor manera. El 1 de agosto comienza el campeonato nacional allá en Pedro Juan Caballero.
1: Bueno, excelente. Alexis, ¿qué tenemos en automovilismo?
2: Bueno, señor, en Fórmula 2 a esta hora se está corriendo la quali, bandera roja, problema de un vehículo en medio de la pista, sacaron bandera roja cuando faltan 3 minutos con 26 segundos para que finalice la clasificación. Dorsen está decimoquinto.
1: Ah, no le pega.
2: No le pega. No. El loco Dan está primero, segundo Cámara y tercero Solov.
1: Ahí está su compañero, está segundo.
2: Segundo, Rafa Cámara. En la prueba, en la práctica libre 1, de hecho terminó decimotercero Joshua. No, no está bien, ¿eh? No, para nada. En la Fórmula 1, a esta hora se está... Bueno, ya se corrió la práctica libre 1. Max Verstappen, el más rápido, le sacó una décima a Lewis Hamilton, 2 décimas a Charles Leclerc. Ahí los 3 primeros, cuarto Hadjar, quinto Piastri, sexto Antonelli, séptimo Norris, octavo Russell, noveno Lindblad y en décimo lugar Gabriel Bortoleto. En la Fórmula 1 se va a venir la libre número 2 a las 12 del mediodía hora de nuestro país. Mañana 7:30 la libre 3, a las 11 de la mañana la quali, la carrera el domingo a las 10 de la mañana. Por la Fórmula 2, para hoy nada más, ya esto que termina enseguida, la clasificación, mañana la sprint va a ser a las 9:15 de la mañana y el domingo la carrera a las 5, Gran Premio de Bélgica, Fórmula 2.
1: Bueno, y el fútbol mañana a las 18 horas.
2: Sí, señor, partido por el tercer puesto entre Francia e Inglaterra a las 18 horas, partido que se jugará en Miami, en Estados Unidos, a las 18 horas de nuestro país, Francia ante Inglaterra. Yo creo que gana Francia.
1: La final el domingo.
2: La final el domingo, España-Argentina, 16 horas en Nueva York, con humo de por medio.
1: ¿Puedo decir que gana Francia el...?
2: Yo digo que gana Francia el tercer puesto.
1: ¿Vos sabés que yo le veo a Inglaterra más hecho para ese partido? Menos golpeado, parece. Me parece que Francia quedó muy golpeado.
2: Después de 2-0.
1: Sí.
2: Vamos, pero no deja de ser un muy atractivo partido.
1: Muy demoralizado. No, de hecho hay que ver. Olimpia fue esta noche.
0: Sí, señor, 20 horas frente a Flamengo. Ayer partió la delegación, amistoso internacional, en el Manega Rincha, el compromiso internacional. Y por otro lado, Cerro Porteño ya retornó de su intertemporada en Buenos Aires.
1: Ayer perdió los dos partidos.
0: 1-0 y 3-1. Entre comillas, lo que entendemos nosotros, el equipo principal es el que perdió 1-0.
1: Sí, ese.
0: Y el otro sí se jugó un poco más tarde, ya al filo del mediodía, terminó siendo también derrota 3-1. No le fue bien en su girada, pero bueno, es importante.
1: No ganó ningún partido.
0: No ganó ninguno. Perder lo amistoso. Se van a ganar los campeonatos.
1: Exacto, ese es lo fundamental.
2: Sí. Bueno. Ayer Alberto Copa Argentina, Boca le ganó a Sarmiento 2-0. Sí. Victoria conjunto Ceneice, Velasco y Flores, los goles para Boca. Mientras que Racing goleó 4-1 a Defensa y Justicia. Hoy San Lorenzo enfrenta a Deportivo Riestra a las 18:45. Y más tarde juega River, va a enfrentar a Aldo Civi a las 21:45, ronda de 32avos en la Copa Argentina.
1: Despacito, volvemos a la normalidad, ¿verdad?
2: Sí, señor.
0: El probable equipo de Olimpia para hoy: Gastón Olveira, Raúl Cáceres, Brian Bentaverri, Mateo Gamarra y Alan Rodríguez. ¿Sí? Juan Fernando Alfaro, Richard Sánchez, Fernando Cardoso y Eduardo Del Mas, Romeo Benítez y Brian Romero. Unas nuevas caras, Brian Romero.
1: Bueno, sí.
0: Probable equipo de Vitamina Sánchez.
1: ¿Lescano?
0: Sí.
1: ¿Anda por ahí? Falta. ¿Y Richard Ortiz?
0: Richard, no. O sea, en el probable no está.
1: No está.
0: Probable, no. Aparece
1: Cardoso, el que subió el rendimiento, sí. David. Va, sí, recuperando su nivel.
0: Sí.
1: Y se convirtió en una figura importante para Olimpia en el clausura, ¿verdad? Y ahora sí parece que mantiene. Y Alfaro fue su gran contratación. ¿Cuánto es día Alfaro?
0: Juan Fernando Alfaro. Que encima fue una contratación local, ¿verdad? No es que tuvo que traerla afuera. Él tiene... un poquito. ¿Cuántos años tiene?
1: Él no jugó en ningún club grande en Argentina. No,
0: 26 años tiene.
1: ¿26?
0: Del 99.
1: Y él hace como 4 años que está jugando Paraguay.
0: Sí, Nacional.
1: Nacional jugó 2 años, 3 años. Pero muy buena contratación.
0: Sí. Él jugó en el Atlético Gualeguaychú, de donde es su ciudad natal.
1: Sí.
0: 2019, 20 y 21.
1: Y ahí vino.
0: Sí, después ya Paraguay, 23, 24, 25.
1: 22.
0: Hoy no, 22 ya. Tuvo una, por lo que veo acá, una pasada por el por Racing. Ajá. No, pero Racing de Córdoba.
1: Racing de Córdoba.
0: Racing sí. De Córdoba. Y en el 22. Y después ya en el 23, 24, 25 Nacional.
1: Bueno, y ahí es lo que yo te digo, a veces que a nosotros nos falta ojeadores.
0: Para, Igual es Guachuje.
1: Sí, por eso hay demasiado ligas en Argentina, sí, donde vos traes dos, tres jugadores, David, jóvenes, de buen nivel y con sueldo que no es, y no traer acá, como dice Alexis, escombro, le pagar caro, lleno de problemas. Encima de otra, está todo su vicio encima, pues.
0: Sí. No sé, tiene que ver con deporte, pero atención, ya pisó solo estadounidense Horacio Cartes.
1: Ah, se fue a la final.
0: Ya está, ya. Ahí tiene las imágenes, bajando el avión.
2: Ahí está.
1: ¿Volvemos, Alexis?
2: No tiene audio, los dos, imagen nomás. Sí.
0: Pisando suelo norteamericano, como Horacio Cartes.
2: Mira vos. Apenas me voy a bajar la escalera.
1: Invitado por Donald Trump, dice.
0: Sí. Sí.
1: Ahí está. Va a estar entonces en la gran final.
0: Va a estar en la gran final, acompañado de su gente, de su familia.
1: ¿Será que consiguió más entrada?
0: Estaba viendo los precios de entrada y no sé cuál habrá comprado, el más económico.
1: No me llamó, me dijo, Arturo, conseguíla, me dijo, ¿sí, caro que quiere venderle?
0: Y después no le dijiste,
1: no,
0: por
1: el favor. No, le dije, yo aprendí lo que vos me dijiste. ¿Qué es lo que yo te dije, amigo? Yo sé cuidar mi plata. Chiste siempre.
0: No te preocupes sin nada.
1: No, pues sin nada, ¿verdad?
0: Es
1: su
0: frase. No, el famoso, haz lo que yo digo nomás.
1: Bueno, está. ¿Se ve con quién? ¿Con su hija?
0: Con su, se ve su pareja también, ¿verdad? Y su pareja.
1: ¿Cómo es? La
0: novia, sí, la novia.
1: Nombre de arquero de fútbol de salón.
0: El precio de entrada, Alberto, yo no sé si estoy diciendo, he visto, puede ser, la más cara, 384.412.000 guaraníes.
1: No, pero es $50,000.
0: ¿Por eso?
1: $40,000.
0: Precio de reventa según Vía Gopo.
1: No, eso ya.
2: Hasta $32,000 yo vi, Alberto.
0: En una página seria
2: por publicado. $32,000.
1: Hasta $32,000.
2: Sí, señor, más caro.
0: En una página seria.
1: Pero yo no sé, yo creo que la FIFA tiene que parar eso. No pueden estafarle al aficionado de fútbol, ¿verdad? Porque este mundial es como un mundial de la estafa. Así es sencillo. Pero en la estafa legal. Porque vos podés comprar, vos tenés una entrada y pagar tu impuesto y vender la entrada. O sea, si es para, si vos estás robando, pero la, tipo, ¿cómo era? Robin Hood Leto.
0: Para repartir a los pobres.
1: Guau, que le da al Estado norteamericano 40% del impuesto.
2: Terminó, Alberto, perdón, te cambio totalmente de tema. Terminó la clasificación. Cámara, primero. 1:56.35.
1: Sí.
2: El tiempo. Y Joshua terminó séptimo.
1: Mejoró.
2: Sí, mejoró. Quedó una vuelta para completar y, bueno, hizo por lo menos, entró en el top 10. A 0.5 del primero. Ahí nomás.
1: Ajá. ¿Y en el sprint va a largar tercero por ahí?
2: Sí, porque se invierte. Va a largar primero, segundo, tercero, cuarto, quinto, cuarto.
1: Cuarto.
2: Cuarto, porque se da vuelta la tabla, ¿sí?
1: Sí.
2: Cuarto. Bien, mejoró 9, por lo menos.
1: 8, 7, sí, mejoró. Cuarto. Segunda en la segunda posición, ¿verdad? En la segunda grilla.
2: Exactamente.
1: Segunda fila.
2: Segunda fila de la parrilla.
1: Es lo correcto, ¿verdad?
0: Bueno. Sí. Se sigue, Alberto. Yo no sé qué va a pasar. Ahora en esta final se le van a entregar ya a los campeones por primera vez unos anillos, tipo fútbol americano, NBA, o sea, onda Yankee, este va a ser nuestro...
1: ¿Qué? ¿No va, bueno, a ser medallas?
0: Va a ser medallas, pero también los campeones van a recibir anillos de campeonato, por primera vez en la historia. Inspirados en la tradición deportiva de Norteamérica, se entregarán 30 anillos a los ganadores. A los ganadores de ese partido final. Anillos conmemorativos.
1: 26 jugadores.
0: Y sí.
1: El técnico.
0: Presidente, seguro que sí.
1: No, preparador no. Físico.
0: Porque 30 dicen.
1: Preparador arquero. Y un ayudante, seguro. Técnico y su ayudante. Preparador físico y su ayudante, seguro. Cuatro.
0: Sí, puede ser, sí. Lo que sí que dice que son 30. Son anillos hechos especiales. Impresionante. Cada pieza será personalizada y estará hecha con oro de alta pureza e incrustaciones de diamantes, con un valor estimado entre 30 y 50 mil dólares cada anillo.
1: ¿Cada anillo?
0: Sí, señor. Y atención con eso, se van a fabricar o se fabricaron 2026 anillos numerados. Del 1 al 30 serán para los integrantes del equipo campeón, 30 anillos. Y 1996 restantes saldrán a la venta como artículo oficial de colección, negocio.
1: Ah, vas a recuperar lo que invertimos.
0: ¿Cuánto va a costar?
1: Está bien.
0: Impresionante. ¿Eh?
1: ¿Cuánto sale, dice?
0: Entre 30 mil y 50 mil dólares. 30 mil dólares.
1: El anillo. Ven a ponerle 50 mil, si no, por lo menos me pueden enviar.
0: Tiene incrustación de diamantes, dice esa, FIFA World Cup.
1: Dice que yo no tengo ni un anillo.
0: No.
1: Ese de 50 mil, ¿qué puede ser?
0: Esos famosos anillos con la cabeza grande, ¿verdad? Que resalta mucho. El anillo de igual que los que
1: no,
0: se entregan.
1: No, no, así no quiero.
0: No, es por de tu estilo.
1: Ah, no, no, es mi estilo.
0: Pero
1: yo soy más sobrio.
0: Igual vamos a entrar en la fila, güey. En la fila para comprar.
1: Anotate a Lazy ahí.
2: Sí, sí, sí.
0: Virtual. Ahí tiene.
1: Esto es nuevo, Sigma.
0: Sí, es nuevo, güey. Y bueno, nos vamos a decir para el próximo mundial si va a volver a hacer. Yo creo que por la onda de Estados Unidos nomás, pero ya es demasiado ya.
1: Demasiado ya.
0: Mucho negocio.
1: Y sí, demasiado negocio ya. Porque
0: antes era la
1: cosa. Poner que sea 30 mil dólares cada anillo. 30 anillos son 3 por 3, 9, 900 mil dólares para.
0: Un plantel.
1: Para un plantel.
0: En anillo.
1: En anillo, ¿no? Y después hay muchos que van a querer tener igual, pues.
0: Sí.
1: Pues y ahí ya pierdo ya el valor del exacto. Anillo.
0: Sí, porque si vos aquí tenés plata y comprás.
1: Exacto, que tiene plata, compra y tiene. Te cuidás que el tuyo sale 30 mil, el que compra sale 50 mil, es más lindo que el tuyo que ganaste el mundial.
0: Permíteme dar un saludo a nuestro amigo Diego Emiliano. Está escuchando la radio.
1: Ah, campeonísimo.
0: Está de vacaciones, pues entonces, bueno, ya hasta ahora lo ya solo está en su casa, ¿verdad?
1: Está no? Preocupado porque no ganó ni un partido, dice ahí. Y ya yo no me llamó, me dijo, ya trae los gatitos y perdimos 3 a 1. Los 3 goles de los gatitos.
0: Qué bárbaro. O sea.
1: Y parece que el gatito va a ser titular.
0: Rofo. Rufo, ¿eh? Rofo, man.
1: No, si todo lo cerrita, eso que es presionado para que juegue titular en la selección paraguaya, ahora están presionando para que Gatito sea titular en Cerro.
0: Está vacaciones nuestro amigo Diego Emiliano, está en la zona de General Díaz.
1: ¿El Chaco, bro?
0: Parece que sí.
1: No, General Díaz.
0: No,
1: General,
0: allá
1: acá en Pilar.
0: Pilar, zona central. Bucú. Sí, es sí. Así es. Así que está ahí con su primito.
1: Sí,
0: está ahí de vacaciones, disfrutando sus vacaciones.
1: ¿Con quién? ¿Con Carlitos?
0: Creo que sí. Sí, ahí.
1: Dale, Diego Emiliano será.
0: Sí.
1: Un abrazo, saludo.
0: Que disfrute sus vacaciones.
1: General Díaz Alberdi.
0: Alberdi.
1: Sí, la zona, General Díaz Alberdi. Ahí, sí, esa
0: sí.
1: Zona.
0: Sí.
1: Bueno, saludo.
0: Saludo, Pal.
1: Dale, ¿qué tenemos en la gran jugada, Pablo?
3: En aquella ocasión, compartimos eso. Yo le pregunto, ¿por qué no te sentís importante? Y la respuesta que me diga ya depende de Alicia, ¿verdad? Pero no le voy a dejar poder ir con el misterio, por esa frase ya.
4: Claro,
3: que se vaya.
4: No, totalmente. Hable.
3: Claro, obviamente.
4: Y que ahí el. Jolan sí. Es un señor muy grande, tiene mucha experiencia, ha hablado con grandes figuras a lo largo de su carrera. Él va a tener una percepción demasiado clara y concreta de lo que quiere el jugador. Es más, le va a preguntar directamente: ¿te quieres ir o no?
5: Yo tampoco puedo gritar mucho.
4: Voy a aprovechar entonces.
5: Disculpame, pero vos y Fabio son irresponsables.
4: ¿Por qué? No, no, no, no, no. Yo estoy diciendo que tiene que hablar con.
5: No, señor. Vos y Fabio dijeron primero que se vaya, que le den el pase, no, que así si no es puede que, estar en el vestuario.
4: Y si es que Haaland, no logra sentir que va a estirar el carro para el mismo lado, se tiene que ir.
5: Fabio dijo que
4: Cerro
5: se vaya.
4: Está acostumbrado a los jugadores del enamoramiento y después pasa lo que pasa siempre.
5: Escúchame.
4: Encontraron a un técnico que está ganando sin los nombres. Los hombres.
5: Ah, no, pero la dice el más lindo.
4: Si no rinde, no rinde.
5: Quiero, CR7, por favor, te ruego la pregunta del ánima y la respuesta que da Aliceda. Porque ahí nace todo esto. Quiero decir lo siguiente. Pasó alguna vez, y pasó muchas veces en el fútbol, que el jugador es bueno, porque yo sostengo, Aliceda es bueno, y que el que diga lo contrario no entiende el fútbol o no vio los partidos de Cerro. ¿Cuántas veces Aliceda le salvó el pellejo a Cerro Porteño? Por eso yo les digo a ustedes, irresponsables periodísticamente, porque ustedes lo que quieren es, bueno, que se vaya porque acaba de declarar esto. A mí me parece brillante lo que hizo el jugador. Si él se expresa de esta manera, es natural, es porque tiene personalidad. Porque si era un jugador sin personalidad, a mí no me gustan los jugadores sin personalidad, me gusta este tipo de jugadores, revulsivos, que digan lo que está pensando. Déjame completar, Carlín, por favor, porque no me da la voz para gritar como vos. Entonces Aliceda me gusta por su personalidad. Entonces yo le voy a decir, ¿sabes que yo escuché tus declaraciones? Si soy yo el técnico Haaland. Y le voy a decir, me encanta que lo digas. O la próxima habla conmigo en privado, no hay ningún problema, pero decirlo públicamente. Si lo dijiste, ya vamos a solucionar. ¿Por qué vos te sentís incómodo? Y que me explique. Pero yo no voy a agarrar y me voy a hacer enojado porque yo, técnico, voy a perder porque el jugador es bueno. Y yo, si soy dirigente de Cerro, no le voy a dar el pase ni cagando para que se vaya. Y te voy a decir lo tercero y con esto me callo. Y le dejo la mesa abierta a los compañeros. Ya pasó muchísimas veces que dos o tres meses después se va el técnico y vos le hiciste volar al jugador. O pasó que se fue el técnico y vuelve el jugador y la rompe. Y en Cerro, ¿cuántas veces pasó eso? Vos que tenés buena memoria, Federico. No,
4: última etapa está, es cierta.
5: Hasta Fabro llegó una vez. ¿Te acuerdas que Fabro estaba enojado, qué técnico?
4: No, pero Fabro.
5: Se fue y después entró Fabro y la rompió. Por favor. Y vos que le dará el pase a Fabro.
4: Esa visión que tenés, justamente es la que Cerro quiere borrar. De echar técnico cada tres meses. Esta dirigencia ha demostrado seriedad hasta el momento. No lo va a echar a Haaland en
5: septiembre.
4: Yo
5: no dije lo contrario,
4: No, yo no dije que vos dijiste. Yo te estoy diciendo que se supone que Cerro.
5: Pero no le voy a dar pase
4: a Haaland. Lo va a mantener a Haaland.
5: Voy a hablar con Haaland y Aliceda.
4: Y estoy en contra de lo que está diciendo, porque un jugador con personalidad cierra la boca y demuestra en el entrenamiento, se gana un lugar. No sale a llorar al aire. Pero por favor.
5: Pero llorar, pico, debe decir que no se siente cómodo por algo.
4: Se
5: Bruno,
4: siente importante. Por favor.
6: Muy de ídolo ya, todavía ni no empezó el campeonato, todavía no se jugó una primera fecha y él porque no juega los amistosos ya no se siente importante, vamos,
0: no vayan a caer en la trampa,
6: ¿qué es lo que
0: Martín?
6: La trampa jamás.
0: Y escuchame, yo tengo información y a partir de la información tengo una hipótesis.
6: Pero y soltale entonces, hermano,
0: bueno,
6: ¿cuándo te vas a ahorrar por un jugador que no se siente importante y que te puede componer
0: vestuario? Y eso es lo que te estoy diciendo.
6: Y bueno,
0: y si Aliceda quiere que vos lo sueltes y por eso sale a decir
6: y soltale y ahorrar un $500,000 en un año.
0: Qué fácil, entonces van a salir muchacho a putear,
6: Cerro fue primero en Copa Libertadores sin Aliceda.
0: Pero voy a tener una cláusula de rescisión y hacer respetar la cláusula. Si el tipo quiere salir, que pague la cláusula de rescisión, no que salga a putear a la prensa y por eso se llega a una acuerdo.
6: Imagínate, tres partidos que recién jugó Cerro y todos fueron amistosos, todavía ni el clásico no se jugó. Ahora decime, se jugó la sexta fecha, clásico, no está Aliceda, séptima, octava fecha, juega Copa Libertadores, no está Aliceda. Ahí nada, dime, no me siento importante, pero apenas amistoso.
5: Pero Wilson, muy de ídolo ya. ¿Qué es lo que es la trampa?
0: A ver, la información es la siguiente. No hay una oferta que haya llegado en Cerro, pero sí la gente que representa a Ignacio Aliceda tiene una posibilidad de Europa, y cuando digo Europa no hablo de Inglaterra, no hablo de Alemania para que no digan tonterías, porque él viene de Europa, él viene de Suiza, viene esta oferta, podría ser otra vez de Suiza, y tiene una posibilidad de un equipo de Sudamérica. Él tiene una cláusula de rescisión que muy probablemente sea una cláusula alta de pagar. Entonces, lo que no quieren hacer es pagar, o lo que de por ahí los clubes que están interesados en Aliceda no quieren hacer es pagar esa cláusula de rescisión. Entonces, buscan una incomodidad, buscan generar roncha para que se le obligue
7: a los directivos de Cerro a negociar su salida por un monto menor de la cláusula. Y en esa trampa vos estás cayendo, Fabio Martí.
6: ¿Por qué? A mí no me sirve el jugador. Yo soy técnico.
4: Pero, pero entonces
8: vos... Pero vos no podés tener, Wilson. Está bien.
4: Espera. Lo que vos estás tirando...
8: Una novela en el vestuario.
4: Espera. Lo que vos estás tirando es muy fuerte. Porque lo que vos estás diciendo es que entonces el jugador adrede está tirando una trampa. Mira lo que vos estás diciendo. Yo no sé si vos magnificás. Tu información es tu información y la respeto, vos sabés muy bien eso, Wilson. Pero si es así, es muy fuerte, hermano.
2: Claro.
4: Porque quiere decir que el jugador le está jugando por detrás a Cerro.
7: Por eso.
4: Si es una trampa, dice, él viene, voy a declarar esto para que haya quilombo y me liberen.
7: Por eso, Bruno, yo discrimino bien la situación.
4: Fuerte lo que vos estás contando.
7: No. A ver, una parte es la información. Y otra parte es una hipótesis, es más,
4: te digo una
7: especulación.
4: Cosa, perdón, por el delay. Te digo una cosa. ¿Qué pasa si, así como dice Carlini y Fabio, denle, pase que se vaya? Si no quiere estar acá, que se vaya. Te pregunto lo siguiente. ¿Qué pasa si se llega a ir al Libertad o se va a Olimpia, hermano?
7: Ah, bueno, esa es una pregunta que tiene que responder Fabio, que tiene que responder Carlín, que le quieren dar su pase
6: Pachi,
7: en mano.
6: Pachi hizo lo mismo, ¿y qué pasó Pachi?
4: El Pachi se fue libre. Porque,
6: bueno, está bien,
4: pero Olimpia no se va a ir porque Olimpia no le va a poder pagar más que Cerro. Es así, y lo dijo Aitor en este programa. Ahora, lo de Europa y México, Brasil puede ser, ¿verdad? Y es cierto, hay clubes que juegan de esa manera. Liberá vos tu pase y arreglamos acá. Cerro no puede permitirse ni una novela en este momento. Tiene que ser campeón del clausura y tiene que buscar llegar lo más lejos posible en la Copa Libertadores de América. Y si un jugador declara así al aire, te puede generar conflicto en el vestuario internamente.
7: Holland
4: más seguramente, yo no le voy a enseñar, yo no dudo que Holland va a hablar con él personalmente ahora en la concentración, si es que ya no habló luego anoche.
7: Pero vos no podés
4: dejar sus conclusiones.
7: Ese precedente vos no podés dejar, porque si no, el jugador que quiere salir va a armar quilombo.
4: No,
7: y le van a dar su pase. Separalo
4: y ya
7: ni
4: hizo lo mismo. Fabro hizo lo mismo a Baiza River. El jugador tiene la de ganar con eso. Cuando el jugador se quiere ir porque va a ganar mucho más plata y te arma una novela, tiene toda la de ganar. Te aguanta 2-3 meses y la dirigencia, por el bien de 30. Tiene que ceder para que se vaya esta persona que se quiere ir. Cerro no puede permitirse novelas ahora en el vestuario. Ya se le fue Arias. Vino Rofo, yo no sé si... duro deportivamente hablando para Cerro. Y vos vas a tener un tipo chillando en el vestuario, cuchicheando en el vestuario en este momento.
7: Y si Matías Pérez te arma esta novela, vas a decir lo mismo. Lo que pasa es que vos estás hablando de un jugador suplente, ¿verdad?
4: Lo que pasa es que, pero no es que todos los jugadores, no todos los jugadores tienen la forma de ser, como para no decir otro término, no es carácter, eso roza la sinvergüencía, lo que dijo Wilson roza la sinvergüencía, y no todos tienen eso, hay gente que tiene códigos todavía en el fútbol, no es que todos los que tienen mejores ofertas van a empezar a hacer show para irse, hay algunos que lo hacen, que lo hicieron. No sé si es el caso de Aliceda, pero vos no puedes permitirte un show, una novela en el vestuario. No, porque lo hace Aliceda, lo va a hacer Matías Pérez y lo hace Gustavo Velázquez. Mira que Gustavo Velázquez lo pudo haber hecho, lo llamó a Edo, lo llamó. Gustavo Velázquez es un señor. Dijo, no, yo estoy en Cerro. Se quedó. O vos pensás que Horacio Cartes no le puede pagar lo que gana o más de lo que gana en Cerro. Gustavo Velázquez puede haber hecho un show y se puede haber ido. Pues no, es un tipo... no va a ser un show, capitán de Cerro se puede entrenar, pero hay gente que no piensa así, que por unos dólares más arma un show, y yo siempre defendí la plata del jugador, pero no de esta manera. Yo no jugaría por detrás para ganar más, yo iría de frente y le diría al presidente, tengo esto, vamos a ver qué, y no haciéndose el tristón frente a la prensa.
9: A ver, aguantame un ratito, estamos debatiendo el caso de Aliceda, llegó al aeropuerto, dijo que no se siente importante. Me va a confirmar CR7 si tiene la frase, si es que dijo que no habla con el técnico. Quiero escuchar la opinión de Ángel también. Ángel, ¿qué pensás vos?
2: Hay dos cosas en esta misma declaración, Bruno.
10: en la que él dice también, y me parece un discurso un poquito rebuscado, porque es como que lo pone como excusa. Llegaron otros refuerzos que ocupan cupo, dijo él textualmente en una parte, como excusándose en eso también, o excusando a eso la falta de su oportunidad, cuando yo estoy de acuerdo con Carlín que el jugador se lo tiene que ganar siempre en la cancha, ¿verdad? Y después en la parte final, cuando le preguntan por qué no jugaste los dos partidos, él es como que pone una mueca y dice, no sé, porque viendo los equipos que ayer pasó Dani Maciel también, él no tuvo ninguno, ni en el 1 ni en el 2. Esta parte de los refuerzos me parece resonante. Vinieron futbolistas que también ocupan cupo, dijo. O sea, ¿cómo vas a atribuir eso, tu falta de continuidad? Es un recurso y total.
6: La Licera figura terminó en diciembre. El que fue figura en Cerroya es el de diciembre, claro. No es el de este año. Así que no se puede hacer el ídolo y Jembo, porque hay, creo que te dice con esto, hay muchos tranqueros.
9: Y si vamos ahí por eso, Cecilio Domínguez, hace cuánto que nos rinde también. O sea, aparece una vez cada 5 meses.
6: Pero con Holland rinde. Rindió con Holland.
10: Su mejor versión fue con Holland de lateral derecho. Hasta por derecha jugó en el partido contra Palmeiras. Cecilio, pero...
3: Sí, el Perú tuvo un robo impresionante con Holland. Le tiró la pelota al rival y se perdió 2 partidos. No, por favor. Primer tiempo.
6: Sí, pero después ya fue un gol importante. Un gol importante para Holland.
10: No, pero llegó contra Palmeiras en el partido cuando las papas quemaron, rindió.
3: Vegetti, el Bocón Torres, no, pero vos haces una gambeta, Cecilio, como no acostumbró que ya no competía más a nadie, hace una gambeta, gana una falta y oh, qué bien, Cecilio. Pero acá lo que rindió bien fueron los defensores, Alexi Arias, que no está, Vegetti en la Copa Libertadores, hablo. Yo estoy de acuerdo en el tema, que fue una frase fuerte. Estoy de acuerdo en el tema de Carlín, arrancaba con el tema de novela, después Carlín ya iba, entendió a Wilson ya como una práctica para pedir libertad, que otra cosa totalmente diferente, ¿verdad? Una cosa de estar disconforme genuinamente, porque Bruno recordaba cuando Grana dirigía a Fabro y no lo ponía, y después vino Fossati y lo puso y Fabro termina siendo figura. Te gusta, ¿no? El carácter de Fabro, con el golazo a Olimpia y todo, termina siendo figura, ¿verdad? Yo creo que él es de Cerro. Él tiene contrato con Cerro. Yo no lo veo a Cerro regalándolo, ¿eh?
9: Un año más.
3: No. Más me contaron que estaba averiguando, porque a mí me dijeron que llega un refuerzo más a Cerro, que lo dije ayer en el programa. Y me decían que está muy preocupado por el tema económico del presidente, porque hay que recibir algunos contratos, los sueldos se juntan, no hay salida para Gatito. A otros jugadores también, que la idea es rescindirle, que ya hicimos pública la mención de nombres, Gastón Jiménez, Soñora, Luciati. No hay salida, va a arrancar el campeonato, van a arrancar todas las temporadas en diferentes países, y es una carga con la que Cerro va a contar salarialmente. Entonces está esa preocupación también en Cerro.
9: Bueno, a ver, Dani, Holland no vino con el grupo, porque tranquilamente pudieron haber hablado Alicia y Holland.
11: Bruno, Holland no llegó anoche con la delegación. Solamente un integrante de su cuerpo técnico acompañó al grupo. Holland se enteró de esto en Buenos Aires, porque el plantel en general vuelve el lunes a los trabajos. Tendrán estos días libres, salvo los que están en etapa de recuperación o los que están haciendo fisioterapia, que se tienen que presentar mañana. Pero el grupo grande se presenta el lunes y seguramente el entrenador estará llegando el domingo. Él se enteró en Buenos Aires de estas declaraciones. Hernán Díaz también se enteró en Buenos Aires de estas declaraciones. El presidente también está en el exterior por un tema personal. También se enteró anoche, o seguramente esta mañana bien temprano, de las declaraciones y también de toda la repercusión que tuvo a nivel de los hinchas de Cerro Porteño, que yo les digo, en un gran porcentaje no están de acuerdo con las declaraciones que hizo Ignacio Aliceda anoche al llegar de Buenos Aires.
9: Bueno, pero eso, ¿cómo vos sabés, Dani? O sea, por tus redes. Pues, si nosotros gritamos en WhatsApp, vamos a tener una... O redes, hacemos un sondeo. Bruno, o vos, por la información que levantaste con las respuestas que te dieron.
11: Tengo más de 130 respuestas en mi cuenta personal de ex. Y en un gran porcentaje están enojados con las declaraciones de Aliceda. Y lo único, o la mayoría... Lo único que pedían es que esto se hable puertas adentro. ¿Por qué lo hizo público? ¿Por qué no habló con el entrenador? ¿Por qué salió a declarar de esta manera? Y justamente le recordaban que él estuvo más tiempo lesionado que al servicio del entrenador.
9: Bueno, vamos a hacer nuestra propia compulsa. Está bien. Quiero, a ver, dame 5 menciones, Edgar, por favor. El precio más barato de una entrada para España, Argentina. Tírame, Carlin.
4: $12,000.
9: No.
12: ¿Más barato?
9: No, más barato.
12: ¿Cinco? ¿5,000?
9: No. No, 8 decimos, David. No, hay algunos ahí, los muchachos ya manejan. Espera, les voy a contar, se van a caer espaldas con otros precios. Con Edgar redondeamos el caso Cerro. ¿Tenés los audio WhatsApp, Wilson, disponibles? ¿Están enviando mensajes?
13: Sí, esto es una locura, Bruno. El WhatsApp y el YouTube también, una cosa de locos.
10: De todo.
13: De hecho, que hay un sondeo en el YouTube de la Rock and Pop que dice, ¿qué opinan de la frase de Aliceda? Casi 300 personas ya votaron. Y acá, bueno, el 62% dice, está bien que sea sincero. Y el 38% dice, innecesaria. Refiriéndose evidentemente a sus declaraciones.
9: Bueno, y vamos, hagamos lo siguiente. Vos querés ampliar, porque vos decís, nos caigan en la trampa, le decía a Fabio. Le decía a Carlín, nos caigan en la trampa de Aliceda. Por sus declaraciones. CR7 ya tiene a mano eso.
13: Sí, tiene.
9: Vamos.
14: No hablo con el
9: técnico. Ahí está. No hablo con el técnico, dijo. Clarito, ¿eh?
12: Es muy claro, porque como dijo Wilson, una cosa no hablo, otra cosa no hablé.
9: Claro.
12: No hablé de este tema, no hablo
9: con el técnico.
12: No hablo directamente.
9: Bueno, ahora vamos a la pregunta de Dani. La contestación de Aliceda, vende Edgar, 10 audio WhatsApp. ¿Quién va a anotar ahí los números?
13: Anoto, Bruno, anoto.
9: Y después nos metemos otra vez al Mundial, ¿está bien? Anoto. Bueno, así que hay unas trampas, che. Y Carlín Tontín y Fabio Tontín caen. Según Wilson.
4: No, es Tontín.
9: No, según Wilson. Porque le advierte, pues,
4: por fin.
9: No caigan en la trampa.
4: Voy a decir más cortito. Por fin, yo, dirigente de Cerro, ¿verdad? Mirando de esa perspectiva, encontré el técnico ideal. Gané el grupo de la Libertadores después de no sé cuántos años. Un equipo sólido, respetable a nivel internacional. Y va a venir Aliceda a hacerse el tristito ahí en el vestuario a armarme una novela. No, señor. Yo no lo permito. Ahora no sé, no es aquello de ser generoso con plata ajena, se ve la forma, se habla primero, ¿verdad? Pero por lo que dijo Aliceda, no hay mucho ánimo de hablar con el entrenador.
12: Yo creo que no hablo con el técnico también es una frase muy fuerte.
4: Claro, no tiene contacto con él.
12: No tiene contacto.
4: Bueno, y hoy, y lo habíamos dicho sobre Vitamina, Federico. Vitamina tiene carta blanca en Olimpia, por lo que hizo. Yo, en mi opinión, es que Haaland también hay que hacerle caso a lo que él pretende, porque está guiando bien el equipo. Tercero está haciendo una gran Copa Libertadores de América después de mucho tiempo, con solidez, a la pucha, todo lo que no lo voy a recordar, todo ya lo sabemos. Y vas a armar un cabaret, no.
9: ¿Cómo te sientes cuando él te dice no caigan en la trampa? Como que soy ingenuo vos con Carlín.
12: No, yo, a mí, que sean los dirigentes cuando tengan que rescindir el contrato y arreglarlo a Aliceda, pero yo en el vestuario, yo no quiero un jugador que me dice que no se sienta importante. ¿Cómo yo voy a convivir con él en el día a día? Me está descomponiendo todo, cuando estoy haciendo bien las cosas. No, yo, acá Cerro no puede hacerse, en este caso, ningún jugador se puede hacer del ídolo, porque es ídolo de barro. Hoy por hoy es un ídolo de barro, Aliceda. Vamos a decir la verdad. La verdad, acá nadie puede decir, yo soy ídolo de Cerro, a mí nadie me está haciendo caso, yo soy demasiado importante. No, los prescindibles están en otra parte. No es un jugador imprescindible para Cerro. Y Cerro va a subsistir y va a sobrevivir con un jugador diferente que no sea Aliceda. O sea, no se acaba el mundo porque Aliceda se va de Cerro o porque no juega el Clausura y la Copa Libertadores. Y repito, yo soy Haaland. No quiero un minuto más un jugador que me dice que no se siente importante en el equipo. Listo.
9: Qué radical. Y Wilson, vos decís que por qué lo de la trampa puede ser una oferta de Europa que maneja esa información.
13: Claro, yo lo que quiero sí dividir bien es lo que es información y lo que es opinión, especulación. Mi información es que él tiene la posibilidad de salida, una de un equipo de Europa, otra de un equipo de Sudamérica, y que tiene una cláusula de rescisión. Hasta ahí información, todo lo demás es opinión y especulación mía, de la que me hago cargo, obviamente. Yo lo que no quiero... cláusula, arma nomás este tipo de bochinche y sale. Y yo tampoco puedo apelar a que el jugador o la persona tenga códigos, como dice Carlín. Carlín no se va a ir a pagarle 20 millones por un auto a un tipo y pasarle nomás la mano y esperar que esa persona que le vende el auto tenga códigos para que no le joda. Acá no se trata de código, acá hay que firmar las cosas y hacer cumplir los contratos.
6: Y bueno, y para eso está un contrato, y el contrato es duro y puro, ¿verdad?
13: Claro, ahí,
6: y bueno,
13: y si no quiere pagar su rescisión, y anda que entrene con las juveniles, separarlo, o tenerlo ahí corriendo al costado del terreno de juego.
6: O sea, coincidimos, entonces no puede tener el plantel principal.
13: Eso sí,
6: no puede tener el plantel principal.
13: Pero, viste que vos dijiste, sacalo, que le vean una salida. No, es verle una salida. Si el jugador quiere salir, que pague su rescisión.
6: Para eso está el contrato.
13: Y bueno, claro.
6: No hay letras flexibles, ¿verdad? Ahí se tiene que pagar lo que tiene que pagar y punto, ¿verdad? Si viene otro club.
13: Y eso es lo que yo entiendo, no quieren hacer ni el jugador ni los clubes que lo quieren.
6: Pero no puede estar un minuto más en el club ahora con todo esto. Ya se condenó
13: solo. El club va a estar hasta que pague su rescisión.
6: No, está bien, todo lo que vos quieras. Pero futbolísticamente, yo ya no creo que Haaland quiera seguir contando con el jugador.
13: Y el jugador no quiere estar más tampoco, porque él no es un tonto. Él tiene 26 años. A hablar en todo el país
6: acá
13: sobre
6: esto. Claro. Terminar la pretemporada, hermano. Importante, dice él. Entonces te quiere descomponer el grupo.
10: Y hay un paralelismo también con dos casos recientes en Cerro, ¿eh? Jan y Chico da Costa. Dos que no quisieron seguir, forzaron su salida, porque aquella vez que Chico habló con nosotros también, y se agradece esa sinceridad del futbolista, de cierto modo, es porque quería forzar. Ya no se sentía como Aliceda, lo mismo. Ella no puede estar en el plantel de Cerro Porteño, porque con lo bien que está administrando Haaland, como dijo Carlín recién, y yo lo firmo al 100%, Cerro no debe cometer errores del pasado de idolatrar a este tipo de jugadores y ponerlos por encima del club, apartarlos. Ahora, lo que dice Wilson también, en cierto modo, es cierto, porque Cerro no puede prescindir de un valor importante por el que invirtió, dándole el pase en mano. Que paguen, si se lo quieren llevar también. Y bueno, y si el futbolista...
9: Muchachos, hay una cosa. Charlando todo se puede solucionar. De última, Cerro no puede ser ingenuo tampoco como club institución. De agarrar y decirle, sí, andate nomás. Que no se pague tu cláusula y andate. O te vamos a rebajar el 50% tu rescisión, porque vos venías a armar un berrinche. O sea, después va a venir otro a armar otro berrinche y va y te va a quedar sin jugadores. Entonces, yo creo que charlando se pueden entender, y en todo caso que Cerro sea inteligente, diga, sí, te querés ir, andate. Pero te vamos a prestar y extendemos tu contrato.
6: Traenos la propuesta.
9: Claro. Pero Federico, ¿por qué hacen con los jugadores paraguayitos jóvenes? Que le dicen, si te querés ir a otro club, extendés un año más tu contrato y te prestamos. ¿Sí o no? Claro. Y bueno, entonces si el Liceda se quiere ir, se va a préstamo con una opción de compra y punto final. Esa es la salida.
6: No pegarle una patada y termina perdiendo vos.
9: Claro, Cerro no puede,
6: entiendo,
9: porque es buen jugador Aliceda, hermano.
6: No, pero como dice Carlín y como dice Fabio, pues Fabio ya quería ahora mismo, ¿verdad? Al mediodía.
9: Un minuto más, dice.
6: Claro, que pero puede ser otra cosa. Puede tenerlo y no juega, pero perder tan... Cuando estoy hablando que hay preocupación, porque hay jugadores que no juegan y no van a jugar y no pudieron rescindir, porque van a seguir cobrando el sueldo. Una locura sería despacharlos y darle la puerta abierta y por nada. Justamente a Aliceda, porque te compone el grupo, ¿no? Van al otro lado. Pero regalarlo, no. O si no, sí, va a blanquear lo que está diciendo Wilson. Llega uno y dice, no me quiere el técnico, no me siento a gusto, quiero irme a otro lado, y lo van a sacar. Yo creo que Aliceda le debe dejar plata a Cerro Porteño, que está necesitando plata. No es tan alegre el tema de mirar dónde compone el grupo y abrir la puerta allá y enviarlo a cualquier lado. No. No le van a dar. Imagínense que con lo que Cerro se quiere desprender,
3: todavía no puede rescindir. Va a rescindir con alguien que mal o bien hace 5 meses era importante. Pero sus dos frases fueron fuertes. No me siento importante y no hablo con el técnico.
4: Lo que convenimos todos, cada uno con su forma de pensar o de buscar, Bruno pone en el tapete una buena salida. Hay que ver si el jugador acepta renovar un año más para irse. Barbosa fue eterno jugador de River y nunca jugó en River, por ejemplo. Y siempre le renovaban y hasta que vino a Libertad y fue a Brasil. ¿Verdad? El jugador tiene que aceptar eso de renovar un año más para irse a préstamo un año a otra parte. Pero independientemente de las formas, lo que convenimos es que si Haaland no arregla con Aliceda esta situación, todos le estamos buscando de distintas maneras apartarlo del grupo. Porque un jugador así, con el tiempo se va a volver tóxico para el equipo. Y lo que menos necesita Cerro hoy es un jugador que te ande cuchicheando en el vestuario y tirando malas ondas. Eso nomás es lo que yo digo.
15: Bueno, vamos a Edgar, por favor, 5 menciones y continuamos en la gran jugada en vivo.
16: 10.
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16: Bueno, 12 minutos en el país, 28 grados la temperatura y el docente Alexis.
2: Sí, señor, la temperatura de 28 grados. Sigue el viento. Sí.
0: Impresionante la ráfaga ese.
16: ¿Está?
2: 46 kilómetros por hora, ráfaga de 58.
0: Ya.
16: Yeah. ¿Te acordás que dijimos lo que yo te dije? Ahora, hoy viernes será, ¿eh? Viernes 17 de julio, ya pasó la mitad del mes, muchos gastos. A la una.
0: Me trae el viento, ¿eh?
16: ¿Qué dice? Le traigo su factura, señores.
2: Larga que llegue el viento, eso.
0: Su tercera factura.
16: Anda con el viento norte, dice. Bueno, acá me dicen, ¿por qué no le preguntan a Jorge Cortés? Es el responsable, el profe del centro de alto rendimiento, dice.
0: Bueno, interesante, pues. Sí, porque él es el director de deportes de la municipalidad de
16: Encarnación. Jorge tiene demasiado conocimiento de
0: a
16: manejo.
0: A su cargo está la distribución de...
16: Él no puede dejar que se use cancha de fútbol ahí, esté practicando atleta, David.
0: Sí.
16: O sea, yo de lo que sé, él tiene demasiado conocimiento, muy preparado. Está para cometer un error, hasta te diría, muy grosero, ¿verdad? Que un centro de alto rendimiento se use... Y que con jugadores con taquilla de fútbol esté ahí y los atletas corriendo al costado.
0: Bueno, el encargado de la Secretaría de Deportes, dentro de lo que es esa zona misma, hay otras personas, como el caso de...
16: Hay que solucionar ese problema.
0: Hay varios funcionarios que tienen la Secretaría de Deportes.
16: Reitero, ya existe hablando bien. Están rompiendo todo el centro de alto rendimiento. Están usando para cualquier cosa, menos para lo que tiene que ser. Y que venga un atleta de nivel como... Carmen Martínez, ¿verdad? Y te diga, mira, esta es mi preocupación. Por favor, te dice. Ella viene a trabajar con un club acá que, de chicas que trabajan también, ¿verdad?
0: Sí.
16: Y que le podemos seguir trayendo porque es una imagen internacional. Ella vive en Brasil. Viene a hacer su clínica. Enseña, recorre. Va a venir a correr la media maratón. Siempre jerarquiza nuestro evento. Fue atleta mundial, olímpica. Atleta olímpica de Paraguay. Escúchenle. No dejen su reclamación en saco roto. Cuidemos lo que es nuestro. Cuesta demasiado. ¿Cuándo vamos a tener una pista de tartán si rompemos todo? Porque unos cuantos irresponsables ahí usan. Habiendo tantas canchas para jugar fútbol. Justo en donde vamos a romper todo, se van a jugar. Y esto no hace rato yo vengo diciendo esto. Pero como a nosotros no nos escuchan, ni por ahí cuando viene alguien de otro lado le escuche, por favor, escúchenle. No me escuchen a mí, no escúchenle a ella.

0: no le va a gustar si Hernán enojado
1: No, y
0: conmigo,
1: hay que
0: pero
1: hacerle el seguimiento. Vamos a ver
0: lo
1: que
0: lamento.
1: si alguien puede contrarrestar esto que tenemos nosotros, porque lo dice una profesional que vio, que visitó, que estuvo y que está preocupada.
0: Sí.
1: Así nomás. Bueno, señor, la mayoría coincide en un marcador, 2 a 1. Algunos dicen Argentina, otros España, pero la mayoría un 2 a 1, ¿eh?
0: Gran parte de
1: Sí.
0: los pronósticos son favorables a Argentina,
1: Eso
0: pero hay
1: sí.
0: España también,
1: Ahí
0: ¿no? Hay
1: también,
0: también.
1: por ejemplo, el señor Walter Gamarra, gana España 2 a 1. Después otro dice, gana España 2 a 0. Después ya Argentina 2 a 1, dice Magdalena Ibáñez. Argentina campeón gana 5 a 3 en penales, dice.
0: ¿Y
1: Bueno,
0: por qué no? Puede
1: puede
0: ser,
1: ser.
0: sí.
1: Si acierta este resultado, directo le vamos a dar premio.
0: Exacto.
1: Penales 5 a 3. ¿Eh? Tipo nuestro amigo Luan.
0: Ya pone yo a su remera, también le ha regalado uno. Sí,
1: Es
0: vació a ser
1: que iba
0: también.
1: letrerito.
0: Iba a
1: Hay que
0: decir.
1: premiar eso. España gana 2 a 1, dice don Sergio Martínez, el padre Carlos Boli. Del barrio del padre Carlos Boli. Otro que dice que España gana 1 a 0, Hugo Paredes. Bueno, Argentina. También. Bueno, ahí están los resultados que más. Gana Argentina 3 a 2, dice Jocelyn Cayus.
0: Y a hacerle caso a Jocelyn.
1: 3 a 2, dice. Que gana Argentina. Muy bien. Ahí están los mensajes al 0974-100-202.
0: Y yo que tenemos un montón de premios mañana para cuántos sabe usted de los mundiales, ¿verdad?
1: Sí, para los chicos.
0: Para los chicos.
1: Para los chicos,
0: ¿Qué,
1: entre 8 a 10
0: cómo van a
1: años.
0: seguir?
1: Y bueno, tenemos premios camiseta del programa. ¿De
0: Sí.
1: cuántos sabe usted de los mundiales? Camiseta que interesa de Continental también, de Conti Junior. Vamos a
0: Sí.
1: estar sorteando mañana. Mientras dure el programa, desde el primer bloque vamos a lanzar la consigna. Estén atentos los
0: Bueno,
1: niños,
0: y
1: tienen que enviar
0: atención a
1: mensaje.
0: los chicos que ya les voy diciendo, el 21 de noviembre, sábado 21 de noviembre,
1: Sí.
0: la segunda edición del kit del asfalto y a las 19 horas la 48ª edición de la media maratón del asfalto. Y atención a los chicos que la atleta olímpica de Paraguay va a estar una semana antes para preparar a los chicos que van a correr la segunda edición del kit del asfalto. Sí, le va a dar una
1: Una
0: clínica, le va a
1: clase intensiva.
0: enseñar una. Sí, ella va a venir exclusivamente del Brasil. El 10 de noviembre por ahí. Exclusivamente del Brasil va a venir, se va a reunir con todos los chicos. De 8 años, ¿verdad? ¿8 hasta cuánto? ¿Hasta 12
1: ¿Está
0: era?
1: 12?
0: De 8 a 12 años.
1: Sí.
0: Nenas y varones. Van a tener toda su experiencia en la clínica. Ella le va a enseñar todo el sistema. Va a practicar con ellos. ¿Vos sabés qué lujo que es practicar? Con la mejor atleta paraguaya en los últimos tiempos. En carrera de fondo, ¿verdad? Ella fue atleta paraguaya en la Olimpiada de Brasil 2016. Y sigue compitiendo a nivel
1: Sí, hasta
0: internacional.
1: 14 años, Alberto, ¿eh?
0: Hasta 14
1: De
0: años.
1: 6 a 8 años, 250 metros, 500 metros, 9 a 11 años y 1000 metros, 12 a
0: Bueno, o
1: 14.
0: sea, entonces, de hasta 14
1: Hasta
0: años.
1: 14. Así fue el año
0: Sí,
1: pasado.
0: 8, 10, 12, 14.
1: Sí, señor.
0: Bueno, y pueden venir. Eso a los chicos no les va a costar absolutamente nada, ¿verdad? Van
1: No.
0: a venir ahí, van a estar, van a asistir a la clínica
1: Y la enseñanza ya va a quedar.
0: y ya se va a quedar.
1: Va a sembrar las
0: ¿Verdad?
1: bases.
0: Sí, señor.
1: Muy bien.
0: Y ya, si Dios quiere, ya hablamos con ella, nos va a preparar un plan y vamos a trabajar con los chicos en el año que viene, haciendo clínicas permanentes y vamos a ver si podemos hacer con los colegios, pero vamos a ir haciendo los fines de semana 4 o 5 clínicas al año. Mejor hacer deporte que los vicios nos lleven, ¿verdad? Por otro camino.
1: Así es.
0: Bueno, y va a ser un lujo tenerla a una profesional que hoy está trabajando a nivel internacional, ya está trabajando en el Brasil, pero trabaja también con chicas acá en Encarnación y va a seguir trabajando también con los chicos. Ella quiere trabajar con los niños, quiere formar atletas paraguayos, dice. Y me dijo, ¿qué te parece, Alberto? Sí, llevamos, ¿eh? otra Carmen Martínez.

0: de Encarnación a la Olimpiada de Paraguay era. Y otro atleta paraguayo que pueda surgir de Encarnación también. El gobernador me dijo una vez que él quería buscar profesionales. Y ahí tenemos una que podemos, ya podemos traer, ¿verdad?
1: Sí.
0: Y vamos viendo atletas nuestros que podemos ir trayendo también. Podemos hablar con Delia Ayala también después para hacer algunas clínicas con los varones. Más grande ya, ¿verdad?
1: Sí.
0: Tenemos. Por ahí está Cabrera, que tiene su club.
1: Jorge Cabrera.
0: Jorge.
1: Sí.
0: Sí, ese atleta nuestro también es. Él tiene luego su club de maratón, ¿verdad? Y podemos hacer clínica acá también. 12:22, señor. ¿Qué nos queda?
1: Bueno, no, nada más eso, decía los últimos mensajes de la gente pronosticando, Argentina gana 3-1, dice Aníbales, y muchos mensajes,
0: Bueno, y que estén
1: todos.
0: atentos mañana a partir de las 10 de la mañana, 10 y
1: Bueno,
0: media.
1: mañana estamos con los chicos y los que están pronosticando, hoy sorteamos el lunes el Vale el Shop de
0: Sí.
1: Nelson Ríos de Punto de Contacto entre los que acertaron el resultado.
0: Y
1: Esos lunes.
0: los bolsos de
1: Eso
0: Lito.
1: hacemos el domingo, los vales de bolso, kit de comercialito. ¿Listo?
0: Comercialito.
1: Sí, de las 2 de la tarde pasitamos
0: Ahí
1: tanto a la
0: Alicia
1: previa.
0: tiene toda la foto comercialito ahí.
1: Sí, nosotros
0: Impresionante.
1: vamos a sortear 4 y esos nombres van directamente a la gente de comercialito y la gente puede pasar por comercialito a retirar su kit.
0: ¿Cuánto? Bien cargadito el bolso de Alicia.
2: Sí, un box, una caja. Sí,
0: Una caja.
2: una caja. Con snacks. Ocho
1: Vamos.
2: snacks.
1: ¿Cuánto hay?
2: 8.
1: Ah, 8 hay.
2: No, 8 snacks. 4, son 4 cajas. Cada caja trae 8 paquetes de snacks.
1: Ah.
0: 4 no hagas ahí. Sí.
1: A mí no, si se abre, se la
2: No.
1: hipotenusa, amigo Carlos.
2: No.
0: 4 más tengo que parar ahí. Pagan los conductores.
1: No, aclaremos.
3: Diablo, qué difícil, me la pusiste.
2: Escucha, pero no entiende, ven.
1: Porque uno dice 4 y el otro me dice 8. Se hace doble pámara.
0: Ay, sí. Ya está, ahora ya vemos todo doble ya yo, ¿eh?
1: Ya estira, Alberto, estira ya un almuerzo más.
0: Acá, Alberto, ya está preparado tu vacío en el horno.
1: Ah.
0: Tenés ensalada de papa en el aire. Ya está, ya.
1: Dice sopa de verdura, dice.
2: ¡Guau!
0: No,
1: Y sal.
0: te vas a tu casa a encontrar sopa de verduras sin a ti. ¿Qué tal, tío? Sí, él es.
1: Sí, amor.
0: Sí. Bueno, 12:24 tenemos los cumpleaños.
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0: Pero ya estamos con la voz de Luisito Aire cantando cumpleaños feliz, saludando a gente amiga muy querida que es de viernes 17 de julio del año 2026. Están de cumpleaños o festejan algún acontecimiento especial, Alexis.
1: Y comenzamos saludando a Ana Pamela Enciso.
0: Y a la hija. La hija de María, una de las princesas de María, ¿verdad?
1: Sí, señor.
0: Bueno, a Pame le enviamos un beso, un cariño grande, muchas felicidades. Y gracias a Pamela, hoy desayunamos.
1: Sí, acá, sí, excelente.
0: ¿Qué tal fue el desayuno?
1: Espectacular. No te llegó, Lord.
0: No, yo hablo acá, yo hice el reportaje, hablé, todo lo que hay. Después.
1: No, ande, que disparar maratón. Y
0: no, María, testigo, hijo. Llega tu jefe, ¿no?
1: Sí, así dijo.
0: Obrero desayunata.
1: Escuché que te dijo.
0: Así me dijo.
1: Hablando con vos, dice. Métele, jefe, nosotros lo votamos.
0: Si me quiere, pues ya.
1: Qué barro, María.
0: Tranquilo. Ahora no, yo voy a mandar ese cocido para mí.
1: Para vos solito.
0: Para mí solito. Sí, bueno, señor. Pamela, un beso, cariño para vos. Muchas felicidades.
1: Irene González.
0: Ipa, nuestra querida Ire. Sí. Le envío un beso, un cariño grande. Muchas felicidades. De la mamá de Larisa.
1: Larisa, sí.
0: Sí.
1: Sí, señor.
0: Bueno, te comíamos chipa de cumpleaños.
1: La chipa también, sí.
0: ¿Qué pasó? Alberto se fundió al horno. Bueno, tranquila, Irene, un beso grande, muchas felicidades. 240 años,
1: muy bien. Sí, sí. Carmen Vázquez de Vieira.
0: Bueno, Carmen, un beso, muchas felicidades para vos.
1: Aniversario, Víctor Sauchuk y Mavi González. Y
0: hace poco tuvo de cumpleaños, Víctor.
1: Víctor, sí.
0: Bueno, Víctor, regalarle que ahora, más allá que ahora sí, ahora, decía, así nomás. No, hoy es regalo y no solamente flores, más que eso. ¿Y me oye? Dale.
1: El lunes está de cumpleaños, Víctor.
0: El lunes tuvo, ¿verdad?
1: El lunes fui. El lunes
0: cierra hoy viernes, será.
1: Espectacular. ¿Eh? Qué buena semana.
0: Y mañana iba a decir, y mañana sábado continúa. Sí, hay que fin de semana, güey.
1: Claro, bueno, sí.
0: Muchas felicidades, por siempre y para siempre ahí.
1: Ariel Francisco Villaverde.
0: Ariel Francisco Villaverde, un abrazo, muchas felicidades.
1: Sonia Raquel Rodríguez.
0: Sonia Raquel, un beso, muchas felicidades.
1: Jazmín Cuquejo.
0: Jazmín, un beso grande, muchas felicidades.
1: Rolando Gilberto Rosner.
0: Rolando Gilberto Rosner, un abrazo, muchas felicidades.
1: Alex Fernández.
0: Alex Fernández, sí. Un abrazo, muchas felicidades.
1: Miguel Chirupa.
0: Epa, campeonísimo, socio ahí de nuestro amigo. Lucy,
1: Sí,
0: Ale,
1: sí.
0: Miguel, un abrazo, muchas felicidades.
1: Jazmín Bustamante.
0: Jazmín, un beso, muchas felicidades.
1: Pablo Andrusievich.
0: Pablo, un abrazo, muchas felicidades.
1: Y hoy también, Alberto, el aniversario del Rugby Club de Encarnación.
0: Exacto, me decías 40
1: años. 40
0: años,
1: 1986.
0: Sí, señor. Y ya. Se fundó allá en la escuela Clementina y Razábal. Ahí a las 7 practicaban. Y ahí estaba con el profe, ahí estaban practicando, los muchachos comenzaron a practicar, así nació la Encarnación Rugby Club. Más o menos a esta hora comenzaba la práctica.
1: Mirá vos.
0: Sí. A las 7 pues, iban a trabajar, pues. Bueno, sí, felicidades a todos los fundadores de la Encarnación Rugby Club. Club poderoso hoy.
1: Sí, señor.
0: Y felicidades a todos los que cumplen año hoy y festejan algún acontecimiento especial.
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0: Bueno, 12:29 minutos en el país. Tenemos los títulos.
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1: Títulos destacados a nivel nacional, 5 capturados y 3 prófugos en caso de asalto a supermercado de Alberdi. Defensa de mujer que disparó contra su ex marido alega excitación emotiva. Del caso que se dio en Palacio de Justicia de Luque. Destruye más de 21 toneladas de marihuana y campamentos narcos en Cerro Corá. Justo nos estábamos acordando ayer de Cerro Corá. Además, en otros títulos, los tatuajes ya no impedirán el ingreso a las escuelas de formación policial. Allanamientos en Benjamín Aceval, varios detenidos por asaltos. Asunción, choque en Avenida España, deja un fallecido. Esto ocurrió también más temprano. En el ámbito internacional, Rusia asegura que se ha duplicado el suministro de drones al ejército. Rusia ha duplicado el suministro de drones a sus fuerzas armadas para ganar la batalla en el cielo, Ucrania. Aseguró este viernes el viceministro de Defensa, Alexei Kiburuch, Títulos destacados también. Ejército de Taiwán concluye maniobras de defensa conjunta en plena tensión con China. 8 muertos y 19 heridos en Irán en nuevos ataques de los Estados Unidos. 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
0: Bueno, son exactamente las 12:31 minutos en el país. Nos estamos yendo despacito, Alexi. Hoy a las 14 horas.
1: Sí, señor, estamos con Periodísticamente.
0: A las 16.
1: Sin Marca y el resumen de noticias.
0: A las 18.
1: Estamos con los deportes junto a La Gran Jugada.
0: A las 20.
1: Punto de Contacto.
0: Ahí está, Punto de Contacto te premia con el resultado del Mundial, ¿verdad?
1: Espectacular.
0: Bueno, excelente. Hasta mañana, Alexi.
1: Hasta mañana, señor.
0: Bueno, brillante, Pablo. Con la mejor música del mundo. La música de nuestra patria, Yambo Pui Arorilo, Vitameco, Asayepiteje. Gracias. Hasta mañana.

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1: 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Son las 12:34 minutos en toda la República del Paraguay. 323, 323 a la cabeza, el 23, el cocinero. 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Son las 12:36 minutos. Reiteramos, 323 a la cabeza, el 23, el cocinero. 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Son las 12:37 minutos. 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El cordial saludo para Arnaldo Olmedo Acosta, para Hilda Medina, para Antonio Benítez Acosta, que están prendidísimos, y Sonia Aquino, que están prendidísimos a través de las redes sociales. Aquí está el último juego de bolilla que corresponde al 11º premio, parte final de nuestro sorteo matutino para la centena, el número 0 para la decena, el número 2 y para la unidad, el número 4, 024 para él. El 11º premio, parte final de este sorteo, 12:39 minutos, resultado final. Atención. A la cabeza el 323, el 23 el cocinero, obviamente el 793, el 918, el 427, el 320, el 587, el 105, el 023, el 455, el 387, el 024, el 804, el 022, el 436. Reiteramos, 323 a la cabeza, el 23 el cocinero. Escribana María Elena Molina, ¿está todo correcto?
3: Está correcto.
1: Muchas gracias, escribana. 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Gracias, buenas tardes. Chau, chau.
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4: información en el grupo al respecto. También me estaba comentando, él habló con gente del primer anillo de la directiva de Guaraní y le dijeron lo siguiente, porque hace una actualización él acá en el grupo, dice, información de Dani Troche: Guaraní sigue sin recibir una oferta oficial de Libertad, pero desde su entorno manejan sí una posibilidad de que pueda ir al conjunto Gumarelo.
5: El tanque.
4: El bueno, tanque
6: para el delantero, perdón, el tanque.
7: El delantero.
6: 50% ya compró Libertad.
7: Upa. Ya compró.
6: Upa. Con Libertad Ramírez.
7: El mal llamado tanque.
8: Sí, el mal a Dani Troche urgente.
6: Ya le, vos tenés información, Federico.
8: Sí, anticipo. Sí,
6: 50%.
8: ¿Libertad
6: no
8: compró?
6: No sé. Pero 50% ya compró Libertad de Ramírez.
8: A la pucha.
6: Del delantero.
8: El tanque que nosotros le llamamos, el centro delantero.
6: Yo no le llamé nunca tanque.
7: Yo tampoco.
6: Ángel Elian le llama tanque, sí.
8: Y no, yo le llegué a decir tanque también.
6: Claro, pues, no, pero yo me separé de...
8: Ah, bueno,
6: no,
8: está bien.
6: Pero justo no, viene a... Es lo mínimo,
8: ¿verdad? Imagínate vos que empieza a marcar los goles ahora en Libertad. ¿Le vas a decir
6: no,
8: tanque?
6: Pero, no, le voy a decir otra cosa, goleador, todo.
8: Bueno, peleador. Bueno, está bien.
6: No era pues, no era pues tanque, era medio... Retacón era.
7: Sí, pero no es... No tiene el físico de un tanque.
6: Claro.
7: No sé
8: bueno,
7: qué
8: era por la potencia, por...
7: El tanque es robusto, bien macizo y no es rápido. Por eso se le ponía a jugadores que no eran rápidos y que eran corpulentos.
8: Y bueno, Ángel Pesquieja, su sellito. Y usted no le ayuda, muchachos, vamos.
6: Acá Wilton dice que fue el primero que se negó a decirle tanque.
8: Vamos, vende Edgar, audio WhatsApp 0984955000.
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4: Buenas noches, adelante Dani, ¿cómo estás? Buenos días.
9: Buenos días, ¿cómo estás Wilson? Un saludo también para todos los compañeros, por supuesto a Bruno, a Federico, a Carlina, a todos, y por supuesto a la gran audiencia. Sí, escuchando atentamente lo que acaba de mencionar Federico, lógicamente no queriendo contradecir la información de Fede, que siempre tiene muy buenas informaciones, pero vos sabés que yo hablé con el presidente, voy a dar nombre y apellido, porque esto desde anoche se está manejando, y me dijo textualmente, voy a decir lo que me dijo textualmente, que Guaraní hasta ahora no ha recibido ninguna oferta oficial del Club Libertad, que muy probablemente lo está llevando a cabo el tema de las negociaciones su representante. Ahí pasé el número, muchachos, también en el grupo, para poder contactar con su representante. Es un argentino, no es muy conocido aquí, por lo menos. Pero ya esto de Federico es algo nuevo y contundente. Si ya se apropió, si ya compró el 50% del pase de Iván Ramírez, esto es nuevito, es una información nueva.
4: Sin duda que sí, Dani Troche. 50% del pase. Acá también después hay que ver en cuánto la tasó Guaraní, cuánto recibe.
10: Claro. Porque acá hay un tema que tenemos que analizar también, que es el costo del jugador, porque estamos hablando de uno de los más vendibles en Guaraní.
9: Sí.
10: Uno de los más vendibles y lo venden a nivel local. Esto antes no pasaba en Guaraní. A nivel local, Guaraní era reacio a vender, pero tenía una postura muy firme con respecto a poner un precio.
9: Hasta internacionalmente, Fabio, te diría. Sí.
4: No, cierto, ponía precios altos Juan Alberto Acosta, pero esta directiva, por ejemplo, negoció lo de Tutu Vargas y Adrián Alcaraz Olimpia.
10: Tenés razón, pero ahora estamos hablando de un jugador con mucho futuro, que inclusive Dani traía la información que estaba en duda de que juegue por Guaraní, iba a ser cedido el jugador. O sea, hay cosas que yo no entiendo de la administración actual de Guaraní en cuanto a sus jugadores de formativas que pueden ser importantes.
4: Pero tanto le hace falta la plata. Yo sé que a todos les hace falta, claro, la plata, pero tan necesitado está Guaraní para a la primera, perdón, ¿verdad? Pero pareciera ser a la primera oferta, ya sí, tomá, te doy mi jugador.
11: Prescindir de valores importantes, ¿verdad? Bueno. Y en su momento llegó una oferta de Colo Colo, incluso por, no sé si llegó una oferta, pero había un interés. De hasta Colo-Colo por Iván. Pero estaba en un buen momento.
9: Wilson.
4: Sí, Dani.
9: Voy a cortar un ratito, voy a entrar por otra línea. Sí, así liberamos la línea para...
4: Ok. Dani Troche hablando sobre esta situación de Iván Ramírez. Y bueno, nos quedamos con lo que dijo Federico. También mencionaba hace rato Dani Troche que habló con el presidente, que el presidente le dijo que por ahora no hay oferta, pero bueno, también maneja Dani Troche la información de que desde el lado de la representación del jugador existe esa chance, que están viendo la opción.
10: porque, repito, es una maniobra que no se solía dar con Guaraní, y sobre todo cuando un jugador tiene tanto futuro por delante, venderlo así nomás, lo que sea, como dice Federico, 50%, es porque estás, vas a tener un dinero importante por el jugador, a nivel local, ¿verdad? Quiere decir que Libertad tiene, de hecho no es ningún descubrimiento, pero tiene la billetera como para invertir por este jugador porque sabe que tiene futuro. Y hace negocios con Guaraní, porque hay que decir que Guaraní hizo ya negocio con Libertad por el caso Mansur. Porque Mansur va a préstamo, sí, con costo, y hay una opción de y van a seguir trabajando después para adelante.
12: Recuerden también que en su momento Camacho, estando en un excelente nivel, lo vendieron a Olimpia por $1,000,000.
10: Ahí hay una cláusula.
4: Sí, ahí
10: se ejecutó la cláusula.
4: Claro, no hubo negociación porque pagó la cláusula y no había ahí nada que decir. Sí. Acá es una negociación.
12: Y a lo mejor tenía cláusula Ramírez.
4: Pero viste que Federico cuenta que vendió el 50% Guaraní. Entonces, está Dani nuevamente, Dani Troche. Entonces, digo que hubo un acuerdo en cuanto al monto a pagarse por el 50% y también, evidentemente, ese porcentaje. Retorno hasta Dani Troche. Dani, es el tema del momento en Guaraní.
13: Sí, el tema del momento. En realidad que ya hace un par de días Iván Ramírez se instaló en la conversación aurinera, digamos, en la información, porque todo pasó el sábado, cuando él estaba como para arrancar el partido amistoso, todavía el Pipi Romagnoli técnico, él llegó porque fue citado para el primer partido, llegó y le dijeron que no iba a jugar ese partido, que iba a jugar recién el segundo partido. Cambió la planificación del Pipi para ese partido, y luego ya sí, yo me enteraba de que lo querían ceder a préstamo, o sea, estaba para salir a préstamo Iván Ramírez, había un club chileno interesado para salir justamente al fútbol trasandino a préstamo, no a venta, a préstamo, porque así estaba primero, y luego también se sumó un equipo argentino, no me dieron el club del equipo argentino que estaba interesado también en Ramírez, pero sí también tenía un sondeo, un interés, por utilizar un término un poco más terrenal, no, ni siquiera avanzó de eso, y lo de Libertad sí surgió anoche. Yo tengo entendido que la intención de la gente de Libertad es comprar el pase, y de hecho Federico ya lo está diciendo que adquirieron el 50%, pero Guaraní no tiene ningún problema en vender al jugador si pagan lo que Guaraní está pidiendo, ya sea a Libertad, Olimpia, Cerro, cualquier club del fútbol local o, y, por qué no decirlo también, internacional, Wilson.
4: Dani, ¿vos qué sentís del hincha de Guaraní? Bueno, en tus redes? Esto nomás, un ratito, porque de por ahí nosotros nomás estamos armando un escándalo acá, nosotros digo, en la mesa, y el hincha de Guaraní no está ni ahí, porque tampoco es un jugador que haya marcado 10, 20 goles y que diga el hincha, no se tiene que
10: ir. Pero para este Guaraní de presupuesto bajo, es importante el jugador, o sea, Guaraní le dio a Mansur a Libertad, le va a dar posiblemente a Iván Ramírez también a Libertad. ¿Con qué se queda? Acaban de echar un técnico con una desprolijidad enorme, y otra vez aparece todo esto en escena. Yo realmente no entiendo la manera de trabajar. Esta política que tiene el club Guaraní, yo no la entiendo.
11: Y aparte, uno de los productos de los que le quedan a Guaraní, porque ya vendió al Cide Benítez, vendió a Maidana, ahora lo de Mansur también, de los productos con los que uno puede pulir y venderlo después, por más inclusive, porque Iván Ramírez fue fundamental en el torneo que peleaba Bernay. Marcó, de hecho fue el goleador del equipo, y después es como que tuvo un traspié. Ahora, no por un torneo malo lo vas a regalar.
4: No, claro, a lo que voy es que este es un análisis periodístico que correctamente están haciendo ustedes, pero muchas veces el hincha se basa en otras cosas, en lo que dio el jugador y en lo que no dio. Por eso nomás quiero saber qué sintió Dani Troche en las redes sobre el hincha de Olimpia.
13: El Twitter, o las redes sociales, más específicamente el Twitter, es un termómetro, no es contundente porque cualquiera puede opinar, evidentemente, y el hincha es pasional, pero sí podemos tomar como un termómetro. No le gusta a la gente de Guaraní esta negociación, sí se da. En el caso que se esté confirmando ya oficialmente esto, a la gente de Guaraní no le gusta, Wilson. Yo estuve viendo muchas críticas, y si es que se llega a concretar ya 100% esto, pero con cualquiera, menos con Libertad, el hincha Guaraní siempre, así que eso tenés que tener en cuenta, Wilson.
4: Ah, sí, por la rivalidad. Eso nomás quería preguntarle, Bruno.
12: Bueno, gracias, Dani, un fuerte abrazo, muy amable.
13: Otro para vos, Bruno, para los amigos, para los compañeros, perdón.
12: Adiós, estamos frente al MetLife, donde se va a jugar la final de la Copa del Mundo. ¿Qué peso para Alan Wheeler? ¿Cómo lo presentaron, che? si tienen el flyer a mano, llegó el 9, tamaña responsabilidad, y decía también el flyer de Lanús, el primer refuerzo de Lanús, y lo anuncian como llega el 9, o sea, como diciendo el 9 que tanto estábamos esperando. Alcaraz fue presentado en Pachuca, ahora Alan Will con esta presentación que le estoy diciendo. Vamos con los audios WhatsApp, por favor, vende Edgar González.
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12: Para pimponear nomás, atiendan Wilson, Fabio, Ángel, Federico, Carlin. Estamos acá en New Jersey, frente al estadio MetLife. Arrancamos. La entrada más barata, que sería la bandeja superior, 7,827 dólares.
10: Vos sabés que me decía nuestro amigo Ariel Hug, que estuvo hace poco mirando Francia, Senegal aquí, que la bandeja superior se ve, pero así.
12: Vos le ves como hormiga a los jugadores.
10: Claro, porque acá tenemos la altura del estadio, pero el estadio está en un pozo. Es mucho más alto que esto que vemos acá. ¿Cuánto?
12: Este estadio, y algo. perdón. Este estadio tiene capacidad para 82.500 personas.
10: Exacto.
12: La bandeja superior, la entrada más barata, 7.827 dólares. Vamos por el segundo precio, Egan.
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12: Paso mañana al partido de 5 de la tarde, hermano, Francia Inglaterra. Mamá querida.
10: ¿Qué ganaban la manera, eh?
12: A la pucha.
10: Uno más decepcionado que el otro.
12: Dios mío. Y la final a las 4 de la tarde, muchachos, ¿eh?
10: Exacto.
16: 4 de la tarde. Venezuela pita ese partido, el venezolano.
12: Sí, señor. Bueno, tira una cifra, césped, nivel césped del sería la bandeja ya más cercana al campo de fútbol.
16: Una especie de VIP albirroja. Sí, están los familiares de los jugadores ahí abajo.
12: Te voy a contar después. Es la bandeja que está más cerca del campo de fútbol.
16: $16,000.
12: No. $20,000. $20,000. Y vamos ahora por los dos precios VIP. Hay un precio que le llaman asiento premium o asiento premium, como quieran pronunciarlo, y está el VIP premium. Los dos últimos escalafones. Ven de llegar y le contamos.
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13: Y el jugador que quiere Guaraní, y se podría dar porque digamos las relaciones se afinaron por esta negociación de Iván Ramírez, pero Guaraní está con la intención y Libertad estaría dispuesto a ceder a Elvio Vera a Guaraní.
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12: Bueno, y ahí sería un cambio, o sea, a ver, no es que van a entrar en la negociación, bien estás aclarando vos.
13: Sí.
12: Pero al haber buena amiga, le da el jugador joven que quiere Libertad, Iván Ramírez, centro delantero por un delantero por fuera.
21: Guardián, que es seguido sin Deli Rodríguez, recordemos.
13: Sí.
12: Que volvió a hacerlo.
21: Le va a ir muy bien.
13: Una Elvio Vera, sí, sí, sí, sí. Así que, cierto lo que decís, Bruno, otra vez.
16: Elvio Vera, ¿verdad? No, con respecto a lo malo de Elvio Vera, Dani.
13: Sí.
16: Qué raro que Libertad repatrie de vuelta a un jugador que no le funcionó. Lo hablábamos con Federico días pasados y evidentemente la intención era, bueno, vuelve porque es jugador del club, pero la intención era cederlo. Y no tenerlo en cuenta, por eso se da esta situación. Y sí, a Guaraní le puede calzar muy bien el Elvio Vera, ¿eh?
13: Y Guaraní está buscando ahí, Carlin, está buscando un delantero por fuera, un extremo o un media punta que pueda hacer todas esas funciones tranquilamente el Elvio Vera. Está buscando un lateral izquierdo, un volante, y no descarto un central más. Pero sí se solucionaría una de las posiciones que busca. Está buscando Guaraní con lo de Elvio Vera. Esto hay que ser bastante claro y franco. No avanzó todavía mucho, pero la intención o el interés de Guaraní, voy a mirar mi teléfono por cualquier cosa porque suelo recibir en vivo y en directo las informaciones, por ahora no. Sí, entonces lo de Elvio Vera no está confirmado 100%, sí el interés, y también a mí me comentaron por parte de Libertad que estarían dispuestos también a ceder a Elvio Vera, a Guaraní.
12: Bueno, gracias Dani, un abrazo.
13: Abrazo.
12: Haría 50% compra al delantero Ramírez, Iván Ramírez Libertad, ya por cuerda separada, corrobora esta información primero Dani Troche y también amplía lo de Elvio Vera, que estaría en el interés de Guaraní, y ahora con las negociaciones, por el caso Ramírez, buenas migas, podría dárselo de Elvio Vera al legendario. Adelantos de la gran jugada.
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12: Bueno, bueno, ah, mira, Boche. Anticipo. Atención, señores. Después podemos hacer un repaso, ¿verdad, Wilson?
2: Sí, claro, por supuesto, Bruno. Muchas informaciones que fuimos lanzando.
12: Tenés móvil en vivo, Néstor Beltrán. Tenés Dani Maciel. Pero ahora vamos con un anticipo. Ah, no cerré el tema de las entradas. Tenemos amigos y amigas del WhatsApp también. Info en colaboración, Wilson González, Ángel Elián. ¿Está bien, muchachos?
2: Sí, en realidad la info de Ángel y yo corroboré.
11: Ambos.
12: Y bueno, entonces Ángel con Wilson.
2: Sí, señor.
12: Poneme la cara de Ángel, poneme la cara de Wilson. Va a contar Ángel Elián. Anticipo. Levanten el oído, la oreja, perdón. Escuchen bien. La oreja tiene que levantar, no el oído. Levanten la oreja, muchachos. Atención a emisora que toma nuestra señal.
19: Mira,
12: porque justo estamos hablando. Ahí está, exclusiva.
11: Yo no sé cómo va a reaccionar el...
12: ¿Vos contaste, cierto, Ángel, que Chiringuito se muda de canal abruptamente?
11: Sí, dan el salto de calidad y económico seguramente también, ¿verdad? Por todas las marcas que lo siguen, ¿verdad?
12: Pero ellos, ¿cuándo se despidieron?
11: Ellos se van a despedir el lunes. La última emisión del programa por A3 Media y el canal Mega. A3 Media, el grupo de España.
12: Dejan ese
21: después
12: canal
21: en la final donde el mono lo va a estar mirando.
11: Sí.
21: Uh-huh. Si gana España, oh, o si gana Argentina. Y porque hay un argentino ahí, está de Alessandro.
11: ¿Por qué?
21: Y después tiene un corresponsal Palacio que allí estaba discutiendo con un periodista español. Está bueno. Y justo se enfrentan.
12: Mira. No dicen en dónde van a ir. No, pues, por una cuestión de respeto, dice, ¿verdad? Pero muy abrupto esto, ¿eh?
11: 13 años.
12: La gran jugada 2.0, pero Wilson.
21: Y no siente sí. El timógrafo de medio, porque.
12: No, parece que.
21: En Paraguay no va a te cambiar, ya saben todos los muchachos. ¿A dónde debe ser?
12: 23 de diciembre, presenté yo mi renuncia a
21: veces. Me acuerdo.
12: El cumpleaños de mi hija.
21: ¿Te seguiría 24?
12: Seguiría.
21: Sí.
12: Si me toca otro 26 de diciembre, volvería a firmar el mismo contrato, Federico. Lo volvería a hacer.
21: Somos dos.
12: Bueno, a ver. A ver. Vamos. Levanten el oído, hinchas del Olimpia. En redes sociales ahora. Y Wilson González van a lanzar una info sobre un refuerzo del Olimpia.
11: Y yo no sé cómo va a reaccionar el hincha de Guaraní, ¿verdad? Que también en cierto modo se sentirá tocado, pero... Yo creo que...
12: Tranquilo, chiquito.
11: El epicentro es Olimpia.
12: No te apures.
22: ¡Paren ya!
12: Está sacando recién la ropa y voy. Sí, bueno, tranquilo, señora.
11: Tranquilo.
12: Pero este muchacho es muy apurado. Este se saca la señorita y ya. ¿Será cierto que esto lo de...? Una de las gordias acusó de que aparentemente en otro no. Ángel no aguanta ni medio round. No. Ahora viste cómo ha apurado. Ya tiró lo de guaraní para qué, pico. Epa, vamos señores, atención. Mecha corta, dice Agnagasei. Es el momento de Olimpia. Después le cuento las entradas. Wiroreí, eso es. Sería refuerzo para Olimpia. Y tiene que ver con Guaraní. Se entrecruzan dos clubes. Arriba eso, exclusiva la gran jugada. Adelanto de Ángel Elian. Y como trabajamos en equipo, corroboró Wilson González. Vamos, nosotros estamos en vivo desde el MetLife, aquí, el estadio donde va a ser la final de la Copa del Mundo, y que gracias a Dios nosotros vamos a ser testigos, vamos a estar en la cancha con posición de transmisión, la gran jugada del grupo Ñanduti. Adelante, Ángel.
11: Quedó libre de Guaraní. Jugó varios partidos en primera división. Volante ofensivo. Un sudamericano sub-20 con la selección, en el que marcó un gol. Un fichaje con proyección. Lo rimbombante es que él, siendo canterano justamente de Guaraní, no llegó a un acuerdo para su renovación, y entonces Olimpia está negociando con él ya como agente libre, y una negociación que va por buen camino. El interés está. ¿Algún gol con Guaraní en primera también?
4: Sí, este jugador, Ángel, en su momento fue ubicado por Transfer Market junto con Diego León como el octavo jugador joven sudamericano mejor valorado.
11: ¿En Sudamérica?
4: Sí.
11: Uno le pegó ya en el chat.
21: Wilson.
4: Federico.
21: Ángel.
11: Señor.
21: Quiero hacer una pregunta.
11: Sí.
21: En clave. ¿No está relacionado este jugador a un famoso grito que hubo en un momento en una trampa de la gran jugada?
11: No. Ese jugador que estuvo relacionado a ese grito está en otra parte.
21: No.
11: Sí.
21: Estuvo ahí.
11: Participó de la jugada, pero. Sí, participó de la jugada, pero no fue él.
21: Sí. No, porque me acuerdo que había hablado muy bien de él y bueno. Salió de Guaraní, él no sabía ya,
11: Quedó libre.
16: Está ese jugador en Rubio Ñu.
12: Tiremos, vamos, Ángel.
11: Sí, señor. César Miño quedó libre de Guaraní. Y Olimpia tiene negociaciones avanzadas con él para que se incorpore al decano de cara al segundo semestre del 2026.
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12: Adelanto de la gran jugada, César Miño en condición de jugador libre, negocia con Olimpia. Volante,
21: no sabe
12: de Guaraní. Ahora pregunto, Federico, perdón.
21: Volante zurdo, ¿verdad? Ofensivo.
12: ¿Él no llegó también a jugar de defensa?
21: No.
12: Nunca jugó
21: de
12: defensa. No. Siempre de volante.
16: Por izquierda, media punta.
12: Acompañante
16: de nueve.
12: Quiero características. ¿De buen jugador o no? ¿Cuántos años tiene?
21: Y tiene una buena zurda. Joven.
16: Jugó como volante por derecha también, con la pierna cambiada.
21: Sí.
16: En los momentos feos, cuando las papas quemaban, Bernay lo tiraba a la cancha. Derly Rodríguez por izquierda, él por la derecha, a sacar las castañas del fuego. Un jugador habilidoso, de buena zurda, no es muy alto, no tiene altura, digamos, como para jugar de nueve, Pero es un jugador que tiene condiciones como para asentarse y explotar. Todavía no explotó.
12: Acá me aporta Néstor Beltrán en el grupo. En realidad debutó con 15 años. Lo hizo debutar Cubero contra Olimpia, justamente en el Defensor del Chaco. Mira la vuelta a la vida. ¿Qué tal, niño Fabio?
10: Excelente gestión de Olimpia para fichar a un jugador de futuro y mala gestión. Aplazada la dirigencia de Guaraní. Una vez más se durmieron. Y en estos momentos es como que se puede decir, Olimpia le escamotea a un jugador, pero con toda la legalidad, Olimpia se queda con un jugador de 19 años que tiene proceso de selección desde los 15 años, como está diciendo Néstor, debutó con Jubero, es cierto, un muy buen fichaje que tiene un gran futuro y llega a costo cero. Gran negocio para Olimpia. Guaraní una vez más se aplaza. Con esto creo que hay que decirle al hincha de Guaraní que van a pelear por no descender ahora en la clausura. Van a pelear por no descender. Guaraní va a pelear por no descender en esta clausura. Mala gestión de la dirigencia. Excelente el trabajo de Olimpia para fichar a un jugador de futuro.
12: Fantástico, Fabio.
10: ¿Por qué? La verdad es...
12: Por un cómico va a descender Guaraní.
10: Pero el criterio que se maneja...
12: Estamos en Dutí TV, 17 de Tigo.
10: Bruno, Atendena. Se va...
12: 23 de Floyd y 19 de Claro.
10: Se va Mansur, se va Ramírez a Libertad. Ahora un chico que tiene futuro y que podés hacer caja con él, te durmieron y te quedas sin nada. Entonces, ¿a qué es lo que apunta Guaraní? Yo no entiendo. Te digo nuevamente, la política del club, una vez más voy a decir, ahora vuelvo a decir, Guaraní le extraña a Juan Alberto Acosta. Guaraní extraña esa época en donde traía figuras, buenos jugadores, competían en el campeonato. Juan Alberto, te extraña Guaraní, te extraño yo.
12: Ay, juepete. Pero espera un rato. Mira, estoy de acuerdo con vos. Lo único que no estoy de acuerdo es que porque se hayan tres jugadores desciende a Guaraní. O sea, hasta ahí. No, yo te acompaño en todo lo que
10: dije
12: dijiste.
10: Dije que va a descender. Dije que va a pelear por no descender.
12: De ahora... No va a pasar eso, esperá, tranquilo. Fabio, espérame un ratito. Federico, brevemente, decime por favor, Miño, ¿qué condiciones tiene? ¿Qué tipo de jugadores?
21: Y como dijeron los compañeros, volante de buena zurda, no tiene mucho remate, asistencia, gambeta mano a mano, sí. Yo lo vi mejor a la derecha que a la izquierda, porque hacía diagonal encarando, pero quedó libre de Guaraní, a diferencia de Ramírez que se va por plata, ¿verdad? Y Mansur que también, bueno, Mansur que lo quedó libre. También, pero este chico quedó libre joven. O sea, Guaraní no lo tuvo en cuenta. Y ahora Olimpia lo está reencauzando. No es tampoco que está en la boca de todos, niños. Digo, respeto, no es tampoco un crán en fuga. Ahora Olimpia le da la posibilidad. Es más, Miño incluso quedó tapado cuando era más de alternativa en otro jugador que era de Luqueño. El zurdo.
11: Diego Fernández.
21: En el segundo tiempo.
12: Diego Fernández.
21: Diego Fernández. Gracias, Bruno.
12: Claro,
21: Diego. Él fue el. Porque Miño era recambio, pero después se convirtió Diego Fernández en el recambio único, que siempre entraba, hacía buenos partidos cuando era titular, no lo hacía, y ahí se dio la libertad de Miño, que para ser justo, tampoco nos enteramos mucho que salió libre. O sea, no era una figura. Ahora lo recordamos y que tenía virtudes de ser zurdo, diferente, sí, pero hay que ver qué papel pueda tener en Olimpia. Si Olimpia lo puede terminar de formar, pero es una buena gestión, sin dudas, de un jugador que, repito, como tanto quedan libres de Cerro, de Olimpia y van a otros clubes, este quedó libre de Guaraní.
16: Ahí le pasé la foto a Ropero del día de su debut, entró peladito, entró por Alan Pereira hace 4 años en Parauno. 19 años.
12: Defensora.
16: Mirá la foto y va ahí está. Poné la pantalla completa. Mirá las butacas blancas de. Voy a mostrar.
12: Neto nos dice defensores y Dani corroboró y es defensor del Chaco también.
16: Ah, entonces es la butaca del defensor.
12: Sí, por eso, Carlín. Ya está acá.
16: Pero mira.
12: 3 de julio del 2022.
16: Ahí está peladito, como sí. Vemos en pantalla. Y debutó contra el rival, como bien decías, Bruno, que lo lleva. Es un jugador joven. 19.

0: Una le llaman específicamente, te digo, asiento VIP, y al otro le llaman VIP Premium. Vamos, vamos, a ver, por favor.
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0: 0984. ¿Qué lo odio WhatsApp? Amigo y amiga de WhatsApp.
2: Sí, señor. 0984-955-000. Recuerdo que cuando tenía 17 años habíamos informado que un equipo de Inglaterra inclusive lo estaba siguiendo. Epa. A César Miño.
3: Y este artículo de la FIFA que ahí pasé al grupo, porque él jugó el Mundial Sub-20 con Paraguay, dice: César Miño, símbolo de la renovación de Paraguay, el mediocampista ofensivo de la Albirroja demuestra su jerarquía en un torneo que exhibe nuevos prospectos y talentos para los paraguayos, dice.
2: A ver qué dice la gente.
4: ¿Qué tal, Bruno? Pate con los muchachos. Wilson, Tutu Vargas y Cantero negoció con Olimpia, no Tutu Vargas y Alcaraz. La pasada ya dijiste 3 veces y ese. Alcaraz vino de Libertad con por Rojas, más o menos esa fue la negociación. Para aclarar nomás.
2: Cierto. Tenés toda la razón, error mío. Eran Tutu Vargas y Alexis Cantero. Gracias al oyente.
5: Bruno, ¿qué saben de Diego León? Supuestamente venía préstamo a Olimpia, dijeron también, hay rumores por ahí.
2: No, eso ya dijimos que no, no tiene nada que ver.
6: Hola.
2: Sí, hola.
6: ¿Qué tal, amigo? Wilson, me pone a dominar. Bruno ve. Ella va a relatar, está en la Timpey o Mengueo, ve la gol. Tin, hey, de ahí nada. Me pone a dominar, soy Wilson.
2: Bruno.
0: No, y sorpresa, papá, como pedí adelantar ya un estreno. Ah, che, les quiero contar a Federico que había sido nuestra película esta de Qué Fuerte el Viento Ahora. La película con Matt Damon. Furora acá en los Estados Unidos, Federico.
7: Ah, tengo que poner ahora mi imagen.
0: Ah, se estrena, ¿sabes cuándo?
7: El lunes.
0: El lunes, en los cines. Está causando Odisea en inglés.
7: Sí.
0: Y pasamos frente al lugar donde se estaba montando para hacer el avant premier.
7: El avant premier, exactamente.
0: Sí, señor. Había y un caballo sacamos de un caballo de Troya gigante.
7: Espectacular.
0: Federico, y las críticas dicen que dicen que la película es buenísima.
7: Y que está Matt Damon.
0: Y no, ¿y sabes quién es el director?
7: ¿Quién?
0: No, te dejo, Federico.
7: Pero ahí, Tarantino,
0: no,
7: Spielberg,
0: Clint Eastwood. No, no. Otro capo.
7: Scorsese.
0: ¿Ese?
7: ¿Sí?
0: Sí, señor.
7: Ah, no, está. ¿Viste? Hay cinco.
0: Martín Scorsese.
7: Qué capo, ¿no?
0: Sí. Y después hay una figura femenina también, que es una actriz de primera, al igual que Matt Damon.
7: Sí, hay 5 de primera que están en la, sí, en la principal.
0: Sí, en la marquesina, como se dice.
7: Exactamente. Se llama entonces Odisea.
0: Sí, señor.
7: Y pasamos la otra vez, estaban armando pero una cosa re loca para las carpas con el caballo gigante. Se iba a hacer el avant premier en un tipo teatro, un lugar especial, allí cerca de por donde estábamos nosotros.
0: Ah, mira, Wilson se sacó una foto
7: de
0: Odise.
7: Adelantado, Wilson.
2: Bruno.
0: Pero él se sacó, nomás con y no sabía que esto se iba a
7: hacer. No, nosotros sacamos con el caballo.
0: Nosotros sacamos con el caballo, sí. Muñeco Wilson.
7: No.
0: Te superamos, hermano querido.
2: Ustedes se acuerdan.
0: Un caballo, pero gigantesco, no, es un pony ina.
7: No, una cosa de madera inmensa.
0: De madera gigantesca. Voy a pasar en el grupo ahora. A ver, vamos por favor. con la conclusión del tema de la entrada.

0: Espérate, ha pasado, Wilson. Viste que quiere sobrarnos para nosotros, Wilson, Carlin. Nos trata medio de viejito y huele calla. No, no, no, espera, espera. Espera, espera, muñeco, estoy a dormir. En vivo estoy a dormir.
1: Anoche fue en Times Square, ¿verdad? Lo de Wilson. Está linda la
0: cantidad. No, pero también. Él ni sabía por dónde estaba esa mierda. De pedo, no me acuerdo. Mira, pegó.
1: Esto iba de los tiempos de antes, ¿eh? Los romanos. 17 de julio.
0: A la pucha, acá encuentro una foto de Carlinza a punto de romper todo el parquímetro, metiendo ficha, y no le salía nunca.
1: Y había que llegar a $8 y le dieron moneda de 25 centavos, imagínate, pues.
2: Hijo de puta. En otro capítulo de Tarzán,
0: ¿no? Sí, parece que no tengo la foto, mira qué borrecia.
1: Loco corrió Dani Paraguayos.
0: Federico, ¿vos tenés la foto?
1: Yo tengo el video, sí.
0: ¿Y pasá por probar el grupo?
1: No, se va a hacer inédito a mi estado.
0: No, pasá, Federico. Por favor, hermano.
3: ¿Se acuerdan del primer?
0: Vamos a tema las entradas.
3: Sí. El primer vehículo que tuvimos en San José, el vehículo negro que manejaba David Isasi, tenía ese nombre.
4: Sí.
3: Odyssey.
4: El director es Christopher Nolan. Interestelar. Sí.
0: Nolan,
4: el Caballero de la Noche.
0: De Batman.
4: Un montón de películas. No, Nolan es espectacular. Da la Ilíada y la Odisea.
0: Sí, Nolan es. Rectificamos. Gracias, Ángel. No encuentro, o sea, estoy buscando aquí, hijo de mil. Bueno, va a pasar Federico. Va a pasar Federico, pero. Ah, ya encontré. Acá paso al grupo.
5: ¿Vos tenés
0: foto? Yo tengo foto, Federico.
5: Yo tengo video.
0: Vos tenés video. Ahí le paso a Abraham. Vamos, para cerrar el tema de las entradas. Y viene Wilson, cerramos nosotros acá en otra participación. Viene con audio WhatsApp, viene con Néstor, con Dani. Repaso todo lo que pasó en la gran jugada desde que iniciamos el programa a las 11 de la mañana frente acá al estadio de la final de la Copa del Mundo. Nada más y nada menos. Contábamos, la entrada más barata, $7,827. Esta es la tercera bandeja, la más alta. La bandeja intermedia, $12,718. Entrada para nivel césped, $20,000. Al cambio ahora mismo, redondeando más en 6 mil.
2: 120 millones.
0: 120 palos.
2: 120 palos. Próximo mundial.
0: Asiento premium. Atendé. $40,566. Y acá te caes de espalda, hermano. El VIP premium. Lo más exclusivo de lo exclusivo. Donde tenés champán, tenés. Para meter 50 personas, hasta baño tienes para entrar a bañarte, no sé, te bajas en un helicóptero, hacer lo que quieras, hermano. Esto ya es para los Mick Jagger, Tom Cruise y compañía, ¿verdad?
1: Tom Cruise anunció formalmente su presencia, porque están los autos previos. Está el entretiempo, sí. Pero también autos previos, va a cantar Robbie Williams.
0: Sí, Robbie.
1: Justin Bieber
2: y Shakira.
1: Son
2: los cuatro del entretiempo.
0: Entretiempo, 40 minutos.
1: A las 13:30 hora local, 14:30 de Paraguay, arrancan los actos previos donde va a estar Robbie Williams, va a estar Tom Cruise, va a estar ayer nuestra cantante Jennifer Hudson,
2: sí.
1: Que va a cantar una versión particular del himno nacional y van a desfilar tipo abanderado de los 48 países que hubo en el mundial. O sea, va a estar ahí la bandera de Paraguay.
0: ¿Y quién va a estar también ahí? ¿Quiénes van a estar ahí también en la final de la Copa del Mundo en medio de todo esto que vos estás anunciando, hermano?
1: ¿Y los anillos?
0: No, la gran jugada, papá.
1: La gran jugada. Estamos preparando con Carlín para comprar un anillo entre los dos.
0: No, ni cagando, van a
2: comprar. A 10 años, cuota, a 10 años.
0: En 10 años. Puede ser, pero en 12 cuotas.
5: La tarjeta dorada.
0: La tarjeta dorada, verá. La última. Con esta cerramos, mi querido Wilson.
1: Ayer miró que se estaba preparando con el caballo de Troya.
0: Mostramos al aire. Pasamos frente a la Van Premier, hermano querido. Señor. Nos vemos con el pavo. Mirá, VIP Premium, lo más top de los top.
4: No le busqué todavía, no es cierto.
0: 256,265 dólares.
1: $256,000. Están los multimillonarios de Argentina,
0: son
1: España,
0: los billonarios.
1: Y al que le interese la final, ¿verdad? Pero es para llegar a otro nivel.
0: Totalmente.
1: Y el que compró antes, ¿qué nivel, no? El que compró por el precio normal. El que creyó. Sí, no, hay mucha gente pudiente porque vimos hasta ahora, Bruno, en la última recorrida tuvimos por lugares turísticos, vimos gente con camiseta de Brasil, gente con camiseta de Francia que se quedó también, que se nota son ciudadanos, no la gente que está por aquí. Y seguramente como pasan los mundiales va a haber gente de todo el mundo. Japoneses ya ponen la firma. ¿Qué es esto? Ah, del grupo argentino, mirá. Se vinieron ahí tocando bocina.
0: A ver, vamos a llamarle, ¿verdad? Si está...
1: Ay...
0: Vamos a llamarle.
1: Ah, pasa una casa rodante.
0: Ah, una casa rodante. A ver, eso va a salir al aire, ¿verdad, David? Mira, una casa rodante.
1: Argentina.
0: Pero no es una birroja. Ah, no, albiceleste.
1: Albiceleste, albiceleste.
0: No, la señora tiene una... ¡Vamos, Argentina! ¡Vamos, Argentina! ¡Vamos, Messi! Grita la señora, ¿eh? Allá están los chicos de Argentina.
1: La familia, una familia, una, ¿no? Familia, o dos, sí. Familias. Sí.
0: Bueno, no, que quería decir esto para cerrar, Carlini y Federico, que hay una página acá, es normal la reventa. Hay una página inclusive de reventa. Ahí vos entras y después sabes por dónde se venden muchísimas entradas, por Facebook. Carlin, Facebook a full. Pero, ¿sabes qué? Esa entrada que yo te dije de 7,000, ¿cuál es la página?
6: Para Argentina, España.
0: ¿Y cuál es la página, Carlin?
6: Se llama, se escribe stubhub.mx. Fila 24, dos boletos. Mira, dos boletos. 142,000 dólares. Categoría 1.
0: No, ¿cómo que 142,000 dólares?
6: Dos boletos.
0: ¿Eh?
6: Sí, acá está.
0: No, puede ser 142,000 dólares, Carlin.
6: Dos boletos, dos.
0: ¿Pero dónde picó?
6: Categoría 1, ¿cuál es? Acá dice categoría 1, categoría 2.
0: Y yo el precio que te pasé ahora.
6: No, pero esta es reventa, Bruno. Esta es reventa.
0: ¿Y cómo la reventa va a ser menor al precio normal?
6: No, no, no. El VIP que vos pasaste no está acá. Estos son los
1: ¿cuánto
6: precios.
1: ¿Cuánto es la reventa?
6: Categoría 1.
0: Ah, puede ser ese asiento premium, 40,000 dólares.
6: No, no, esta es categoría 1.
0: Fila... Pero puede costar 144 mil dólares.
6: No, pero dos tickets, Bruno. Acá
0: ya sé, aunque sea dos, porque ahí son 70
6: acá,
0: mil.
6: Acá, por ejemplo,
0: dólares.
6: Te vende cuatro tickets por 180 mil dólares. Categoría 1.
0: Ay, juez.
6: Y la reventa, te revientan con los precios.
0: Sí, no, pero son una locura,
1: ¿cuándo son,
0: mano?
1: 33 mil dólares cada ticket.
6: Cada ticket. Mirá, acá dice categoría. Acá te muestra el... Mirá. El mapa. Mirá,
0: Bruno. Qué locura, señor.
6: Está la reventa,
1: acá me dice,
6: dura.
1: Acá me dice un amigo de acá, de Estados Unidos. MX es la página.
6: Claro.
1: A pesos mexicanos, dice.
6: Ah, perfecto. Ah,
1: 140 mil pesos mexicanos.
6: Vale, vamos a hacer una especie de conversión para tener
0: no,
6: una
0: no,
6: idea.
0: Ya está. No, vamos, Galín. Vamos a almorzar, pero... hermano. ¿Sabes qué? Después de esto, no vamos a hacer conversión a pesos.
6: Bueno, pero estaba el signo del dólar.
0: Yo ni pasé.
6: Pero si vos haces en internet...
0: Me dediqué a buscar en la página de la FIFA, ya mí otros son
6: pero
0: los precios
6: cuánto,
0: oficiales.
6: ¿Cuánto? A ver... Si vos tenés una página en internet y estás vendiendo las entradas de la final del mundial, a mí, por ejemplo, si soy el dueño de la página, yo pondría los pesos en dólares, no en guaraníes.
1: Pero es MX, la página.
6: Claro, pero igual, vos vendés a todo el mundo, Fede. Si es por... No vas a
1: vender... No, pero está bien el aporte del otro...
6: Totalmente. Es que yo estoy criticando al que pone de esta manera. Al que pone de esta manera.
0: Bueno, Galín. Vamos a cerrar con esto, Wilson. Imágenes, por favor. ¿Quién va a contar la anécdota? Carlin, poneme música, hermano CR7. Y con esto cerramos. Ahora la historia del shopping.
6: Ahí le pasé a Ropero unos videos que yo hice en el auto del...
0: A ver.
6: En cuestión.
0: Contá, por favor, pero ¿Cómo se ve una cortina esa de usada antes Tinelli? Ese cuando iba a contar un chiste. Cuando iba a contar un chiste a alguien. No, una cosa. ¿Cómo les puede pasar estas cosas, será?
6: Nos fuimos al outlet de Newark, acá en New Jersey. No muy lejos de acá del estadio. Y queríamos comer. Después del programa, con hambre ya a esta hora. Porque nosotros no desayunamos, venimos directo. Y fuimos al shopping este, que es un shopping cerrado, a diferencia del outlet de San Francisco, que es abierto. Y entramos con David y con Federico. Primero nos encontramos el patio de comida. Preguntamos, nos mandaron arriba, no, es abajo. Buscamos, llegamos al patio de comida, que era nuestro objetivo principal. Comer. Los tres teníamos hambre. Después de media hora encontramos el patio de comida, comimos. Y después el tema era encontrar la salida del shopping. Porque a diferencia de Paraguay, en donde las entradas son grandes y entra la claridad y es muy difícil de que te pase algo así, aparte los shoppings no son tan grandes como acá, era una entrada discreta, son que con puertas que se abren de manera automática, y no encontrábamos la puerta de salida. No había una sola salida, hay que decir. ¿Vos querés aportar algo, Férico?
1: Claro que yo elegí la salida arriba, porque arriba sí había claridad, y ustedes me discutieron que era adentro, abajo.
6: La señora mexicana dijo que era donde vos dijiste.
1: Sí.
6: Súbase a la escalera y derecho.
1: Pues yo te usé como referencia un negocio que vimos cuando bajamos la escalera, la primera, que era la valija de 30 y 50. Y ahí me ha pasado esa, y ustedes decían adentro. Es más, David convencido. Pero David tiene un problema izquierda, derecha, increíble. Entonces ese adentro, David. Digo, pero no, conocimos varias cosas, desde todos nosotros. Defecto y
0: lo mejor y lo peor de cada uno.
1: Lo peor de cada uno, sí.
6: Y más de 40 días, hermano.
0: Disléxico de David.
1: ¿Eh?
0: Disléxico.
1: No, izquierda, derecha, tiene problemas.
0: No, pero muchachos, pero hasta donde yo sé, la versión que a mí me llegó es que ustedes se perdieron en el shopping, pero también se perdieron,
6: claro,
0: perdieron el auto.
1: Pero
0: no sabían dónde estaba la camioneta.
6: Y salimos, pero igual, cierto, Fede tiene razón, pero si salíamos por donde dice Fede.
1: Aceptamos y salimos por arriba.
6: Sí, pero si salíamos por donde vos decís, donde nos dijo la señora mexicana, igual no íbamos a encontrar la camioneta, porque tuvimos que girar, claro, acordate.
1: Pero te acuerdas que era abajo, y la camioneta estaba arriba, en un nivel más arriba.
6: Hay que decir que, bueno, al encontrar la salida, vimos los vehículos, después de mucho tiempo encontramos la salida del shopping, y no encontrábamos la camioneta.
0: Vos sabés que cierto que vos te ibas apretando los botones.
6: Claro, eso. Para que te haga el ruido del desbloqueo y no, se prendan las luces.
0: No,
6: salió una señora, me dijo, os pedí cajos, me dijo, una brasilera.
1: Yo, muchacho, compré un helado que dije, voy a tomar a casa el helado y. Pero me quería poner una bolsa. Y arranca mi bolsa de helado, el humo, y no aparecía la camioneta, no aparecía nada.
0: Y Karina apretando el botón de la camioneta.
1: De repente sonaba alguna bocina, y no te llamó y nada. Y después agotamos la estancia en ese lugar, Carlin.
6: Sí, porque después de muchos minutos de buscar, y le decimos a una señora que era de seguridad del shopping, que no hablaba español, y que cuando íbamos a empezar con el tema del traductor, nos mete con mucha gentileza a su camioneta.
1: No, pero contamos más.
6: Y le preguntamos a la señora.
1: La señora, nosotros nos sentamos en un banco, perdidos, que estaba afuera. Yo le decía a Carlin, y Sassi no sabemos dónde estaba, ¿eh? Como siempre, ¿dónde estaba David? No estaba David.
0: Siempre él perdió el grupo.
1: Siempre estaba.
0: El hombre que se aparta del rebaño.
1: Nos sentamos en el banco y la señora Security, una señora de color, y Caís Calín se le acerca y le dice que se nos perdió el vehículo. Y había un auto ahí. No, pará. Había un auto ahí, Security, lindo auto blanco, con el letrero azul. Y la señora mira así, nos mira y nos dice, y nos va a subir en el auto, y Carlin quiere subirse adelante al lado de ella, y la señora dice,
0: go, el famoso go, le dice.
1: Atrás.
0: A Carlin ya se quería adelante. Para que te vea las manos, ya te quiere agarrar.
1: Nos sentamos atrás, Carlin con su traductor, y yo con mi helado. Y la señora adelante. Y la señora, como dice Carlin, en su GPS, su radio, habla con un policía, con un seguridad del shopping que manejaba el monitoreo.
6: Te voy a interrumpir por un detalle importante antes de ese capítulo que es posterior. Yo le pregunté a la señora si cuánto estacionamiento tenía el shopping, y la señora me dice, alrededor de todo estacionamiento, o sea, una locura.
1: No había ni una posibilidad de
6: encontrar la camioneta.
1: De seguir otro caminando como eso, Hansel y Gretel, perdido en el bosque. Ahí estamos. Y la señora habla con el señor y el señor dice, oh, buenas tardes. Su vehículo es un... ¿Qué estilo? ¿Cómo se llama otro vehículo del estilo?
0: Una van.
1: One over. ¿Y qué color es? Color negro. ¿Y qué chapa tiene? Chapa de Florida. ¿Usted conoce el número? No. No conocemos el número. ¿Y qué modelo es? Calil dice... 2022, Brigitte, ¿verdad? Bien. Y agarra y después pregunta, ¿es marca Jeep? Y yo me acordé que era Jeep porque yo vi de frente, cuando estábamos en el portaaviones, vi de frente. Y le dije, sí, es Jeep. Y ahí agarran y dice, ustedes están aparcando en el estacionamiento este. Y ahí nos fuimos.
6: Pero hubo una clave, Federico, que usted preguntó. Ustedes, sí, cuando llegaron, entraron directo a la ruta o hicieron derecha-izquierda. Sí. Ya ni me acordaba.
1: No me acordaba. Federico agarra. Era, nos pregunta, ¿hicieron U a la izquierda y después entraron a la derecha? Sí, tal cual, estacionamiento este. Nos llevó la señora, nosotros contentos, bro, como encontrar a los padres, ¿verdad? A los papis de vuelta. Y nos fuimos y...
0: ¿Sabes qué pasa eso? ¿Te acuerdas de eso? Antes esa, había esa... ¿Cómo se llama? En el circo bote había ese que se da la vuelta. ¿Cómo se llama? No, que se subían al caballito las criaturas.
1: La calecita.
0: Y se perdía la criatura en la calecita y le llamaba por el altavoz. Fulana, tal, tus padres te esperan acá.
1: Y cuando vimos el vehículo, Cali le dijo en castellano y yo le dije en inglés. Here. No, dejó la señora... No, agradecido a todos, muchachos, agradecido a todos. Bueno,
6: le queríamos dar un beso, pobre, a la señora, porque sí, realmente nos salvó de estar una hora dando vueltas como boludo ahí.
1: Y después subimos, ¿y quién faltaba? Y Sassi. Y la idea de Calipo es buena. Danos tu ubicación, así te vamos a encontrar. ¿Qué dice Sassi? No le den la ubicación a usted, así yo voy a ustedes, hija de puta. Con todo lo que está, ¿qué preferimos? Obviamente, ir con el vehículo a buscar.
0: Que te busquen.
1: Pero yo sí que estaba cerca y apareció. Y prendimos el aire. Y yo abrí mi helado. Y fuimos tres niños contentos. Que encontraron su vehículo de vuelta. Que nos llevó la señora en una patrullera. Un desastre.
6: Yo me reía para no llorar. Sí. El helado de Federico va a llegar un jugo, decía yo.
1: No, yo decía porque siempre hacemos la misma cosa. Ahora, vamos y nos ponemos la ubicación.
0: Mamá, ¿sabes qué? Yo me quiero meter en la cabeza a la señora. Gente adulta, la dicho, vos todo blanco tu cabello, Carlín. No. Vos, Federico, cincuentón.
1: Encima, los dos con la remera eran jugadas.
0: No.
1: Ahora yo, ¿de qué instituto salió, neta? La dicho, un instituto sospechoso, ¿no? Los dos con la remera.
0: Menos mal que no vine yo, imagínate el cuarto pelotudo. Muchachos bien alimentados, ya grande, señor adulto.
6: Yo le pasé un video a Ropero por el audio. ¿Cómo hablaba la señora con su compañero?
0: Con ese vamos a cerrar. Chao, Wilson, esto es un papelón, hermano. No va a volver. Chao.
1: Este técnico está perdido.
3: No. Un abrazo, compañero. Cerramos ahí con Bruno Pond, Federico Arias, Carlín Correa, el trabajo técnico también de David Isasi desde Nueva York.
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3: Tengo algo que puede llegar a ser revelador. Lástima que son las 13:42. No sé si lo dejo para mañana. Me pasaron este video. Todavía yo no lo pude escuchar, pero tiene que ver con Ariceda.
4: Un video. Y el audio es clave en ese video.
3: El audio es clave en el video, claro, sí. Pero vos no sabes de qué estoy hablando, sí.
4: ¿Sí o no? Si no fue lo que ya pasamos, ¿no?
3: No. Tiene que ver con Ariceda.
4: No.
3: No.
8: Pero fuera de lo que fue esa conferencia.
3: Claro, claro. Voy a ir con Edgar. Escucho el video. Y esto puede ser revelador, che. Puede ser revelador.
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3: Diego Huerta se llama el scouting de Cerro. No sé si continúa en el club. Creo que había renovado por 2 años, pero no sé si sigue.
8: Cuando se fue Weiner, él siguió.
3: Él siguió.
8: El que se encargó prácticamente de los fichajes que llegaron ahí ya en conjunto con la nueva directiva que había asumido.
3: Me pasaron un video suyo hablando de la llegada de Aliceda a Cerro Porteño. El video finalmente está en inglés, entonces hay que hacer la traducción, que de hecho tiene el subtitulado en español. Pero lo que quiero mencionar, porque me parece, insisto con esto, revelador. Él estuvo en una especie de congreso en donde van muchos scouting, agencias de representaciones de futbolistas, y ahí la gente que representa a Ignacio Aliceda le pidió una reunión a él para ofrecerle al jugador, Ignacio Aliceda, y ahí le comentan que estaban gestionando la posibilidad de sacarlo libre de Lugano.
8: Uh-huh.
3: Y ahí se abre la oportunidad de que venga a Cerro Porteño libre. ¿A qué voy? ¿A qué voy, Fabio?
8: Al modus operandi.
4: ¿Y ya lo hicieron una vez?
8: Modus operandi. Bueno. Es lo que vos estabas señalando, ¿verdad?
3: Bueno, tan loco no estoy, en mi lógica. ¿Vos no crees que pueda ser una estrategia?
8: Claro que sí, y hablaría peor del jugador inclusive y de todo su entorno. Porque eso no es leal, eso no
3: hace. Pero al final, entiendo yo, son negociaciones.
8: Son técnicas, lo que vos quieras, pero aquí es donde Cerro tiene que, con el contrato en mano, decir.
3: Claro, ahí está, pero eso es lo que yo te dije hace rato, y vos dijiste no, que se vaya, que lo negocien. No,
8: claro, pero tiene que irse. ¿Qué? Pero bajo las condiciones, claro, de Cerro.
4: Que se vaya, pero sin dejar plata.
3: Una sola condición hay para irse.
4: Pagar la cláusula.
3: Claro, y Cerro se tiene que aferrar a eso.
8: Claro. No pagar la cláusula.
4: O si no lo mandara a Cerro.
8: No pagar la cláusula, no te sentí importante, bueno, anda a practicar con los chicos de la reserva.
4: Claro.
8: Así nomás.
4: No te da el letrado tampoco.
3: Claro, pero a ver, me parece nomás muy lírico pensar en los códigos del fútbol. Eso no existe cuando hay plata claro de por medio.
8: No. Pero cuando un jugador ya te dice, no me siento importante, no te va a servir porque no va a tener la motivación para poder, no va a ser un jugador. Por ejemplo, hablan con Holland, liman aspereza y dice, sí, voy a competir. Competir, profe, por un lugar. Ya no va a tener la actitud del jugador. Esto ya, al decir esto.
3: Claro. Y hablarle al jugador, le decís, ¿querés hablar vos o quiere hablar tu abogado o quiere hablar tu representante o los tres?
4: Sí.
3: Mira, no hay luego mucho que conversar. Este es el número. Ustedes saben, ustedes firmaron. Llegamos a un acuerdo cuando firmamos el contrato de que esta iba a ser la cláusula si una de las dos partes quería cortar el contrato. Bueno, paguen.
8: Bueno.
3: ¿Te quieren ir? Paguen.
8: Poner un número redondo. ¿Me pagas? Acá dice la cláusula, dice 100. Pagas los 100. Bueno, andás a ti, te importa otro lado. Mucho gusto. Gracias.
3: Listo.
4: Chau. Sí, ya estás.
3: Pero así no quieren pagar ese dinero. Por eso es que hacen esto, según mi interpretación. Eso nomás.
4: Entonces, está forzando su salida de Cerro.
3: Sí.
4: Como lo hizo Jan.
3: Yo creo que sí.
4: Como lo hizo Chico también. Y es un caso más. Con más razón todavía, Haaland debe armar un equipo sin Alicea.
8: Y entonces, encima, cuestionando, porque es como una especie de cuestionamiento que hace el jugador cuando dice al último, están viniendo muchos extranjeros, el cupo, claro, y todo eso. ¿Qué yo hago acá? Prácticamente es lo que te está diciendo.
3: No, me están ocupando el cupo. No tenía oportunidad, mucho menos ahora.
8: Sí. Exacto, así nomás.
3: Pero es un jugador, él tiene que entender, es un jugador que se lesiona mucho. Y al parecer tampoco fue una muy buena pretemporada suya.
4: Y estuvo allá 12 días y no dijo absolutamente nada. Y llega al país y lo hace.
3: Y allá pues no estaba la prensa paraguaya.
4: Claro.
3: O sea, más a mi favor, en la teoría que tengo desde que escuché anoche estas declaraciones de Aliceda.
4: Esto dicho por la dirigencia de Cerro,
3: ¿eh? Sí, sí.
4: Allá nada, llegas acá y...
3: Con la prensa.
4: Con la prensa, la exposición mediática y allá calladito. Mm. O sea, no habló él... Por eso yo creo que habrá sorprendido también al propio Haaland.
3: Vino a armar quilombo.
4: Su declaración.
3: Vino a armar un revuelo.
4: Y a menos de un mes para el partido contra Palmeiras, no.
3: Qué pena.
4: Lo va a recomendarle. Pero bueno, parece que... Porque para mí esto es irreversible, Wilson.
3: No, ya está.
4: Yo como Haaland, aunque no sé... Porque tiene que partir también del jugador que evidentemente no va a pasar, porque no creo que el técnico lo adule y le diga, che, no. Ignacio, vení, vamos a restablecer la relación, vos sos un jugador importante. No.
3: Mucho menos ahora.
8: No hay forma.
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2: de discusión en ambas cámaras del Congreso Nacional, proyectos de declarar emergencia, proyectos adicionales que ahora se suman de un proyecto para que no quedemos en estado crítico en cuanto al stock de medicamentos. Y también ese proyecto que ahora va a entrar en discusión probablemente implica algunas cuestiones para la institución, sanciones para los administradores, para la institución. Y la idea básica en torno a este nuevo proyecto es que no se llegue a estados críticos en cuanto a la al stock de medicamentos, sobre todo para aquellos casos de enfermedades crónicas.
3: Estuvo el presidente del IPS hoy en zona del este del país. Los amigos de allá pueden comentarnos, por favor, 09-727-30-730. Hubo reclamos al presidente del IPS, también algunos con alegría por la por el interés que muestra el presidente del IPS en los hospitales que son manejados justamente por Previsión, porque hay muchas necesidades. Como vos decías, el principal problema es el tema medicamentos e insumos. Insumos básicos incluso, y los medicamentos complejos para enfermedades catastróficas, donde también estamos viendo dificultades. Y por supuesto siempre hay reclamos, tema de conseguir un turno para una consulta, conseguir un turno para algún estudio, sigue siendo una gran dificultad dentro del instituto.
2: Los reposos están dando cada vez...
3: Hay mucho atraso.
2: Hay atraso por un lado, pero también hay una disminución en la cantidad de días de reposo. Tenemos casos puntuales que estamos siguiendo muy de cerca, y lo que una cirugía de repente te daban 5 días, 10 días, dependiendo de la gravedad, hoy te dan con la posibilidad de renovar otros días. En esas condiciones, se entiende que de alguna manera están analizando reducir costos desde el punto de vista administrativo, y siempre hablando del tema IPS, pero genera de alguna forma dificultades también dentro de lo que implica el normal desarrollo de la recuperación de los pacientes puntualmente.
3: Este otro tema que estuvimos hablando durante la semana con Guillermo, muy importante, porque estamos hablando de efectivos policiales involucrados en un operativo donde fallece un joven de 22 años, él se llamaba Frederick Nahuel Cáceres Sosa. Se ocurrió el domingo pasado sobre la ruta 19, la PI-19. Esto está entre Alberdi y Villa Oliva. Hoy el juez penal de garantías de Alberdi, Oscar Cardoso, ya ordenó la prisión preventiva de 8 agentes que pertenecen al llamado grupo táctico de la Dirección de Policía de Ñeembucú. Van a estar allí ya con prisión durante 15 días en la Dirección de Policía de Ñeembucú, y después probablemente, mientras se realizan más diligencias para conocer qué es lo que exactamente ocurrió, y van a ser trasladados a la agrupación especializada aquí en Asunción. Esa es la información que surgía también en el día de hoy como novedad. Ellos ya estaban imputados, por supuesto están haciendo los peritajes de las armas para ver quién disparó la bala que acabó con la vida de este joven.
2: Sí, no, se cuestiona bastante la preparación en los últimos tiempos de los efectivos de seguridad policías, sobre todo dentro de lo que implica su instrucción. Otro de los temas, yendo al plano de las elecciones municipales, hay que mencionar que los candidatos a intendentes y concejales oficializados tienen plazo hasta esta medianoche.
3: Ah, hasta hoy tienen plazo para renunciar.
2: Hasta la medianoche del lunes,
3: del próximo lunes.
2: Del próximo lunes, para presentar sus declaraciones de ingresos.
3: ¿Y la renuncia todavía tiene unos días? Tiene todavía tiempo.
2: Sí, la publicidad también, publicidad electoral, ayer arrancó, así que probablemente...
3: Ya hay autorización.
2: Hay autorización, está en plena vigencia, y habría que ver esa cuestión. Seguramente en los próximos días vamos a tener nuevamente las propuestas, y yo suelo mencionar siempre analizar bien qué te ofrecen y recordar los antecedentes, principalmente de los que están pugnando por algún cargo, no solamente en Asunción, que por ahí es un la ciudad más visible, mediáticamente expuesta, pero otras localidades en el interior también.
3: Fíjate, el Partido Liberal está llegando a acuerdos con otros candidatos, sí, opositores.
2: Sí, de 70 localidades que tenía previsto analizar.

0: implementando un sistema digital que va a permitir agilizar y hacerlo de manera más transparente para el asegurado. Aquí tiene que ver la solicitud por los subsidios. Cuando reposo, etcétera, la empresa no te paga el salario, o sea, depende de la empresa, por ahí la empresa puede decidir pagarte, pero el instituto te paga una parte de lo que te corresponde por esos días de reposo, y si esto tarda mucho, vos te quedas allí colgando con un tiempo así de espera donde no recibís la paga o cobras a fin de mes y no cobras todo, y resulta que tu trámite de reposo todavía está en gestión en el IPS. Están haciendo una actualización digital que está diseñada para los asegurados que tienen los certificados emitidos fuera de la red sanitaria del IPS. Va a permitir esta gestión de cobro sin necesidad, dicen ellos, de acudir a las oficinas físicas. ¿Y qué es lo que cambia? La gerencia de tecnología del IPS estuvo explicando, gente de la gerencia, que están rediseñando el proceso. Uno va a poder hacerlo esto desde las computadoras y también desde los teléfonos móviles. Así es que pueden ingresar a la página de ABC, www.abc.com.py. Allí hay una explicación de cómo se tiene que proceder, porque hay un portal del IPS donde uno puede ingresar y donde se hacen los trámites correspondientes. Así que esto es muy importante para los asegurados del Instituto de Previsión Social.
1: Estamos hablando cuando ya tienen sus reposos, ese trámite puntualmente es lo que van a hacer, poder hacer desde sus teléfonos, inclusive a través de esta plataforma. Consulta también este tema de las ráfagas, si no es tema del niño, dice un oyente, podría ser. Porque estábamos mencionando ayer que meteorología.
0: Hay que prepararse porque están anunciando muchas lluvias para los próximos meses y, como decían los productores, ya organizaciones del interior del país estaban reclamando una mayor presencia de las instituciones del Estado para prever esto, porque hablan de los caminos que van a tener problemas, fundamentalmente para los productores es muy importante esto, y para los auxilios que puedan necesitar aquellas localidades que están un poco más alejadas y que siempre sufren fuertemente las consecuencias de las grandes lluvias.
1: Sí.
0: Entonces decían ellos, nos preocupa más el niño que el lo que pudo haber ocurrido con esta temporada de frío y las heladas que hemos tenido, que han afectado en algunas zonas los cultivos. Pero es muy importante, el ministro de Defensa hablaba esta mañana aquí en ABC Cardinal explicando que ellos ya están haciendo algunos trabajos y que van a intervenir para poder prever justamente esto.
1: Claro. Increíble, sí, pleno invierno y tenemos 33 grados a estas horas.
0: El crudo invierno paraguayo, estamos en vacaciones de invierno ahora.
1: Exactamente. La primera y volvemos en minutos.
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0: trasladó todos a la agrupación especializada. Eso es lo que dice la resolución del juez Oscar Cardoso Edgardo Duarte.
1: Eso es lo último que se tiene entonces, Edgar.
0: Sí, eso es lo último que se tiene con relación a este caso. Mientras sigue la búsqueda de los tres delincuentes quienes participaron del supuesto asalto a mano armada tipo comando que ocurrió el miércoles pasado en la ciudad de Alberdi, en un autoservicio. Hay muchas versiones no oficiales, pero la policía está manejando con pinza también esas informaciones con relación a lo que ocurrió en Alberdi, Edgardo. Y sigue las investigaciones, están buscando, pero yo le pregunté al jefe de investigación por qué no solicitaban un helicóptero para verificar desde el aire, para ver la posición en donde están estos delincuentes que supuestamente están en la zona de Uñatá, de distrito de Villa Oliva, y me decía si fuera necesario vamos a pedir, pero por ahora están colaborando, cooperando los estancieros de la zona, prestan su caballo, prestan todo, le están dando a la policía para que pueda seguir la búsqueda de estos tres delincuentes, que aún falta la aprehensión de estos tres supuestos asaltantes.
1: Eso justamente te iba a preguntar, Edgar, el despliegue, si es que se ve en la zona, hay algún tipo de movimiento de la fuerza de seguridad, si realmente marcan presencia o simplemente son versiones.
0: No, está marcando presencia, se hace el rastrillaje, se conversa con los vecinos, con los despenseros, con los dueños de la estancia, con el capataz de la estancia, y la gente colabora, la gente ve algo, un movimiento sospechoso, y están llamando. Eso me comentaba el jefe de investigación, comisario Hernán Zárate. Comisario, acá mi gallina se está alborotando la noche, el perro está ladrando, las vacas lloran, todo así, la gente le llama al comisario y ellos se van y verifican, ¿verdad? Y durante el día se hace el recorrido por ahora de caballo buscando a estos delincuentes. Uno de ellos que se apartó del grupo cayó antes de anoche en la zona de Surubí, ya en el distrito de Villeta, estaba cruzando ya el límite de Ñemucú, estaba viniendo. Primero, supuestamente robó una motocicleta, vino 60 kilómetros en esa motocicleta, se le acabó el combustible, dejó la moto ahí. Se refugió hacia el río Paraguay, encontró una canoa, remó en una canoa hasta el PKE, y luego dejó traer la canoa en ese lugar y siguió a pie. Por eso la policía le denominaba el correcamino a este delincuente que fue detenido antes de ayer a la noche.
1: Un vasto territorio también lo que van a tener que controlar, digamos, pero accesos vía terrestre son pocos o hay formas de evadir los controles, Edgar.
0: Y solamente si entra por las estancias, y hay que recordar que toda la zona de Villa Oliva, ahí las estancias fueron alquiladas a los arroceros, a la empresa arrocera, y que en estos momentos no están cosechando, ¿verdad? Y solamente por esas limpiadas que pueden aparecer, esconderse dentro de ese bosque de Caranda, y a la noche salir hasta la ruta P19 y seguir a pie, ¿verdad? Porque es una oscuridad tremenda también la ruta P19. Y mezclarse entre las maquinarias que en este momento están trabajando en esa zona también, en parte, y venir a pie, o tal vez como lo hizo el otro, ¿verdad? Que le pidió a un camionero, le dijo que se le podía traer hasta el cruce de Villeta. Y sí, le dijo el camionero, le alzó, y después cuando una barrera policial, se realizó la barrera, se habló con el chofer, y el chofer le dijo, acá hay una persona que está ahí atrás, si le pueden revisar. Y la policía subió, le revisó y le encontró. Se trataba del supuesto delincuente que participó del asalto también.
1: ¿Y de la familia que se sabe, la señora Lilian, la madre de Federic, después de la manifestación, las autoridades se acercaron a la familia, qué se sabe de ellos?
0: Sí, yo conversé con ella personalmente, le hice una entrevista también, accedió ella, a pesar del dolor, a pesar del estado en que estaba. Ella me comentó que el que se acercó junto a ella fue el subcomandante de la policía, Feliciano Martínez, y se puso a disposición, dijo que la Policía Nacional le iba a ayudar, y ella nos comentó que le dijo, lo único que te pido que estos policías no vayan a la agrupación especializada. Ese pedido es lo que le hizo, ¿verdad? Yo le pregunté también si le pidió que la cúpula policial que está actualmente en Ñambucú pidió también la destitución, y me dijo, yo estaba choqueada, se me pasó eso. Realmente la población en sí está todo consternada, está choqueada todo, porque todo el mundo habla bien de Nahuel, que era un futbolista, un deportista. Su mamá dice que nunca tomó bebida alcohólica, nunca ni siquiera fumaba droga, peor. Entonces, y la gente también comenta eso, los padres de familia que le conocen, amigos de sus hijos también comentaba de esa manera, ¿verdad? Entonces, cuando viene una convocatoria, los jóvenes rapidísimo se reúnen y hacen la manifestación, Edgar.
2: Edgar, ¿le puedes contar a la gente, para este recuento nomás de todo lo que ocurrió a partir del domingo, dónde estaba él, qué estaba haciendo, a dónde se estaba yendo al momento que ocurra todo esto?
0: Él estaba participando en un cumpleaños de un amigo en la ciudad de Alberdi. Él es oriundo de San Gita, comunidad distante a 15, 20 kilómetros al norte de Alberdi. Alberdi tiene una única entrada y salida, que es la ruta P19, hasta el cruce Acevedo, donde está el desvío para ir a Pilar, ¿verdad? Y él salía del cumpleaños, según la versión de sus familiares y de los amigos, quien estuvo hasta el último momento con él, se despidió, subió en su auto y se fue a su casa, a la casa de su mamá en Tanquita, donde vive. Según esto dice la policía, pues no había testigos, había una barrera policial en el cruce Acevedo, que le hicieron la famosa disminuir la velocidad y que pare. Y él no obedeció la orden del policía, atropelló, imprimió velocidad y se fue. Y ahí que se fusión hasta el kilómetro 80, frente a la estancia San Manuel, donde el automóvil cae en la cuneta, porque para graficar un poco, la ruta P19 pues se alzó bastante por el tema del terreno, ¿verdad? Viste que todo humedales, entonces sí. Se alzó bastante. Entonces cayó el automóvil Toyota Avion color blanco a la cuneta. Y la policía llegó supuestamente ahí, abrió la puerta, revisó y le encontró que se trataba de un joven. La policía dice que él no tenía ningún documento consigo, ni cédula de identidad, ni registro, ni habilitación, ni nada. Sin embargo, la madre dice que sí, él tenía su cédula, tenía su habilitación, su registro. Ese un primer encontronazo ahí con la madre en esa versión. La policía convoca a los bomberos, a la ambulancia. Según la directora, ellos le llevaron hasta el hospital en una patrullera, hasta el hospital distrital de Alberdi, en donde la doctora Leticia Di Natale estaba de guardia y le revisó, y ella estaba sin signo de vida el muchacho, y encontró que él mismo tenía una bala en la cabeza, no en la nuca, en la cabeza, según lo que nos expresó la forense y médica de guardia esa día en el hospital de Alberdi. Los familiares dudan de la versión de la policía de que él no respetó la barrera, porque él siempre fue una persona muy educada, respetuosa. Entonces ellos dudan. Ellos creen que la policía le agarró, le torturó y le disparó a quemarropa. ¿Por qué? Porque la bala no tenía orificio de salida hacia adelante. La bala entró por atrás y no tenía orificio de salida hacia adelante. Otra cosa, que el auto no se volcó con esa velocidad que según la policía venía él, el auto se tenía que volcar cuando le dispararon, o en todo caso tenía que haber huellas de frenada del automóvil. No hay ninguna huella de frenada, el automóvil cayó en la cuneta tranquilamente y sangre es lo que se encontró ahí en el por la puerta, ¿verdad? Eso es lo que dicen los familiares, por eso ellos exigen hacer la manifestación, piden explicación, quiere que se aclare qué pasó con Nahuel, cómo falleció, si le dispararon a quemarropa, le mataron a propósito o realmente ocurrió como dice la policía.
2: Una última cuestión, Edgar, los policías que están hoy ya con prisión preventiva, ¿alguno de ellos es de la zona?
0: Sí, sí.
2: ¿O todos son de la oriundos de la zona.
0: A varios de los que yo le conozco son de la zona. Este oficial, Martín Santa Cruz, por ejemplo, que era el jefe del grupo táctico, es de la zona, y con él estaba su hijo también. Creo que Michael Santa Cruz, que es uno de los jóvenes suboficiales que estaba con él en el equipo. Y los otros, no te quiero mentir, pero son varios los que estaban en el grupo, son de la zona, principalmente la zona de Pilar.
1: Bueno, vamos a ver qué sucede con este tema, Edgar. Acá te mando muchos saludos, los oyentes, Edgar.
0: Muchas gracias. Abrazo a todos y mi respeto de siempre para los oyentes de Radio Cardinal, la más potente. Ustedes saben que en Yembucú, Radio Cardinal arrasa.
1: Sí, sabemos. Sabemos, tenemos conocimiento de eso. Un abrazo, Edgar.
0: Gracias, otro para ustedes.
1: Edgar Vázquez, desde Ñeembucú, sobre esta situación que se planteó allí, ordenan puntualmente la prisión preventiva para 8 policías imputados por la muerte de Nahuel Cáceres en Alberdi, que también tuvo su repercusión en el Congreso Nacional. Están solicitando algún tipo de explicación en torno a esta situación. Vamos a la segunda, Robert.
2: Sí, señor.
1: Ya volvemos.

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0: la figura de la Contraloría y ensalzó la del fiscal general, que a partir del 97, 98 en adelante tuvo mayor protagonismo. No hablo solo del fiscal general como figura, sino que de la Fiscalía General del Estado en particular, ¿verdad? Que ellos, los distintos fiscales, los anticorrupción, ustedes recordarán, una gran generación de fiscales tuvimos, ¿verdad? Que salieron y tenían. Bueno, ese rol antes tenía la Contraloría, ¿verdad? Y hoy ese rol ya no lo tiene, ¿verdad? Entonces, pero sí tiene un peso muy importante, donde no puede entrar la fiscalía, ¿verdad? Porque la fiscalía solamente actúa con ella. Hay hechos punibles o indicios de hechos punibles, pero él no puede investigar cuando no hay eso. La Contraloría sí lo puede hacer, ¿verdad? Porque puede hacer un estudio de rutina, puede levantar informes, puede elevar, digamos, un dictamen sobre la situación de tal o cual ente o municipalidad o lo que fuese. Y la fiscalía no puede hacer, ¿verdad? Entonces, por eso es importante, y quería aprovechar para explicar el rol de la Contraloría y por qué tiene que estar por qué no puede estar en manos del gobierno. Uh-huh. Por lo menos no es lo ideal que esté en manos del gobierno. Fíjense ustedes que incluso los bancos, que tienen que tener controles de consultores externos, ¿verdad? Que tienen que estar certificados por el Banco Central, esos consultores no tienen que tener relación de ninguna clase con los banqueros, con los accionistas, con los directores, etcétera. No tiene que haber ninguna relación. Tiene que demostrar absoluta independencia y aún así, cada 2 o 3 años tienen que cambiar sí o sí. Uno puede tener la misma empresa auditora eterno, tener que cada 2 o 3 años cambiar porque el Banco Central te exige. Sí. Eso debería ser aquí también en la Contraloría. ¿Cómo puede ser que el contralor sea colorado si el gobierno es colorado? Se supone que va a haber ahí una componenda o que va a haber, digamos, porque el contralor a los 4 o 5 años o a los 10 años en el mejor de los casos, deja de ser contralor y ¿qué hace? Vuelve al partido a pedir otro lugar, otra posición o algo, ¿verdad? Porque así esto se ha manejado siempre, ¿verdad? Y esto no puede ser así, ¿verdad? Nosotros tenemos que tratar de hablar con el oficialismo, que ellos también comprenden de que esto no es beneficioso para la imagen del país, porque la gente del Banco Mundial, la gente del FMI, los organismos internacionales que miran y monitorean esto se dan cuenta también, pero no son ninguno tonto, ¿verdad?
1: Claro.
0: De que aquí están queriendo concentrar absolutamente todo, que es lo que hablamos nosotros desde el principio del famoso copamiento, ¿verdad? Ya tienen toda la justicia, ya tienen la fiscalía, tienen el jurado de juiciamiento, tienen el consejo de la magistratura, que eligen quiénes son jueces, fiscales, eligen quiénes se quedan y quiénes salen. Uh-huh. Tienen, digamos, una corte que prácticamente está a su favor, o sea, no, estamos casi en un régimen de partido único.
1: Claro, claro. Yo ese aspecto de los abogados tomo nota, senador, pero también el otro aspecto que me parece muy relevante es que la Contraloría pueda acceder al Tribunal de Cuentas y consultar al menos las cuentas a donde recurren, como pasó en el caso de Nenecho, que tiró su ejecución presupuestaria al Tribunal de Cuentas y no pudimos acceder. Ese tipo de cuestiones creo que sí es motivo de debate y de escucharle a los candidatos a ver qué proponen.
0: Totalmente, ¿verdad? Muchas veces nomás en estas audiencias que son y tienen que ser ordenadas, no se puede, digamos, uno explayar demasiado. Incluso nosotros en la Comisión de Asuntos Constitucionales, que es la encargada de recibir y escuchar a los proponentes, nosotros hemos puesto requisitos mínimos de qué es lo que cada uno tiene que decir. Pero eso es lo mismo. Hola, mi nombre es fulano de tal, mi profesión es tal, estudié en tal lugar, mi término promedio es tanto de grado, ¿verdad? Tengo un posgrado tal, tal, tal. Eso es lo que básicamente tienen que decir. Posteriormente tienen unos 4 minutos y pico máximo para poder realizar su exposición, ¿verdad? O sea, que es un promedio de 5 minutos por postulante, ¿verdad? Entonces allí ellos dicen lo que creen que tienen que, digamos, profundizar o decir que va a ser su marca diferencial en el caso de que lleguen. Uh-huh. Y después hay un espacio para hacer preguntas para los senadores que quieran consultar algo en particular, lo pueden hacer, ¿verdad? Algunos colegas hicieron alguna pregunta, otros no lo hicieron, ¿verdad? Pero posteriormente, o sea, uno cuando se piden los nombres, ya es mucho más fácil posteriormente saber si es que primero, lo primero que tenemos que saber es si va a haber o no continuidad.
1: Claro, claro.
0: Porque si va a haber continuidad, todo esto no tiene sentido, ¿verdad? O sea, simplemente cumplir el protocolo y nada más, ¿verdad? Mm. Ahora, si va a haber un cambio, si ellos van a hacer cambios, que aparentemente no tienen intención de hacer, al menos para la figura del contralor, pues entonces allí sí, digamos, a ver, uno a uno, ¿verdad? Después está el tema del subcontralor.
1: Exacto.
0: Y es que ellos tienen intención de cambiarlo al actual para poner un colorado. Bueno, entonces en ese caso tenemos que ver o si es que hay postulantes que no tienen partido o no tienen, digamos, afiliación política. Yo creo que deberíamos de priorizarlo a ellos, ¿verdad? No claro. Tengo absolutamente nada en contra de ningún postulante a contralor ni subcontralor del Partido Colorado. Tienen todo el derecho de postularse, no estoy diciendo eso, sino acá yo le paso la carga, digamos, a la clase política, ¿verdad? Que dentro del acuerdo se tiene que hacer de esa manera, lo mismo que como funcionó siempre para la Corte, ¿verdad? Para la Corte había un equilibrio entre liberales, colorados e independientes, ¿verdad? Eso es lo que básicamente siempre se mantuvo y que ahora, digamos, en otras instituciones, órganos de poder se ha quedado.
1: Claro, claro. Bueno, senador, queríamos escuchar a ver que si tuvimos la misma percepción en torno a lo que es el ambiente dentro de la selección de postulantes. Gracias por tu tiempo, senador.
0: Gracias a usted.
1: Hasta luego. Senador Eduardo Nakayama, próximamente vuelve otra vez a las filas del Partido Liberal.
2: Sí. Está muy cerca de eso.
1: Sí, de hecho su equipo político y él, o sea, son de ideología liberal y su equipo político estuvo siempre rondando el ambiente del PLRA.
2: Tenemos que cumplir, Edgardo.
1: Sí, señor.
2: En un rato estamos de vuelta.
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4: En alquiler la hacienda Nápoles de Cucho Cabaña. La Senavico pone en alquiler la hacienda Nápoles del presunto narcotraficante Reinaldo Cucho Cabaña a orillas del lago Iguazú. El precio base del alquiler es de $1,500. Los interesados pueden presentar sus ofertas en sobre cerrado hasta el 31 de julio.
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4: Argentinos agotan vuelos para viajar a la final ante España del Mundial 2026. Los vuelos que Aerolíneas Argentinas programación ante la fuerte demanda para viajar a Estados Unidos desde el país sudamericano con vistas a la final del Mundial 2026 ante España, se agotaron en solo unas horas y tras ello anunciaron que se sumará un tercer vuelo especial que contará con una tarifa de ida desde $2,200 más impuestos. Temperatura en Asunción 34 grados.
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0: para hacer modificaciones.
1: Realmente estuvo dialogando con varios sectores, incluso llamando a una audiencia pública en el Congreso Nacional. No había consenso en realidad con varios de sus colegas y finalmente decidió retirar después de varios aplazamientos. Lo que sostiene la senadora es que este tipo de trámites express ayuda de alguna manera a reducir los costos, y al reducir costos también ahí habían otros intereses de los profesionales del derecho, los abogados.
0: Pero ella decía que los abogados van a seguir interviniendo.
1: Esa es la parte que se llegó a modificar inclusive dentro del proyecto. Se fueron salvando algunas...
0: Y lo del primer año, que había que esperar un año para plantear el divorcio.
1: Pero finalmente entiendo que al no encontrar un consenso, finalmente decide retirar por un tiempo indefinido, por lo menos, para poder seguir estudiando esta propuesta. Pero habría que ver si es que se da esta... este año, pues son finalmente 6 meses que queda, menos de 6 meses de este periodo legislativo. El próximo mes ya entraríamos también a discutir el tema del presupuesto, que normalmente en agosto suelen presentar el presupuesto para el siguiente año. Ver si finalmente dentro del proyecto hay cabida.
0: El presupuesto no hay mucho que discutir, claro, porque prácticamente todo lo que ingresa en materia impositiva va para cubrir los gastos fijos, era lo que nosotros le llamamos los gastos rígidos. Entonces, mucho no queda por hacer. Lo que sí me parece que van a tener un dolor de cabeza es cómo cerrar, porque el compromiso es que este año tiene que cerrar con un déficit de 1,5% del Producto Interno Bruto. Hoy está, se publicó justamente, creo que está en 2,2 el anualizado. O sea, si vos lo haces anualizado los últimos 12 meses, seguimos estando por encima. Ahora, si haces el acumulado de enero a junio, tenés creo que 1,2, o sea, estás muy cerca y tenés medio año todavía por evaluar.
1: Sí.
0: ¿Cómo financiar las obras? Porque toda vez que vos te endeudes interna o externamente, todo lo que significa crédito va directamente al déficit fiscal. A no ser que tengas un gran superávit de recaudaciones, que tengas suficiente dinero para cubrir otros gastos, entonces tu saldo va a ser positivo. ¿Qué ocurrió en Paraguay? Yo recuerdo que cuando se hizo la ley de adecuación fiscal, año 2003, se implementó en 2004, con Dionisio Borda y Nicanor como presidente, después se tuvieron superávit fiscal. Se tenía más dinero y recuerdo que lo criticaban al ministro Borda en aquel momento, porque decían, ¿para qué acumula dinero? Y justamente lo que se pensaba en aquel tiempo es, bueno, tener una reserva para afrontar momentos difíciles, que después vimos que ocurrió justamente con la pandemia. Por ejemplo, tuvimos una crisis, después tuvimos crisis económicas en algunos países vecinos que nos afectaron. Y no teníamos más ese dinero, porque después se fue él y la perra empezó a gastar eso a mansalva, ¿verdad? Y nos empezamos a endeudar con los famosos bonos del Tesoro, con la emisión de bonos internacionales. Y ahora la deuda, pero se ha triplicado o cuatruplicado desde aquella época, fácilmente, si no más incluso.
1: Y ahora se está hablando de la posibilidad de emitir nuevamente bonos para cubrir las deudas en IPS, dentro del marco de esta emergencia.
0: Y eso todo es déficit. Sí. Yo no sé cómo lo van a hacer, o van a tener que pedir una modificación de la ley y renegociar con las calificadoras de riesgo, los acreedores, los organismos internacionales, etcétera, para modificar esto, porque si no cierran 1,5%, el país tiene, digamos, altas probabilidades de perder confianza, fiabilidad a nivel internacional. Vamos a ver qué pasa.
1: En el Congreso el otro día decían que la administración Peña no declaró todo ante el Fondo Monetario Internacional, ni sus deudas, ni sus...
0: Que es una deuda... Que sigue flotando allí, que es con las farmacéuticas y las empresas constructoras. Eso sí, más de 1.000 millones de dólares. Eso vos lo incorporás y los números no son buenos. Hoy estamos en un déficit del 4% más o menos y tenemos que cerrar 1,5. Sí. 3,5, 4 por ahí el déficit.
1: Rocío Vallejo decía 4,5, si es que se declara todo. Estaríamos
0: estaría
1: esas cifras. 15:23. Tenemos otra pausa hoy y volvemos.
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0: Y ahí probablemente iba a encontrar o no el vestido este de Jennifer López. Entonces ahí, para el año que viene, para 2001, Google lanzó lo que es Google Imágenes. La demanda masiva de la gente que quería ver el vestido, porque decían no quería saber quién hizo ni nada, se quería ver el vestido, motivó que Google haga el servicio de buscar imágenes, tipo que yo busco una información y que además de la página web, bueno, pueda haber imágenes también. De hecho, Jennifer López mismo lo reconoció, tipo que le dé un porcentaje, o sea, que Google le dé un porcentaje por haber motivado este servicio. Y a lo largo de 25 años, bueno, claramente tuvo una serie de cambios. Y bueno, también mucho más fácil también buscar algo, descargar y ya utilizar para tu tarea, para tu información, ¿verdad? Se va convirtiendo en un banco de imágenes enorme, millones y miles de millones de imágenes a lo largo de todo el servicio de Google.
1: Pero, tanto es así que hoy ya se buscan maneras de limitar las imágenes.
0: Sí, claro. O sea, justamente, bueno, antes, digamos, era uno buscaba a Jennifer López cuando le salían las imágenes. Ahora yo puedo buscar Jennifer López tal año, puedo buscar cualquier otra cosa, ¿no? Por si voy a buscar, no sé, una foto de un jaguarete. Yo quiero una foto de un jaguarete en alta resolución. Entonces voy filtrando para encontrar la foto de un jaguarete en alta resolución. O voy filtrando cuando se publican fotos de jaguarete entre 2005 a 2010. Bueno, ese tipo de imágenes quiero ir buscando. Google Imágenes fue evolucionando considerablemente hasta que el mundo también, uno de sus grandes avances fue imagen sea tu búsqueda. ¿Qué quiere decir esto? ¿Verdad? Yo tengo la imagen, no sé, el Panteón Nacional de los Héroes. Soy un extranjero y no tengo información sobre qué es, probablemente. Entonces, para 2008, casi 2010, Google ya habilitó la posibilidad de que yo suba una imagen y ahí me muestre la información que encuentre. Hoy en día está mucho más potenciado.

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2: Para los 25 años de Google Imágenes, que es algo que realmente creo que mucha gente utiliza todavía. Uno quiere ver algo y busca directamente en Google, ¿verdad? Se da las imágenes. Bueno, se va a cambiar un poco el diseño de por sí. Pinterest es otro gigante de imágenes, ¿verdad? Más diseñadas, un poco más específicas. Pero Pinterest es otro gigante del servicio de búsqueda de imágenes y le quieren copiar a Pinterest. Quieren hacerme una galería de imágenes que tenga en cuenta tus intereses. Esto claramente cuando tenés tu cuenta de Google abierta. Casi todos lo tenemos, tipo, difícil usar Google.
3: Sin en varias computadoras.
2: Claro, entonces tenés todo unificado, digamos. ¿Verdad? Salvo que, no sé, uses en incógnito, tipo, esté usándose en una computadora que no esté tu Gmail iniciado, bueno. Pero... para ahora, primero en Estados Unidos y solo en inglés, se va a lanzar una galería que tipo siempre te va a mostrar imágenes de según tus intereses. No sé, a mí me gusta el pádel, bueno, me va a mostrar imágenes del pádel. Me gusta la figura de Michael Jordan, bueno, me va a mostrar los mejores momentos de Michael Jordan. Se va cambiando de que te va a comenzar a mostrar imágenes igual que vos no busques, ¿verdad? O sea, si uno ya entra a imágenes, va a estar ahí la galería, digamos, sobre tus intereses.
3: Pero ¿dónde te van a mostrar? ¿Cuando vos empieces a abrir Google?
2: Uno abre Google como buscador o después abre Google Imágenes. Son apartados, ¿verdad? Ajá. Tipo, digamos, uno se va a la parte de Google Imágenes y ahí se va a comenzar a mostrar esta galería, ¿verdad? Capaz algunos ni lo sientan, ¿verdad? Ajá. Sino netamente buscan algo en Google y se van a la parte de imágenes ya con su término buscado. Pero más allá otra vez de esto de la galería, la copia de Pinterest, es que también se plantea, ¿qué pasa si vos estás buscando algo muy específico? ¿Se entiende? Las imágenes de archivo, las imágenes de stock es famoso, un apretón de mano en una oficina, y eso, hay empresas en todo el mundo que producen esas imágenes, ¿verdad? Pero son pagadas, y digamos, bueno, tiene su marca agua, Shutterstock, por ejemplo, una de las más populares, uno busca una imagen específica y no encuentra, tipo, estoy buscando y no quiero pagar $5 para usar una imagen, ¿verdad? Ejemplo. Entonces, lo que te promete Google ahora, que también se va a incluir su modelo de inteligencia artificial dentro de Google Imágenes para generar una imagen. O sea, yo no estoy encontrando un apretón de mano frente al Panteón Nacional de los Héroes. Una imagen muy específica, digamos. Difícil encontrar, ninguna productora internacional hizo esa imagen. Entonces, yo le voy a poder pedir directamente a la inteligencia artificial que me cree una imagen al respecto.
4: Pero eso va a usar imágenes que ya existen en el...
2: Claro, va a usar toda la IA que tiene ya, ¿verdad? Un apretón de mano, el Panteón, ¿verdad? O bueno, se le puede ir potenciando, tipo, así quiero elegir, utiliza Gemini o cualquier otro tipo de chatbot con inteligencia artificial. El punto es que no nos vamos a liberar de la IA. Algunos pueden rechazar, algunos pueden decir, no, yo no uso, no me interesa, pero en todo se va a ir metiendo. Uh-huh. En algo sencillo, que era buscar la imagen del vestido, buscar la imagen del jaguarete, buscar la imagen del Panteón, imaginemos si no encontramos, bueno, vamos a tener la posibilidad de generar con IA, pero vamos a ver que eso no es real, fue generado por una computadora, no es que vos, Edgardo, Roberto o yo nos fuimos ahí a Palma a sacar la foto del Panteón. Entonces hay que ir teniendo con pinza ahora que es lo que vamos a estar viendo también.
4: Cada vez está más perfeccionado.
2: No, sí, eso
4: ¿cómo
2: sí.
4: ¿Cómo hace para diferenciar después de lo que yo me pregunto?
2: Y en el caso, por ejemplo, lo que genera Google Gemini, el chatbot, genera un pequeño rombo que es su icono. Eso, por ejemplo, llama un poco la atención, pero otros no. O si no, fácilmente se edita también el rombo, se le saca el rombito y ya está. Ya.
3: Pero sí tiene todavía, arroja muchas imprecisiones. Salvo que estés muy, muy involucrado en el tema, te das cuenta de esas informaciones un tanto imprecisas.
2: Claro, generalmente en detalles, tipo, digamos una imagen, vamos a ir a la calle Palma, hay mucha cartelería por ahí, y siempre la cartelería toca, uh-huh, y modifica la letra y no se entiende más, así que se ve en el fondo, y ahí uno puede pillar, por ejemplo. Uh-huh. Tipo, digamos, las personas antes se acuerdan que eran cuatro dedos, no sé, le deformaban, ahora ya no más están así, en cuestión de personas, sí, tiene un toque, digamos, relativamente natural, pero siempre falla, bueno, en el 95% de los casos falla con el texto. Así, texto que está en una cartelería modifica, tipo no procesa, quiere mejorar y algo cambia, se dejan de perder, no se entiende más, se mezclan así todas las letras. Realmente hay más. Eso es una manera de pillar. Y dos, también el tono que se les suele poner, el tono de imagen, de color. Los flyers con IA, por ejemplo, son toditos iguales. O sea, si bien se presentan distintos tipos de productos, todo tiene un mismo estilo, todo tiene una misma gama de colores. Y se nota, no es natural. No es natural. Digamos, cuando un diseñador trabaja, bueno, justamente considera que estos colores chocan a la vista. Mientras que a la IA no le importa. La IA te genera lo que vos le pedís y punto, y se utiliza. Están esos casos. Pero
4: eso se va a ir perfeccionando.
2: No, totalmente.
4: Por eso yo me refiero.
2: No, se perfecciona, sí. Por eso, lo que decíamos recién, tipo, al comienzo los humanos teníamos cuatro dedos, tipo, algo raro pillano, sino cuando había así un grupo de personas se encimaban todas las manos, era generando su problema. Sí. Se encimaban todas las manos. Algo decía, esto no parece un poco real. Pero ahora hay comerciales que se muestran en televisión a nivel internacional que son generados con inteligencia artificial. Y se genera otra un rechazo, tipo, en vez de producir, en vez de contratar personas reales, bueno, te ahorras un montón de,
5: claro,
2: de tiempo, de recursos, pero también estás expuesto a que fue un banco ahora en México que él hizo esto y tuvo un rechazo increíble. Entonces está ahí sujeto también a, bueno, hasta qué momento utilizamos o no utilizamos. El punto es que no importa qué tanto uno intente huir, sí o sí va a estar ahí a la vuelta. Y no, ahora con Google Imágenes también, ¿verdad?
3: No, y habría que ver también si, no sé, en la medicina se tiene algún tipo de aplicación, algún tipo de herramienta que surge a través de imágenes que por ahí puede ser utilizado dentro de las investigaciones.
2: Se dice, ¿verdad?, que se utiliza para analizar casos y más, ¿verdad? Finalmente es una cuestión que a uno te dice, ¿usas IA? Y decís, sí uso, pero ¿para qué? ¿Entendés? Yo digo de repente, bueno, tengo alguna duda gramatical, tipo masculino, femenino, ¿verdad? No estoy yo siempre con un profesor, una profesora castellana me puede ayudar, ¿verdad? Y a veces buscaba en Google, medio de la RAE, es medio ambiguo atrás, entonces le preguntaba a la máquina a ver qué te dice. En esos casos, ¿verdad?, donde a mí me afecta su resultado, lo utilizo, pero cuando ya afectar resultados a terceros, famosos, se dicen que los abogados cargan a su expediente y más, bueno, ahí estamos hablando de aspectos de terceros, ¿verdad? Entonces ahí es el uso ético profesional, no profesional de la IA.
4: Pero acá estoy viendo el Google Lens que estabas mencionando, José, te permite traducir texto, por ejemplo.
2: Sí, no, eso es
4: idioma, asistencias para tareas, tema matemática, con lo cual no poder resolver algo.
2: Ayuda ahí también, por ejemplo, cuando
4: identificar
2: tenés...
4: identificar plantas, animales.
2: Sí, es directamente tipo tu cámara, bueno, va acompañada de una enciclopedia. También se utiliza mucho cuando tenés un texto, digamos un texto, un libro, y no querés transcribir, teclear, bueno, con Google Lens, con Google Lens uno apunta y puede extraer el texto.
4: Pero Google tiene también su sistema de traducción por imagen, ¿verdad?
2: Sí.
4: Pones la camarita encima del texto, vas a un museo en el extranjero, por ejemplo.
2: Claro.
4: Le pones y te traduce automáticamente lo que dice.
2: Por eso, y para, en ese caso, cuando uno quiere una gama más amplia, usa Google Lens, está también disponible en iPhone, ¿verdad?
4: Eso se paga, José, ¿no?
2: No,
4: es gratuito.
2: Es gratuito. Y, por ejemplo, ¿se acuerdan el caso, verdad? Ahora justamente estoy buscando, ¿verdad?, que lo publicamos, que esta persona subió su acta de detención en ChatGPT y le dijo que estaba libre y al final quedó preso. O sea, sí, son cosas que pasan, ¿verdad?, cuando son documentaciones legales y más otra vez en nuestro sentido de leyes paraguayas puede estar un poco desfasado cualquier modelo de IA.
3: Son algunos nombres de políticos que utilizaron IA para sus publicidades. Sí. Que también se puede aplicar.
4: No, de hecho se usa muchísimo ahora. Sí.
3: Ahora, cuando la IA tiene con fines desviarte de la realidad puntualmente, es ahí lo complicado. Tenemos la última y volvemos.
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3: 15:43.

0: Entonces, puede pasar. Así que cuidadito, hay que tener más con pinzas cómo se utiliza la IA en el ámbito profesional o en este tipo de casos, ¿verdad?
1: Claro, en estos casos no todo lo que se comparte en redes está disponible. O sea,
0: claro,
1: hay algún dato, algún documento que por ahí no tiene la autorización para compartir.
0: Sí.
1: En alguna plataforma, entonces obviamente no
0: y
1: va a ser
0: fiel. Incluso, bueno, los mismos modelos de IA dicen, los datos que puedo brindarte pueden estar equivocados, pues no puede ser correcto. Entonces, cuando uno asume que todo lo que dice es verdad, bueno, ahí está el error, ¿verdad? El error es humano. Entonces, siempre verificar un poquitito para evitar casos así.
1: Sí, lo que te comentaba, tengo un conocido que utiliza mucho inteligencia artificial, pero de todas maneras el control que hace le lleva más tiempo muchas veces, ¿eh?
0: Claro, por eso. Bueno, cada uno, ¿verdad? Yo no satanizo ni nada, cada uno le dé su uso, pero principalmente recomiendo que sea personal.
2: Me pregunto cómo en la escuelas, en los colegios se aborda el tema de la inteligencia artificial.
0: Y la verdad que es un tema increíble para...
2: Claro, porque hoy no puedo dejar de hablar a los chicos ya de muy pequeños sobre qué se tiene en eso, qué puede servir, cómo manejarlo.
0: Roberto, me llama también la atención que hoy en día tipo los chicos, los más chicos de repente no saben tanto teclear en computadora, no saben el teclado, solo teléfono. Tipo la computadora les cuesta un poquitito. Vi así en ámbitos familiares, ¿verdad? Que les sorprende cómo tecleamos así nosotros en general, ¿verdad? Y me dijo, tío, ¿cómo tecleas tan rápido? ¿Cómo tecleas sin mirar? Y para mí algo diario.
2: En mi época, cuando éramos jóvenes, era dactilografía, ¿sabes?
0: Claro, para saber qué dedo iba a qué tecla.
2: V. Claro, para escribir rápido. Sí. Sí. Imagínate.
0: Entonces, bueno,
2: un viejazo total, ¿no?
1: Y tus deditos, el
0: meñique
1: que quedaba bien golpeado entre las teclas. Bueno, tenemos Ancho desde exteriores hoy.
2: Sí, señor.
1: Desde la Expo.
0: Expo.
1: Va a estar Choco y Leti. A continuación.
2: Y nuestro Ancho americano, que ya está a punto de volver también, ¿eh?
1: Sí, también. Ayer estaba viendo, estaban casi se quemó el asado, por ejemplo. Sí. Y después ahí.
2: Ese sí puede ser un problema grave.
0: No, sí, ahí sí. Pero bueno, fin de semana de fútbol también se despide, ¿verdad?
1: Sí,
0: fútbol,
1: mañana se mide
0: internacional.
1: El tercer y cuarto puesto y el domingo.
2: La finalísima.
1: Finalísima. A las 4 de la tarde.
2: Bueno, tenemos que irnos.
1: Sí, señor.
2: Gracias, José.
0: Muchas gracias a ustedes.
2: Edgardo, nos reencontramos el lunes.
1: El lunes.
2: Sí.
1: Periodística.
2: Vos seguís el lunes hasta el viernes, porque Guille está con días liberados toda la próxima semana.
1: Sí, estamos.
2: Dale, nos reencontramos mañana yo con Enfoque Económico, José que está acá trabajando con el digital.
0: La revista también, tema de Google con Jennifer López, este domingo en la revista.
2: Bobby con mucho fútbol, Mercedes en producción y Berito en las redes sociales.
1: Así mismo.
2: Hasta el lunes.
3: Ciento dos punto cinco.

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2: Ahora con 5 minutos, después del sorteo nocturno. 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En la escribana, María Elena Molina tiene a su cargo la fiscalización de este sorteo. Escribana, muy buenas tardes.
3: Buenas tardes.
2: 16.2 minutos, van ingresando las bolillas en los distintos bolilleros y arranca. Arranca el sorteo. 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

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El primer premio, la cabeza, crece la expectativa. 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Siguiente juego de bolilla, atención. Para la centena, el número 6 para la decena, el número 5 y para la unidad, el número 7 y 657 para él. 3er premio. Llegan dos últimas ubicaciones, el primer premio la cabeza, el 13º premio, es mayor la expectativa, señoras y señores, 16:07 minutos, estamos en vivo y en directo a través de las redes sociales. Siguiente juego de bolilla, atención, para la centena, el número 6 para la decena, el número 6 y para la unidad, el número 0, 660 para él, el 13º premio. El cordial saludo para Inocencio Cañete Cáceres, para Claudio Barreiro, Hilda Martínez, que están prendísimos a través de las redes sociales. Y nos queda el último juego de bolillas que corresponde al primer premio a la cabeza, señoras y señores. Atención para la centena, el número 2 para la decena, el número 7 y para la unidad, el número...

0: 13:06 en toda la República. El promedio 75-275. La cabeza, el 75. 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Escribana María Elena Molina, ¿está todo correcto?
1: Está correcto.
0: Muchas gracias, escribana. No te olvides que a las 8 de la noche volvemos con más premios, por supuesto, aquí a través de las redes sociales con Quiniela Tete. Gracias, buenas tardes. Chau, chau.
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0: 16 minutos pasaron de las 4 de la tarde. Bienvenidos a Sin Marca, una nueva edición, la última de esta semana. Hoy viernes 17 de julio de 2026. Aquí estamos listos para hacerle compañía con toda la información local, nacional e internacional. Hay información variada. Hasta las 18 les vamos a hacer compañía con las principales noticias. Viernes ventoso, impresionante. Impresionante el tema del viento. Impactante incluso, puesto que ha destechado ya una casa en la zona de San Antonio y Pecurú. Impresionante, realmente. Incluso ya hay tendido eléctrico por el piso a consecuencia de las fuertes ráfagas que se sienten de a rato en gran parte del país. En la zona de Loma Plata llegó a 120 kilómetros por hora. Aquí en Encarnación dicen a 89, casi 90 kilómetros por hora. ¿Cómo te va, Alexi? Muy buenas tardes.
1: Hola, buenas tardes a la audiencia, a los compañeros, muy buenas tardes. Fuertes vientos en la ciudad de Encarnación, hasta ahora ya 32 grados la temperatura. Sigue el fuerte viento del sector sur-suroeste con la velocidad, fíjate que giró, sur-suroeste a 45 kilómetros por hora y ráfagas que alcanzan los 62 kilómetros por hora.
0: Ahí en la página de Tapúa FM en el Instagram estábamos compartiendo la fotografía de esta casa destechada en la zona de San Antonio y Pecurú. Impresionante. Una casa con techo de chapa, una estructura de hierro, obviamente sobre la base de concreto, ¿verdad? Sobre la casa, sobre la mampostería, y que a juzgar cómo quedó, impresionante. Y encima, a ver si se puede ver rodeado este domicilio, está a la vera de, está frente a una calle principal, pero rodeado de árboles también, ¿no? Y pareciera que alguien lo tomó con la mano y estiró ese techo. Impresionante realmente lo que sucedió este mediodía, ráfagas que alcanzaron los 89 kilómetros por hora, o siguen, no sé si por ahí

0: de tendido eléctrico en el piso, acostado literalmente. También allí se reportó 82 kilómetros por hora. Ya, con 82 kilómetros puede tumbarlo.
1: Sí, ya es
0: Por lo
1: fuerte,
0: visto que sí, ¿no?
1: ya es fuerte.
0: Sí, realmente impresionante. Y en la zona de Loma Plata es donde se registró hasta ahora la mayor intensidad, 109 kilómetros por hora, superó los 100, ¿eh? Bueno, 109. Y en la zona de Coratín, 100 kilómetros por hora, incluso más, según reportan los amigos de Coratín Noticias, que graficaban o mostraban imágenes de cómo quedó este domicilio, esta casa destechada. Una imagen muy similar a la de la vivienda que estamos observando en la parte superior. Aquí en el barrio San Pedro también hay vivienda, perdón, postes de energía eléctrica, ¿verdad? Tendidos en algunos casos, creo que hay también, y ramas de árboles. O sea, pero esto se había anunciado, Alexis,
1: Sí,
0: ¿eh?
1: ya el día miércoles
0: Muchos todavía
1: había.
0: no tomaban muy en serio, en
1: Sí.
0: el sentido de que, bueno, pero impresionante la fuerza. Uno tal vez no dimensiona porque no hay lluvia, es viento seco, entre comillas, viento norte, pero peligrosísimo realmente por lo que estamos notando, ¿eh?
1: Sí, y reiteramos, a esta hora 45 kilómetros por hora con ráfagas que alcanzan los 62 kilómetros por hora. Y esto se va a extender hasta el día de mañana, por lo menos ese aviso meteorológico que habíamos compartido con la audiencia durante la semana, habla de que va a ser hasta el día sábado, hasta el día de mañana, la velocidad de los vientos considerables. Para mañana ya se espera que disminuya un poco más. Va a ser entre 30 y 40 kilómetros por hora, capaz que llegue a 50 también según el modelo meteorológico. Pero lo de ayer, jueves, y lo de hoy son los días con más viento, con más fuerza en este caso. Ayer alcanzamos media de 50 kilómetros por hora y hoy ya pasamos los 60 kilómetros por hora, por lo menos el registro oficial de meteorología local. Y para mañana ya entre 30 y 40 kilómetros por hora, anuncia meteorología.
0: Y encima ese viento norte molestoso, viento norte con polvo y no apto para los alérgicos. Se habla siempre
1: Sí.
0: que agosto, sobre todo agosto y septiembre, pero se adelantó, ¿no? Y se habla que también en finales de julio, agosto y septiembre vamos a tener va a golpear con rudeza, rudeza el tema del Niño en cuanto a
1: Sí, muchas
0: lluvias.
1: lluvias, se esperan muchas lluvias para nuestra zona. Ya estamos, de hecho, en pleno fenómeno del Niño, en la temporada del fenómeno del Niño, y que este año tiene ese toque de el Niño Godzilla, como lo llaman, que va a ser con más intensidad, lluvias intensas, de corta duración, pero intensas al fin. Y bueno, es lo que se espera y ya se están preparando por lo menos distintas ciudades. Aquí también ya tenemos entendido que se está trabajando en lo que va a hacerlo, preparándose para lo que se viene, pero en otras ciudades ya incluso colaborando con localidades vecinas. En el caso de Misiones, por ejemplo, que ya está trabajando con el Brasil, coordinando
0: Sí.
1: algunas situaciones, ¿no? Hipotéticas que pues, se puedan dar, por ejemplo, evacuando a gente que vive muy cerca del río. Uruguay, por ejemplo, o sea, se están preparando para muchas cosas en el lado argentino. Y aquí vamos a ver que si se tiene ya algún plan en caso de algún tipo de emergencia por estas intensas lluvias que todo indica que se van a dar en los próximos meses, David.
0: Bueno, y atención en Chile, tres fallecidos ya,
1: Sí,
0: ¿eh?
1: tres muertos en Chile por estos
0: Temporales de
1: temporales.
0: lluvia.
1: No, a ver, uno por caída de árbol, otro que
0: Sí,
1: se cayó de
0: claro.
1: la.
0: No,
1: Pero
0: de alguna manera está relacionada con
1: relacionado.
0: la
1: También hubo
0: lluvia.
1: detenidos porque algunos estaban surfeando en el mar mientras se da la tormenta
0: Claro.
1: y fueron
0: Y
1: arrestados.
0: este reporte es de ayer. O sea, ayer los tres
1: Fallecidos.
0: fallecido y vamos a ver cómo termina la jornada de hoy. Son 16 regiones en todo Chile y son 10 las regiones que están en simultáneo siendo azotadas por las lluvias.
1: Sí.
0: Entre ellas, obviamente, Santiago, la capital, ¿verdad? Impresionante cómo no para de llover en todas estas regiones. Y esto también genera fuertes marejadas. Y dicen que hasta el domingo se va a tener Alexis, este temporal, o sea, continúa la lluvia en 10 de las 16 regiones de Chile y 3 fallecidos. Como decías vos, uno era un trabajador al que se le cayó un árbol cuando estaba despejando una carretera.
1: Exactamente.
0: Otro hombre se resbaló y cayó al suelo mientras

0: mientras estaba limpiando canaleta de su casa. Uh-huh. Y otro hombre sufrió una descarga eléctrica.
1: Terrible.
0: Qué bárbaro.
1: Pero de alguna manera asociados a las intensas lluvias, tormentas.
0: Y eso ya es tema del Niño, ¿no?
1: Sí, ya.
0: Definitivamente.
1: Que ya comenzó, muchos hablan desde abril pasado.
0: Hace bastante años que no teníamos una condición similar, dijo Arnaldo Zúñiga, quien es meteorólogo de la Dirección Meteorológica de Chile. Desde hace 2 décadas el país no enfrentaba un temporal tan extendido y con tantas lluvias. Para hoy, por ejemplo, bueno, esto fue ayer, ¿verdad? José Antonio Kast desplegó equipos de emergencia y decretó suspender totalmente las clases en 9 regiones afectadas. De las 10 afectadas, 9. De las 16 que hay en todo el territorio chileno. A nivel nacional, dicen también el tema de la energía eléctrica. 590.000, casi 600.000 clientes sin suministro eléctrico, lo cual representa un 7.3% del país, había informado el ministro de Energía en su cuenta de X. O sea, también el tema de la energía eléctrica, más de 590.000 usuarios están afectados por este temporal en cuanto a la energía eléctrica. No hay energía eléctrica. Impresionante, ¿no? Aquí fuertes vientos no se reportaron todavía, no tenemos obviamente reportes de algún incidente o accidente o algún lesionado a consecuencia de alguna situación relacionada con el viento, ¿verdad?
1: Por ahora no, por ahora no estamos teniendo ningún tipo de reporte de algún accidente o algo por el estilo con relación al viento. Sí, nos llegaban algunas imágenes de seguidores que mostraban, por ejemplo, los semáforos, cómo se movían,
0: sí,
1: ¿verdad?
0: Sí.
1: Con relación al viento y, bueno, generando algo de preocupación. Pero por ahora no se reportan mayores inconvenientes ni ningún tipo de accidente.
0: Exactamente. Bueno, esto un poquito adelantando. Lo que quería tener los cuidados, ¿verdad? Porque uh-huh. Los vientos van a continuar.
1: Van a seguir hasta mañana, David.
0: Exactamente. A tomar las precauciones. Lo que me quedó nomás, que el señor que estaba limpiando la canaleta, estaba limpiando en plena lluvia la canaleta. Pues yo me hace acordar más, porque eso es uno de los, en este caso, siempre una de las recomendaciones, pero previo al temporal. O sea, eso es prepararse para el temporal. Lo que yo entiendo es que este señor en plena lluvia, tal vez, no sé, cómo es que, y resbaló y cayó, ¿verdad? Estaba limpiando la canaleta de su casa. Bueno, son accidentes y accidentes que realmente parece que podrían prevenirse, pero lamentablemente no es así. Eso tenemos que hacer nosotros, Lacy, antes que vengan las lluvias.
1: Antes que vengan las lluvias, eso sí. Se hace antes.
0: Claro, bueno, que calme el viento que hay, sí. Y después mano a la obra. Yo recuerdo que el ingeniero Vázquez, en la nota que le hacíamos la última, él había dado, esa es una de las recomendaciones a nivel casero, local, hogar, ¿verdad? Doméstico, es lo que podemos hacer, limpiar, ver los registros de agua, cómo están todo eso, para no sufrir anegamiento, no sufrir de alguna manera las consecuencias de las lluvias intensas que van a darse, según pronostican, todo el mes de agosto y septiembre. Bueno, ¿qué pasa con...? Teníamos reporte que Pacucuá no tenía energía eléctrica al mediodía, sí. Incluso en la zona de la planta de tratamiento, Alex.
1: Exactamente, ¿eh? Según lo que nos pasaban es que no estaban con energía eléctrica, afectando a la planta de tratamiento que se encuentra justamente ahí también. Y otros puntos que, por lo menos, los sistemas de semáforo no estaban funcionando.
0: No estaba funcionando.
1: No nos pasaba.
0: Bueno, estamos con el ingeniero Walter Bandic de Ande Regional aquí para hablar un poquito sobre esto, ver qué reporte tiene sobre esta situación que hay, si hay algún incidente, si ya la energía eléctrica se ha restablecido en esos lugares señalados. Ingeniero, ¿cómo le va? Buenas tardes con Alexis. David le saluda para Sin Marca Radio Itapúa.
2: Buenas tardes, Alexis. David. Saludos también.
0: Bueno, queríamos consultar cómo está la situación a nivel Ande aquí en Itapúa, en realidad ya no solamente Encarnación, atendiendo esta situación de los fuertes vientos. Aquí en la zona y en el edificio de la radio, por ejemplo, esta mañana tuvimos un pequeño cortecito, un apagón, y nosotros lo relacionábamos con los vientos. Entendíamos que en Pacucuá también estaban en una zona sin energía eléctrica. ¿Qué nos puede reportar a nivel general lo que está aconteciendo y y si hay consecuencias de estos vientos con ráfagas superiores incluso a los 60 kilómetros por hora, ingeniero.
2: En realidad, yo creo que las ráfagas son superiores, ¿verdad?
0: Sí.
2: Porque justamente pronosticaban hasta 90 kilómetros por hora y estamos viendo los efectos de eso en diferentes lugares de Itapúa, como bien lo mencionaste. En zona, en lo que, primeramente lo que estaba mencionando, lo que es Pacucuá y ese sector, tuvimos evidentemente un percance, pero más o menos el corte duró un tiempo aproximado menor a 1 hora, donde ya se repuso el servicio. Posteriormente, eso ya prácticamente para las 3 y algo ya está en servicio nuevamente.
0: Bueno,
2: Ahora en diferentes sectores de Itapúa, como usted mencionaba, Itapúa Potuí, por ejemplo, tenemos 11 postes caídos, rotos, directamente a la mitad de parte en el poste este viento, sin caídas de árbol inclusive. Tuvimos un viento muy fuerte, una ráfaga de viento muy fuerte por la zona. En realidad, en Colonia Unida, en Obligado, tuvimos un percance que más bien es casual, ¿verdad? Coincide con la con esta con este viento fuerte, pero se dio por un accidente. Una persona estaba intentando cortar un árbol, o sea, echó un árbol de eucalipto y cayó por la línea. Echó 4 columnas en ese sector y un sector importante Obligado quedó sin energía hoy.
0: En la
2: Y siguen
0: zona
2: trabajando los compañeros para la reposición en ese sector.
0: De Lira, ingeniero.
2: Esa es la zona de Lira 50, perdón, sobre kilómetro 50 y Itapúa Potuí, ¿verdad? Kilómetro 49, por ahí, eso es. El límite entre Lira y Itapúa Potuí en realidad.
0: Bueno,
2: Así.
0: impresionante.
2: No, y tenemos muchos reclamos puntuales, ¿verdad? En los diferentes barrios, en todas las ciudades, prácticamente del departamento, diferentes distritos, tenemos múltiples reclamos, ¿verdad? Pero se está manejando, creemos que hoy vamos a, si merma un poquitito el viento, vamos a poder levantar todos los reclamos antes que
1: Esta mañana, ingeniero, también
2: durante
1: se
2: la
1: dio
2: noche, en el transcurso de la
1: un
2: noche.
1: sí, se dio un pestañeo esta mañana también aquí en la zona céntrica. ¿También tuvo que ver con el tema del viento o fue otro el problema?
2: No todo el viento, ¿verdad? Con ramas que caen, árboles que se caen, tenemos de todo un poco en este momento.
0: De todo un poco. Hay cuadrillas, obviamente, atentas, hay cuadrillas en guardia. Coincide también, digo, porque ayer escuchamos al ingeniero Rondelli hablar del trabajo que viene desarrollando las empresas contratistas, como también funcionarios de ANDE en el tema de los cortes por morosidad y demás. Estaban por la zona de Alborada. ¿Esos trabajos continúan? ¿No afecta esta situación? ¿No afecta a esas tareas que se están haciendo?
2: No, lógicamente que las cuadrillas de refuerzo del área comercial ahora se están abocando a las tareas de reposición del servicio. Tenemos 9 cuadrillas que están en este momento aquí en Encarnación. Tenemos aproximadamente 5 cuadrillas trabajando en la zona de Colonia Unida, en Coronel Bogado 4 cuadrillas, en San Pedro de Paraná. Todo el equipo está acompañando este acontecimiento, ¿verdad? Que tenemos con el viento intenso que estamos teniendo desde en realidad todos estos días. Y bueno, esperemos que pase pronto, ¿verdad? Vamos a seguir paliando esta situación.
0: Muy bien, excelente ingeniero. Para ir reiterando más algún reclamo puntual, las vías de comunicación son las mismas, ¿no? La APP Mi Ande, ¿y cómo uno más puede contactar con la Ande?
2: También, lógicamente, el 160 que normalmente se saturan las líneas porque a nivel país tenemos toda esta situación, ¿verdad? Y también tenemos el asistente virtual, el Luz, que nos permite también cargar nuestros reclamos. Ahora, con un poco de paciencia, vamos cargándonos los datos que nos va solicitando y vamos a poder concretar nuestro reclamo. Si ya es la segunda vez que hacemos el reclamo, podemos tener ya mucho más rápido ese reclamo.
0: Aprovechando el contacto, ingeniero, y antes de liberarlo nada más e insistir con la consulta, ya lo habíamos hablado con el ingeniero Rondelli, pero digo, cada vez está más cerca el inicio de tareas para la iluminación de la ruta PY06 desde Arroyo Poná hasta la entrada al Hospital General de Itapúa, un tramo importante, ingeniero.
2: Así es, tenemos ya la aprobación del proyecto, ya se dio la orden a la contratista, a la empresa contratista, y solamente dependemos de ellos que ya inicien la obra, ¿verdad? Esta empresa está trabajando aquí en la zona, en otro trabajo, ¿verdad?, de cambio de conductores, pero aquí a unos días ya estará iniciando la obra también esta de iluminación para esos sectores.
0: Muy bien, muy buena noticia. Muchas gracias, ingeniero, y vamos a seguir hablando, vamos a estar en contacto.
2: Gracias, saludos, grande.
0: Hasta luego, ingeniero Walter Bandic. Bueno, las cuadrillas, obviamente, era parecía medio ingenua la pregunta o infantil que dejan el tema del trabajo de corte de energía para reponer energía. Se cambia un poquito la tarea, ¿verdad?
1: Claro.
0: Porque estaban a full con los cortes por morosidad. Está
1: Están
0: el problema.
1: en
0: Eso
1: todo el
0: está
1: país,
0: en marcha
1: en
0: en todo
1: todo
0: el
1: el
0: país.
1: país.
0: En la zona de Nueva Alborada, decía, anteayer comenzó y se van dando. Pero ahora, en lugar de cortar, las cuadrillas están listas para reponer la energía eléctrica ante esta situación. Y aquello, la otra tarea, seguramente volverá una vez que se salga de este momento. Que entendemos, Alexis, va a ser todo el fin de semana, pero ¿qué tal para la próxima semana?
1: En cuanto a vientos y demás, vamos a tener en realidad inestabilidad. Ya el viento va a mermar, va a bajar un poco la velocidad del viento y demás, pero sí vamos a tener vuelta de inestabilidad por lo menos hasta la mitad de semana.
0: Sí.
1: Y ahí no creo que vayan a... van a tener un descanso también.
0: Bueno, ahí ya conocen cómo pueden comunicarse con la ANDE. Sabemos todo, pero el 160 es medio
1: No,
0: complicado,
1: eso
0: ¿eh?
1: ya no.
0: Ese es medio complicado porque es a nivel nacional y
1: Sí,
0: todas
1: va
0: caen
1: hasta
0: en el
1: Asunción.
0: mismo sistema. Imagínense, y después la gente dice no atiende la ANDE. No es que la atiende, no atiende la ANDE, no llega luego porque va cayendo por orden. Y tener que tener paciencia. Lo más práctico es la aplicación Mi ANDE,
1: Mi
0: ¿verdad?
1: Ander.
0: Que te tira ya incluso un número de un registro de reclamo y significa que ya está cargado tu reclamo, o sea, que ya va a ser atendido. Obviamente dependerá del orden en que cayó, pero eso es lo más práctico. Bueno, de esta manera, el ingeniero Walter Bandic dando unos detalles de esta situación. Qué raro lo que pasó en las colonias, ¿verdad? Una persona rompió, cortó un árbol y un
1: Cayó
0: eucalipto
1: sobre
0: cayó
1: el
0: sobre el tendido.
1: tendido.
0: Qué irresponsabilidad también, ¿verdad? Imagínate y dejar a
1: Y
0: tanta gente.
1: peligroso.
0: Y también, ¿verdad? ¿Cómo es que todavía se practican este tipo de actos? Cortar un eucalipto bien o mal, tenía permiso, no tenía otra cuestión, pero atender, hermano, ¿verdad? Cuando hace el trabajo, ¿verdad? ¿Cómo no vas a calcular, ¿verdad? O sea, me parece que es un grave error y debe ser sancionado porque afecta a mucha gente un error de este tipo. Pero bueno, y después mueve toda la cuadrilla, cuando en realidad podía estar trabajando en otro sector, ¿verdad?
1: Sí,
0: Porque
1: realmente.
0: decía, no era consecuencia del viento, era
1: No.
0: consecuencia de que un tipo cortó un eucalipto y se cayó
1: Y
0: por
1: se
0: el
1: cayó
0: tendido
1: por el
0: eléctrico.
1: cable, claro.
0: Increíble realmente. Bueno, señor, tenemos... Permíteme mandarle un saludo a Jorge Florentín, hijo. Él es
1: Ah.
0: gerente deportivo de El Atleti.
1: Sí.
0: Sí, señor.
1: ¿Está de cumpleaños? ¿O qué
0: No, no,
1: pasó?
0: no, no.
1: Ah, le
0: Está
1: mando un saludo
0: escuchando
1: nomás.
0: la radio,
1: Ah,
0: sí.
1: bueno.
0: No nos saluda más. Dice, saludame por la radio. No, mentira. Y antes la gente quería que se le salude en
1: Sí,
0: la.
1: más.
0: ¿Eh?
1: Mandaba mensaje,
0: Sí.
1: mandaba
0: Saludame,
1: saludos, yo soy
0: saludame.
1: de.
0: Mándame saludos, decía. Ahora me dice más, si no quiere más, ¿qué se le
1: No.
0: sal... ¿Eh? ¿Vos te
1: Tiene
0: ibas a comprar
1: vergüenza.
0: algo a la despensa? Sí, decía el defensero.
1: Escuché que te saludaban acá,
0: No,
1: digo.
0: mandame saludos ahí. Cuando te perdonan, decía.
1: Sí, sí,
0: Bueno,
1: sí.
0: el despensero.
1: Me pasó a mí.
0: Sí. Bueno, saluda a Jorgito Florentín. Hay una comisión de apoyo
1: Para.
0: que se creó en el Club Athletic para Encarnación FC.
1: ¿En serio?
0: Sí. Ahí tiene la foto Carlos Adorno. Entregó hoy un aporte Athletic.
1: A Encarnación FC o a la Liga.
0: A Encarnación FC.
1: A Encarnación FC.
0: Cuando todos se quieren tirar, es en donde más hay que estirar. se quieren tirar del barco, ¿verdad? Al océano.
1: Abandonar la nave antes de que se hunda.
0: Así, vamos a descifrar su frase. Y de parte de la comisión de apoyo que estamos teniendo en el Club Atleti. Ahí está, un aporte a Encarnación FC. Está muy bien. Esperemos que otros clubes también...
1: Bastante grande el sobre, ¿eh?
0: Sí. Un aporte económico. Vamos a decir bien. Sí, no le están entregando un ventilador para los muchachos en el vestuario. Para los que están escuchando nomás la radio. Es un sobre con un aporte económico.
1: Sí, es plata.
0: Espera el contenido. A propósito de eso, hoy es viernes. El miércoles se pagó todo salario. No se le debe a nadie ni un guaraní. ¿Y en el plantel de Encarnación. Y no hay todo cobrado hasta el último mes. No, y hay... ¿No se fueron todavía?
1: No, te digo, el técnico cuando salió bien. ¿Cómo se llama?
0: Claro, Mareco.
1: Mareco. No le debemos nada.
0: No, nada. No le debe nada. Se fue porque él quiso. No, es que se le echó. Ahí cuando se le echa, pues es lo que voy a incumplir. Pero claro. No hay luego. En la intermedia dice que no hay luego eso de rescisión, eso, para los técnicos. Es muy... Por eso a algunos técnicos se le echa antes de debutar incluso. Sí. El caso de Guaireña, hecho.
1: Cuatro técnicos en cuatro fechas.
0: Ese es otro tema que hay que analizar después, ¿verdad? ¿Qué seguridad tienen los entrenadores en cuanto a contratos? Pero nada, eso...
1: Por aquí el aporte de...
0: Este aporte de Atleti. Me parece muy, muy lindo, muy interesante, muy bueno. Que va a servir para, obviamente, la causa.
1: Y no puede aportar jugadores.
0: Y también, si quiere el de entrenador, porque Atleti tiene muchos jugadores jugando en diferentes ligas.
1: Sí.
0: En diferentes selecciones.
1: Buenos jugadores.
0: Selecciones de ligas. En la Liga Tacuarembó, por ejemplo, Checho Báez está jugando. Campeonato Interligas. Checho Báez.
1: Sí.
0: O sea, y hay otros jugadores también en otras ligas, en clubes de ligas.
1: Por eso.
0: Pero bueno, por lo visto
1: Atleti
0: que no.
1: Se caracterizó por tener buenos jugadores siempre.
0: Sí.
1: Canteranos.
0: Sí. Bueno, ahí está. Felicitaciones a Jorge Florentín. Trabajo excelente. Esto quiere decir que esperemos que esto genere empatía. A propósito de eso, tenemos tiempo.
1: Sí.
0: Tenemos 20 entradas. Rápidamente. Vos tenés Google 102-102. 0974-102-102. Los primeros 20 nomás. Directo. Porque el que va a ir va a llamar. Que me llame o que me envíe un audio. Quiero entrar y ahí ya vamos a anotar los nombres y enviamos a la boletería para el domingo a las 10 de la mañana. 20 entradas. En realidad teníamos que haber hecho ya esta mañana, pero estuvimos con otro tema y no, se nos pasó. Porque yo sé que el presidente nos decía, cada partido local vos tenés asegurado 20 entradas y ahí se me pasó a mí. Pero después ya al mediodía. Bueno, 0974-102-102. Una entrada, un mensaje. O sea, un mensaje de voz. Quiero la entrada, me voy a ir a ver Encarnación 3 de noviembre y directamente, nombre, apellido, últimos tres números de cédula. Ese va a ser...
1: Tenemos que ganar este partido.
0: Sí, tenemos que ganar. 3 de noviembre, último. Se eliminó de Copa Paraguay, no le gana a nadie, no puede ser que nos gane a nosotros. No puede ser. Bueno, el que quiere ir... Y aquí te vamos a sondear qué tanto entusiasmo hay. En los últimos partidos le hice de 20 entradas que nos daban, apenas completábamos 10, ¿eh? A la mañana, estoy hablando, marcando la mañana.
1: Sí.
0: 10, recuerdo. 12.
1: Recuerdo.
0: Recuerdo los primeros partidos por centenares los mensajes. Se peleaban por la entrada. Ahora, y esto es así. Esto es la realidad. Esto es lo que hoy es Encarnación FC, lamentablemente, ¿verdad? Bueno, gentileza de Encarnación FC, tenemos 20 entradas, 0974-102-102. Así que escriban o envíen los primeros 20. Como son 20 entradas, son 20 mensajes de diferentes números, tiene que ser. Muchos envían a veces de un mismo número por tres personas y no vale. Una sola persona, un mensaje, un número de teléfono y ahí le anotamos y directamente. Y después vamos a pasar los nombres de los ganadores. Tienen tiempo hasta que termine el programa. 0974-102-102. Muy bien, señor. Arrancamos con los títulos locales, ¿le parece? Hoy estuvo Peña también visitando Añacuá.
1: Sí.
0: Tenemos muchos títulos para compartir con nuestra audiencia. Ayer estuvo la ministra Claudia Centurión aquí en Encarnación, Alexis, ¿eh?
1: Exactamente, recorriendo la zona donde va a realizarse una especial, ¿no?, del Mundial de Rally.
0: Sí,
1: estamos hablando
0: una super especial nocturna.
1: Super especial nocturna ahí en el sector de Paseo de los Teros de nuestra ciudad. Estamos viendo imágenes de lo que fue eso. El recorrido de la ministra Centurión por la zona de los tramos para el Rally del Paraguay, recorriendo también otros sectores del departamento.
0: Vamos a escuchar lo que decía la ministra Claudia Centurión.
3: Coordinando todas las acciones para el Rally Mundial, la nueva edición 2026, enfocados en todo lo que son los tramos del Rally, y las futuras, los futuros circuitos que se van a dar también acá en la zona de Encarnación y en Ipecurú. Estuvo la primera dama de la Nación con la ministra de Salud recorriendo el hospital. Habrás estado vos, Fabián, porque es importante contar esa obra que el MOPC terminó hace un año, que se entregó con el equipamiento completo. De hecho, justamente de cara al rally teníamos como compromiso y bueno, es parte de todas las obras y todas las acciones del gobierno del Paraguay en darle la mejor calidad de vida a los itapuenses en este caso, pero a todo el país. Hoy enfocado muchísimo acá con el equipo organizador del Rally Mundial. Vos sabés que esa es una obra de la cual, o sea, un evento al cual todos los paraguayos tenemos que sentirnos orgullosos. Salimos el año pasado el mejor rally del mundo, mostramos nuestro país al mundo y sobre todo desde esta vitrina que es Itapúa, todo el equipo del MPC comprometido en que nuestros caminos de nuevo puedan brillar en lo más alto del mundo y con la hospitalidad que nos caracteriza además, ¿verdad?
1: Claudia Centurión con relación a este recorrido que estuvo realizando en nuestra ciudad, zona del departamento también, donde van a pasar los tramos del WRC 2026 Rally del Paraguay, que será en el próximo mes de agosto, a finales del mes de agosto justamente, se va a estar corriendo por los caminos de Itapúa en una segunda edición ya del Rally del Paraguay. Y los preparativos que ya también teníamos, se veía ya el movimiento de suelo y demás con las máquinas de la gobernación de Itapúa que estaban trabajando ya por ese sector, David.
0: Muy bien, ahí estaba la ministra de Obras Públicas, esto fue ayer, y ya esta mañana maquinarias pesadas y ya, esto para que la gente sepa también, que no se sorprenda después, porque estas máquinas indefectiblemente tenían que cruzar por el área verde, tenían que pisar el área verde, y como son máquinas pesadas, obviamente que van a estropear un tanto el tema del área verde, el empastado que hay en esa zona, ¿verdad? Entonces ya el señor Julio Miller, que de alguna manera es el coordinador general de seguridad y demás aquí en Itapúa, en Encarnación, estuvo ya fiscalizando, observando y ya nos dio detalles del trabajo en sí. Hablamos también del tema iluminación. No se van a instalar reflectores, muchos reflectores, ¿verdad? Se le quiere dar un toque casi más natural, decía él. Digo yo, en el sentido que cada máquina se va a iluminar con su luz, ¿verdad?
1: Y el que público, es lo que normalmente vemos también en algunas pruebas en algunos países europeos, principalmente se corre de noche.
0: Sí.
1: Creo que en Canarias es una, porque es asfalto, se corre también de noche, por lo menos un tramo.
0: Sí.
1: Y es con es grandes torres de luces ahí, ni mucho menos. Con la iluminación del auto.
0: Exacto. Bueno, tenemos ahí lo que decía enseguida. Antes, 0974-102-102. Los amigos oyentes que quieren entradas. Falta tu nombre. Encarnación 3 de noviembre. A ver, 487. Quiero la entrada para el domingo. El domingo a las 10 de la mañana juega Encarnación. Directamente quiero dar la entrada directo. Pero tienen que enviar nombre, apellido, últimos 3, número de cédula. Así ya pasamos a boletería y ustedes se van directamente con su cédula a boletería. 0974-102-102.
4: Buenas tardes, ¿qué tal? Yo quiero una entrada. Soy Graciela Caballero, 928, mi terminación de cédula.
0: Muy bien, doña Graciela. Ya está listo, ya tenés tu entrada. Yo quiero una entrada para Encarnación FC. ¿Por qué la gente? Pues tienen que ponerme el nombre y apellido. Últimos 3 números de cédula. Mucha gente me escribe, quiero la entrada, pero no me ponen. Directo, pues, directo. Así que nombre, apellido y ya tiene su entrada. Julio Servián, 086. Ya está ya, Julio. Vos directo al Mateo Boletería con tu cédula. Julio Servián. Nosotros vamos a pasar estos nombres a la gente de Encarnación FC. Sí, nombre y apellido necesito. 487-097-400-200. Vamos anotando. Las primeras 20 personas que nos escriban ya tienen su entrada para el domingo. Vamos a escuchar lo que declaraba Julio Miller esta mañana ya en la zona de tareas en el famoso Paseo de los Teros.
5: Trabajo de lo que va a ser Paseo de los Teros, ¿verdad? Con el área verde que tenemos en esta zona, estas manzanas. Lo que se está haciendo ahora prácticamente es el marcado de la pista y ya estamos trayendo el ripio de Ipecurú. Así que bueno, vamos a estar trabajando en esta área que va a ser la super especial nocturna. Vamos a tener el día sábado, creo que el 29 de agosto, a partir de las 6 de la tarde vamos a tener el show acá para que toda la gente de Encarnación que no pueda ir tan lejos, no tenga forma de ir, que vengan caminando y acá va a poder disfrutar de un lugar donde va a haber realmente carrera buena.
6: ¿Los detalles del lugar?
5: Bueno, en sí, todo lo que es el área verde, nosotros no mostramos carrera, pero todo lo que es calle, digamos la margen derecha y la margen izquierda, es donde la gente va a poder transitar. Toda el área que está para, digamos, para la zona alta, o sea, esa parte de ahí, donde estaba la vía férrea anterior, va a ser todo área comunal, o sea, toda la gente va a poder estar, caminar, va a poder hacer lo que quiera, ¿verdad? Pero acá, en esta parte verde, es la que vamos a tener totalmente prohibido el ingreso de público por medio de un vallado que la municipalidad nos tiene que colocar. Son 4.000 metros de vallado y, bueno, esa es la idea, ¿verdad? Eso es lo que queremos cuidar, sobre todo la parte de seguridad. Ese vallado es neta y exclusivamente por seguridad.
6: ¿El circuito cuánto tiene?
5: 3.100. Desde que larga acá hasta que llega al estacionamiento de la playa de San José, tiene 3.100 metros. Es una súper especial.
6: Una súper especial, nocturna. ¿El tipo de piso que prácticamente es todo ripio o hay parte solamente tierra?
5: No, es mixto. O sea, largamos un asfalto, terminamos un asfalto. O sea, subimos, como acá se ve, subimos en unas partecitas, en la parte de las manzanas y después en la parte de Paseo del Ostero, que es más grande. Ahí ya es más amplio y tiene mucho más vueltas el trazado. Prácticamente hay 1.400 metros de área verde.
0: Muy bien, ahí está. Lo que será, ¿no? Ya se está marcando, delineando el trazado propiamente. Sí. Ya se carga 1.300 cargas de ripio, ¿eh?
1: Sí, impresionante. Lo que tiene que ser, es lo que va a ser justamente ese lugar. Estamos viendo imágenes de cómo ya hoy se estaba preparando, ¿no? Marcando todo el tramo, lo que va a ser la pista en ese lugar. Y decía el señor Miller que después va a quedar otra vez como encontraron,
0: ¿verdad? Exactamente. Se va a colocar todo, se va a despejar y va a quedar de vuelta como un área verde, como si nada hubiera pasado, ¿verdad?
1: Exactamente.
0: Exactamente. Eso también para la tranquilidad de los vecinos. Muy bien, excelente. Entonces, no había movimiento, ya estamos viendo movimiento de a poco. Encarnación será más que epicentro, o será el epicentro realmente, porque en la edición anterior era
1: como la base de operaciones,
0: solamente el dormitorio de los vehículos prácticamente, ¿verdad? Y de los corredores. Después la acción puramente era en el interior del departamento de Itapúa, con las carreras y demás, pero este año tendremos una presencia ya. Y qué mejor que una súper especial nocturna, ¿verdad? Va a ser... Mira lo que es esa curva ahí.
1: Sí.
0: ¿Eh?
1: Una zona de heces.
0: Sí.
1: ¿Verdad?
0: Unas chicanas.
1: Chicanas.
0: Exactamente.
1: Izquierda, derecha, izquierda.
0: Esperemos más que un tablón ahora no se vaya ya a meter el fin de semana ahí.
1: No hay idea.
0: No, perdón.
1: Me falta el...
0: Atento tránsito. Yo creo que ahí tiene
1: no,
0: que...
1: No, yo creo que ahí va a haber alguien que...
0: Tiene que haber guardia. Tiene
1: el guardia del hogar ese de...
0: Sí, porque estos trabajos se
1: hacen rápido.
0: Sí, claro.
1: Y ahí el caipi que pega una vuelta. Vamos a darle
0: sí. Un... Fíjate que ahí ya el ripio ya está tomando forma. Esto era la primera, lo que es esta hora de la tarde ya. Después un poco de compactación y... Chau.
1: Sí, ya, chau.
0: No va a faltar.
1: Un salto, dijo.
0: Sí, también.
1: Para llegar, para cruzar la meta tiene que ser en el aire prácticamente. En el salto va a
0: terminar.
1: Ah,
0: ahí termina.
1: Ahí termina el tramo.
0: Una vuelta.
1: Lo que explicaba Julio Miller.
0: Espectacular. Muy bien. World Rally Championship Paraguay 2026 a pleno en el departamento de Itapúa. Llegaste a tener ahí, Carlos, para antes de seguir, las imágenes de Loma Plata. Ahí es donde, y hoy a la mañana yo les decía que se espera que para esa zona del Chaco lleguen las ráfagas más fuertes. Llegó a 102 kilómetros por hora. Y
1: pasó los 6 kilómetros.
0: Y pasó, y a juzgar por estas imágenes, sí, realmente. Y yo no sé si tiene audio. No, tiene audio, pero tiene, que está grabando en su vehículo. Está musiqueando. Mira lo que él levanta.
1: No, impresionante.
0: Impresionante.
1: Parece el desierto del Sahara.
0: Sí, una publicación de Monseñor Pastor Bogarín, una emisora allá. Lo que...
1: Ahí es, sí que escupen bodoque ahí.
0: Mira lo que es. Impresionante. Y todo el día así, Todo el día así, con ese viento...
1: Mira que ese vuelo es peligroso el transitar la ruta, sí.
0: Vos ves en un momento dado, no ves al vehículo que viene, no, te encontrás nomás ya.
1: No ves tu carril, ni tu carril no ves.
0: Sí, pareciera una tormenta, pero de arena. Sí. O de polvo.
1: Polvo,
0: Y Loma Plata, Sí. Imagínense lo que debe ser.
1: Y el desierto para nosotros.
0: Sí, totalmente. El Chaco paraguayo. Impresionante, ¿eh? Y dicen que mañana sábado estos vientos continuarán y podrían incluso ser mayores, ¿verdad? Ser de mayor intensidad, según los pronósticos también que ya habíamos advertido en la zona del Chaco, donde van a sentir más, en este caso, esta intensidad de viento norte, ¿eh?, en el Chaco. Bueno, muy bien, ahí vamos a mostrar un poquito cómo está. Impresionante, esto fue este mediodía, esta media tarde.
1: Ahí está.
0: Ahí estamos mostrando.
1: Ahí se ve una parte de una parada de colectivo y una persona allí sentada.
0: Sí.
1: Cubriéndose con su
0: mochila. Fíjate cómo los vehículos se atraviesan. Y fíjate los vehículos todos 4x4. Mira, no hay poli.
1: No, ahí no hay chile. Ahí está una persona.
0: Ahí está.
1: Pobrecito.
0: Fíjate más los vehículos. Todos 4x4. Lo más plata, mira. Ahí en un vehículo más pequeño.
1: Sí, pero hay camioneta también.
0: Sí, también camioneta.
1: Una SUV.
0: Todos los vehículos que van cruzando. Muy bien, esto en Loma Plata, Chaco, Paraguay. Muy bien, señores, seguimos. A ver, no, mensaje de texto, mensaje de audio o WhatsApp, mensaje de texto. 0974-102-102, imposible atender llamada ahora. Llego a los 20 y cortamos. Ya le voy a dar enseguida los nombres. Envía los mensajes al 0974-102-102. Mensaje de texto, número, apellido, últimos términos de cédula, quiero la entrada. O un audio al WhatsApp, 0974-102-102. Muy bien. Obras viales encaradas por el MPC en Itapúa. Sobre esto también fue consultada la ministra de Obras Públicas, Alexis.
1: Sí, señor, sobre todo los trabajos que está encarando justamente el Ministerio de Obras Públicas en el departamento de Itapúa y otras obras que vamos a tener que esperar la aprobación del crédito, decía la ministra Claudia Centurión en la siguiente nota.
3: Están avanzando, ajustamos algunos temas, aceleramos, pusimos hincapié en que se terminen a la brevedad, ahora que ya tenemos más previsibilidad con nuestro presupuesto y está todo en marcha. Granero va a terminar, Dios mediante, ahora en diciembre, se está trabajando en la carpeta, hay un tramo que se tuvo que hacer una revisión estructural, pero está todo en marcha y lo más importante es que está también avanzando el crédito de 300 millones de dólares para Itapúa, que se tiene que ir cumpliendo su fase, tiene que entrar al Congreso de la Nación, pero esa es la intervención de fondo para la red vial de Itapúa, principalmente dándole foco a mejorar las condiciones de Graneros del Sur. Nosotros hoy estamos trabajando en un mantenimiento de la calzada. Obviamente la banquina sigue siendo de ripio, pero hemos identificado, nuestro gobierno identificó la relevancia de Graneros del Sur y hemos estructurado un proyecto que va a transformar ese corredor llevándole a un estándar de ruta internacional.
7: La rotonda en calle D, ¿tenés conocimiento de eso? Sí, te hicieron el pedido.
3: Sí, ese es el último sector que vamos a intervenir dentro del contrato de Graneros del Sur, pero ya está también encaminado. Eso tiene un periodo de término ya para el primer trimestre del año que viene, del 2027, pero está identificado y estamos trabajando en eso. Así mismo estamos trabajando de nuevo en darle una vida útil a la calzada, que era la que estaba totalmente ya fatigada, ¿verdad? Llegando al límite de su vida útil. No tenía banquina, estamos reconstituyendo la banquina y, como les digo, lo más importante acá es también no perder de vista y concentrarnos en este gran crédito para Itapúa de 300 millones de dólares con el Banco Mundial, que de hecho el crédito se llama Graneros del Sur y sus corredores de acceso, ¿verdad? Vamos a intervenir casi 300 kilómetros también con ese crédito.
7: ¿Y el tema de Ruta Sexta, que ya también está en carpeta?
3: Ruta Sexta, en el mes de agosto tienen que entregar el estudio de factibilidad, la empresa que presentó la iniciativa privada. Una vez que se apruebe eso, se sale a licitación. Eso se está programando como una APP, ¿verdad? Para que llegue al mismo estándar que la Ruta 2, que la Ruta 1, y va a considerar desde Encarnación hasta Ciudad del Este. Tiene tramos duplicados, tiene tramos de simple calzada, pero el mantenimiento durante 30 años, no solo en la Ruta 6, sino en la Ruta 7 también.
7: La Ruta 7, que es un tramo ahora difícil, que es desde Santa Clara hasta Natalia.
3: Bueno, ahí estamos trabajando en poder mantener temporalmente restituir ese pequeño corredor, o sea, pequeño entre comillas, ¿verdad? Al lado de estas rutas nacionales, pero sí sabemos que hay grandes inconvenientes y estamos trabajando con un programa que pueda ya devolverle la vida útil a ese tramo. Dentro de estos 300 millones de dólares prácticamente estaba Río todo Itapúa. Todos los caminos que Jornado Santa María, Jornado 5, una cantidad de corredores que llegan a Graneros del Sur. Y estamos iniciando, ya hay aprobación de proyecto ejecutivo y en la primera semana del mes de agosto arrancan las obras de la escuela en el barrio San Pedro, acá de Encarnación, la nueva escuela emblemática que vamos a estar construyendo también, más los otros CAIPIS que están terminando su proyecto ejecutivo y van a arrancar obras en las próximas semanas.
7: ¿Qué tenemos nosotros del puente, por ejemplo? Porque el puente ahora tiene problemas de iluminación y es ENSA y es Vialidad Argentina lo que maneja.
3: Bueno, eso. Entonces ellos son los responsables, ¿verdad? Nosotros no tenemos ahora mismo ninguna intervención concreta en el puente, pero vamos a hablar con las autoridades acá locales también para reforzar y sobre todo a sí mismo, que es competencia de la ANDE.
8: Es competencia.
3: Sí, sí, sí. Cuando se tenga que hacer intervenciones sobre el mantenimiento de la infraestructura, ahí sí entra el MOPC.
7: Ruta 1 que prácticamente ya está.
3: Vamos a llegar más rápido a Encarnación. Realmente todos los que viven hacia el norte del país tienen que venir a conocer la Perla del Sur y este hermoso departamento de Itapúa. Y para ello estamos ya. Ahora en agosto comienzan las obras de la Ruta 1, comenzando por la zona del acceso sur, desde Cuatro Mojones hasta Pratt Hill como primer tramo, pero eso ya es el arranque en firme de esta gran obra que va a reducir aproximadamente en una hora y media los tiempos de viaje hasta Encarnación. Así es que en marcha también para que el sur esté más conectado.
1: Bueno, estaba la ministra de Obras Públicas y Comunicaciones, Claudia Centurión, y lo que dejó su pasar por el departamento de Itapúa.
0: Muy bien, justamente días antes estábamos un reclamo de un concejal, uno de los concejales de la Junta de Capital Miranda sobre el tema Calle D, ¿verdad? Y este cruce muy peligroso que ya ha costado vidas a consecuencia de accidentes y bueno, esperemos que, pero por lo menos por ahora paciencia, ¿verdad? No hay en el corto plazo una respuesta inmediata a este reclamo que se hace, instalarlo más o encontrar alguna medida posterior a un estudio que se pueda hacer técnico de qué es lo más conveniente en ese cruce para evitar más accidentes mortales. Muy bien, señor, seguimos avanzando. Vamos a lo que fue la visita hoy del presidente, ya, y después tenemos invitados también en esta tarde. Bueno, esta mañana el presidente Santiago Peña visitó la zona de obras del brazo Añacuá.
1: Sí,
0: fue abordado por los medios por diferentes temas. Primero que nada, sobre el tema de las industrias convergentes. El presidente descartó nuevos decretos sobre este caso, ¿eh?
1: No se están trabajando nuevos decretos, dijo Santiago Peña, sobre las normativas de industrias convergentes e inteligencia artificial. El gobierno ya derogó las reglamentaciones en favor a las electrointensivas, que dio justamente esta última empresa, ¿verdad? El caso que había generado mucha controversia. Ahora le pide a la ANDE que decida el tema dentro de su propio marco legal vigente desde la década del 60. Esto decía Santiago Peña.
9: El tema de los decretos reglamentarios sobre energía convergente tuvo controversias. ¿Están trabajando para generar nuevos decretos en ese sentido o se queda como está todo?
10: No, son dos cosas diferentes, Mati. Eso es para el uso de la energía. Nosotros estamos hablando de la generación de energía. Nosotros hoy estamos avanzando en eso. Lo de industrias convergentes, inteligencia artificial, nosotros tomamos la decisión de derogar esos decretos. No se están trabajando nuevos decretos. Y lo que nosotros le estamos pidiendo a la ANDE sobre su marco jurídico, que es una ley de la década del 60, que tome las decisiones finalmente dentro de su ámbito de competencia.
0: Bueno, es lo que ha declarado el presidente de la República, Santiago Peña, sobre el tema de si habrá o no decretos, nuevos decretos sobre el tema de energías o industrias convergentes. No, no se está preparando nada. Por otro lado, bueno, y vamos a lo que fue propiamente la visita El presidente de la República celebró la reanudación de estos trabajos. Durante esta recorrida, el mandatario expresó su expectativa de que el proyecto reciba continuidad una vez que finalice su mandato. Le hizo un guiño a quien estaba ahí muy cerca de él, Pedro Aliana, a su vicepresidente actual. Vamos a compartir ese momento.
10: La empresa que había sido adjudicada para la construcción fue una empresa que quebró. Fue una empresa que fue absorbida por otra empresa y esta a su vez por otra empresa. Y finalmente eso me llevó hasta Italia a hablar con el presidente y el CEO de la empresa WeBuild. Es una de las empresas más grandes del mundo que compró o adquirió la empresa quebrada que tenía el contrato. Y bueno, ahí hubo un proceso muy, pero muy importante de conversaciones, tanto a nivel técnico, económico, financiero, y finalmente esto se llegó a un acuerdo el año pasado, ¿verdad? Y esto pudo reanudar las obras. Esto que estamos viendo es el resultado de la gestión que nos tocó hacer a partir del 15 de agosto del 2023. Realmente estamos muy, pero muy contentos de ver cómo esta obra maravillosa. Y yo le agradezco a todos los medios de comunicación que vengan hasta el sitio mismo donde se están llevando adelante estas obras, porque esto va a significar más progreso para el Paraguay, va a significar más energía eléctrica.
8: Presidente, pasaron varios mandatarios con la intención de hacer este Añacuá. ¿Lo que representa en particular para usted esto dentro de su gestión?
10: Un orgullo enorme. A mí no me va a tocar ya ver la generación de la energía eléctrica, pero estamos trabajando para que esto se le pueda dar una continuidad y Dios quiera que me pueda dar la enorme satisfacción de venir a acompañar al próximo presidente de la República, al compañero Pedro Aliana, que él pueda continuar estas obras y sea una linda realidad ver la inauguración. A mí me va a tocar y voy a tener siempre con un enorme afecto las gestiones que me tocó hacer a mí para que esto sea una realidad.
9: Financiación, 300 millones de dólares, quiere realizar un préstamo como para acelerar lo que es esta obra. ¿Cómo está eso?
10: Y mira, el financiamiento es siempre una herramienta válida y claramente en la medida de que se ve un trabajo serio, que se ve credibilidad y confianza, el financiamiento abunda, ¿verdad? Y bueno, esa obviamente no es una decisión solamente de Paraguay, esta es una decisión también implica a la Argentina, pero lo que nosotros hoy venimos a celebrar y ustedes pueden ser testigos, acá se está haciendo la obra, se está trabajando, está avanzando. A mí me preocupa que esto se termine antes del 15 de agosto del 2028. Y en la medida que yo sea capaz de hacer un buen trabajo y que la ciudadanía valore el trabajo y sienta que esto tiene que haber una continuidad, yo creo que el compañero Pedro Aliana ya ha demostrado su compromiso con el Paraguay para continuar sirviendo al país los próximos 5 años y con eso sí asegurar de que esto
9: se termine.
11: Medio local. A ver, presidente, se está hablando de que en 10 años vamos a consumir toda la energía que producimos. ¿Se reactivaría el proyecto Corpus con la Argentina o se privatizaría ya si está así como se planteó en la época del mundo?
10: No, yo la palabra privatización no está en mi vocabulario. Yo soy un fiel defensor del modelo donde el Estado, por supuesto, promovemos la iniciativa privada. Pero el Estado puede ser muchas veces inclusive más eficiente que el privado. Hay áreas donde yo no voy a ni siquiera abrir una discusión. Una de ellas es la ANDE. La ANDE es una empresa pública, que queremos que sea eficiente, competitiva, moderna, pero no hay ni una posibilidad de que la ANDE pase a mano de capital privado. Lo mismo vaya si le está. O sea, yo no creo ni hoy, ni en 5 años, ni en 10 años, ni dentro de 30 años. Ahora, nosotros sí necesitamos y tenemos una responsabilidad como gobierno, pero también una responsabilidad política. Porque todo lo que ustedes ven acá, en esta obra, todo lo que ustedes ven en la represa de Yacyretá, todo lo que ustedes se van a ver en Ayolas, en Encarnación, se hizo de la mano de gobiernos colorados. Es una realidad, no le gusta a mucha gente, pero es la realidad. Entonces nosotros también como partido político tenemos una responsabilidad de no solamente hacer nuestro trabajo en función de gobierno, sino también cuidar el legado partidario que se tiene que hacer. Y esto tiene que llevarnos a cuidar estas instituciones. Por eso yo celebro el gran trabajo que hace el director al frente de Yacyretá, de cuidar a esta entidad, de hoy asegurarles de que Yacyretá está en una situación financiera mucho más sólida de la que estaba 3 años atrás cuando nosotros... Presidente,
0: estaba el presidente Santiago Peña y este pedido para que continúe esta obra, obviamente, y así debe ser, ¿verdad? Las instituciones quedan, ¿verdad? Las personas son las que pasan y el beneficio, si las obras continúan y culminan, obviamente es para todos. No porque inició alguien, el otro debe parar o no. Lamentablemente una práctica que se tenía antes, pero obviamente entendemos que ya no debe ser y no va a ser este el caso por la envergadura de esta obra. Bueno, y por último también, y ya más detalles técnicos de esta obra, se proyecta que la primera de las 3 turbinas del brazo Ñacuá entre en funcionamiento en 2028. Al respecto, el ingeniero Roque Mendoza.
12: Un sector muy importante para el proyecto. Estamos en la zona de empalme de las 2 presas, de la presa nueva y la presa existente del embalse Yacyretá. Acá, como ven detrás mío, hay una máquina que es la hidrofresa que está excavando para hacer una pantalla de hormigón plástico, que es la parte impermeable de nuestra presa, que es el corazón de nuestro proyecto, ¿verdad? Entonces, para nosotros es un momento muy importante y las obras están avanzando desde que se reiniciaron, están comenzando a tomar ritmo vertiginoso, ¿verdad? Tenemos nosotros un programa muy apretado de hormigones, tenemos un programa muy apretado de pantallas y de movimiento de suelo para la presa. Así que estamos bastante entusiasmados con nuestro proyecto y este es un momento histórico para nosotros en el momento que estamos recibiendo la visita de las autoridades, ¿verdad? Para ver lo que estamos haciendo en Añacuá.
13: ¿Para cuándo aproximadamente se va a poder dar la inauguración oficial?
12: Bueno, nosotros pensamos seguirlo, el proyecto, el planificado, está estructurado como para que en el 2028 la primera turbina comience a operar, ¿verdad? Y las 3 unidades estarían previstas que se terminen y comiencen a operar en el año 2029 aproximadamente.
14: ¿Cuánto por ciento avance tiene la obra actualmente?
12: Bueno, ahora después de la reactivación dimos un salto importante. Las obras de hormigón están alcanzando un 50%. Acá, como ustedes saben, hay no solamente un proyecto de obra civil, sino que tenemos contratistas electromecánicos y de la parte de transformadores que están trabajando también a la par de la obra civil. Y tenemos un avance global de un 76% aproximadamente en lo que es todo el proyecto de Añacuá.
15: ¿La cantidad de trabajadores directos?
12: Bueno, en total en el proyecto estaríamos entre 830 aproximadamente, de los cuales 600 a 630 son de la parte operativa, ya en lo que son hormigones, los carpinteros, los albañiles, la gente que trabaja en hierros. Toda la parte operativa sumaría unos 630 personales aproximadamente. Las obras tuvieron una inversión bastante importante que no varió mucho de lo que es el proyecto inicial, ¿verdad? Nosotros teníamos previsto unos 600 millones de dólares para todo como un precio base para las licitaciones. Y hasta hoy no hemos llegado a ese límite, ¿verdad? O sea, la licitación fue adjudicada con mucho menos que eso y los incrementos de la obra por distintos problemas de diseños técnicos, situaciones que se van dando durante la obra, no han hecho una variación muy sustantiva en la inversión que se está haciendo. Y pensamos recuperar toda esa inversión una vez que termine la obra en 5 años. Y esta obra también viene a ayudar al aprovechamiento de todo ese caudal que ustedes ven en el vertedero, que es un caudal ecológico que nunca para, entonces no se puede cerrar el vertedero porque se puede crear problemas en el brazo Añacuá. Entonces ese caudal nosotros vamos a aprovechar acá, esos 1500 metros cúbicos máximo que pasa por ahí, nosotros vamos a aprovechar acá en la central hidroeléctrica Añacuá. Entonces vamos a tener aprovechando algo así como 500 metros cúbicos por turbina. Y el incremento en la producción va a ser un 10% de lo que es la producción global del complejo Yacyretá.
0: Estaba el ingeniero Roque Mendoza y los detalles técnicos de la obra. 13 minutos a las 17, estimados amigos, hacemos la pausa. Primera pausa en esta tarde, con mucho viento aquí en todo el país. Ya retornamos con más Sin Marca.
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9: Muy bien, avanzamos en esta tarde, 23 minutos pasaron de la hora 17 en todo el territorio nacional. Aquí estamos en Sin Marca, segundo bloque. Voy a completar 20 entradas. Tenemos Gentileza Encarnación FC. Ya tenemos aquí, voy a ir citando: Osvaldo Osuna es 232, José González 094, Miguel Truzzi 099, Cintia Encina 052, Rubén 487, Julio Servián 086, Graciela Caballero 928, Camila Alvarenga 792, Julio Franco 332, Genaro Franco 741 y Sonia Cristaldo 761. De esta manera tenemos 3, 6, 7, 10, 11. Nos quedan 9. Los últimos 9 que nos escriban directamente. Tiene que ser un mensaje, una entrada. 0974-102-102, nombre, apellido, últimos 3 números. 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Esto que cité ya directamente a boletería. Con su cédula gané la entrada en Radio Itapúa y van a poder ingresar de forma gratuita. Bueno, tenemos visita y habíamos anunciado esto en el primer bloque. Se viene una actividad sumamente interesante, uno de los mayores desafíos hasta ahora, entiendo yo, parte de la organización, el Círculo Encarnaceno de Ajedrez. Una fecha del IRT nos va a comentar su presidente, el señor Yamil Duba, nos va a comentar lo que va a hacer esto. Y obviamente, como siempre lo hacemos cuando hablamos con él, siempre es muy interesante escucharlo en el sentido de cómo va creciendo el círculo, la notoriedad que va tomando a nivel nacional, ya con jugadores internacionales en esta competencia que será entre el 25 y 26 de julio, aquí en la ciudad de Encarnación, con un homenaje también a don Elías Abraham Duba, que, como saben ustedes, estamos con el señor Yamil Duba, nieto de quien en vida fuera don Elías Abraham Duba. Una fecha muy significativa para la familia Duba. ¿Cómo te va, Yamil? Muy buenas tardes.
10: Realmente contentos de poder homenajear a mi abuelo, que fue fundador del Círculo Encarnaceno de Ajedrez en el año 1953. Así que Le propuse a mi papá, a Don Dúa, si no quería hacer.

0: hacer un memorial en homenaje a su padre y aceptó, entonces colaboró con la bolsa de premios del torneo que nos permite organizar tranquilamente este torneo IRT, que es uno de los más fuertes de la región, sin duda.
1: Realmente. Bueno, esto será el 25 y 26, como podemos apreciar. Tenemos ahí imágenes de apoyo también. Será la octava fecha IRT. Y bueno, explicar un poquito cómo viene la mano, qué significa esto en el marco de la Liga Encarnacena de Ajedrez, Yamil.
0: Sí, nosotros desde el 2026 creamos lo que es la Liga Encarnacena de Ajedrez para darle un renombre, vamos a decir, a nuestra competencia. Y se componen de varias fechas que se juegan mes a mes. A veces se juegan dos fechas por mes, a veces se juega una fecha por mes. Hay diferentes ritmos de juego.
1: Sí.
0: Algunos son partidas rápidas de ajedrez, otras son clásicas. En este caso vamos a tener un torneo clásico. Un torneo clásico significa que cada jugador tiene por lo menos 60 minutos de tiempo en el reloj para
1: Ah,
0: completar la
1: clásico.
0: partida.
1: No es la famosa partida
0: No es
1: rápida.
0: la partida rápida que generalmente uno ve en las películas, por decir que van
1: Sí.
0: moviendo las piezas rápidas, no.
1: No.
0: Estas partidas generalmente duran entre 2 horas y media y 3 horas de tiempo. Es una competencia de alto nivel y tenemos la suerte de recibir a jugadores muy fuerte en la ciudad, como el maestro internacional Antonio Elmirón. Él es el número 6 de Paraguay en el ranking actual. Tenemos la presencia del maestro Rodolfo Cantero, que es el
1: Sí.
0: número 8 de Paraguay. La presencia del maestro FIDE Alejandro Benítez. Todos estos jugadores que estoy citando tienen títulos de maestro que están avalados por la Federación Internacional de Ajedrez. Son jugadores muy fuertes. También tenemos la presencia del candidato maestro Joaquín
1: Ahí lo
0: Jiménez.
1: teníamos recién en imágenes, ¿no era
0: Sí,
1: Joaquín el que pasó
0: el que
1: ahí?
0: estaba ahí, sí, justamente
1: Sí.
0: Joaquín Jiménez, que es el histórico campeón de la provincia de Misiones, Argentina, y actualmente sigue siendo, si no es el jugador más fuerte de la provincia de Misiones. Así que recibir a esta calidad
1: Con
0: de
1: nuestro
0: jugadores.
1: amigo Betel estaba ahí jugando,
0: También Don
1: ¿no?
0: Mario,
1: ¿Qué,
0: Don
1: don
0: Mario
1: Mario?
0: es
1: ¿Qué tal,
0: Don
1: don
0: Mario es
1: Mario, eh?
0: protagonista de todas las fechas de la Liga Encarnacena de Ajedrez, sí.
1: Fanático y muy buen jugador,
0: Buen jugador, muy buen
1: ¿eh?
0: jugador. Don Mario es de los históricos del club.
1: Ah,
0: Y a mí,
1: sí.
0: yo cuando escucho las historias de la década del 80,
1: Sí.
0: ya escuchaba el nombre de Don Mario
1: Ah,
0: ahí
1: sí. Y
0: peleando, sí.
1: vos te vas a su local y sí o sí de vez en cuando encontrás
0: Hay
1: ahí
0: un
1: hay un
0: tablero,
1: tablero.
0: siempre hay un tablero. Es que
1: Sí.
0: los ajedrecistas somos
1: Sí,
0: así, ya,
1: sí,
0: donde
1: sí.
0: podemos movemos las piezas.
1: Exactamente. Bueno, me estás explicando la presencia de jugadores de primera,
0: De
1: ¿no?
0: primera, sí. Y eso genera que todos los jugadores ajedrecistas de la región tengan interés por nuestro torneo. Nosotros tenemos ya inscriptos para el 25 y 26 de julio, jugadores de Corrientes, Argentina, jugadores de Posadas, obviamente, de otras localidades de la provincia de Misiones. Van a venir jugadores de Ciudad del Este, de Villarrica. Entonces, tener esta calidad de jugadores hace que las ciudades aledañas quieran participar en nuestro torneo.
1: Claro.
0: Es un torneo IRT, lo que significa que es un torneo válido por la clasificación, el ranking mundial. O sea, las partidas que vos jugás con otros jugadores se rankean como si fuese para explicarle a la gente, como si fuese un partido de FIFA, vamos a decir. Juega una selección contra la
1: Claro.
0: otra, entonces va sumando o perdiendo puntos para la clasificación mundial.
1: Sí.
0: Bueno, este torneo es lo mismo, pero en el ajedrez. Entonces te permite subir o bajar tu ranking mundial.
1: ¿A partir de qué edad? Porque me decías también esta competencia, no estamos hablando de sub, sino que puede enfrentarse un niño contra un adulto. Es,
0: Es
1: ¿cómo se definen estos enfrentamientos? ¿Se hace un sorteo? ¿Cómo es? ¿O depende del ranking? ¿Cómo es?
0: No, este depende sí del ranking. Este es un torneo que se organiza con un sistema que se llama Suizo, que lo que hace es elegir los jugadores que tienen más o menos el mismo ranking para que vayan chocando entre sí.
1: Ya desde la primera ronda.
0: No desde la primera ronda. Desde la primera ronda generalmente choca un jugador muy fuerte con uno que no lo es tanto. Y a partir de ahí el sistema hace que se vayan enfrentando los que van ganando. Entonces vos tenés para la tercera ronda más o menos ya tenés a los jugadores más fuertes enfrentándose entre sí. Es un sistema muy justo realmente cuando uno tiene una cantidad muy grande de jugadores. Porque en este caso esperamos una base de 60 jugadores en adelante. Entonces cuando vos tenés entre 60 y 80 jugadores y solamente tenés 6 rondas, generalmente se utiliza este sistema suizo que va haciendo chocar a los jugadores más fuertes mientras ellos vayan ganando, sí, por supuesto.
2: Claro, claro.
0: En ajedrez, no sé si decir o no a diferencia del fútbol, pero en ajedrez, por lo general, el jugador más fuerte siempre se va a imponer al más débil.
2: Tiene mucha lógica.
0: Tiene mucha lógica. No, prácticamente no existe el azar, ¿no?
2: El batacazo, eso no.
0: No.
2: Mira que
0: esa es una de las grandes diferencias que tiene el... Mira, puede existir alguna partida que sea por ahí un maestro se haya...
2: Desconcentrado
0: y haya caído en una trampa, pero eso queda como una anécdota para la historia.
2: Al final gana.
0: Generalmente el jugador más fuerte siempre se impone. Uh-huh. Eso es así en el ajedrez.
2: Exactamente. Bueno, me comentabas que va a haber incluso un árbitro internacional.
0: Sí, para este tipo de competencias, la Federación Paraguaya de Ajedrez y, por supuesto, la Federación Internacional de Ajedrez exigen de que los árbitros sean árbitros titulados, calificados, uh-huh, para poder dirigir este tipo de competencias. En este caso vamos a tener la presencia del árbitro internacional Gualberto Benítez, un árbitro con muchísima experiencia ya en torneos en todo el país. Así que él va a estar dirigiendo nuestro torneo y garantiza, por supuesto, la excelencia de la organización.
2: Uh-huh. ¿El costo de inscripciones?
0: El costo de inscripción general es 100.000 guaraníes. Uh-huh. Los socios del club tienen un descuento del 20%. Ellos pagan 80.000 guaraníes siempre que tengan su cuota social al día. Uh-huh. Y los socios que abonaron la cuota anual, tenemos esa posibilidad en el club de pagar una cuota anual en vez de estar pagando por todo mes. Tienen todavía más descuento, que es 50% en la tarifa. Uh-huh. Ya tenemos alrededor de 30 jugadores inscritos y... Además de los jugadores fuertes que ya cité, que tienen títulos de maestros, tenemos jugadores locales que también son muy fuertes. El maestro Denis Chernous, que tiene casi 2.000 puntos de Elo, un jugador muy fuerte. Y recibimos también la visita de jugadores que vienen de Hohenau, de la colonia, que son también jugadores muy fuertes. El maestro Boleski, que viene de Alemania, tiene más de 2.100 puntos de Elo. El maestro Jansen, que tiene casi 2.000 puntos de Elo. Así que es un torneo realmente... de los más fuertes de la región.
2: Bueno, y el premio, el premio es un solo premio, hay un solo ganador, pero me decías que también después subdividen por categorías, pero eso ya es casi como algo testimonial, ¿no?
0: Exactamente. Nosotros tenemos la premiación para la categoría general, que es realmente la premiación del torneo en sí, el primero y segundo y tercer puesto, uh-huh, que se reparten 2.000.000 de guaraníes entre ellos. Y luego, para motivar la presencia del semillero del Círculo Encarnacionado de Ajedrez, tenemos la premiación por categorías infantos juveniles. Entonces, lo que hacemos es premiar a los mejores jugadores, a los que hayan tenido un mejor rendimiento en la categoría sub-9, sub-12, sub-15 y sub-20.
2: ¿Con un trofeo, un reconocimiento?
0: Con medallas.
2: Con medallas.
0: Con medalla. El podio se entrega a la medalla, o sea, el primero y segundo tercero de cada categoría. Uh-huh. Además de premiar a la mejor jugadora del torneo, porque eso es algo que siempre hacemos. El ajedrez realmente, no solamente acá en Paraguay, sino en todo el mundo, es un juego de hombres. Uh-huh. Hay muchísima más cantidad de hombres que están jugando el ajedrez que mujeres. Uh-huh. Entonces,
2: pero nosotros, no hay nada que sea excluyente a las mujeres. O sea, no hay ningún reglamento que excluya a ellas.
0: Absolutamente. Absolutamente. Uh-huh. Es una tendencia que hay realmente en todo el mundo.
2: Sí.
0: No solamente acá en Paraguay.
2: Pero ahí en tu video veíamos muchas niñas.
0: Muchas niñas.
2: Sí.
0: El trabajo de la dirigencia es conseguir que esas niñas lleguen a participar de nuestros torneos como adultas. Uh-huh. Porque vos, mientras vas avanzando en edad, ves que cada vez hay más hombres y menos mujeres. Uh-huh. Si vos ves las imágenes de los torneos de adultos que tenemos, vas a ver mucho más hombres y pocas mujeres. Entonces lo que hacemos también es premiar a la mejor jugadora del torneo en todos los torneos que hacemos. No solamente en este, sino en cada fecha de la Liga Encarnacionada de Ajedrez. Uh-huh.
2: Bueno, están abocados en la organización de esto como liga, como círculo, 25 y 26 de julio, de esta semana a la siguiente, el siguiente fin de semana entonces. El público, ¿puede ir el público más allá de que hay un familiar, un amigo que acompaña a un jugador? ¿Es abierto para el público?
0: El público puede ir sin problema. Uh-huh. La única exigencia que tiene es, por supuesto, respetar el silencio del salón. Ahí no tiene que volar una mosca.
2: Silencio absoluto.
0: Silencio absoluto. Uh-huh. Durante
2: celulares, todo apagado.
0: Los celulares
2: en silencio.
0: En silencio. ¿No? Uno puede estar chateando, puede hacer lo que quiera. Pero mientras mantenga el silencio, no hay ningún problema. Pueden ir a mirar las partidas, pueden ir a conocer el ambiente de lo que es un salón de ajedrez, porque realmente es...
2: Me imagino que se respira un aire ahí de...
0: Por eso te digo, es extraño para la ciudadanía en general porque no están acostumbrados. Claro, entonces, claro. Ir a conocer lo que es el silencio de 60, 80 jugadores sentados frente a frente, sí. Completamente en silencio y haciendo sí. la jugada, es interesante.
2: Claro.
0: Así que le invito a la ciudadanía que quiere ya conocer eso, bienvenidos.
2: ¿Va a haber costo de entrada, por ejemplo?
0: No, si... no, no.
2: Totalmente
0: es
2: libre.
0: Es libre, lo hacemos en el salón de eventos del CEDE, que es el Centro Encarnaceno de Deportes, queda sobre la avenida Japón,
2: Casi
0: Capellán Molas, ahí en la esquina. Es un salón de eventos muy bonito, muy amplio, así que la gente es bienvenida. Son 3 rondas por día, 3 rondas el sábado y 3 rondas el domingo. Arranca a las 10 de la mañana la primera ronda, la segunda ronda es a las 2 de la tarde y la tercera a las 6 de la tarde.
2: Impresionante, y ustedes lo notan, ¿verdad? El crecimiento que han tenido como asociación, como agrupación, como círculo. Uno habla de ajedrez y habla, bueno, Asunción, pero se está logrando la descentralización, ¿eh?
0: Exactamente. Yo estuve en marzo, participé de la Asamblea Ordinaria de la Federación Paraguaya de Ajedrez y con muchísimo orgullo recibía las felicitaciones de los otros delegados de todos los clubes del país a la pucha. ¿Qué está pasando en Encarnación? Están moviendo el avispero y... Estamos muy contentos con eso. No solamente por la cantidad de jugadores que estamos teniendo. Hoy día el Círculo Encarnaceno de Ajedrez tiene una base de 60 socios más o menos, sino la calidad de los torneos que estamos organizando. Sí. Porque una cosa es tener muchos jugadores, ¿verdad? Agrupados, y otra cosa es organizar este tipo de eventos de nivel. Que hoy en día, me animo a decir, le están sacando una cabeza de ventaja a los torneos que se organizan en la provincia de Misiones.
2: ¿Y ya? ¿Hace cuánto que tiene Misiones, por ejemplo?
0: No, Misiones hace muchísimo.
2: Claro.
0: Justamente la semana pasada, el 12 de julio, creo que fue domingo, el Club de Ajedrez Posadas, nuestro club hermano, vamos a decir, cumplió 100 años de historia. 100 años de historia. Nosotros tenemos 73 años. Así que con placer te digo que muchos jugadores posadeños vienen
2: a participar. Claro, pero la diferencia de uno más, Yamil, es lo de Posadas o lo de Misiones, ellos no pararon.
0: Claro.
2: Vos me estabas comentando recién que arrancamos con todo acá en los en el 86, ¿me dijiste?
0: En el... Sí.
2: No, o sea, una década donde estaba full. Después...
0: Claro, exactamente.
2: Paró.
0: A todos los clubes antiguos, al Club Ajedrez Posadas también le ocurrió eso, ¿sí? Digamos. Es difícil mantener durante tanto tiempo una organización alta, ¿verdad? Sobre todo porque los dirigentes, o sea, vos que estás en el deporte sabes que la dirigencia va envejeciendo y a veces no hay recambio.
2: No hay renovación.
0: Eso es lo que le pasó al Círculo Encarnaceno de Ajedrez y también al Club Ajedrez Posadas. Ahora, el presidente del Club Ajedrez Posadas también es un muchacho joven que tiene energía, así como yo. Entonces, también están haciendo las cosas muy bien allá. Y aprovecho también para mandarle un saludo por su centenario, ¿verdad? Contento porque nosotros tenemos una alianza entre nosotros, digamos, los participantes de Encarnación van a participar en los torneos de Posadas y viceversa. Así que somos clubes que tenemos muy buena comunicación realmente.
2: Bueno, qué interesante realmente lo que va a suceder entonces el 25 y 26 de julio. Avenida Japón es calle Casi Molas. Allí está el local donde se va a desarrollar esta octava fecha IRT. Reiteraron más lo otro también. Los puntos que suman puntos que obviamente es válido
0: para el ranking mundial.
2: El ranking mundial.
0: Exactamente.
2: O sea, entonces, y los que participan todos al 100%, ¿están dentro de esa asociación, digo, mundial o no?
0: Sí.
2: ¿Todos?
0: Casi, mira, te diría que casi todos. En realidad, la Federación Internacional de Ajedrez exige que para estar dentro del ranking, un jugador tenga que haber jugado por lo menos 5 partidas contra un oponente que ya tenía un ranking para poder calificarlo.
2: Claro.
0: En ese sentido, de los 60, 80 jugadores que van a participar ahora en el... Vamos a poner que sea una base de 60 jugadores que va a participar del IRT. Yo me animo a decir que más o menos entre 40 y 45 jugadores ya tienen ese ranking. Y ese es otro logro que tuvimos con la dirigencia del Círculo Encarnaceno de Ajedrez. Cuando ingresamos había pocos jugadores con ranking en Encarnación. Y gracias a las competencias que organizamos, todos esos jugadores fueron consiguiendo su ranking internacional. Muchísimos chicos. Nosotros tenemos, aparte de lo que es la Liga Encarnacena de Ajedrez, tenemos una liga paralela, que es la Liga Encarnacena de Ajedrez Infanto Juvenil. Y ahí tenemos también otras fechas donde sí van compitiendo solamente los chicos entre sí. Entonces eso también genera competencia sana entre ellos, ¿verdad? Pero la idea principal que tengo yo, por lo menos como presidente, es que los chicos se enfrenten a los adultos desde chiquititos. Entonces van ganando experiencia, la mano les es más pesada y van aprendiendo mucho más rápido. Porque cuando se enfrentan solamente entre ellos, si bien es una competencia, digamos, interesante para ellos, a veces no van consiguiendo esa experiencia que tiene ya un jugador
2: Porque
0: que
2: ve los
0: tiene muchos
2: movimientos
0: años.
2: que hace el oponente.
0: Exactamente. Es doloroso, es cierto, porque el ajedrez realmente es un deporte que genera mucho estrés. Entonces, un chico de 5, 6, 7, 8, 10 años que juega contra un jugador experimentado y pierde una vez, pierde dos veces, pierde tres veces, a veces se desilusiona, se decepciona y
2: Se
0: deja,
2: frustra.
0: se frustra y deja la competencia. Ahí es donde está el trabajo de la familia y de los instructores de ajedrez. Realmente aprovecho para agradecer a las madres y a los padres del Círculo Encarnación de Ajedrez porque ellos llegaron a comprender esto. Entonces, verle a un chico llorando en un torneo de ajedrez a veces no da gusto, ¿verdad? Pero las mamás van, los abrazan, les alientan y la mayoría de los chicos continúa. Eso es lo importante. Entonces, no solamente crecemos en nivel de competencia, sino que también crecemos emocionalmente, vamos a decir. Así que los chicos tienen una base emocional importante que consiguen desde chiquitos participando con los adultos.
2: Qué interesante, ¿no? No importa las veces que te caigas, sino las veces que te levantas, ¿no?
0: Exactamente. Mira que a todos nos ha pasado. A mí, que yo también soy un jugador ya que me considero experimentado, me he cansado de perder. Y tirar la toalla es lo más fácil. Pero continuar ahí e intentar mejorar es lo que cuenta.
2: Muy bien, ahí está, Carlos Adorno, en control, ahí está, muchas gracias. Estamos con Yamil Duba, presidente del Círculo Encarnaceno de Ajedrez, compartiendo este momento y está la invitación hecha, abierta la invitación al público, entonces 25 y 26. Ya escucharon ustedes, ¿no? Cómo ha crecido el círculo, entonces, y la invitación a aquellos que quieran meterse en este mundo o conocer, ¿no? Ir a mirar. Entonces, esos días 25 y 26 de julio, de las 10 de la mañana, tanto ese sábado como también el siguiente día, el domingo 26. Y terminadas las partidas, teniendo al ganador, inmediatamente la premiación, ¿verdad?
0: Exactamente, la premiación va a ser más o menos a las 7 de la noche, aproximadamente.
2: Exactamente. Bueno, ahí está. Y obviamente, esperando que el éxito les acompañe, sabemos que va a ser así y que esto se repita, se repique en otros momentos del año también, ¿eh?
0: Sí, justamente en septiembre ya tenemos agendada la siguiente fecha de la Liga Grand Prix de la Federación Paraguaya de Ajedrez, el 18, 19 y 20 de septiembre. Ese es un torneo que es coorganizado con la Federación Paraguaya de Ajedrez. Eso vale recalcar. Este torneo que tenemos ahora el 25 y 26 de julio es un torneo completamente organizado por el Círculo Encarnación de Ajedrez. Los equipos son del club, los relojes son del club, el árbitro contratado por el club. Todo pone el Círculo Encarnación de Ajedrez. Entonces, es realmente meritorio que en este tiempo estamos haciendo las cosas bien y tenemos la capacidad de poder organizar un torneo tan importante.
2: Qué bueno, realmente. Bueno, y lo de septiembre vamos a hablar de
0: Por
2: vuelta después. Y
0: supuesto.
2: obviamente vamos a recibirte de vuelta. ¿Y por qué no por ahí si sí puedes traer a alguno de tus chicos, uno de los
0: Me
2: jugadores? Si está el
0: encantaría.
2: ganador por ahí, podemos traerlo
0: Me
2: también.
0: encantaría.
2: Bueno, para que nos cuente lo que fue esto del 25 y
0: Así va a
2: 26.
0: ser.
2: Muy bien, Yamil Duba, gracias por visitarnos.
0: Gracias por recibirme siempre, por darme un espacio acá.
2: Muy amable, muy gentil. Yamil Duba, presidente del Círculo Encarnaceno de Ajedrez. Y esta invitación, 25 y 26 de julio, aquí en Encarnación, octava fecha IRT de Ajedrez. Hacemos la pausa y seguimos con más Sin Marca.
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0: Muy bien, avanzamos en esta tarde, 51 a las 17. Viendo nuestra cámara en la computación,
1: Alex. Sí, bruma.
0: Bruma está buena, ¿eh? Y la arena blanca quedó de tanto que el viento movió, ¿eh?
1: Fíjate que hay gente en la arena,
0: Hay mucho movimiento en la
1: gente. Sí, en la playa, después de mucho. Estamos viendo gente en estos momentos en el lugar, pero ya no hay sol, ¿eh? Es medio nublado.
0: Hay una bruma, ¿eh?
1: Bruma en el ambiente.
0: Bruma, en este caso, es humo por los incendios en Canadá.
1: Sí.
0: Para el partido del domingo en la final,
1: ¿no? Exactamente. Se está teniendo, incluso leí por ahí analizando de cambiar de sede, pero se espera que para hoy, entre esta noche y ya mañana sábado, caigan lluvias en la zona de Nueva York y, bueno, limpie un poco lo que es el ambiente para la final, porque incluso se suspendieron partidos de la MLS que a propósito se sigue disputando, ¿verdad? En paralelo a la Copa del Mundo había partidos para hoy que fueron suspendidos por causa de la mala calidad del aire y lo que es el humo, la contaminación por los incendios que se dan en la zona de Canadá y el norte de Estados Unidos.
0: Bueno, ya está confirmado cuánto va a durar el entretiempo. Se dijo media hora, pero será 17 minutos.
1: O sea, 2 minutos lo que se va a pasar.
0: Sí, la FIFA le confirmó a España y a Argentina que la duración del entretiempo será de 17 minutos.
1: Un minuto por artista, luego el tiempo.
0: Los shows se van a llevar a cabo en 11 minutos.
1: Sí.
0: Mientras que para el armado y desarmado del escenario, en total, son 6 minutos. 3 minutos para el armado, otros 3 minutos para el desarmado.
1: Y aparte va a haber, bueno, son varios artistas, pero van a estar en el open show, como se dice, ¿verdad? Antes del partido, en el medio tiempo y en el cierre. Lo que estuve leyendo, los artistas que van a estar.
0: Bueno, excelente. Uh-huh. Muy bien. Está entonces, porque media hora ya era mucho, Alex,
1: ¿eh? Sí, muchísimo.
0: Ya era mucho. Media hora se enfrían todos los jugadores en el entretiempo. Sí. Bueno, señor, tenemos los ganadores de entradas. Atención, esto va directamente ya a nuestro amigo Cristian, de la gente de Encarnación FC. Osvaldo, atención a lo que están escuchando. Osvaldo Osuna, 232. José González, 094. Miguel Trucci, 099. Cintia Encina, 052. Rubén, 487. Julio Servián, 086. Graciela Caballero, 928. Camila Alvarenga, 792. Julio Franco, 332. Genaro Franco, 741. Sonia Cristaldo, 761. Y Rodolfo Lepreti, terminación 666. Ahí está Rodolfo también, vos tenés tu entrada. 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Esto para nuestros ganadores de las entradas. Muchas gracias, Encarnación FC.
1: Bueno, señor, 30 grados la temperatura hasta ahora en la ciudad de Encarnación. El cielo ligeramente nublado hasta ahora en la capital del departamento de Itapúa. Mañana sábado se espera una mínima de 26, máxima de 31 con cielo despejado. El domingo, atención, probablemente tengamos lluvia durante la madrugada y parte de la mañana del domingo, con una mínima de 22, una máxima, o en este caso va a amanecer ya con 27 grados, va a subir hasta 29 y luego desciende a 22 grados para el final de la jornada. Otra vez lluvias en la noche del domingo, entre las 20 ya hay un 60% de probabilidad de precipitaciones. El lunes, durante la madrugada también se esperan precipitaciones por lo menos hasta las 4 de la mañana. El día lunes una mínima de 22 y una máxima de 26 grados con lluvia para el día lunes, según el pronóstico extendido.
0: Muy bien, señores, estamos poniendo punto final a este capítulo de Sin Marca. Este fin de semana tenemos la definición del campeón mundial. Mañana tercer puesto, 18
1: horas mañana, Francia-Inglaterra en Miami, y el domingo a las 16 en Nueva York, Nueva Jersey, España ante Argentina.
0: Muy bien.
1: España figura local.
0: Encarnación FC se mide ante 3 de noviembre del barrio San Pablo Asunción, el domingo a las 10 de la mañana en el estadio Villa Alegre, por la última fecha del campeonato intermedio, última fecha de la primera rueda. Uh-huh. Se cierra la primera rueda del campeonato. Nosotros nos despedimos y la próxima semana con más Sin Marca.
1: Sí, señor, el lunes estamos a las 6 en Marcando de la Mañana y a las 16 de vuelta aquí en Sin Marca con el resumen de noticias.
0: Gracias por acompañarnos, buen fin de semana.

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0: 18:10 en toda la República del Paraguay. Estamos arrancando la gran jugada turno tarde. Qué calor, 32 grados la temperatura en este día viernes, lindo viernes que estamos teniendo realmente aquí en la ciudad capital. 33 de térmica. Está Pulpo en la puesta al aire junto a Oscar Abraham Acosta en la zona de la producción. Aquí estamos con Ángel Elian. ¿Cómo estás, Ángel? Buenas tardes.
1: Bien, Nico, saludos para todos. Tarde muy calurosa, sobre todo también cargada de mucho tránsito, ¿verdad? Aquí sobre la avenida Ciudad Yala, como siempre, mucho movimiento, el fin de semana que ya se acerca, y más de uno ya estará seguramente metiéndole el after office.
0: Hoy, seguro.
1: El viernes, sí, el after office, after laburo, después de lo que fue una larga jornada. A veces, por ejemplo, cuando te vas en el colectivo y ves que uno ya... Ahí ya destapa.
0: Exactamente.
1: En la tribera.
0: En la tribera.
1: O
0: si no, en el fondo.
1: En el fondo. Generalmente en el fondo van, ¿verdad?
0: Yo le encontré varias ahí, personalidades. Sí.
1: Le encontramos. En una
0: ¿verdad?
1: Noche sí. Post partido. ¿Le sorprendería quién es?
0: No vamos a contar. Dejemos por
1: no
0: ahí.
1: No creo que sorprenda tanto tampoco, ¿verdad?
0: No. Pero yo igual. Yo haría lo mismo, ¿eh?
1: ¿Te mostraste sorprendido aquella vez que le encontramos a...?
0: Y sí, porque no... Y sí y no.
1: Nos subimos nosotros para contextualizar a la gente en un...
0: Pero no diga el nombre de la persona.
1: No voy a decir el nombre de la persona.
0: No.
1: En la conocida línea 11.
0: Sí.
1: Areguá. Areguá, ¿verdad?
0: No, el grupo ahora tiene otro nombre. Bene, creo que
1: Bene.
0: Es.
1: Bene. Pero Areguá, muy conocida esa línea, ¿verdad? El 11, sí. Areguá. Acá sobre... Frente a Yanduti. Fuimos hasta Múltico, Nico, pero no queríamos caminar. 11 de la noche, aprox. Vamos hasta el último lugar. Para, sí. Porque nos bajamos rápido y le encontramos ahí a un connotado, una connotada personalidad con dos latitas a full.
0: Sí.
1: Si yo era, iba a ser lo mismo.
0: Exactamente.
1: Absolutamente. Completamente de acuerdo. Pero sí. La verdad, muy cargada la tarde, Nico. Ya palpitando lo que va a ser la final del Mundial también. Mucha información en torno a eso. Tengo un tema que te va a gustar, ¿eh?
0: A ver. ¿Cuál es el tema?
1: Estamos por ahí recopilando videos en redes sociales. Ayer veíamos lo de Yamal en la práctica con el vendaje en el muslo izquierdo cuando arrancaba el entrenamiento y más de uno decía y puede suponer un poco de preocupación para Luis de la Fuente de cara al partido, otro que entrenaba. Mal, Nico, ¿eh?
0: A ver.
1: En Times Square, en New York,
0: epa, a ver.
1: Con la novia. Con la novia, ¿eh? En Times Square, ahí en un puestito de el hot dog, de pretzels también, y comprando algún que otro dulce. Ahí ya con la seguridad, siendo escoltado en una camioneta negra, con su novia que entiendo se llama Inés. Pero fíjate, después de una dolencia que supuestamente tuvo y que lo hizo entrenar diferenciado ayer, en un puesto de comida rápida, ¿verdad? Fíjate nomás, Nico, que si come un pancho por ahí que está descompuesto.
0: ¿Verdad?
1: No pase, ¿verdad? Pero... Y no sé, supone su ausencia en la final, pero no creo que pase. Futbolista de lead. Aparte, no sé si él comió, si solamente le compró a su novia, pero estaba por ahí Yamal. Y sabes, quiero mostrarte esto. ¿Cómo llegó el peluquero de Lamine Yamal a la concentración de España?
0: Esta ya es la imagen.
1: Este es el peluquero de Lamine Yamal.
0: ¿En ese vehículo llegó?
1: En un Rolls Royce. Fíjate lo que es. A la concentración de España para cortarle el pelo a Yamal. Esto creo que tiene audio. Fíjate lo que es, Nico.
0: A ver.
2: Ahí, pero, por el tema de la Copa.
1: Ahí está. Llegando.
0: A ver. Saludo para Álvaro.
1: Ahí va llegando.
0: Ah, no.
1: A Toronto, ¿eh? Concentración de España, New Jersey, con todo el equipamiento correspondiente. No peluquero, ¿verdad? Ahí va, Lamine calentando lo que va a ser el partido.
0: No es una plataforma allá. Un Uber, un Bolt, no sé.
1: Puede ser.
0: Acá nomás te vienen todos con vehículos que se caen en la
1: pedazos. Pero yo vi allá, Nico, y hay vehículos de alta gama realmente haciendo plataforma. Mm-hmm. Pero un Rolls Royce nunca vi. No vi.
0: Pero es un niño el peluquero, ¿cómo es?
1: Entonces, no, y un joven.
0: Joven.
1: Ahí está.
0: ¿Qué tanta barba le va a sacar a Yamal si no tiene?
1: Ahí ya está. El peinado tradicional, palpitando lo que va a ser la final del domingo.
0: Le saca la barba, es como que le queda cortar la cabeza, no sé, le queda hacer un corte a un pelado, ¿verdad?
1: La perfilación de cejas también puede ser, ¿eh?
0: También. Tu estilo.
1: Sí. Ahí está. Yamal se prepara para la final del domingo, entonces.
0: Me dice el amigo Richard, estaba comiendo churrasquito, Yamal.
1: ¿Churrasquito?
0: Tranquilo. Una hamburguesa, ¿eh? Ahí tira una hamburguesa de burguesa hablando de Richard, ¿eh? Vaya saludo para él. Mira un poco. Entonces, se fue al Times Square, después su peluquero vino en un Rolls Royce. Una cosa increíble.
1: No, pero a un nivel...
0: No, top realmente, ¿eh?
1: Impresionante. Y su hermanito se tiñó el pelo de azul.
0: ¿En serio?
1: Sí.
0: Su hermanito, que el otro día estaba muy feliz en la gradería.
1: Muy feliz, che. Se lo vio, pero personajes, ¿verdad? Personajes. El mundo del deporte ya de cara a lo que va a ser la final del domingo, y Argentina también se prepara, ya está en New Jersey, calentando lo que va a ser el partido. Muy emotivo, realmente veía las tapas de los distintos periódicos de España y el Barcelona como el club que es tendencia por formar a Messi, a Yamal y a todos ellos. Y el árbitro del partido. Hace rato no lo pudimos tocar, Nico.
0: Sí.
1: Pero el árbitro del partido estuvo, por ejemplo, a cargo, es el Oveno, el árbitro del partido de la final del Mundial 2026, árbitro FIFA del 2010, y estuvo, por ejemplo, a cargo de partidos muy importantes como semifinales de Europa League y la final de la Champions 2024, que había ganado el Real Madrid con aquel gol de Vini contra el Borussia Dortmund, con un partido, el partido que marcó el retiro de Toni Kroos también. Y vos sabés que en el 2020... Te cuento lo que le pasó al árbitro, Nico.
0: ¿Qué le pasó al árbitro?
1: Un hecho bastante particular que marcó su carrera y que incluso puso en riesgo su licencia como árbitro FIFA. En el año 2020, él se encontraba en un local en Bosnia, en un local, en una casa a la que fue invitada, supuestamente según él, el mismo día en el que fue allanado el local por sospechas hacia una red de prostitución,
0: epa,
1: alcohol y otras sustancias que fueron encontradas en el lugar. 26 hombres, 9 mujeres y 14 kilogramos de... O sea, voy a confirmar la cifra, pero una cifra determinada de cocaína también. En el mismo lugar en el que fue desmantelada una red de prostitución, de alcohol y de venta de, obviamente, sustancias prohibidas. El árbitro estaba en ese lugar. Y justamente lo capturaron y entre los detenidos figuraba su nombre. Después la federación lo bancó, él dio una declaración y dijo que solamente estaba en el lugar equivocado, en el momento equivocado, que él no tenía nada que ver con eso, y que solamente aceptó una simple invitación al lugar para compartir con unos amigos.
0: Y justo en el peor momento, bueno, para este árbitro, digo, fue capturado. ¿Y después cómo fue su proceso?
1: Y bueno, después afrontó los cargos correspondientes. Entiendo que no estuvo privado de su libertad tampoco. Pero lo bueno es que recibió, lo bueno para él, recibió el respaldo de su federación. La federación eslovena, del arbitraje también, lo que lo hizo volver después a partidos importantes otra vez y seguir construyendo su carrera. Pero pasó nomás por algo que realmente complicó su carrera, inclusive.
0: Exactamente. Ahí está entonces el árbitro. ¿Es de Cías?
1: Esloveno.
0: Esloveno, ahí estamos. Mirá ese bigotito del árbitro, che. Después, mañana se juega el tercer puesto. Ahí está, la emoción del árbitro, sí, al conocer la designación para la final de la Copa del Mundo, ¿eh? Estamos viendo en imágenes esto para la gente que nos escucha a través de la 95.5, porque Colina dio la designación, ¿verdad?
1: Sí, Pierluigi Colina, ¿ahora qué?
0: Y ahí lo menciona entonces al árbitro para la final, y él, al escuchar su nombre, se emociona. Esto tiene audio. A ver, vamos con el audio. Ahí vemos que se abraza con su colega que estaba sentado a su lado, con otro colega, al ser designado.
3: Agree with me? Beautiful. It's absolutely great. As well as it's great that the referee will be
0: out. Ahí está. El árbitro de la final, entonces, el domingo a las 4 de la tarde, Argentina-España, España-Argentina, toda la cobertura del mejor equipo deportivo del país.
1: Sí.
0: A través de las distintas aplicaciones, 95.5 en frecuencia modulada, 1020 en amplitud modulada, YouTube, La Gran Jugada en Vivo, aplicaciones de La Roca y de Ñandutí.
1: Leyendo un artículo de la época, Nico,
0: sí,
1: el episodio ocurrió en Bosnia en el 2020, como ya te decía, 29 de mayo específicamente. Ya en plena pandemia, ¿verdad? Ya incluso acá tuvimos
0: 24
1: la alerta, 29 de mayo.
0: Sí, ya.
1: La alerta de la pandemia ocurrió en marzo de ese año, si mal no recuerdo. Bichnich se encontraba en una cabaña en la ciudad de o sea, en el país de Bosnia. Cuando la policía irrumpió en el lugar, las autoridades detuvieron a 26 hombres, 9 mujeres y decomisaron 14 paquetes de cocaína, 10 de armas de fuego, 3 chalecos antibalas y más de 10.000 euros en efectivo. Y también fue arrestado, digo bien, un presunto líder de esta red de prostitución, armas y la distribución de sustancias ilegales. El árbitro negó cualquier vínculo con las actividades ilícitas y dijo: acepté una invitación a almorzar, que resultó ser mi mayor error. Me arrepiento de ello. Estaba sentado en una mesa con mi compañía y de repente vino la policía.
0: No.
1: Él lo citaron a declarar.

0: Exactamente a una semana del inicio del campeonato clausura, ¿cómo se está moviendo Libertad? ¿Cómo está el plantel Gumarelo? ¿Cómo está la casa, doctor?
1: Bien, estamos trabajando bien, tuvimos una pretemporada bien completa, dura, y hicimos algunos amistosos para ir aflojándole a los muchachos y bueno, y eso es lo que se está logrando, ¿verdad? Creo que llegamos bien, el equipo está afinado, hemos reforzado en algunas áreas y estamos esperando algunos refuerzos que tienen que llegar para completar el plantel.
0: Doctor, hablando de los refuerzos, ¿Iván Ramírez ya está confirmado?
1: No, yo no puedo todavía decir nada porque no tengo, hasta no tener todo arreglado, no voy a dar nombre, ¿verdad?
0: Pero hay negociaciones con Iván Ramírez.
1: Con varios jugadores hay negociaciones, estamos esperando de ver cuáles son las que se pueden cerrar y cuáles son los lugares donde realmente el cuerpo técnico precisa, ¿verdad?
0: ¿Y cuántos fueron los nombres que pasó el entrenador Nelson Haedo?
1: No, habíamos visto en principio dos, trajimos los dos y ahora estamos viendo la posibilidad de acoplar dos más.
0: Ah, perfecto. Muchachos, pregunta para el doctor Rubén Ditore.
2: Presidente, te saluda Ángel acá. Éxito para este segundo semestre del 2026. De parte de Libertad, presidente, porque el jugador brindaba su versión hace pocos días también. ¿Hubo un interés en este mercado de pases hacia Gustavo Velázquez, el jugador de Cerro Porteño?
1: No, nunca. No sé de dónde salió, la verdad.
2: ¿Nunca hubo un interés?
1: No.
2: Nunca se lo buscó, nada, justamente eso decía que, Gustavo Velázquez decía que Nelson Haedo se había contactado con él, pero no había ocurrido en este segundo semestre, sino que fue antes. Pero usted dice, doctor, que nunca de parte del club oficialmente tuvieron contacto con él.
1: No, yo te digo la realidad, de sí. Parte del club nunca se contactó con el jugador. Yo no puedo saber si Nelson Haedo habló con él o su representante habló con alguien del club, puede ser. No sé, pero oficialmente nosotros no hemos hecho ningún pedido, ninguna, y tampoco ha habido ninguna oferta, ¿verdad?, del jugador. De manera que esos son los rumores que son irresponsables, porque a mí no me gusta trabajar así, ¿verdad? Yo quiero, cuando decir algo, es porque realmente es lo correcto, porque se manosean los nombres también de jugadores, de clubes, de... Es feo pues, decir que uno está buscando un jugador que tiene un contrato con otro equipo. No debe ser así. Por lo menos bajo mi ética y bajo mi punto de vista, a mí no me gusta trabajar así.
3: Doctor Ditore, ¿qué tal? ¿Cómo estás? Te saluda Mario. Justamente te iba muy bien, muy bien. Muchos éxitos para lo que se viene en esta segunda parte del año. Justo, y mi compañero Ángel ya me sacó la pregunta de la boca. En todo caso, te pregunto por el puesto. ¿Libertad está buscando un defensor?
1: Sí, estamos viendo un defensor.
3: ¿Paraguayo? ¿Extranjero?
1: No, hasta ahí no va. Cuando tengamos, que yo creo que dentro de la semana que viene vamos a tener finiquitado todo. Entonces ahí con todo gusto vamos a dar todos los detalles.
3: Ok, ¿y un delantero, doctor?
1: Y un delantero, sí.
2: Doctor, Elvio Vera está para seguir en Libertad, entiendo que ahora lo repatriaron, o si existe una chance de que él sea cedido a otro equipo.
1: No, él está dentro de los planes del que va a ser utilizado por el plantel. Que presentó Nelson, de manera que ya inclusive en el último amistoso jugó, está jugando, le pasa que él se acopló un poquito más tarde a la pretemporada, entonces está siendo un poquito diferenciado. Él va a ser tenido en cuenta y va a jugar por el Libertad. Hoy surgió también, escuché que estaba diciendo que iba a préstamo a otro club y eso, y tampoco es correcto eso.
0: Gilberto Flores podría volver a retornar.
1: No voy a dar nombre, no, ya estamos bien ahí. Vamos a esperar hasta la semana que viene, no sean ansiosos, chicos.
0: No, hay que trabajar. Pasa, ¿sabes qué, doctor? Pasa que no somos nosotros los ansiosos, sino que son los hinchas de Libertad los que nos consultan. porque el

0: El hincha de Libertad nos dice a nosotros, ustedes periodistas hablan de Olimpia, de Cerro nomás, y de Libertad no hay nada, o de Guaraní no hay nada, de Luqueño no hay nada. Entonces recurrimos a la fuente, en este caso usted es presidente de Libertad, y la trasladamos las consultas de los hinchas a usted, que es por supuesto la persona indicada, creo yo, de dar a conocer. Pero como usted nos está diciendo ahora que más adelante van a tratar de anunciarlo con los que cerraron...
1: Yo lo que te digo es lo siguiente. Nosotros sí. Hemos concretado dos incorporaciones que son la de Mansur, ¿verdad? Y la de este muchacho Freire.
0: Sí.
1: Las dos ya están jugando, ya están practicando, ya participaron de los amistosos y estamos en vista de traer dos jugadores más. Un defensor y un delantero. No puedo dar nombres porque todavía no tenemos cerradas las operaciones, estamos negociando y creemos, somos optimistas de que van a ser positivas las negociaciones, entonces ahí cerraríamos nuestro cupo.
0: Okay.
1: Eso es lo que le puedo decir al hincha de Libertad, que esté tranquilo, que nosotros estamos trabajando, porque muchas veces nos dicen a nosotros que no hacemos nada, que estamos ahí quietos. No es fácil.
0: No es fácil. Claro. Entendemos, por eso nosotros llamamos a la fuente directa. Entonces ya el hincha de Libertad escuchó a la autoridad, que en este caso es el presidente del club. Entonces el hincha de Libertad puede estar tranquilo, van a venir los refuerzos, se siguen negociando con ellos y una vez que esté todo firmado, cerrado, se lo estará presentando, imagino, las redes sociales del club, que hay que mover un poquito más, dicen los hinchas.
1: Así mismo, en las redes sociales. No, el hincha pide todo.
0: Claro.
1: Pero no es fácil.
0: Pasa que el hincha es muy pasional, doctor. Entonces...
1: Es que eso es lo que yo le digo a ellos también. Ellos tienen que entender que en primer lugar, antes de ser directivo, yo soy hincha.
0: Sí.
1: Yo soy igual de hincha que ellos. Solamente que tengo una función que cumplir y eso muchas veces me limita a ser más prudente, ¿verdad? Pues a mí me gustaría, te digo que... Me gustaría muchísimo estar en la gradería gritando con ellos y mirando el partido de una manera totalmente pasional también, ¿verdad? Uh-huh. Pero muchas veces uno no lo puede hacer.
0: Totalmente.
1: Nada más que eso. Pero todo bien. Yo les entiendo, ¿verdad? Les entiendo, solamente que muchas veces no puedo corresponder, ¿verdad?, a las inquietudes que tienen.
0: Sí, lo entendemos perfectamente, doctor. Siguiendo por la línea de los hinchas, que también son muy ansiosos, no solamente por parte del plantel. Doctor, ustedes cada año sacan la nueva camiseta a mitad de año. ¿Este año cómo viene la mano con eso?
1: Jugaremos ya con las camisetas nuevas.
0: O sea, la primera fecha de Ante Olimpia ya con la nueva camiseta.
1: Sí, pero ahí vamos a tener que jugar con la alternativa por los colores.
0: Ah, claro. Entonces, pero ya en este julio, la nueva camiseta para el hincha Gumarelo va a estar disponible.
1: Sí. Ya llegaron al club, ya están ahí. Vamos a jugar con la alternativa del partido contra Olimpia.
0: Mm.
1: Con la alternativa, la primera alternativa, porque hay dos alternativas. Y el segundo partido contra Recoleta, ya vamos a tener la original, o sea, la oficial, digamos.
0: ¿Y cuándo van a presentar esto en sociedad, presidente?
1: No, el día del partido, nada.
0: O sea, el ya mismo día del partido, en todas las redes va a salir esto.
1: Sí, yo creo que sí, estamos a una semana de empezar. Y imagínate que estamos trabajando y cerrando tema de contrataciones de jugadores y bueno, hay muchas cosas que están para ocuparse y espero que estén tranquilos porque sí o sí ya tenemos las camisetas y van a salir la nueva colección.
0: Una última de mi parte para ceder a los compañeros. Ernesto Caballero, presidente, no quiso rescindir el contrato de él. ¿Cómo está su situación?
1: Sí, así mismo, como vos lo dijiste, nosotros le ofrecimos una rescisión amistosa, ¿verdad?, de hacernos cargo de algunos meses de su, pues tiene contrato hasta fin de año, y abonarle eso y que darle el pase en blanco como para que él pueda jugar en otro equipo, ¿verdad? Pero él prefirió hacer valer el contrato y decir, no, yo prefiero nomás cobrar mi contrato y no jugar.
0: Uh-huh.
1: Y bueno, y es lo que es el consultado con el cuerpo técnico me dice que no lo van a tener en cuenta. Entonces, Libertad va a honrar su compromiso con él y abonará todos sus salarios correspondientes hasta que termine su contrato y se estarán entrenando en forma individual, que es lo que el contrato de jugador así lo estipula, ¿verdad? Esa es la realidad.
2: Bien, más que una consulta, en realidad, una opinión te quiero pedir, doctor. Es cierto que aún no debutó oficialmente, pero ya viene trabajando el equipo al mando de Nelson Aedo Valdés. ¿Qué opinión o qué cosas ves en el día a día, atendiendo a que es una apuesta fuerte la que hace Libertad, ¿verdad? En un entrenador que todavía no tiene mucha experiencia en primera división.
1: Lo que yo he visto es que tiene muy buena llegada con los jugadores, es muy empático con ellos, los jugadores están contentos, y bueno, lo que nosotros le pedimos a... Porque enseñarle a jugar a fútbol a estos jugadores es difícil, ya están formados, ya tienen lo que... Ahí hay que ver la forma de que nosotros veíamos en nuestro equipo que eran un poquito faltos de actitud. Y eso es lo que le pedimos a Nelson, que le sobra porque tiene una energía tremenda y una llegada muy grande con los jugadores. Aparte de todos sus conocimientos técnicos y tácticos que lo ha conseguido y lo ha logrado a través de su carrera como jugador y también a su breve carrera como miembro del cuerpo técnico en Alemania, ¿verdad? Porque él estaba trabajando allá en la sub-23 del Werder Bremen. De manera que apostamos a él. Es una persona, como te digo, muy buena persona, y yo creo que le va a ir muy bien. Ojalá sea así porque necesitamos en el Paraguay también técnicos jóvenes que tengan una visión y que ojalá se proyecten para el futuro, ¿verdad? Que es lo interesante para el fútbol paraguayo.
0: Exactamente, y vamos a verlo ante Olimpia, el debut, el próximo domingo 26 ya. Así que vamos a estar atentos, doctor, deseándole éxitos al conjunto Gumarelo. Esperemos que en este segundo semestre pueda realmente levantar, porque en la Copa Libertadores no le fue nada bien. Y en el campeonato, por supuesto, veremos cómo le va ahora al Gumarelo. Gracias, doctor Rubén Dittore, por atendernos y a las órdenes siempre, muy amable.
1: No, no, cuando gusten, muchachos, cuando gusten, y pueda, siempre yo voy a estar atendiéndole con toda deferencia.
0: Gracias, doctor. Muy amable. Un abrazo. Rubén Dittore, presidente de Libertad, con los detalles del conjunto Gumarelo, los refuerzos. No quiso dar ningún nombre.
2: Ahí está.
0: Y yo,
2: conste
0: es
2: que
0: más
2: lo
0: bien,
2: buscamos, ¿eh?
0: claro, no, pero yo más bien en función al hincha. Pero bueno, es una forma ya
2: No,
0: de
2: pero tal
0: la
2: cual,
0: directiva de Libertad.
2: pero así como le mencionaste, porque
0: Claro.
2: claro, el hincha en general o el hincha de Libertad propiamente es esa la queja principal, ¿verdad? Hablan de Olimpia, hablan de Cerro y en el campeonato somos dos equipos en la primera
0: Totalmente.
2: y no se hablan de todo y bueno, buscamos y ahí está el resultado en la voz del presidente Dittore.
0: Exactamente. El YouTube que está habilitado, mucha gente que está comentando, también en el 0984-955-000. Saludos desde Encarnación vía aplicación Ángel Nico Mario. Está tomando un tereré o un mate, no sé qué es, pero me envía un termo, ¿verdad? Mate parece que es, del oyente. Buenas tardes, señores. Excelente programa, como siempre. Saludos de Pelado Cubilla, desde la República. Así que vaya el saludo también para él. Nico, ¿por qué ya no van por Ñanduti TV? Bueno, esa es una decisión ya de la directiva de la empresa, ¿verdad? De los que están a cargo de la programación. Hasta ahí lo que te puedo decir, porque hasta ahí lo que yo sé, ¿verdad?
2: Exacto.
0: ¿Qué hay de cierto que se puede cambiar la sede de la final? No,
2: No.
0: imposible, ya está.
2: Solamente que el alcalde de Nueva York habló sobre las temperaturas elevadas en la ciudad para la final en New Jersey por el tema de los incendios en Canadá y que el aire estaba contaminado. En base a eso se estaba especulando, pero no se va a cambiar la sede ya a pocos días del partido, todo lo que se prepara, ni mucho menos se va a cambiar de fecha a la final.
3: Se juega en New Jersey este domingo, mismo horario preestablecido ya. Y con todo el show que hoy se confirmaba, solamente será de 17 minutos.
0: 17 minutos.
3: Ni 40, ni 30, ni...
0: Ni 25.
3: Ni 30, ni, no sé, 50, porque como se estaba especulando. Está bien que la FIFA lo haga oficial también. Por ese lado también mucha gente criticaba, entre ellos yo, que el fútbol perdía un poquito de su virtud. El hecho de estar 30 minutos o más de 20 inclusive en el vestuario.
0: No, mucho.
3: Supone
0: no,
3: que los jugadores tengan que volver a entrar en calor, que los técnicos... A lo mejor dispongan de un tiempo que no es el habitual para determinar la táctica que necesitan de cara a la segunda parte. O sea, se desvirtuó completamente el espectáculo. Ahora, si pasan solo 2 minutos, yo creo que dentro de todo está bien. 11 minutos de espectáculo y 6 minutos de recoger todos los aparatos utilizados en el show.
0: Sí. 11 minutos todo el espectáculo que hablas.
3: Sí, y 6 minutos de para es que recoger y poner. Bien.
0: O sea, serían...
3: recoger y montar todo lo que se utiliza.
0: Claro, 2 minutos más de lo que es habitual el tiempo de descanso. Sí, que me parece que está bien.
3: Que a veces incluso...
2: Que siempre... acá a nivel local pasa. No, no son los 15 minutos, por ejemplo. Si es que vamos al caso, algún que otro partido de Copa Libertadores de Sudamericana también. Pero iba a ser un despropósito lo que decía Ángel, ¿no? Imagínate si se confirmaban los 40 minutos. 45 y poco más minutos jugado de fútbol. Después un tiempo... en pausa sin hacer nada, claro, uno cree iban a estar ahí con algún que otro movimiento precompetitivo, nunca antes dicho, y se iba a desvirtuar totalmente, imagínate, iba a ser un despropósito total, pero bueno, así que unos minutos más, nada más se van a extender entonces en el tiempo de pausa, en el tiempo de descanso.
3: Fíjate, exactamente. Vos estás perdiendo una final, por ejemplo, y lo que querés es entrar ya con todo al segundo tiempo, imagínate 40 minutos ahí en el actor, las cosas que te han de pasar por la cabeza, no, completamente erróneo eso. Justin Bieber, Madonna, Roy Williams en la previa, entre tiempo Justin Bieber, Madonna, Coldplay. Quiero saber en qué momento van a entrar todos, ¿verdad?
2: Y una canción cada uno.
0: Todos van a tener de eso, sí, 30
2: sí,
0: segundos.
2: O van a participar todos así, una especie de, no sé,
3: sí,
2: en otra otro.
3: Van a ver, sí, una canción por artista seguramente será, de forma intercalada en el inicio o en el partido inaugural, por ejemplo, la vimos a Katy Perry que interpretó solamente una canción y aún así... con toda la parafernalia que hubo, porque también se va a entonar el himno nacional de Estados Unidos en la previa. El himno nacional de Argentina que estaba entre dos artistas, querido Nico.
0: ¿Quién es?
3: Sole Pastorutti y María Becerra.
0: No.
2: No, pero gigantesca la diferencia ahí.
3: No, no, yo no te digo, informativamente te digo, sí. Después uno puede coincidir.
0: No, yo voy con la Sole.
3: No, no. Sole
2: no,
3: Pastorutti.
2: Pero no es por bajarte la caña a vos, pero uno piensa nada más. Pucha, sí, sí. ¿A quién le puede surgir esa duda entre María Becerra o la Sole?
3: Mira,
2: no.
3: Mira que María Becerra es... no, pero la popularidad está ahí arriba. Nadie no. Dice talento, ¿verdad? Popularidad. Y hoy lo que manda en el mundo, y todos lo sabemos, coincidamos o no, es la popularidad.
2: Lastimosamente.
3: Lo que uno vende, lo que la otra... porque hoy, por ejemplo, entras en Spotify, y más allá no, de que yo piense que Sole tiene más talento que María Becerra tiene más reproducciones, ¿verdad?
2: Y más tiene, seguidores en redes sociales y todo lo demás.
3: En
2: sí.
3: Todos los sentidos. Sole, por ejemplo, y esto fue un evento realmente espectacular que me tocó vivir en la Conmebol.
0: Sí.
3: Fue en el sorteo de la Copa Libertadores y Sudamericana cuando vinieron los campeones del mundo, 2023. Estuvimos ahí cubriendo, vinieron los campeones a recibir el reconocimiento de parte de la Conmebol, ese mismo día se conocieron los grupos Libertadores Sudamericana y la Sole, Sole Pastorutti le dedicó una canción, la canción Brindis, que es una de las más conocidas de la artista argentina, a Messi, sí. Le invitó a subirse al escenario y se lo veía al astro argentino bastante emocionado, pero Sole, si me vas a elegir, sin lugar a duda, ella. Mucha gente pedía por Lali Espósito, que fue la que cantó en Qatar, y entonces por una cábala, pedían por Lali Espósito también, que lo hizo muy, pero muy bien en Qatar 2022 en aquella final,
0: sí.
3: Que termina ganando Argentina.
2: Sí, pero pasa que con la Sole ya te ahorras el autotune, por ejemplo, ya. Hacia un ladito.
3: No, no creas.
2: Vos 100%.
3: No creas, Mario,
0: no, pero
3: porque...
0: No, en vivo, ¿no?
3: En este tipo de eventos siempre hay playback. Siempre, el 90% de las veces. Y si no hay, es una cuestión extraña. En justamente en la inauguración hubo playback. Katy Perry cantó Wonder. Es una canción muy conocida e hizo playback con lo que es Katy Perry, ¿entendés? Entonces, para que salga mejor en alguna final de Copa Libertadores, en la final de Copa Libertadores y Sudamericana, se vio usando playback.
2: Ah, no. Sí, no,
3: se vio usando playback. Fue. Entonces, habría que ver qué determinación toma en la final. Lo ideal sería, obviamente, escucharlo esto viva voz, pero por una cuestión de el espectáculo, generalmente se utiliza playback o toma la decisión de usar playback.
0: Exactamente. Bueno, yo quiero hacer una aclaración para toda la gente que nos está preguntando si vamos a transmitir o no el partido de Olimpia ante Flamengo, que disputan hoy a partir de las 20 horas. Por una cuestión de derechos, no vamos a transmitir el partido de Olimpia. Por ese motivo, no vamos a estar con la transmisión del fútbol. Las redes sociales seguramente van a ir actualizando. Estoy hablando de las redes sociales de la radio, tanto de La Roca como de Ñanduti y La Gran Jugada PY en Instagram. Pero a través de la radio 95.5 y de la 1020M y YouTube no vamos a transmitir el partido de Olimpia contra Flamengo. Reitero, es por una cuestión de derechos para la gente que está, porque me están llenando de mensajes tanto en el YouTube como en el WhatsApp. Entonces ya queda claro de que no vamos a transmitir el partido amistoso de Olimpia.
2: Súper válida la aclaración. Claro. No, súper válida, pues ya los muchachos están muy ansiosos, principalmente los olimpistas, ¿no?
0: Totalmente.
2: De seguir justamente por el mejor equipo deportivo del país. Un partido que si bien no es oficial, pero reviste casi, justamente por el rival, porque es días antes o una semana antes del inicio del campeonato local, así que ahí está. Pero vamos a estar, por supuesto, con todos los detalles posteriormente o siguiendo a través de las redes sociales también. Lo que vaya pasando con el decano y el Mengao.
3: Dinamita Sánchez está en el chat.
0: Dinamita Sánchez.
3: Sí. Dimensión oscura, Pan Felipe, sí señor.
0: Llegó un mensaje, Ángel, para Mario.
2: ¿Qué dice? Epa.
0: Hola, o en realidad nos mencionan los tres, pero va dirigido a Mario Molinas.
2: Epa, atentamente.
0: Hola, escucho. Nico, Ángel, Mario. Decile a Mario Molinas que le mande un beso a mi amigo Roberto, porfa, somos de España, dice.
2: No, ¿cómo vi a Roberto? No, un apretón de abrazo, así que sé yo.
0: Yo, mira, Mario, te mucho acá el mensaje para
2: no, que... pero yo te creo, mi querido Nico Sosa.
0: No, no, y no sé, y mandale un beso
2: no,
0: a Roberto.
2: No, pero Pollo Puy nomás, no.
0: ¿Qué, un no, beso no, quiero, Roberto?
2: No, pero ¿cómo arriero con arriero beso? Eso no. No, hablando de salud, Nico, y quiero aprovechar la pausa. Ayer justamente estaba zona San Lorenzo, en un conocido supermercado, estaba en el estacionamiento, le estaba guardando a una persona, y en medio viene una persona de nombre Sergio.
0: Sí.
2: Fiel seguidor nuestro, zona Pinedo, él... Así que fiel seguidor también, por supuesto, le prometí el saludo. Así que ahí cumpliendo con el querido Sergio de San Lorenzo.
0: Todo se vaya el saludo para Sergio, ¿eh?
2: Sí, señor. Sergio, pero no me pidió beso.
0: No, pero y si te piden, no, ahí me quedé, no vaya tranquilo. A negar, Mario.
2: Aparte ya me ganó porque dijo, yo soy abogado. Yo sé que vos estudiás Derecho, me dijo, yo ya soy abogado.
0: Entre abogados se entienden ustedes.
2: Y me dijo, alguna vez también me metí en algún que otro curso de
0: letrado,
2: de
0: se le dijeron a usted, ¿verdad?
2: Letrado, claro, versado en las leyes.
3: Un
2: por
3: beso
2: supuesto.
3: Y un vaso de agua no se le niega a nadie.
2: Exactamente.
3: No,
2: mandale vos, entonces. Sí. Adelante.
3: Siempre. Ojo, ¿qué?
0: Yo le otorgo el vaso de agua, el beso.
2: No, y por eso. Beso, no. Muchachos. Pero, viejo, le damos el botellón de 20 litros de agua. Le damos.
3: No, no sé, ahí está.
0: Ahí está, mira, ahí está. Vale. Para que la gente.
3: Roberto, mándale un beso, Mario, por favor.
2: No,
3: sea irrespetuoso.
2: Grande, Roberto. Un abrazo fuerte. Pollo, un pollo pide la gran 7. Así bien de macho. Pero pollo, bien fuerte, lo no suave, así bien pa, así que suene el pollo.
0: De que suene, que va. Ah, el pollo.
2: No, y
0: bien.
2: Ahí el pollo.
0: Valga la aclaración. Bueno, muchachos, Cerro Porteño está presentando a sus refuerzos. Ya lo hicieron a través de las redes sociales. Y el primero en ser presentado. Atención, señores.
2: Sí.
0: Bienvenido al barrio, Agustín Almendra. Tenés la imagen, por favor. Van a quedar los compañeros para analizar. Ya va a ir entrando Dani Maciel también. Ahí está. Agustín Almendra, Ángel Mario.
2: Sí, sí, señor. Un mediocampista que obviamente es un volante central, pero no es el típico volante central tapón, el clásico, sino que es alguien que puede cumplir las dos funciones, ¿verdad? La marca, también de ayudar, por supuesto, en la generación de fútbol, traslado. La última imagen que yo tengo de él es justamente jugando por Racing, jugando a gran nivel, muchas veces en una línea de 3 o en una línea de doble 6, también de 4 en la mitad de la cancha, pero cuanto menos interesante, no estamos hablando de un futbolista que viene a jugar sus últimos años, ni mucho menos, sino que está ahí con una edad interesante aún y obviamente en una zona donde Cerro por momentos estuvo flaco, en algún momento ausente Piris da Mota, en algún momento ausente también Jorge Morel. Entonces, una variante más entonces que tiene Ariel Holland para su mitad de la cancha.
3: Llegó en el 2017, o sea, arrancó en el 2017 en Boca, de las inferiores del equipo Xeneize. De hecho, fue dirigido por Gustavo Alfaro en el 2017.
2: Cierto, cierto.
3: Almendra, y la participación o el boom más reciente para este mediocampista fue en la Copa Sudamericana. Justamente lo vimos en vivo, en aquella final en la que Racing le gana a Cruzeiro, en La Olla, justamente, ya una premonición de lo que era... La participación de Agustín Almendra también. En Boca no se pudo asentar, fue y en Racing con Gustavo Costa se encontró su lugar en el
2: Así
3: mundo.
2: Es.
3: De hecho, en su momento integró también la selección argentina sub-20, siendo el capitán. Esto tiene sonido, mi querido Oscar.
4: La presentación de Almendra. 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

0: Agustín Almendra, nuevo jugador de Cerro Porteño, justamente para más información del Azulgrana. Lo recibimos a Dani Maciel. ¿Cómo estás, Dani? Dani. A ver, ya estamos con Dani
1: Hola.
0: Maciel. Ahí, Dani, sí, ahí te escuchamos, Dani.
1: Hola Ángel, ¿cómo te va? ¿Cómo estás? Buenas tardes, saludos para todos.
0: Acá estamos con Mario, Nico también, que fue para el noticiero, viendo la
1: Hola Mario.
0: presentación de Almendra, Dani.
1: ¿Cómo estás, Mario?
2: ¿Qué tal, Dani? ¿Cómo estás?
1: Bien, bien. ¿Vos sabés qué le parece a Almendra a Ángel Elian? Menos cachetón, pero después tiene sus rasgos.
0: ¿Sabes qué te iba a decirle? Tiene unas vibras de Pulpito Duarte también, ¿eh?
2: Puede ser lo de Ángel Elian, pero con menos frente. El muchacho
0: Un
2: Almendra,
0: poquito más
2: Agustín Ezequiel.
0: morochón, ¿verdad?
2: Un poquito más morochón, sí, puede ser. Pero con
1: Ah,
2: el
1: yo
2: mismo pelo.
1: tampoco es que es hermoso blanco de ojos azules.
0: No. Unos tonos más, Dani.
1: Unos tonitos más, ¿verdad?
0: Sí, señor.
1: Y de a poco se van a ir presentando los refuerzos de Cerro Porteño en el transcurrir de las horas. Así que el hincha de Cerro va a estar pendiente en las cuentas oficiales del club con respecto a los futbolistas, a los siete, sí, que serán presentados, como decía, entre esta noche, mañana inclusive, pero ya todos trabajando y a partir de este lunes prácticamente grupo completo de cara a lo que va a ser el inicio del torneo clausura para Cerro Porteño frente a Sportivo Trinidense el próximo viernes, 18:30 en La Olla. Hoy tuvieron libre, mañana y el domingo también, a excepción de los que están con molestias musculares, que se van a presentar mañana para trabajar, seguir con la etapa de recuperación, inclusive el domingo por la mañana. Y ya a partir del lunes, repito, todo el grupo completo a las órdenes de Ariel Holland, que va a estar llegando seguramente el domingo, ya para a partir del lunes ponerse a trabajar con todo su cuerpo técnico.
0: Dani, lo que mucha gente consulta también es que con esta presentación, por ejemplo, de Almendra, ¿marca la tendencia de que Cerro ya levantó sus inhibiciones o no precisamente?
1: Claro, nosotros ya habíamos confirmado semanas atrás que ya Cerro había pagado todo.
0: Sí, ya llegó la notificación entonces de la FIFA ahora.
1: Y para hacer la presentación, Cerro tenía que recibir la notificación y, por supuesto, la recibió. Por eso están haciendo todos los trámites ya burocráticos para presentar a los refuerzos. Creo que el hincha de Cerro, aparte de lo que pasó anoche con Aliceda, en general, esperando, por supuesto, si es que va a venir uno más, y eso lo vamos a conversar seguramente con el entrenador en algún momento o con el propio presidente, están conformes con la cantidad de jugadores que llegaron para este semestre.
2: Ahí está. Dani, te tengo que preguntar, fue el tema del día. ¿Que hay alguna otra novedad al respecto de Aliceda, ya sea de manera oficial? Bueno, de manera oficial aún no se pronunció nadie, pero ¿vos qué manejás? ¿Qué más se viene hablando? ¿Generó escozor, molestia? ¿Va a tener repercusión?
1: Generó preocupación en algunos sectores, malestar en otros, y yo creo que con la llegada de Holland, tanto Aliceda como el entrenador tendrán una charla bastante importante, porque se puede equivocar, pudo ser un momento, como muchos creen, un momento caliente después de llegar, de no jugar, etcétera, etcétera, pero sí, Mario, me parece que en algún sector preocupación, en otro malestar, y una vez que esté el entrenador acá, inclusive ya con la presencia del presidente también que está llegando del exterior el lunes, van a hablar entre las partes. De momento sigue siendo jugador de Cerro Porteño y se va a presentar el lunes para trabajar.
0: Y con el malestar justamente, Dani, aparte del malestar, la sorpresa, ¿verdad? Porque entiendo que, por lo que contaba un propio directivo de Cerro Porteño, esto él no lo manifestó allá internamente.
1: Y eso es lo que más reclaman. ¿Por qué no de manera interna cuando estaba con el grupo? Y sí a la prensa, y tan sinceramente, para llamarlo de alguna manera. No quiero decir sincericidio, pero demasiado sincero ya, el delantero de Cerro Porteño. Entonces, una vez que las partes estén, y hay que escucharlo también al entrenador, ¿verdad? Porque seguramente el Consejo Deportivo, los miembros del Departamento de Fútbol, el presidente, los vicepresidentes Ortega, Recalde, que acompañaron al plantel en la pretemporada, querrán saber cuál es la situación real del jugador, qué es lo que pasa con él. porque quieras o no, es un jugador importante. Estuvo
2: claro.
1: siempre o en partidos importantes, con goles demasiado importantes. Después, este tema de las lesiones, si tiene sobrepeso o no, ya es un tema interno que lo van a hablar, repito, una vez que estén todos juntos. Pero yo personalmente, yo voy a dar una opinión personal, no les voy a comprometer a ustedes. Me parece que no era el lugar ni el momento para que Aliceda hable de esa manera siendo empleado del club. Tendría que hablarlo puertas adentro con las personas que él creyó o cree que tenía que mantener una charla de ese tipo. Bueno, pero ya está, lo hizo, y a esperar qué es lo que se va a resolver cuando esté el entrenador y el presidente acá.
2: Así es, sí, totalmente. Como mínimo, hablar de frente con el técnico, por ejemplo, hubiera sido la solución, pero bueno, ahí ya lo hizo y tenemos que hablar del tema
1: porque
2: ahora.
1: Leí, Mario, que sí. Él dijo, yo no hablo con el entrenador en la conferencia
2: sí.
1: Anoche, él en ningún momento dijo eso.
2: Sí, totalmente. No, y al respecto, justamente en relación a su personalidad, primero, ¿cómo lo tienen a él en el plantel? ¿Qué tipo de relación tiene con sus compañeros? ¿Es una persona
1: Buenísima.
2: Con un ego importante? O sea,
1: No.
2: ¿Cuál un poquito de su característica?
1: Él es un tipo que se da con todo. Inclusive ayer, cuando estaba hablando Blas Riveros, que fue el primero en hablar al salir de la zona de área restringida, le hizo bromas a Blas sonrió, le hizo también una broma a Alicia, ¿de qué te reí? Le dice Blas, sonriendo también. Bien, él tiene una buena relación con todos. Es más, habló también de que los nuevos compañeros se acoplaron muy bien. Por eso mucha gente, principalmente del primer anillo del grupo, no entendió por qué declaró de esa manera.
0: Sí, de hecho, yo veía, y justamente me pasaban también, una foto de él en Instagram con la camiseta de Cerro Porteño, de lo que fue la llegada también. Nadie iba a imaginar lo que iba a decir después, ¿verdad? Respecto a Iturbe, Dani, para reiterar, ¿cuál es su situación y si es que llegaría a la primera fecha del clausura?
1: Iturbe no jugó el último partido amistoso por un problema muscular. La mayoría estaba con una carga importante. Hay algunas versiones de que la lesión de Iturbe es un poquito mayor a los demás, pero hasta ahora nada está confirmado, no hay nada oficial. De igual manera, por cómo lo vi ayer, caminaba bien, pero esto es día a día, Ángel. Hoy podemos decir descartado para la primera fecha y el viaje a Pedro Juan, pero después puede aparecer convocado. Entonces tenemos que esperar a partir de que se presenten el lunes, y ver cómo va el transcurrir de los días en cuanto a los entrenamientos.
0: Otro que no viajó, entiendo que no viajó, Dani, Fabricio Domínguez.
1: Fabricio Domínguez, Marcelo Chaparro y Gabriel Aguayo no viajaron.
0: Sí. ¿Y Fabricio qué tal su recuperación?
1: Ellos por temas musculares, excepto lo de Gabriel, que recordemos, él tuvo una operación, una intervención quirúrgica en la tibia, entonces por ese motivo él no viajó. Y lo de Lucas Quintana, que está en la danza de la transferencia, que hasta el momento no está nada resuelto.
2: Epa, uno de los grandes activos que tiene Cerro Porteño, de tremendo central, de presente y
1: futuro.
2: Y él está
1: tocado en $4 millones. Epa. Y la oferta que llegó es de $2.800.000.
2: Ah, bueno, pero negociaciones van, negociaciones vienen, eso puede en algún momento llegar a un punto.
1: Y es cuando te trajimos a vos, Mario. Mira, nah. Y afloje hasta que dijiste que sí.
2: Si llego a decir en público más, nah. No. Por favor, pase en mano. No costó mucho que mi querido Dani. No, pero a ver, volviendo al tema futbolístico, no me chulees.
1: ¿Qué te pasa?
0: Y esto no, político
2: no,
0: también.
2: No me chulees a mí, mi querido Dani, ¿eh? A los Ronaldinho.
1: Te pusiste rojo, Mario.
2: Me puse rojo porque, bueno, hay que rever ahí algunos números, pero bueno. Volviendo al tema justamente del plantel, ya te preguntó Ángel por Iturbe, te preguntó por el otro que todavía para mí tiene que volver a su mejor nivel y le por supuesto le va a dar mucho a Cerro. Cecilio, ¿cómo viene trabajando?
1: Excelente, está en el peso ideal, está muy bien, ¿sí? Él inclusive se lo ve más fibroso y trabajó muy bien en la parte física.
2: Sí, que recordemos, él alguna vez coincidió con Haaland en Independiente que había hecho una inversión millonaria en ese momento, si no me equivoco, fue la más importante en toda la historia del club, entre 7 y 8 millones de dólares, una cosa así fue.
1: Sí, la presencia de Haaland fue importante para que Cecilio no dio confiar en él, pero sí que de vuelta tenga una gran motivación para jugar, para ponerse bien, porque él también pasó por situaciones personales que obviamente al aire yo no voy a hablar, que por ahí mucha gente no sabe, pero que también repercute, es un ser humano y por supuesto al pasar situaciones complicadas, difíciles, a todos les afecta. Entonces, que haya llegado Haaland, que haya dicho lo que haya dicho de él apenas llegó al país para ponerse al frente de Cerro Porteño, porque me recuerdo que le preguntamos por el vínculo que ya te tuvo en su momento con Cecilio, y hoy Cecilio está bien, está trabajando bien y es un jugador demasiado importante para la estructura de Ariel.
2: Ya, a ver, y última de mi parte, porque hablamos de Iturbe, en algún momento se habló de que había interés nacional de Montevideo. ¿Hay algún otro jugador que estuvo o está en la mira de Jorge Bava, técnico de Nacional de Montevideo?
1: Y creo que el presidente y yo, pero hasta el momento no hay nada oficial.
2: Pero está, porque mira que tu pase no es así nomás,
1: No, no, fue una broma nomás. O sea, porque parece que Bava está pidiendo por todo Cerro. Es
2: No,
1: impresionante.
2: tranquilo.
1: Preguntaron por él, es cierto, y por varios jugadores de Cerro Porteño. Cuando un técnico se va de un club donde salió campeón y vio y conoce a jugadores que tienen un potencial importante, por supuesto que va a preguntar cómo está la situación, etcétera. Pero jugadores que tienen contrato, por supuesto que tienen que negociar con Cerro Porteño o en algunos casos si quieren hacer uso de la cláusula de rescisión, pero no es tan fácil como parece. Y por Iturbe no llegó ninguna propuesta oficial desde Nacional.
3: Ahí está entonces con relación a Iturbe. ¿Cómo está Dani?
1: Hola Nico, ¿cómo te va?
3: Bien,
1: ¿Cómo estás?
3: señor. Acabo de volver del bloque de deportes. Mencionando, por
1: No,
3: supuesto.
1: usted es hombre de TV, por supuesto.
3: No, todas las informaciones que usted dio también, por supuesto, mencionando. ¿Qué más, muchachos?
2: No, yo creo en general está todo. Nos habló, le preguntaba, por ejemplo, por Cecilio, que evidentemente que él estando bien es un futbolista que todavía tiene mucho para darle a Cerro. Él es categoría 95, si mal no recuerdo. Él estará en torno a los 30, 31, ¿vale? Así que tiene un techo ahí para recuperar nivel y darle a un Cerro Porteño, aportarle. Y
1: Acá,
2: después
1: por
2: está lo de
1: ejemplo,
2: Iturbe, ¿eh?
1: me dice Jorge Pinky Muñoz, a quien le envío un abrazo grande, uno de los mejores cocineros que conozco, chef prácticamente, que le lleve a Mosquera, que le conoce muy bien. Entonces está pidiendo que Baba le lleve a Mosquera también a
2: Claro,
1: Nacional.
2: pedido de él fue, que el primer pedido casi de él fue apenas, fue
1: Sí,
2: campeón.
1: señor.
3: ¿Y qué es lo que va a pasar con él? ¿Dónde él está ahora?
1: Y tiene que presentarse. Él viajó, ¿recuerdan ustedes que él mostró una foto ya con el yeso después de una intervención que tuvo, etcétera? Y cuando un jugador se lesiona, estando en un club, no es que puede rescindir así nomás con él. Esa es otra
2: Claro.
1: consulta también que se le va a hacer al entrenador. Seguramente Haaland puntualmente no va a dar detalles precisos, ¿sí? Pero creo que el técnico de Cerro Porteño tampoco esconde nada y siempre va de frente en todo. Entonces, por ahí, una vez que hablemos con él, vamos a tener un panorama claro con respecto a aquellos jugadores principalmente que ya no van a ser tenidos en cuenta. Rodrigo Melgarejo ya se le despidió. Ya saben lo de Totina Amarilla al fútbol brasileño.
2: Sí.
1: ¿Sí? Lo de Mosquera ya sabemos. Quintana está ahí. Falta lo de Cristian Paredes, lo de Soñora. ¿Se acuerdan que tanto se habló de que ya prácticamente Newell's iba a presentar una propuesta por Alan? Y
2: Sí.
1: no llegó nada tampoco, o sea, ni a Cerro ni a él. Estaba, sí, dentro de una lista de potables, pero hasta el momento nada. Lo de Gastón Jiménez, por ejemplo, lo de Abel Luciatti. Algunos ya decían también y aseguraron que Junior Fernández se iba porque llegaba Ángel Martínez y no se va. O sea, no es que todos están confirmados en cuanto a las salidas. Hay cuestiones que se tienen que hablar. Llegar a un acuerdo económico también, porque a lo largo de los años Cerro Porteño prácticamente no tuvo nunca demandas con aquellos jugadores con quienes rescindió el contrato. Se podría atrasar, pudo haber reclamos por atraso del pago de la cuota, etcétera, pero nunca una demanda. Entonces, la mayoría de las demandas o las inhibiciones de Cerro vinieron por temas de pases, no por demanda
3: Exactamente.
1: de jugadores.
3: Exactamente, por ese motivo. Y habrá que esperar, Dani, ¿qué más novedades vamos a tener en los próximos días? Esto ya se está moviendo desde hace tiempo. El mercado de pases está muy fuerte, mi querido Dani. Entonces vamos a estar atentos con la noticia. Por supuesto. ¿Vos sabés que me están pasando el verdadero nombre de Gina Factos? Roberto, el que ahí te pidió el beso.
2: Él fue, ¿verdad?
3: Sí.
2: Viste. Tenía mi seria sospecha.
3: Qué vara, ¿viste?
2: Pero lo que
0: Roberto
2: me deja,
0: el que...
2: Lo que me deja, pero lo que me deja tranquilo de ese Roberto es que salvó desde España, o sea que está bien lejos, ¿no?
3: Y se fue, no sabes.
2: No está la sí. chance, ahí está. Ahí está el mensaje justamente.
3: ¿Viste,
2: para la
3: Dani?
2: Por el YouTube.
3: ¿Viste, Dani, cómo nuestro Mario levanta todo lo que ahí será?
1: No, Mario es, no sé, no tengo palabra para describir, como diría un gran filósofo.
2: Ahí está.
3: Me gustó hoy, Dani, la milanesa que me mandaste, ¿eh? Espectacular, con mandioca.
1: Y la ensalada, prácticamente comimos lo mismo nosotros.
3: Sí, me fui a un conocido local hoy a almorzar, muy rico todo. Bueno, Dani, estamos atentos a novedades del ciclón, deseándote un buen fin de semana. Y mañana, por supuesto, de nuevo informando sobre Cerro Porteño, el gigante azulgrana.
1: Sí, señor, estaremos mañana. ¿Quién gana el tercer lugar?
3: Gana Inglaterra.
1: ¿Pero Mario?
2: Y uno creería que Francia, después de su pésima imagen ante España, uno cree que va a querer despedirse de la mejor forma.
0: Yo creo que Francia, a pesar de que pone un equipo no suplente, pero mixto para mañana. Juega Kanté, por ejemplo.
1: Es necesario ese tercer y cuarto puesto, ¿verdad?
2: Totalmente.
0: Salvo que sea una selección tipo Noruega que llega... para ese tipo de selecciones generalmente cae bien ese partido, ¿verdad?
2: Porque claro, prestigio, o el día 3, que nos toca a nosotros.
0: Pero no toca mucho, o no le toca mucho a las selecciones que menos favoritas el tercer puesto.
2: No, son que nos siempre selecciones nosotros, grandes... ¿sabes?
0: Sí, claro, son selecciones grandes que llegan siempre a plantearse con ganar el Mundial y si no lo hacen es un fracaso.
2: Totalmente. Así en algún momento nos va a tocar a nosotros, Dani.
3: ¿Y para vos, Dani?
1: Para mí sale tercero Inglaterra y quiero que sea campeona del mundo Argentina.
3: Yo también quiero que Argentina. Por un cuadro sudamericano. Igual.
2: Claro. No, aparte, con el carácter que viene demostrando, aparte de que, es cierto, lo veníamos diciendo, capaz no convencía tanto de fútbol un Messi extraordinario, incluso mejor que el del 4 años atrás, que Qatar 2022, pero todo el equipo te transmite realmente esa garra.
1: Pasa,
2: ¿no?
1: Que es cierto, España viene mostrando un fútbol muy bueno, pero Argentina tiene ese fútbol sudamericano que no se entrega. Si a Argentina no le matas y no asegurás luego que está muerto, mira que te puede dar vuelta en cualquier momento todo. Entonces, qué lindo partido se viene.
2: Totalmente. Aparte, yo creo que España no quería enfrentarse contra Argentina. Ellos hubiesen preferido, pero mil veces, enfrentarse ante la Inglaterra, ante la fría Inglaterra de Jude Bellingham y compañía.
3: Bueno, Dani. Ah, mira por lo que me cuenta un oyente. Qué viernes, Fera.
2: Tepa.
3: Nico. Escuchando desde el corralón de la caminera de calle Última.
1: No.
3: Estoy esperando que mi jefe envíe la plata para pagar la multa y escuchando la rock and pop mientras dice. No,
0: fuerza, amigo.
2: Mucha fuerza, ¿eh?
1: Yo le voy a contar. Hoy me estaba yendo a la radio.
3: Sí.
1: ¿Hay tiempo todavía?
3: Sí, Dani, por favor.
1: Me estaba yendo a la radio y en Cuatro Mojones hay una... ¿cómo te voy a decir? ¿Cómo se dice?
2: Sí, un puesto fijo.
1: Un puesto de la Policía Municipal de Tránsito de Asunción.
2: Sí, bajo el puente.
1: Bajo el viaducto, no es puente, viaducto.
2: Bueno, bajo el viaducto, mi querido Dani. Sí.
1: Y vos sabés que había personas grandes de edad que querían cruzar de un lado a otro, ¿verdad? Es como que crucen de la zona de Fernando de la Mora, Asunción, hacia Villaliza Lambaré. Querían cruzar para esperar ómnibus.
2: Sí.
1: Y si bien yo suelo ver que en algunas ocasiones ayudan los policías de tránsito, hoy los tres estaban escondidos en un lugar esperando a los automovilistas que salen de calle Última para girar a la derecha e ir hacia la terminal.
2: Mm.
1: Y ahí no hay semáforo, no hay quien le cuesta por lo menos a uno ayudarle a la gente.
2: ¿De verdad?
1: Y los otros dos que hagan su trabajo, entre comillas, de verificar la situación de los automovilistas.
3: Seguro estaban viendo no TikTok.
1: No, estaban, te digo lo que estaban haciendo, pescando.
3: Ah,
2: y claro.
1: Pescando a la gente que entraba en la colectora para girar hacia la terminal.
3: No. Y ahí pescan esto.
2: Entonces el que ya viene sin luz, por ejemplo, o con una de las luces apagadas, ya sale ahí el gordito para detenerte.
1: En Asunción no es motivo de multa no encender la luz.
3: Pero no, no se pero más de uno cae. La colectora no se pueden oponer ellos para...
2: Pero más de uno cae, Dani.
3: Eso sí. Porque desconoce por el paraguayo.
2: Claro.
1: Sí. En Asunción no, eso no está prohibido.
3: Exactamente.
2: Sí.
3: Y así es, Neto. Y la policía también, la policía nacional. El otro día, no sé dónde nos fuimos a almorzar con Abraham. Y acá, una cuadra, había un efectivo de la policía. ¿Ah, con sí? Una Gigi.
2: ¡Epa!
3: Yeah. Está ahí el...
2: Está en un tremendo operativo, ¿eh?
3: Y el policía, no te vayan a enojar, le hizo a su Gigi, ¿verdad?
2: A la pucha.
3: Y seguramente un asalto llegó ahí en la esquina y el tipo está ahí novillando.
2: Le estaba queriendo reconciliar ahí a la
3: Una Foxy. Cosa increíble, che. Pero bueno, así es nuestro país, mi querido Dani.
2: Acá.
1: Qué un pequeño momento de amor policíaco.
3: Está ahí, la cachiporra habrá jugado seguro de titular. Bueno, Dani, cerramos este contacto.
1: Cerramos, sí, para no decir más macanada.
3: Un abrazo, Dani.
1: Cerrar hasta mañana. Abrazo grande para todos.
3: Gracias.
2: No, cerramos, pero el contacto. No te preocupes, sí, mi querido Dani.
0: Igual está de más. ¿Qué dice Gina? Venía Barrio Obrero Nico Sosa y averiguá si soy Roberto o no. Una vez le invité a Mario a filetear y me rechazó. Ángel Elian es testigo. Me recuerdo una calurosa tarde.
2: Estábamos en cancha de Nacional.
0: En cancha de Nacional y Gina...
2: Es más, lo volvería a hacer. Claro,
0: volverías a aceptar.
2: Directamente copy page, no, ni en doble.
0: En aquella ocasión me sorprendió, Mario, que vos desapareciste por, no sé, una hora, después volviste.
3: Rapidín, ¿vio?
0: No sé, una hora desapareció cuando recibió una invitación de Gina y le dije, comentario final de Mario Molina, lo presenta y no estaba más. Después volvió.
3: Sí.
0: Después del partido. Entonces me imagino que habrá aceptado la invitación, ¿verdad? Pero,
2: jamás.
0: Saludo para Gina.
3: Exactamente, saludo para Gina.
2: Para Gino.
3: Y una amiga puede ser Gina.
2: No.
3: Buena onda.
2: De que se autoperciba mujer, no.
3: Después
2: le hace mujer.
3: Te da la tipo. Vuelta, mi querido Mario. Vamos a hacer la pausa. 19:07 en toda la República del Paraguay. Viernes, fin de semana, lindo día. Para ir a tomar alguito.
2: Calorcito.
3: Sí. Estira, ¿verdad?
2: Muy agradable, sí.
0: A la vuelta, Olimpia confirmado.
3: Ya viene Olimpia, ya viene Néstor, ya está ahí. Sí. ¿Cómo? En la gatera ya
2: En la gatera, te iba a decir.

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0: Si alzamos bien las
1: audio llevas, de WhatsApp en el turno tarde.
2: Sí,
1: de
2: claro.
1: forma permanente.
2: Pero sí, por señor. Supuesto, of course.
1: La gente total, se pregunta en la calle Mario Molina.
3: La señor, gente somos.
4: La voz del pueblo es la voz de Dios, dijo alguna vez.
1: Cortala.
3: La voz popular.
4: No, pero en serio.
3: La voz popular.
1: No, la voz.
4: Sí, señor.
3: ¿Sí?
4: ¿Pero por qué te reís, Abraham?
1: Mario, hay
4: me,
1: que...
4: Me estoy...
1: que hay que decir, no.
4: Me estoy rompiendo el lomo.
1: Hay que decir, Mario se está poniendo en forma, señores.
4: No, pasa que... No, eso sí también.
3: En forma
4: no, no voy a negar.
1: ¿Pero cuántos años vos tenés, Mario?
4: Yo tengo 36.
1: Bueno, y la salud hay que cuidar.
4: Por supuesto.
1: Por eso se está poniendo en forma.
4: Independientemente
1: eso no quiere decir que esté enfermo.
4: Independientemente a que me, a que el querido Nico Sosa me dice en doble sentido, pero claro que no, uno tiene que ir.
1: No,
4: lo que ellos hablan acá, planificando.
1: No, pero en serio yo te estoy hablando. Por eso te pregunté tu edad. Porque
4: de acá a 30 años yo me quiero ir solo al baño.
1: Claro, es fundamental cuidar la salud. Y me parece muy bien que vos
4: claro.
1: Te estás exponiendo en forma.
3: ¿Por qué le metes, Mario?
4: Te iba a decir... No, funcional.
3: ¿Pilates?
4: Funcional, no, como había pilates, ¿no? Pues.
3: Porque y mucha gente...
4: Pero vos le metes pilates.
1: Luma, ahora, nuestra compañera que... Luma le mete pilates.
3: Luma hace pilates.
4: No, y está bien.
3: Yo creo que Mario lo acompaña. La acompaña en sus sesiones.
4: No, ¿y qué tiene pilates? Es lo que yo pregunto. Y que,
1: no, pero espera, Ana, hablando en serio, ¿le estás metiendo funcional?
4: Funcional, sí, señor. De lunes a viernes, full. Todas las tardes.
3: No, funcional. No.
1: ¿Pero solamente de lunes a viernes?
4: No,
1: lunes o sea,
4: a viernes.
1: ¿Y pero tener un día permitido o no?
4: Y los fines de semana, prácticamente.
1: Sabe,
4: los días, y sí, con todo. después recuperamos el lunes, claro. Exactamente.
3: ¿Y qué comes para romper?
4: Reventamos.
3: ¿Qué comes?
4: No, y pasa, el pan es la debilidad mía.
1: De verdad.
4: Yo puedo dejar lo que vos quieras, te dejo la gaseosa, te dejo...
1: Pero el pan con lo que tenés que dejar.
4: Y bueno, pero el pan me cuesta.
3: Pero el pan no
4: ese
3: solamente
4: es mi punto débil.
3: El pan como tal, sino sus derivados.
4: También
3: todo lo que sea harina.
4: No, y todo, es que todo con harina.
1: No se puede cambiar un pan más light, no sé.
4: Y de última, el integral te ayuda por lo que tiene fibra, ¿verdad? Para ir de cuerpo y compañía. Pero
3: tampoco hay mucha diferencia.
4: No, pero la fibra hace diferencia. Porque te hace ir de cuerpo. Pero te digo, el pan es el que me cuesta. Ese es mi gran. Esa es la batalla que pierdo todos los fines de semana.
1: Bueno.
4: No puedo dejar.
1: Pero está bien.
4: Pan Felipe, por ejemplo.
1: Yo realmente. Te admiro porque no tengo la fuerza y la voluntad que vos tenés.
4: Yo me voy zona Fernando de la Mora. Le saludo ahí a mi profe Javi.
1: Sí, saludos para Javi, amigo.
4: En sintonía. No, el preparador pero físico.
3: Eso, Gina también te exige, ¿verdad?
4: No. Y esa pues es la fantasía de los muchachos.

0: no, te pregunto.
1: No, o sea, no, pero yo te estaba hablando en serio, nada. Mario. No me vayas a meter en la misma bolsa que estos dos muñecos.
2: Pero, no, pero pregunto. ¿Gina exige o no?
0: No sé, yo seguramente Gino va a ser un tipo de 1.90, seguro que va a ser exigente.
1: ¿Cómo se llama tu señora?
0: No, todavía no, no oficialmente Mario, todavía no, pero estamos
2: por una sana recomendación.
0: Estamos en,
2: que yo te voy
0: en
2: a
0: retorno.
2: Dar, Mario.
0: En negociaciones.
2: Una
0: muy
2: sana recomendación.
0: Sí, señor.
2: Que yo te doy. No lo digas. No lo digas. Acá no lo digas.
0: Ok, acá no, no ya capté el mensaje, ya está.
1: Acá no, pero,
2: aparte, no lo digas.
1: ¿Quieres levantar a la señora de tu compañero? Una falta de respeto.
2: Y, pero, no lo digas.
0: Y pueden probar también el tema, después la consecuencia, ¿no?
2: Claro, el tema es que uno puede probar y después...
0: Y después bancate la consecuencia.
2: Claro.
0: ¿Sí,
2: no? ¿Y cuál es,
0: y sería la consecuencia? Y ahí manda a conocer.
1: No, pero fuera de eso.
0: No, no puedo pues ya decir si estoy con fulana de tal por el
1: este
0: tema
1: tipo
0: de que...
1: Editor, estamos en negociaciones, ¿verdad?
0: Estamos en negociaciones, ¿no? Por eso, va por buen camino.
2: Pero
0: porque
2: no por
0: si era una cuestión momentánea, bueno, ya está.
2: Pero no por una cuestión de certeza, Mario, sino por una cuestión de cábala. Uno no... Yo por lo menos digo, no decir antes de que sea oficial.
0: Claro.
1: Porque puede caer.
0: Y puede caer, exactamente.
2: Pero va para ahí, Mario.
0: Va bien. Va por buen camino.
2: ¿Y cuánto es el tiempo que uno debe esperar para oficializar una relación, si es que...?
0: Y no, cuando ya está todo cerrado, cuando está todo bien cubierto.
1: Cuando ya,
0: cuando se habló todo lo que se tenía que hablar.
2: ¿Pero cuánto tiempo?
0: No, la acción, ¿sabes qué? No. No, no, me tiré la lengua, Nico.
2: ¿Cuánto tiempo?
0: No.
2: ¿Promedio?
0: No tengo un tiempo. No, no tengo un tiempo promedio.
2: Dos, tres
0: el
2: meses.
0: Tema es que hay que asegurar y hablar todo lo que hay que hablar ya antes. Entonces, porque por el camino uno no puede ir negociando las cosas. Ya tiene que ser todo previo. Tales días, tales cosas, actividades, esto, aquello, qué sé yo. Y nos ponemos de acuerdo.
1: Bueno, vamos a lo serio.
0: Por favor. Pero
2: esto no es serio.
0: Serio, hermano.
2: Esto no es
1: serio. No, pero
2: super
1: ellos
2: serio.
1: Se están riendo acá, entonces no.
2: No, para mí
0: no
2: es muy
0: pero
2: serio.
0: Él se ríe por lo de Pilates y compañía. Pasa que él se imagina tirándome así en esos ejercicios de Pilates.
2: Habla de Abraham, para la gente que está escuchando
0: los
2: labios.
0: De Abraham Acosta, exactamente. Y yo pues creo
1: es
0: que
1: es lo que
0: está
1: se tira
0: también.
1: Toda la noche para que crezca. Vamos con Néstor Beltrán con las informaciones de Olimpia. Néstor,
0: favor,
1: ¿cómo te va?
0: Favor.
1: Buenas tardes, noches.
3: Hola, Nico. ¿Cómo estás? El saludo a la mesa. ¿Cómo no. andan?
1: Bien.
3: Con mucha tensión veo.
1: No, acá yo no me
3: esa dupla.
0: Otro también que fantasea mucho. ¿Qué tal?
1: No.
0: Néstor.
2: Pero ¿cómo?
3: El Diu hace Pilates. No hay por qué preocuparse, Mario.
0: Exacto. ¿Quién hace Pilates?
3: El Diu Martínez.
0: Ah, Diu Martínez, ahí está.
2: Pero él
0: no, pero en mi caso,
3: no
0: entrenamiento funcional, mi querido Néstor.
1: Oye, ¿cómo vea? Ya.
3: ¿Eh?
0: Entrenamiento funcional.
3: Sí.
1: Y ahora nomás que le llaman todo. Yo le llamo estiramiento. Ahora nomás que le ponen pilate, pileta, no sé, piscina.
2: Pero el Dibu vive de estirarse, pues.
0: Crossfit.
1: Y lo mismo es levantar nomás. Pero bueno, se respeta, respeta.
3: ¿Qué hay que levantar, Nico?
1: Tu pilate. Y acá ahora no, si te cuento lo que levanta.
2: Hay cosas que mejor no saben.
0: Exacto.
1: Vamos a lo serio. Olimpia está confirmado a las 20. Juega partido amistoso en media hora contra Flamengo. ¿Cuál es el equipo de Olimpia? Equipo titular del conjunto franjeado, Néstor Beltrán.
3: Poneme polca por lo menos, Nico.
1: ¿La polca colorada o la liberal?
3: No, basta.
0: La liberal te va a pedir, Nico, mira el saco.
1: A ver.
2: Bandita.
1: Estaba ahí, papá. No, poneme la tradicional, la grandeza del Olimpia.
0: Mayor Vera Usapucay.
1: Escucha.
0: Llama Noro por el bien del Paraguay.
1: Escucha a Mario Olimpia, me calienta más que eso que está cantando. Vamos. Olimpia confirmado, Néstor Beltrán, en la voz del que más sabe del Olimpia. Te escuchamos, Néstor.
3: En el arco 1 y capitán de equipo Gastón Olveira, 27 Raúl Cáceres, 22 Juan Vera, 15 Mateo Gamarra, 30 Alan el Coyote Rodríguez. En medio sector 5 Juanfer Alfaro, 26 Richard Sánchez, 20 Eduardo Delmas, 7 por derecha Fernando Cardoso, 37 por izquierda Romeo Benítez y de centro atacante 31 Brian Romero, el primer 11 oficial de Pablo Vitamina Sánchez.
1: Ahí está Olimpia confirmado. La gente me está diciendo Nico payaso, otro payaso. Ah, Nico, ¿qué pilla raíz? Ese es el equipo de Olimpia en media hora el partido. Vos sabés que el primer comentario, Néstor,
3: Juan Vera,
1: aparte de exactamente
3: Juan Vera. La debilidad de Vitamina Sánchez.
1: Juan Vera, en el equipo titular. Este es el último amistoso que va a estar disputando Olimpia, ¿verdad? Antes de lo que es el clausura.
3: Los partidos de preparatoria.
1: Exactamente. Flamengo Olimpia, qué partido realmente de alto nivel para...
0: Con historia.
1: Totalmente.
0: Historia pasada, historia reciente.
1: Mucha historia, en Olimpia.
0: Fácilmente, recurriendo también a la memoria de nuestro querido Néstor, en el del 2000 para arriba, tres enfrentamientos. 2002, 2013 y 2000, claro, el 2022, el último. El que lo
4: eliminó. El último es 23.
1: En el 23, 2023, perdón. Olimpia lo dio vuelta.
0: Exacto.
4: El 22 fue dos partidos goleadas a favor de Flamengo.
0: Sí. Claro, también, fase de grupo.
4: Uno en para uno, aún en época de pandemia, está de público reducido, en donde Tucu Salazar sufre una grave lesión en la cabeza.
1: La Libertadores del 2023, en la ida, que se disputó en Río de Janeiro, había ganado Flamengo 1-0 y Olimpia de Espaca 3-1.
0: Exacto. Con el gol tan, con uno de los goles más gritados del último tiempo en Copa, el de Facundo Bruera, aquel
4: el
0: cabezazo.
4: De Richard, el 2-1 de Richard, el 3-1 de Bruera.
0: Sí, señor.
1: Exactamente.
0: Pero sí, con ese gol de Bruera explotó el estadio.
1: Vos estás en el baño, Neto.
2: ¿Qué es ese tere? No, tere, no, tere.
4: Tere.
0: Ah, no es que...
4: Ese fue lo que se tenía que ir.
2: ¿Por qué? Todos los pensamientos.
1: Justo hubo un silencio y se escuchó.
2: Al baño,
1: Neto, me preocupé.
4: Pero ahí te das cuenta la fidelidad de Clinfield.
1: Exactamente. Sí, sale muy bien. Muy bien sale.
4: La fidelidad de Clinfield.
1: Exactamente. Sale muy bien, muy bien, muy bien.
0: Totalmente. Y a ver, hablando justamente de esa saga central, y ya que lo mencionamos a Juan Vera, él así, o sea, a ver, arrancaría él justamente el torneo local, porque mira que a mí me parece, ¿verdad? La percepción, más que información, es que en el equipo ideal o en la saga central ideal sería, tendría que ser, ¿verdad? Tutu Vargas con Mateo Gamarra.
4: Si hoy no tiene un partido de 4 puntos para abajo, va a jugar Juan Vera contra el Libertad.
0: Mirá,
4: ¿me explico? Si sí, no sí, hace sí, sí, sí, un partido horrible,
0: claro, que por su sector le entren pelotazos o que...
4: No, que sea expulsado a los 10 minutos, por ejemplo.
0: Que pierda todos los duelos, por ejemplo, claro, sí.
1: Acá estoy viendo, Néstor. Nuestro cuerpo técnico, con las mismas ganas y el deseo de siempre, llevar al escudo a lo más alto. Y posa sí. Vitamina Sánchez con todo su cuerpo técnico en el Mané Garrincha.
4: Están a full las redes del Olimpia.
1: Sí. Con nueva foto de perfil. ¿Vos sabés que confunde un poco?
4: Es hasta el 25 nomás, Nico.
1: No sí, ya sé, no, pero digo nomás. Porque si, claro, tenía, si no tenía la verificación, te juro que yo me...
0: Claro,
1: no,
0: vas a tener tus dudas también, claro.
1: Totalmente. Pero es la cuenta con más seguidores. Olimpia en todas las redes es la que tiene más seguidores, ¿no? ¿Verdad, Néstor?
4: Claro, no hay dudas de eso.
1: No te vayan a enojar conmigo.
4: Ni en redes ni a nivel país.
1: Ahí está, mira la foto.
0: Este tipo, la pregunta nomás ya ofende, ¿verdad, Néstor?
4: Y creo que vos pensás igual que yo, Mario.
0: No, a mí no me metas ahí en ese lío.
1: No. No, y acá en Cholimpita ustedes
0: no,
1: entienden.
0: Pero fuera de eso, fuera de la ironía de los compañeros, pero es real, eso es palpable. No,
1: claro, y la ironía es real.
0: 100% reales, que es el equipo con más seguidores en redes sociales.
4: ¿El nivel país, Mario?
0: Independientemente de lo que se pueda pensar, ahí están los números, por favor. No, a ver, te quiero cambiar así diametralmente de tema. Vamos a meter a plantel. Ya no son muchos mediocampistas los que tiene Olimpia actualmente. Con lo de Javier Domínguez, con la repatriación de Víctor Sebastián Quintana, Franco, Cachorro, Juanfer.
4: Y a ver, por ejemplo, en la banca de suplentes de hoy están Alex Franco, Sebastián Quintana. Y solamente ellos dos. Aquí quedaron en la Villa Olimpia Richard Ortiz, Paulo Riveros. En lo que son volantes centrales son solamente esas las opciones. No, ahí Javier Domínguez.
0: Sí,
4: tenés seis. Seis tenés. Para mí está bien.
0: Pero vos decís
4: tres
0: que
4: titulares,
0: ya,
4: tres suplentes.
0: Vos decís que ninguno ya tiene salida. Ya sea préstamo o alguna
4: mira
0: chance.
4: Que el luqueño volvió a preguntar y a pedir por Víctor Sebastián Quintana, me dijeron ahí.
1: ¿Quién?
4: Pero,
1: ¿Luqueño?
4: Luqueño. Nuevamente por Víctor Sebastián Quintana.
1: ¿Y vos decís
4: pero
1: que
4: quieren contar con él?
1: Olimpia quiere contar con él. O sea, Vitamina quiere contar con él.
4: Quiere que se quede, sí. Por ejemplo, atendiendo lo que dice Mario, ya se lo dio Libertad de Acción a Luis Abreu, que fue atreniense, que iba a ser considerado en teoría también como un volante interno. Por eso ella liberó un cupo y no fue el de Víctor Quintana. Por lo visto estaba Víctor Quintana en la consideración por encima en este caso de Abreu. De Aran Ledesma, también un volante central que fue a Rubio Ñu. Dos jugadores de vuelta prestados en ese sector que le preocupa a Mario, la superpoblación.
0: No, ¿por qué me va a preocupar? No, pregunto nada más, me queda la duda. Porque con la venida de Javier Domínguez, bueno, no sé qué tan negocio sea para Olimpia y para el propio jugador, porque así como están las cosas, va a ir al banco directo, ¿no? No tiene muchas chances. Y
4: también, pero depende mucho de la oferta-demanda. No sabes si tenés una oferta concreta o no por Javier Domínguez.
0: También.
4: Yo creo que si llega una oferta concreta de un préstamo nuevamente para que tenga vidriera, se va a analizar y se va a mirar con buenos ojos.
1: Totalmente.
0: Exacto. Y te digo, estoy súper de acuerdo con Vitamina Sánchez en relación a Víctor Sebastián Quintana. Yo te digo, incluso, si aprovecha sus chances, los minutos que va a tener, se puede meter tranquilamente en un equipo titular. Pues imagínate una mitad de la cancha, esto más que preguntarte, más que información es opinión. Imagínate una mitad de la cancha, de tres volantes obviamente, Cachorro, Juanfer y a la izquierda, del medio a la izquierda, Víctor Sebastián Quintana. Los tres tienen proyección, los tres tienen marca, hay
4: tres,
0: cuatro pegadas.
4: Tres volantes mixtos, 4x4, box to box, como dicen ahora los técnicos jóvenes.
1: A Javier, ¿cómo le fue en Argentina?
4: Comenzó bien, después perdió un poco el rastro, pero de que llegó, empezó jugando.
1: Ah, perfecto.
0: Ahí está. Él incluso había lo mismo, pasó con Olimpia cuando él apenas deja 2 de mayo y se incorpora a Olimpia. Él había arrancado bien. Y después se fue quedando y después, obviamente, tiene muy poca movilidad, tiene muy buen traslado, muy buena técnica, buen pase, pero para jugar en Olimpia, obviamente, uno tiene que tener algo más, tiene que tener un valor agregado, mayor entrega, mayor recorrido y más aún jugando en la mitad de la cancha.
1: Hay que ver qué tal es este Romero, dice Pan Felipe en el YouTube. Imagino que se refiere a Brian.
4: Pan Felipe, la debilidad de Mario.
0: Sí, señor.
1: Así se llama
0: no,
1: en
0: y YouTube. No lo niego.
1: Olimpia perdió mucho en trabajo de ataque con la ida de Alcaraz, me dice Dimensión Oscura. Y vamos a ver ahora en el amistoso cómo le va. A las 8 empieza este partido en 20 minutos. Repetí, Néstor, ¿cuál es el equipo titular de Olimpia para este amistoso?
4: Olveira, el arquero mundialista, capitán de equipo, Raúl Cáceres, Juan Vera, Mateo Gamarra, Alan Rodríguez, Juanfer, Alfaro, Cachorro Sánchez, Eduardo Delmas, por izquierda Romeo, Benítez, por derecha Fernando Cardoso y centro delantero ocupando el lugar de Adrián Alcaraz, Brian Romero. Los suplentes, Lentinelli, César Olmedo, Brian Bentaverri, Tutu Vargas, Alexis Vargas, lateral izquierdo, Alex Franco, Sebastián Quintana, Hugo Sandoval, Derlis González con la 10, Sebastián Ferreira, Pedro Zarza y Franco Alfonso. Franco Alfonso que está teniendo mucha consideración y yo creo que va a ser uno de los primeros cambios en la jornada.
0: Mira, muchos extremos tenemos también Olimpia.
4: Sí.
0: También.
4: Alfonso, Zarza, quedó Rubén Lescano con una molestia. Iván Leguizamón, que está en un proceso de recuperación luego lo que fue la cirugía que tuvo post partido contra Meliano, donde fue su último encuentro.
0: Exactamente. Sí. Incluso en esos extremos también incluso lo puede sumar a Edu Delmas, si es que lo manda más adelante Vitamina Sánchez.
4: La idea es que sea consolidado ya como un interno barra enganche.
0: Sí, vos sabes que... Sí, yo lo veo más de tres cuartos de cancha.
4: Donde él hizo todas las inferiores.
0: De tres cuartos de cancha para arriba lo ponen a Edu Delmas. Yo no tengo ninguna duda que en los próximos 6 meses lo venden al... Y lo venden como quieren, ¿eh? Qué tremendas condiciones, qué buena pegada. Pues acercarlo más al arco. Tres cuartos de cancha para arriba, repito. Que te convierta un par de goles de fuera del área. O algún pase gol y compañía, jugadas. Porque tiene muchísimo talento. Me parece que por ahí va el puesto. Pero bueno, es Vitamina Sánchez el que lo tiene, entonces... Lo quiere más en la mitad de la cancha para el traslado, para la generación de fútbol. Pero sí, grandes condiciones de Edu Delmas.
1: Ensayo de nivel para Olimpia, ¿eh?
0: Sí, totalmente. Y esos son
1: horas.
0: Esos partidos que tan amistoso no es. Porque pasa que son dos clubes tan grandes que obviamente cualquier amistoso quieren ganar.
1: Es que, de hecho, Néstor, vos no decías...
0: Y duelo con tradición.
1: En el inicio de la semana de que muchísimas entradas vendidas...
4: Sí, cerca de 50.000 personas hoy en el Manega Rincha. Un estadio con capacidad para 70.000. Y tan en serio va a ser el partido hoy que hasta Bar va a haber.
1: ¡Epa! ¡Epa! Mira, mira. ¿Vos tenés Flamengo,
2: sí,
1: Ángel?
2: Rossi en el arco, arquero, figura campeón, sí, de la Copa Libertadores. Varela, João Víctor, Vitão y Johnny. Everton, Eric Pulgar, Samuel Lino, Lorran, Bruno Enrique y sí, Pedro arriba. El equipo de Leo Jardim. Para esta noche y de suplentes, por ejemplo, veo a Ryan, veo a Luis Araújo, veo entre los conocidos también a Jorginho, Emerson Royal, que es suplente. Imagínate el banco que tiene Flamengo.
0: No, tremendo.
2: Pena, Michel. Ahí está. Pedro, a la cabeza.
0: Sí, señor.
2: El equipo del Mengão.
1: Bueno, Néstor, ¿qué más con Olimpia?
4: Nada más. Hay que ver después, cuando llegan, el plantel franjeado, seguramente hoy van a quedarse a descansar en lo que es la ciudad de Brasilia. Luego nuevamente, si es que llegan mañana, descanso, y domingo seguramente van a volver a trabajar ya de cara a lo que será la primera fecha del último campeón versus Libertad.
1: Exactamente. Ayer hubo, por ejemplo, uno de los que se fue de Olimpia, gol de Hugo Quintana.
4: Sí,
2: en Independiente del Valle, sí,
1: exactamente.
2: Sí, sí.
1: Bien, por...
4: comenzó como suplente y luego ingresó. Fue uno de los primeros cambios, Hugo Quintana.
0: Sí. Vos sabés que qué buen negocio hizo ahí Olimpia. Porque si bien él había arrancado bien esta temporada, después en algún momento se fue quedando, le terminó perdiendo el puesto, ingresaba siempre muy bien en los segundos tiempos. Futbolista que tiene mano a mano, que tiene también buena pegada, un mediocampista con mucha dinámica también. Y fíjate, al no ser un titularísimo, lo vendieron para mí. Lo vendieron por arreglado en un muy buen monto y aún quedándose con una plusvalía muy importante. Venderlo por casi 2 palos y otra vez quedarte con un 50% redondo. ¿Por dónde
4: lo decía eso Coto Noves antes de viajar en el aeropuerto cuando hablamos con él? Que fue una de las ventas más estratégicas de los últimos años, atendiendo lo que él mismo decía, que el Independiente del Valle es uno de los clubes más y mejor que más y mejor venden a nivel internacional, directamente a Europa por incluso.
1: Y lo que comentaban hoy los compañeros Ángel y Wilson, lo de Miño.
0: César Miño.
2: Sí.
4: Una apuesta a futuro.
2: Volante ofensivo, quedó libre de Guaraní, 19 años,
1: ¿verdad? Sí,
2: jugó el Mundial Sub-20 con Paraguay, de hecho marcó un gol, y ahora está en negociaciones con Olimpia.
4: Extremo sería, ¿verdad?
2: Sí.
4: Lo dejaríamos como extremo en el 4-3-3.
2: Entró varios partidos, jugó varios partidos en primera, algunos de titular y otros de suplente en ese puesto, por los costados, pero algún partido también de media punta, acompañando a Iván Ramírez.
0: Recurrentemente extremo derecho y el zurdo, obviamente con la diagonal para el medio. Pero sí, todavía alguien con condiciones que tiene que confirmar. Y obviamente se le vendría una gran chance de confirmarse justamente lo de Olimpia. Ahora, en relación a las negociaciones, está, si es que vamos a hablar de dinero, ¿no? Lo de Hugo Quintana, que le deja por supuesto los dividendos a Olimpia. Y lo de Wilk, vos sabés que si bien le deja un palo verde, y yo digo, goleador de 23, 24 años. Si alguien con los goles que él tiene, con la edad, la proyección que tiene un Alan Wilk, yo no sé si eso, $1 millón, no termina siendo incluso muy, muy poco, ¿verdad? Para Olimpia, porque si Olimpia quiere agarrar ese palo verde de Wilk, salir al mercado y traer un 9 goleador con los números de Wilk, yo no sé si le va a alcanzar, por ejemplo. Eso nomás lo que no me cerró tanto. Yo creo que Olimpia al final no es que creyó tanto para ese en Wilk y termina agarrando ese palito verde.
4: Para mí fue más la frase, más vale pájaros mando que siguen volando.
0: Y que haga 10, 14 goles en Olimpia, sabes cómo iba a valer, pero... Claro, nada te asegura en el fútbol, se sabe, pero... Pucha, apostar por alguien que se formó en tu casa, joven todavía, con buenos números. Hoy sí ya consolidado en primera, porque hoy sí ya es futbolista de primera, no como pasó, por supuesto, cuando en aquella primera etapa él tuvo sus primeros minutos y no estaba muy verde, no pudo aprovechar su momento.
2: A mí sí me pareció una emoción Olimpia con Lanús. Aparte, para el jugador también me imagino que es todavía, salvando las distancias entre Olimpia y Lanús propiamente, va a un fútbol más competitivo. Que siempre es competencia internacional, va a jugar torneos internacionales también, así que realmente un ejemplo de Club Lanús y una institución que siempre ha recibido bien y en la que los paraguayos también han rendido. Y realmente una negocio para mí de Olimpia en ese sentido.
1: Para mí también. ¿Qué estabas haciendo?
2: ¿Qué tal, Alan?
1: un día como hoy, mi querido Néstor?
4: Hace 13 años.
1: ¿Del año 2013?
4: Estaba en la cancha.
1: ¿En qué sector?
4: Preferencias.
1: Estazo. ¿Conseguiste entrada?
0: ¿Vos sabés claro, vos pensaste que él estaba en gradería?
1: Sí, nada, pero vos sabés que cómo se peleó. Bueno, vos eras socio,
0: está, Néstor. Otra.
4: Teníamos gente que facilitaba la entrada.
1: Uno,
4: buenos contactos.
0: Uno,
1: asesores.
0: Uno de los amigos en su momento de Nico Sosa.
1: De las core.
0: No, y para vos, pero vos públicamente dijiste que era revendedor.
1: Perdón por la expresión, pero...
0: Pero públicamente vos
1: pero dijiste... Pero en ese entonces todavía no era yo.
0: ¿Todavía, pero?
1: No, ya...
0: Vos eras muy pequeño todavía con eso.
1: Ya,
0: de edad, era,
1: no me acuerdo, boche. No me acuerdo, no me acuerdo. No, no, ya no estaba más en el rubro.
0: ¿No?
1: Ya fue mucho antes, sí.
0: Ah, las pucha. Ah, temprano empezaste
1: sí,
0: en el rubro. Entonces.
1: Temprano, mira. Por favor.
4: Bueno, también cuando eso comenzaba, en el 2013.
1: Sí. Goles de Alejandro Silva y Richard Ortiz. Me acuerdo muy bien. Saludos para
4: la
1: gente.
4: Que era salir después en la avenida Carlos Antonio López y todos los autos a full escuchando los relatos de Bruno.
1: Sí, sí,
4: pero Perico, toda la avenida Carlos Antonio López. En ese entonces, obviamente en otro dial, pero a full los sí. relatos de Bruno.
1: El relator de la mayoría. Sí. Así mismo, mi querido Néstor. Bueno, ¿y te fuiste también a Brasil o no?
4: No, a Brasil ya no. Acá vi desde la sala de producción de la ex planta ya de Radio Chaco Boreal hacia Sajonia.
1: Ah, perfecto.
0: Ah, bueno.
1: Bueno, Néstor, si no hay nada más con Olimpia, vamos cerrando este contacto contigo.
4: Cerramos por acá. ¿Y qué pasó de Héctor Iván?
1: Y al levantarse la...
4: Se arrepintió por el camino.
1: Estaba cerca y desvió nomás ya.
4: Un abrazo para todos.
1: Chao, Néstor Javier. Néstor Javier, con las informaciones de Olimpia. Ahí está el amigo Queiroz, ya también acá en la
0: Rock and Pop. Marcando presencia.
1: Hoy el Quincho a partir de las 22 horas, ¿eh? El Quincho del Rock, con Fede, con Marley, con Ale, con la muchachada. Los Ramones. Perdón, yo dije Richard Ortiz. ¿Wilson Pitónico fue el primer gol?
2: Wilson y... no, Ale fue el primer gol. Wilson el segundo.
0: El golazo de Alex Silva arrancando a la derecha, apilando rivales, diagonal al medio, zurdazo.
1: Sí, Richard no estaba. O sí estaba. No, no sé dónde yo saqué
0: Richard
1: Ortiz.
0: Richard estuvo en esa campaña, pero recordemos
1: no
0: que
1: jugó
0: él sabía...
1: La final, ¿verdad?
0: No, la semi ya incluso él no jugó. Él sabía, iba al Toluca. Dirigido por José Saturnino Cardoso.
1: Exactamente.
0: Quien se apuró bastante en tenerlo ya, a pesar de que hubo un pedido de que por lo menos juegue hasta la final, pero ahí está. Uno de los, en ese momento, por supuesto, fue un baluarte, un joven Richard Ortiz.
1: Maneja muy bien vos, Néstor, lo de Olimpia. Perdón, Mario.
0: Ah, ya me cambié de nombre también ahora.
1: Pues ya es viernes, muchachos, ya me quiero ir.
0: ¿Pero a dónde te querés ir?
1: Me quiero ir, ya quiero matar acá.
0: ¿Vamos a vender? ¿Ya está en otra locación?
1: Vamos a vender,
0: por favor.
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2: 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Ya me encuentro en compañía de la escribana María Elena Molina, que va a tener a su cargo la fiscalización de este sorteo, a quien ya le saludamos. Muy buenas noches.
3: Buenas noches para todos.
2: Atención país, ingresan las bolillas en los respectivos bolilleros. Arranca el sorteo nocturno de Quiniela TET correspondiente al día de hoy, viernes 17 de julio del 2026. 2 minutos pasaron de las 20 en todo el territorio nacional. 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

0: 5 minutos pasaron de las 20 en todo el territorio nacional. 073, el 73, el hospital. 073, nuestro primer premio a la cabeza, sorteo nocturno de Quiniela TET correspondiente al día de hoy, viernes 17 de julio del 2026. 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Para la decena, el número 2. Y para la unidad, el número 3. 023 para el décimo tercer premio. Con esto estamos arribando a la parte final de nuestro sorteo nocturno de Quiniela TET correspondiente al día de hoy, viernes 17 de julio del 2026. 9 minutos pasaron de las 20 en todo el territorio nacional. Ya tenemos la placa, el resultado en pantalla y son los siguientes. Atención. Primer premio a la cabeza, el 073, el 73, el hospital. Posteriormente, el 445, 612, 252, 644, 912, 070, 795, 474, 292, 136, 275, 023 y el 738. Reiteramos, 073, nuestro primer premio a la cabeza. ¿Está todo correcto, escribana María Elena Molina?
1: Todo correcto.
0: Muy bien, tenemos ahora el repaso de los números que han caído a la cabeza en el día de hoy, viernes 17 de julio del 2026, y son los siguientes. En el tempranero, el 729, el 29 San Pedro. En el matutino, 323, el 23 el cocinero. En el vespertino, 275, el 75 los besos. Y en nuestro sorteo nocturno, el 073, el 73 el hospital. Atención a todos nuestros seguidores y quinileros de todo el país. Ya tenemos en pantalla los números limitados correspondientes al día de mañana, sábado 18 de julio del 2026. Y son los siguientes: 13, 18, 19, 20, 32 y el 33. Reiteramos, números limitados para el día de mañana, sábado 18 de julio. El 13, 18, 19, 20, 32 y el 33. Con esto ponemos punto final a nuestro sorteo nocturno de Quiniela TET. Gracias por acompañarnos. Será hasta mañana. Buena suerte.
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1: Gracias, compañeros. Estamos en la antesala del despacho del intendente de Encarnación, Luis Itt. Un momento ya a punto de arrancar la firma de convenio entre la Municipalidad de Encarnación, lo que tiene que ver también con los bomberos voluntarios. Esto está coordinándose justamente para ya empezar. Tenemos también a concejales municipales presentes en el lugar. Vamos a nosotros a llevar las alternativas, qué consiste. Esto tiene que ver con la firma de convenio, contrato de comodato entre la Municipalidad de Encarnación y el Cuerpo de Bomberos Voluntarios del Paraguay, segunda compañía del departamento de Itapúa. Vamos a justamente a dejar los micrófonos aquí para que se pueda estar escuchando un momento.
2: Muy buenos días a todos los presentes, a las autoridades municipales, directivos, miembros del Cuerpo de Bomberos Voluntarios del Paraguay, representantes de la prensa, señoras y señores. En nombre del señor intendente municipal de la ciudad de Encarnación, don Alfredo Luis Sánchez, les damos la cordial bienvenida a la antesala del despacho de la intendencia de la ciudad de Encarnación. Hoy nos convoca un hito de gran relevancia para nuestra comunidad: el acto de firma del contrato de comodato entre la Municipalidad de Encarnación y el Cuerpo de Bomberos Voluntarios del Paraguay, segunda compañía departamental de Itapúa, Nuestra Señora de la Encarnación. Este acto institucional reafirma el compromiso de ambas instituciones con la cooperación mutua, fortaleciendo el trabajo conjunto en beneficio directo de la seguridad, la prevención y el bienestar de todos los encarnacenos. Reciben este acto y nos honra, por supuesto, con su presencia por parte de la Municipalidad de Encarnación, el señor intendente municipal, don Luis Itt, acompañado de su equipo de directores también. Saludamos a la concejal municipal, licenciada Natalia Enciso, muchas gracias por acompañarnos. Por parte del Cuerpo de Bomberos Voluntarios del Paraguay, saludamos respetuosamente a la capitán general Lorena Canán, presidenta nacional del Cuerpo de Bomberos Voluntarios del Paraguay. Bienvenida, presidenta. La capital mayor, Yanina Rúa, presidenta de la compañía K-102. Muchas gracias por acompañarnos, Yanina. Saludamos también al capitán mayor Carlos Benítez, comandante de la compañía K-102. Saludamos también a la capitán inspector Karen Caballero, tesorera de la compañía K-102. El teniente primero Lucas Martínez, del departamento de materiales de la compañía K-102. Agradecemos también la presencia de la concejal municipal Gloria Regui, muchas gracias por acompañarnos. A todos ellos y a los voluntarios que hoy nos acompañan, muchas gracias por su presencia, gracias a todos. El contrato de comodato que se suscribirá en la fecha representa un soporte fundamental para la operatividad de la segunda compañía K-102. El trabajo articulado entre el gobierno municipal y las fuerzas vivas de socorro civil es la clave para una ciudad más resuelta y protegida ante las emergencias. Con este acuerdo se consolida la infraestructura y el respaldo institucional que los bomberos necesitan para seguir salvando vidas. A continuación,

0: Este logro que logramos el día de hoy con esta firma va dedicado a nuestros fundadores, ¿verdad? Gracias a ellos, el día de hoy estamos aquí, tenemos esta compañía, va dedicado a los oficiales, a cada uno de los voluntarios que día a día hacen que nuestra compañía, perdón. Hace que nuestra compañía esté operativa. Están ahí sudando muchas veces en el calor, con el frío. Cada uno de ellos saben la batalla que tuvimos para estar en este lugar y tener nuestra casa propia, ¿verdad? Y a cada uno de ellos le agradezco, ¿verdad? A la capitán Dora Llamosa, que es una de nuestras fundadoras. Por ahí está el capitán, creo que se retiró, el Carlos Rojas, era nuestro expresidente también. Esta es una lucha de hace mucho tiempo, ¿verdad? Y tenemos una felicidad inmensa, esta lágrima son de felicidad, ¿verdad? Es dedicada a cada uno de los voluntarios que están cada día, también a nuestros chicos scout, para nuestros niños de mamadera. Y hoy nuestra compañía va a crecer y se va a mantener fuerte, mucho más con este logro que tenemos. También dar gracias a mi familia, que siempre estuvo atrás de mí, bueno, aparte de mi familia bomberil, que siempre se le dice, le decía yo que tengo tres hijas, tenía que dejar de lado a ellos para poder seguir esta lucha que hoy conseguí. Y gracias a todos los voluntarios que están hoy. Esta es la casa de ustedes, la que todos soñaron y que hoy vamos a tener. Vamos a empezar a construir ladrillo por ladrillo y vamos a poder seguir sirviendo a la comunidad encarnacena como seguimos haciendo. Esto no termina acá. Esto recién es el comienzo de K102. Tenemos 22 años. Pero volvemos a comenzar, pero vamos a comenzar en nuestra casa propia, con nuestras comodidades, y eso va a seguir siendo la lucha nuestra. Tal vez yo no esté como un presidente acá en el siguiente año, pero voy a seguir estando al lado de cada uno de los voluntarios para que podamos crecer como compañía y como institución. Gracias.
1: Gracias por estas palabras. A continuación vamos a escuchar las palabras de la capitán general Lorena Canán, presidenta nacional del Cuerpo de Bomberos Voluntarios del Paraguay.
2: Muchas gracias, señor intendente, señor concejal, oficiales de la segunda comunidad departamental Encarnación, voluntarios, señora presidenta, oficiales del Cuerpo de Bomberos Voluntarios del Paraguay a nivel nacional. Imposible no emocionarse y suscribirnos y sentir lo mismo que hoy siente la presidenta del Consejo Directivo de la Segunda Compañía Departamental de Encarnación, Yanina. Todos creo que sentimos mucho de lo que vos sentís hoy. Hablaba ella de aproximadamente ya 22 años que estamos asentados aquí en la ciudad de Encarnación como institución de servicio. Han pasado muchas historias, muchas luchas, muchas vidas salvadas, muchas situaciones tristes, frustrantes muchas veces para los bomberos cuando no podemos lograr que una vida sea recuperada o salvada, o también tener la satisfacción de saber que gracias al trabajo que hacen bomberos una familia sigue disfrutando de su ser querido, un lugar en la mesa no queda vacío por el trabajo que hacen bomberos. Entonces, hoy celebramos gratamente, no es una simple celebración, sino es un acto histórico, no solo para el Cuerpo de Bomberos Voluntarios del Paraguay, señor intendente, sino también para la ciudad de Encarnación, porque, como dice el dicho, las instituciones quedan y los hombres pasan. Esto hoy queda la impronta del trabajo hecho por los bomberos, por las autoridades de turno en este momento. Entonces, esto reivindica y reconoce la labor de cada uno de nuestros bomberos y bomberas aquí en la ciudad de Encarnación, que en todos estos años vinieron dedicando su tiempo, su voluntad y por sobre todo con mucho profesionalismo para servir a la ciudad. Agradecemos las iniciativas de esta administración municipal, a la Junta Municipal, a los concejales que estuvieron acompañando desde un primer momento del proyecto, trabajando para que esto hoy nosotros podamos coronarlo con esta suscripción de este comodato. Como decía la presidenta, hoy nos da la posibilidad de contar con un espacio donde vamos a poder ofrecer a nuestros bomberos quizás

0: un lugar confortable, un lugar para que ellos puedan realizar sus guardias en la comodidad y, por supuesto, saber ya desde su lugar propio, no estar preocupado de mes a mes, hay que pagar un alquiler o que nos tengan que desalojar. Hoy eso hace que nos dé mucho más fuerza seguir sirviendo. Así que me siento muy emocionada, agradezco en nombre de la institución del Cuerpo de Bomberos Voluntarios del Paraguay y, por sobre todo, en nombre de la segunda compañía departamental de Encarnación, donde los bomberos son 100% encarnacenos, sirviendo con mucha voluntad, con mucho compromiso y con mucha dación a toda la comunidad y también a los distritos aledaños. Así que muchas felicidades, está haciendo dos. Gracias, señor intendente, gracias a la Junta Municipal. Muchas gracias.
1: Del Cuerpo de Bomberos Voluntarios del Paraguay, por su palabra, capitán general Lorena Caná. A continuación, hace uso de las palabras el señor intendente municipal de la ciudad de Encarnación, don Luis.
2: Gracias, Nelsi. Pero antes quisiera, si me permiten, también en representación de la Junta Municipal, dar el uso de la palabra también a estas dos únicas concejalas que hoy nos acompañan. Así que, Gloria, a Rey.
3: Un ratito, vamos a ver. Gracias. Gracias.
4: Adelante, por favor. Buenos días a todos. Realmente es emocionante ser parte de esto, que también la Junta haya aportado su grano de arena en concretar esta sesión que hace mucho tiempo los bomberos estaban esperando, un espacio que pueda ser su casa definitiva, donde puedan también proyectar el crecimiento y seguir dando tanto a la ciudad, porque hay que reconocer ese trabajo que muchas veces la sociedad no ve, porque estamos como un poco apartados de ese trabajo silencioso que ustedes hacen y que realmente tiene un valor enorme en el aporte que hacen a la sociedad. Así es que feliz de estar acá. Gracias, intendente, y por también abrirse a que esto hoy pueda ser una realidad. Gracias.
5: Muy buenos días.
6: Natalia,
5: realmente un placer compartir con ustedes hoy este momento tan esperado por ustedes, tan trabajado, tan sacrificado, tantas idas y vueltas a lo mejor ahora, pero siempre hay una respuesta. Desde el gobierno municipal, del cual formamos parte, la Junta Municipal también, a este tipo de pedidos, a este tipo de llamados, prácticamente de auxilio de ustedes, ¿verdad? Porque el auxilio que nosotros siempre hacemos, ustedes están con nosotros en cualquier lugar, a cualquiera de nosotros nos puede tocar en algún momento necesitar del apoyo de ustedes, del auxilio de ustedes. Y creo que la municipalidad en su momento también estuvo usted aquí luchando, peleando en este mismo lugar, cuando se había quemado nuestra casa. Así que hoy para nosotros, como municipio, es realmente una satisfacción entera entregarles a ustedes este espacio en donde ustedes van a construir su lugar, van a construir su compañía, ¿verdad? Van a tener su techo propio y de ahí van a poder seguir creciendo en esta ciudad bendita como es Encarnación. Así que muchas gracias por lo que siempre hacen, muchas gracias por el voluntariado. No lo hace cualquiera, lo hace quien tiene corazón para ser bombero, porque no es fácil, es un sacrificio, como decía la presidenta, dejar todo. Sobre todo, es muy orgullosa porque veo presidentas mujeres y muchas mujeres al frente también. Así que acompañada de grandes hombres, así que muchísimas gracias y a las órdenes siempre en lo que queda de la Junta para ustedes.
2: Muchas gracias, concejalas presentes. Hablaba de las mujeres, la concejal Natalia, y justamente quiero comentarle, concejal, nosotros también acá en Intendencia, Secretaría General.
7: Estás rodeado de bellas mujeres, guapas y muy capaces.
2: Usted ya lo dijo todo, ¿verdad? Así que manifestar un poco en este momento de que esta gestión muestra de que las cuestiones que quedaron en el pasado, en los inicios, ya quedaron atrás. Es sumamente importante dejar atrás el pasado y no volver pensando que con hechos como estos vamos hacia adelante. Encarnación no puede ni debe ya pensar ni volver hacia atrás. Tenemos que ir hacia adelante, porque de esta manera superamos las dificultades, superamos las mezquindades, pensando hacia adelante. Encarnación es una ciudad que siempre está innovando. Encarnación es una ciudad que siempre está al frente. Y cuando ustedes escuchan, se habla de Encarnación, siempre van a escuchar que siempre estamos innovando. Siempre está al frente, siempre está adelante. Es por ello que superando las diferencias, que solamente las pone el ser humano, superando las diferencias, dejando el egoísmo hacia atrás, buscando superarnos cada día más. Y ni qué decir desde el espacio que ustedes ocupan, un espacio de servicio, un espacio donde dan, en algunos casos, hasta la vida por los demás. Por eso para nosotros, en particular para mí y para los concejales municipales, a quienes pudimos conquistar de forma conjunta, ese es el festejo, en forma conjunta este logro, este paso hacia adelante, pues es solamente un papel. Tenía colaboradores, no sé si se pudo, muy bien. Milagros, ¿vieron cómo son las mujeres? Rápidamente. No estaba previsto, pero quiero que los medios de comunicación puedan tomar estas imágenes. Nosotros estamos dando 1.500 metros cuadrados de territorio en la nación, pero así como cuando nos pedían que nos podamos poner en acuerdo para poder otorgar este espacio de territorio dentro de la ciudad, yo les decía que a veces un poco incomprensible, intendente, todo tiene una razón. Yo les pedía, tráiganme el proyecto, esto hay que mostrar, ¿qué van a hacer en esa tierra? Y si quien está al mando de salas de operaciones, vamos a decir, si nos puede complementar un poco el proyecto. Este es el terreno.
6: Podemos ver que el terreno está dentro del ejido urbano, tiene conexión con las arterias importantes de la ciudad, por ejemplo, ruta 1, ruta 6, conexión con el barrio San Pedro y todo el casco céntrico. Ahí podemos observar la capital, imagen en amarillo es el inmueble, tiene 1.500 metros cuadrados, dos frentes que serían uno por la calle mayor de Reserva Francisco Rodríguez y la calle Carlos Antonio López.
8: sería el plano técnico, pertenece a la manzana 238 de la poligonal 3 del contrato de acomodato EBI, Municipalidad de Encarnación. Aquí podemos ver el relevamiento que se hizo in situ. Podemos observar también la vista al norte sobre la calle Mayor de Reserva Francisco Rodríguez y del lado de Carlos Antonio López también. Este sería el proyecto ejecutivo.
9: Ese proyecto, yo estoy seguro, no le cita en sus sueños.
2: Porque acá veo no solamente mujeres en mayoría, sino veo jóvenes. Y pónganle el sí se puede a esto. Este es el siguiente paso de ustedes. Y principalmente en esta ocasión quiero hacer un pedido muy especial. Quiero pedirle a la entidad binacional y a Cidetá. Quiero pedirle a los encarnacenos que están en la entidad binacional y a Cidetá. La municipalidad y la entidad binacional y a Cidetá no pueden disociarse. Más allá de las cuestiones electorales, cuestiones políticas, de colores, de ideologías. Le pido que acompañe el pedido que desde hace mucho tiempo también ustedes están gestionando. Agradecer a Yacyretá por el alquiler en donde hoy están. Pero también así pedirles que puedan acompañar a invertir en esta infraestructura, al menos una parte, que cada uno ponga su granito de arena para que esto de acá a un corto tiempo podamos ver hecho realidad. Hoy la ciudad es la capital de los eventos, ya no es la capital del carnaval no más, es la capital de los eventos, el centro neurálgico en la región, y tiene que tener una policía nacional a la altura de las demandas, una policía municipal, tiene que tener sus cuerpos de bomberos a la altura de las necesidades, porque todo eso, o mejor dicho, sin todo eso, no hubiéramos estado en este sitial de ser la capital de los eventos. Desde aquí, ya no más la Perla del Sur, como muchos todavía anhelan seguir siendo, o que nos digan, la Perla del Paraguay. Así que, presidenta, Lorena, Janina, que en sus palabras todos nos hemos emocionado, encarnacena. Sí. Así que es el sentir el encarnaceno de estar orgulloso de su ciudad, orgulloso de su institución, orgulloso, orgullosa en este caso, de sus compañeros y compañeras. Una vez le llamé a Janina, le digo, Janina, ¿dónde estás? Esto, lo otro. Estaba tratando de explicarle, era que queríamos que presente el proyecto, y me cortó. Me cortó, así. Esta hora está muy de moda, me dejó visto, no me contestó el intendente. Bueno, ella hizo algo que muchos tal vez no se animarían a hacer. Le cortó al intendente la llamada y después de un rato le dije a mi asistente, ¿qué es lo que pasó? Se enojó conmigo, ¿qué es lo que pasa? Le dije, yo le quiero ayudar. Y me dieron el retorno y después nos encontramos y ella me explicó, ¿verdad? Disculpe, me dice, estaba en un servicio. O sea, no hay quien pueda frenar el camino al servicio, ¿verdad? Era más importante el servicio que incluso la gestión que estaba realizando. Así que te felicito, Yanina. Que ponga primero y adelante a Encarnación, porque tu servicio es servir a Encarnación y a los demás. Así que muchísimas gracias. De mi parte también, antes de terminar, agradecer a los concejales municipales que acompañaron esta solicitud, ¿verdad? Y principalmente reiterar al sector privado también, que muchas veces da su granito de arena a los cuerpos de bomberos voluntarios. Y a mis queridos compañeros del Cuerpo de Bomberos Voluntarios de Encarnación, les felicito, porque han entendido que primero está el servicio, por encima de cualquier tipo de diferencia. Así que agradecerles y sumarles también a ellos, porque sé que como combatientes, como servidores, en este mismo momento seguramente también se estarán sintiendo felices de que sus pares vayan dando pasos de conquista en favor de infraestructura del servicio que ustedes decidieron prestar a la comunidad y al país y a los seres humanos. Muchas gracias. A punto de contacto ya me puso los TBS también, no me van a dejar firmar, no sé cuál es el interés, pero bueno, en fin, contento también de que los medios que a veces no vienen estén hoy acompañándonos, muchísimas gracias. Entonces pasamos entonces a rubricar.
10: Gracias, señor intendente, señoras y señores, miembros de la prensa. Llegamos al momento central de esta convocatoria. Invitamos formalmente al señor intendente municipal, a la secretaria general, también la abogada Mariela Pavón, y a las máximas autoridades del Cuerpo de Bomberos Voluntarios del Paraguay aquí presentes a proceder a la firma del contrato de contrato. En este instante se plasma la rúbrica que sella este lazo estratégico entre el municipio y la institución bomberil, un paso adelante para la seguridad y el desarrollo de Encarnación.
11: Ya está todo.

0: Bueno, firma de convenio, de contrato, de comodato entre la Municipalidad de Encarnación y el Cuerpo de Bomberos Voluntarios del Paraguay, Segunda Compañía, Departamento de Itapúa. Con esto, compañero oyente, teniente Remo.
1: Muy bien.
0: Gracias, compañero. Estamos.
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1: Gracias, compañeros. Continuamos la segunda. El profe es director de teatro de la Municipalidad de Encarnación. El profe Juan, hay importantes actividades que se van a realizar en el marco de vacaciones y parte de atractivo turístico de Encarnación.
2: Buenos días, un saludo cordial para todos. Sí, estamos con una agenda muy interesante con Reviro Producciones. A las 16 horas hasta el día domingo vamos a estar en la Galería de Arte, ¿verdad?, del Centro Municipal de Artes, con la propuesta de teatro infantil, teatro de títeres, con la obra de Lucas Mateo y El Último Dragón, que es un espectáculo dirigido a toda la familia, así que les esperamos a todos. Y el día sábado, los días sábados que quedan de este mes, estamos con la propuesta de Anatomía del Esperpento, con tres obras de microteatro, ¿verdad?, que corresponden al género del grotesco y del esperpento, ¿verdad?, que son unas comedias con humor negro, así que la agenda está abierta, bien movida para este pequeño receso de invierno que estamos disfrutando.
3: Entonces, ¿no es alto para todo público?
2: Sí, el teatro para niños es para toda la familia, 16 horas todos los días, ¿verdad? Hoy, mañana, sábado y domingo, ¿verdad?, tenemos las 16 horas. Y el del género del esperpento, tenemos dos obras que es para todo público, ¿verdad? Siempre menores de 15 años acompañados con los padres, recomendamos por una cuestión de acompañamiento que siempre se necesita y por el horario, ¿verdad? Y las propuestas están dirigidas para el público en general también.
4: Bueno, importante para aprovechar en estas vacaciones de invierno, salir un poco con los chicos.
2: Así mismo, justamente la idea es tratar de ir formando también espectadores pequeños, ¿verdad? Entonces empezamos de manera experimental este proyecto, pero ya que Reviro Producciones ahora se transforma ahora en un proyecto cultural, entonces estamos diversificando un poco las propuestas artísticas de tal manera que podamos llegar a los niños y a los adolescentes y ir generando así nuevas alternativas relacionadas al teatro específicamente ahora para generar esa movida cultural que necesitamos en la ciudad.
3: Costo prácticamente simbólico para la entrada y la capacidad también es limitada.
2: Sí, realmente el costo siempre tratamos de que sea simbólico para ir ganando ese gusto por el teatro, ¿verdad? Y lo segundo, la cantidad limitada para el espacio realmente, ¿verdad? Para el teatro infantil tenemos una capacidad de 50 personas y para las noches de microteatro tenemos lugar de 16 personas por cada sala. En total, aproximadamente 45 personas pueden disfrutar del espectáculo, que es un circuito movido, ¿verdad? Inicia a las 20 horas, son 3 horas de microteatro de 15 minutos de duración. Uno sale, vuelve a entrar a la otra sala, y vuelve a entrar a la otra sala, y siempre acompañado de un buen reviro con cocido.
5: La idea es justamente conectar a la gente con el teatro.
2: Absolutamente, queremos generar ese ejercicio de asistir al teatro, ¿verdad?, y de disfrutar de propuestas novedosas. Cada mes tenemos estreno de 3 microobras de teatro, ¿verdad? O sea, el mes que viene, en agosto, vamos a entrar con teatro de máscaras y teatro de objetos, y también con poéticas teatrales diferentes, para que la gente conozca una diversidad interesante también a nivel de propuestas teatrales.
1: Muchas gracias. Gracias, profesor Juan Méndez. Con nuestro compañero, luego con usted. Gracias.
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